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0: 6:02 PM en el tiempo del centro de la República Mexicana. ¿Cómo le va? Muy buenas tardes, bienvenido, bienvenida a esta edición vespertina de Así las cosas Querétaro. Finalmente el Mundial llegó y México lo logró. La selección mexicana llegó 2-0 contra Sudáfrica. Y bueno, pues a pesar de las lluvias, una tormenta importante en la Ciudad de México, miles de aficionados salieron a festejar el triunfo de la selección mexicana, el primero de varios, dicen algunos. Algunos están pronosticando que la selección tendrá mejor papel en este mundial que en otros mundiales. Así que bueno, pues habrá que esperar. Por lo pronto, la efervescencia mundialista está a tope en esta tarde. Yo le tengo mucha información, por supuesto, a propósito del mundial, a propósito de lo que está sucediendo aquí en Querétaro y otras tantas informaciones que, por supuesto, estamos listos para compartir con usted en esta jornada informativa. Le acompaña en los controles Marco Cancino y Cristian García, y en la voz Claudia Ivonne Hernández Torres de este lado del micrófono. Vamos arrancando con un rápido resumen. Reportan la reventa y falsificación de boletos para la Zona Fest organizada por el municipio de Querétaro y el Estado.
1: Porque precisamente el municipio cuidamos que esto fuera un espectáculo sumamente accesible con 80 pesos. He dado instrucción de manera inmediata a que inspectores de la Secretaría de Gobierno estén sancionando, y en su caso incluso que pueda estar cometiendo un delito sea sancionado por esta reventa, así como también la inspección en redes sociales.
0: Prevén una ocupación hotelera del 60% y una derrama económica de 1.500 millones de pesos durante las actividades del Mundial de Fútbol.
2: Tenemos una ocupación, digamos, del 60% estimada. Sin embargo, como les platicaba, hay unos turistas y hay unos visitantes, y nosotros esperamos que tengamos muchos visitantes que vienen de la región del Bajío. Es decir, que vengan, pasen la jornada de los partidos, de los artistas y se regresen a sus casas.
0: Municipio de Querétaro entregó 100 licencias de funcionamiento para vender productos en las inmediaciones del Estadio Corregidora con motivo del inicio del Mundial de Fútbol y la celebración de la Zona Fest.
3: Ha pedido que generemos las condiciones para que la gente que habitualmente trabaja aquí en la zona pues pueda seguirlo haciendo. Desde luego no es un partido de fútbol, no es un espectáculo normal, y estamos hablando con todos los grupos para que puedan ofertar sus productos en un marco evidentemente de tolerancia, de acuerdos, y estamos funcionando de manera muy cordial con todos ellos.
0: Secretaría de Desarrollo Social entregó despensas para las familias que quedaron incomunicadas luego de los derrumbes de caminos en Pinal de Amoles y San Joaquín.
4: Hasta ahorita ha sido solamente estos deslaves de esta zona de Pinal de Amoles, que ya está pegada a San Joaquín. Sin embargo, apenas va empezando la temporada de lluvias, entonces se prevé que este año va a ser un año bastante complicado, y bueno, pues todo el equipo del gobernador Mauricio Curi estaremos muy atentos.
0: Propietarios de al menos 10 viviendas del municipio de Querétaro han solicitado apoyo por afectaciones relacionadas con las lluvias.
5: Hemos tenido solicitud de apoyo en 10 viviendas a lo largo de estos casi 3 semanas de lluvia un poquito intensa, sin afectaciones mayores, donde les estamos justamente ayudando que si tuvieran alguna afectación de enseres, que hasta el momento no ha sido así.
0: Este 12 de junio se prevé el cierre del registro para la caravana migrante que retornará al estado de Querétaro durante el periodo de vacaciones de verano.
6: Estarán acompañados por Protección Civil Estatal, por policía, por la Asociación de Migrantes Unidos que encabeza Fernando Roches. Están muy pendientes, estarán trasladándose a Laredo en los siguientes días. Y la meta era más o menos traer a 300 familias. Si no mal recuerdo, el día de ayer iban como 270 vehículos apenas.
0: Reconoce el presidente magistrado del Tribunal Superior de Justicia que aún no comienzan las mesas de trabajo para la redacción de las leyes secundarias de la reforma judicial.
7: No, todavía no hemos tenido encuentros para las leyes secundarias. No obstante, bueno, estos lineamientos nacionales tienen que estar de acuerdo a esos.
0: En la información de carácter nacional, ya se lo adelantaba, bajo la intensa lluvia, miles de aficionados se congregaron en el Ángel de la Independencia para celebrar el triunfo de México en el partido inaugural de la Copa Mundial de la FIFA 2026. Entre paraguas, cánticos y banderas, la pasión se desbordó en las calles del corazón capitalino. Hubo, por supuesto, conato de bronca. Algunos aficionados, al parecer embriagados, en estado de ebriedad, tomaron las pancartas de la manifestación de los desaparecidos, de los colectivos en búsqueda de familiares desaparecidos, y eso fue más que suficiente para generar un conato de bronca importante ahí en la zona centro de la Ciudad de México. Por fortuna, no llegó a mayores, y mientras algunos se festejaban del lado del Estadio Azteca, pues otros tantos siguen manifestándose, particularmente la Coordinadora Nacional de Trabajadores de la Educación, que hoy advirtió que analizan extender sus movilizaciones a Monterrey y Guadalajara, que también son sedes mundialistas, luego de no alcanzar acuerdos con el gobierno federal en torno a las demandas, entre ellas la cancelación de la ley del ISSSTE. La posibilidad fue planteada durante el onceavo día de huelga nacional, en el marco de una marcha que salió el día de hoy del campamento instalado en el Zócalo capitalino, con dirección al Estadio Ciudad de México. Y también en información de carácter nacional, le comparto que la Fiscalía General de la República prepara una causa penal contra el gobernador de Durango, Esteban Villegas, por presuntos vínculos de su administración con operaciones del narcotráfico relacionadas con el grupo Los Cabrera, identificado como una extensión de la Malliza. La investigación también alcanzaría a otros funcionarios estatales y se centra en supuestas redes de protección vinculadas a Ismael Zambada Siqueiros, el Mallito Flaco. De concretarse las acciones judiciales, Villegas se convertiría en uno de los gobernadores en funciones señalados en una causa penal federal. Y en la información de carácter internacional, bueno, pues el día de hoy, como ya le había adelantado más temprano por la mañana, Irán lanzó advertencias importantes en contra de los Estados Unidos. Advierten que convertirán la región en un infierno para los Estados Unidos, y esto eleva la tensión entre estos dos países, que no han cesado en sus ataques. Estados Unidos directamente contra Irán, Irán directamente contra las bases militares que tiene Estados Unidos allá en Medio Oriente. Son las 6:09 en el tiempo del centro de la República Mexicana. Déjame hacer rápidamente un corte de estación, un corte comercial, y regresando, mucha información en esta jornada informativa de Así las Cosas Querétaro. No se vaya, este jueves está nutrido y todo es información para dejarle a usted con un criterio ya construido, creado y bien fundamentado con la información, por supuesto, que generamos a través de esta jornada. Así las Cosas Querétaro por W Radio. Vamos al corte y regresamos.

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0: esta rola que estamos escuchando al regreso de este corte de estación, pues es evidentemente inconfundible La Bruja Blanca, Janis Joplin, que en un 11 de junio de 1965 daba su primer concierto con el grupo Big Brothers and the Holding Company, y con ellos grabaría precisamente un álbum llamado Cheap Thrills, de donde emana precisamente este temazo, que es uno de los que más me gustan de Janis Joplin, La Bruja Blanca. Y así le estamos haciendo un homenaje a esta mujer que, vaya, pues hay muchas historias alrededor de su vida, pero lo cierto es que los grandes, desafortunadamente en aquellos entonces, pues no duraban mucho, no terminaban por ahí de los 20 y tantos años, y pues ella fue una de esas. Bueno, aquí en el estudio le quiero agradecer la presencia a la doctora Alba Aurora Olvera Bustamante, quien es integrante del Grupo de Investigación de la Universidad Autónoma de Querétaro, un grupo de investigación denominado Ciencias Penales, Justicia Constitucional y Derecho de Niñas, Niños y Adolescentes. Doctora, ¿cómo estás? Bienvenida. Muchas gracias por estar aquí.
1: Muchísimas gracias. Todo un gusto estar aquí el día de hoy contigo y con tu audiencia.
0: Muchísimas gracias, doctora Alba. La invitamos porque seguramente usted ya escuchó el crédito y la presentación que hago de Alba, porque pues justo en las últimas semanas algunos liderazgos políticos, algunos representantes públicos han estado proponiendo iniciativas de ley para, por un lado, castigar, de ello vamos a platicar un poco más adelante, castigar a los menores de 15 años que cometan delitos graves como adultos. Vamos a platicar de ello, ¿por qué sí y por qué no? Y otra iniciativa que el gobierno del estado ha lanzado a través de la voz del gobernador del estado, Mauricio Curi González, para castigar a aquellos que recluten menores de edad para subirlos, sumarlos al crimen organizado o actividades delincuenciales. Doctora Alba, la pregunta básica es, ¿por qué sí o por qué no? O si por qué sí o por qué no, si ya esto existe en las leyes mexicanas.
1: Muy bien, es una agenda pendiente que se tenía desde, digamos que señalizaciones que han hecho organismos internacionales, por ejemplo, okay, la UNICEF. La UNICEF ha recomendado a México que cree un delito penal que sea autónomo, que no sea ya más bien como agravante de algún otro delito que ya existiera, como okay, puede ser trata de personas o corrupción de menores.
0: O sea, eso ya existe, ¿verdad? El agravante.
1: El agravante ya se ha hecho en algunos otros estados de la República, okay, en donde en la corrupción de menores, que es aprovechar o inducir que un niño o niña adolescente cometa conductas ilícitas y es sancionado, se ha agravado también y se aumenta la pena cuando son reclutados. Sin okay, embargo, la UNICEF menciona es que cuando nosotros utilizamos corrupción de menores o trata de personas, no abarcamos todas las fases del reclutamiento. Por ejemplo, en el reclutamiento es muy importante sancionar a quien esté financiando el reclutamiento. Es muy importante también a la persona que está como tal involucrando directamente al adolescente, todavía no utilizándolo, pero sí involucrándolo. Por ejemplo, que le pide que lleve determinada droga a algún plantel y esa droga okay, la llega a pasar para otros adolescentes, o le pide que guarde, por ejemplo, un arma. Entonces ya lo estás involucrando, aunque todavía materialmente no lo estás utilizando para cometer un delito.
0: Ya, entiendo.
1: Entonces, la UNICEF señala, si nosotros nada más utilizamos trata de personas y corrupción de menores, no acabamos con el fenómeno completo, porque incluso el reclutamiento como delito autónomo, la UNICEF señala que debería de incluir la persona que está entrenando, los está capacitando para cometer delitos. Si yo solo me quedo con los delitos que existen en la actualidad, estoy sancionando al que induzca a cometer el delito y ya como tal al adolescente que está cometiendo el delito. Pero okay, me dejo sin sancionar a todas las personas que también están participando en otras fases y que hacen posible que se realice la trata de personas. O en este caso, la corrupción de menores o alguna otra actividad ilícita. Entonces, lo que se busca es, desde etapas iniciales, hay que como tal detener este fenómeno y sancionar a estas personas que participan.
0: Entonces, cuando tú hablas de este pendiente que organizaciones internacionales como la UNICEF han establecido para México, esto que está proponiendo, que si bien no conocemos la iniciativa como tal, pero el gobernador ha dicho en algunas declaraciones que es precisamente esto, establecer un nuevo tipo penal para Querétaro. ¿Va por ahí el asunto entonces?
1: Sí, en lugar de agravarlo, porque tenemos estados de la República que ya lo han agravado. O sea, tenemos corrupción de menores y ellos le suben la pena si además son reclutados. Entonces, okay, uno de los pioneros estados a nivel de la República y el único que ha tipificado como delito autónomo el reclutamiento ha sido Hidalgo. Hidalgo en 2023 agregó a su legislación, siguiendo las recomendaciones de organismos internacionales, pero se quedó corto de todos modos conforme a los verbos que buscamos sancionar, porque solo puso reclutar y utilizar. Entonces, ¿qué está proponiendo el gobernador? Aunque todavía no conocemos la legislativa del video que subió y los verbos que él menciona, abarca aquel que financie y aquella persona que también esté entrenando, capacitando e involucrando. Entonces, está tratando de abarcar justamente todos los verbos, todas las acciones que están señalando organismos internacionales.
2: Oye, Alba, ¿y en la práctica qué tan viable es aplicar una ley como esta?
1: Es muy viable, porque si nosotros solo lo dejamos de la otra forma, en donde decimos quien induzca, pues muchas veces dejamos de lado, ya en una forma de poder sancionar, totalmente las personas que están participando. Entonces realmente no eliminamos ese ciclo de que sigan reclutando, porque nada más detengo, por así decirlo, o le sigo proceso a quien realiza la actividad delictiva, que sería el niño, niña, adolescente, que niños y niñas están exentos de responsabilidad penal, pero entran en un sistema de asistencia social. Y a la persona que esté induciendo o utilizando, en este caso, al adolescente. Pero, pues, si nada más digamos que yo sanciono a estas dos partes involucradas y en estas dos fases, dejo de sancionar a las otras fases que también son importantes, y entonces no, realmente no logro detener ese ciclo porque se sigue reproduciendo y seguimos teniendo muchos niños, niñas y adolescentes reclutados.
2: Oye, entonces lo que estoy tratando de entender, Alba, cuando trato de seguirte, entonces estamos hablando de un fenómeno holístico, lo voy a decir así, o sea, que tiene muchísimas caras, muchísimas acciones alrededor de algo que solamente estamos viendo, que es la puntita de un conflicto social mucho más importante, porque bien dices tú, se puede utilizar a un menor de edad, se puede usar para hacer estos, lo voy a entrecomillar, mandados criminales, si me permites decirlo así, pero pues eso también forma parte del entrenamiento del adolescente o del niño, ¿no?
1: Claro, porque lo que nos señalaba, por ejemplo, REDIM, que es la Red de los Derechos por la Infancia de México, es que muchas veces si yo solo me centro en sancionar totalmente al adolescente y verlo solamente como victimario, porque al final es quien realiza la conducta delictiva, pues dejo de ver que detrás del adolescente, más que decirme qué delito se está cometiendo, el adolescente, que no es una cuestión de justificar, sino comprender de forma integral el fenómeno, es decir, ¿qué personas están ocasionando que el adolescente o el niño o niña se ve involucrado en actividades ilícitas? O sea, ¿quién está detrás de esto? Claro. Porque es muy fácil que estas personas no sean sancionadas si dicen, es que yo no lo utilicé, yo lo entrené, yo lo capacité, pero de mí no depende directamente que haya cometido la conducta, porque yo lo pude haber entrenado y no pasa nada. Puede haber personas que digan, bueno, yo llegué a financiar de que le pagaran, pero yo no lo utilicé. O sea, de mí no depende y que queden fuera, digamos, de una sanción.
2: Digamos que este tipo penal, para que pueda prosperar con todas estas posibilidades de éxito, lo entrecomillo, tendría que tener justo estas variantes de las que tú me hablas, ¿no? Estas consideraciones o características particulares de las que me estás hablando. O sea, financiar, capacitar, utilizar,
1: involucrar y reclutar.
2: O sea, son cinco verbos de los que estás hablando que tendría que contener esta ley para que efectivamente fuera un tipo penal nuevo.
1: Sí, y como un delito ya autónomo, no meterlo como agravantes de los otros delitos, sino que sea directamente de forma autónoma para que pueda aplicarse.
2: Oye, Alba, y ahora una pregunta. ¿Crees que estamos en tiempos como para que ello sea sí o sí una realidad para México, para el estado de Querétaro?
1: De hecho, yo creo que llevábamos ya varios años pendientes desde la señalización que hizo organismos internacionales, en donde le estaba diciendo a México, México tienes que poner atención porque tenemos cifras alarmantes, tenemos de 35 mil a 40 mil niños, niñas y adolescentes que están siendo reclutados. Entonces, ¿en dónde estás poniendo el foco de atención? Es sancionar al adolescente, pero se te está olvidando la forma en que está llegando, y entonces sancionas al adolescente, sancionas a la persona que lo induce, pero como dejas a los demás fuera, el ciclo se sigue como tal reproduciendo. Y también señaló cifras alarmantes en donde nos indica que de 145 mil a 200 mil niños, niñas y adolescentes están en riesgo de ser reclutados por el crimen organizado.
2: Oye, y más con el crecimiento que ha tenido el crimen organizado en los últimos 20 años.
1: Claro, porque ahorita se ha facilitado el tema del reclutamiento. Antes la forma de reclutar era o los reclutaban dentro de las comunidades o los reclutaban por medio de las familias. Si las familias estaban vinculadas con organizaciones criminales, pues el tío, la mamá, el papá, el primo, pues los llevaba a que realizaran actividades. En la actualidad están usando herramientas tecnológicas. Es decir, ni siquiera necesitan estar dentro de la misma comunidad y a través de redes sociales, a través de diferentes plataformas, es como están logrando reclutarlos. Entonces, claro, aún aumentado incluso también la forma de lograr engancharlos.
2: Oye, y no puedo no preguntarte, Alba, sobre esta iniciativa de juzgar a menores de edad, porque me parece que va muy de la mano. O sea, es decir, esta mirada, lo que tú decías hace un momentito, pareciera que la justicia o pues el tipo penal se ha centrado en juzgar y pues meter a la cárcel o a estos centros de que ahora le llaman de asistencia social, ¿verdad?, para menores de edad o para adolescentes. Es decir, se les señala, se les criminaliza, van a la cárcel, a esta cárcel de adolescentes, perdóname que lo diga así, porque antes era tutelar de menores, me parece, ¿no? Sí. Pero lo que está proponiendo el presidente municipal de Corregidora es que se les juzgue como si fueran adultos a aquellos que cometan delitos, pues delitos graves. Y esto, pues, se cruza con esto que estamos platicando, ¿no?, a propósito del reclutamiento.
1: Digamos que eso ha sido una tendencia en los últimos años por crisis de inseguridad que ha existido, pero en toda Latinoamérica, okay, en donde diferentes países han propuesto aumentar, en dado caso, las penas o tratar directamente.

0: solamente a los adolescentes como adultos. Sin embargo, el Comité de los Derechos del Niño ha señalado que esa es una medida regresiva. Nosotros hemos evolucionado en cuanto al sistema de justicia para adolescentes por tres modelos. El primer modelo que teníamos desde un inicio era el modelo indiferenciado. ¿Qué pasa con este modelo indiferenciado? Pues justamente trataba a los niños, niñas y adolescentes como adultos.
1: Okay.
0: Por eso no había diferencia entre las leyes que le aplicaban a adultos ni las leyes que les aplicaban a niños, niñas y adolescentes, porque okay. no existía un reconocimiento a que ellos se encuentran en condición de desarrollo y la vulnerabilidad en la cual también digamos que se encuentran dada esa condición. Claro. Posteriormente avanzamos un sistema tutelar en donde se les empieza a reconocer que tienen diferencias con los adultos, que no se les puede tratar igual, pero se dan cuenta que este sistema tutelar pues no era tan efectivo, porque los trataba de sobreproteger tanto al grado tal que pues no los hacía responsables de las conductas que realizaban. Y entonces en la actualidad tenemos un sistema de la protección integral. De hecho, nuestra ley nacional del sistema integral de justicia penal para adolescentes se llama integral porque está basado en esta doctrina de la protección integral. ¿Qué nos indica este tercer modelo? Ver la dualidad de víctima-victimario que tiene el adolescente. Sí está cometiendo conductas delictivas, pero se ha edificado sobre todo un modelo de protección a sus derechos. ¿Cuáles son las causas y los factores por las cuales están cometiendo conductas delictivas? Y con base en eso y reconociendo que son personas en desarrollo y que por tanto pueden ser sujetos a mayor manipulación, a cuestiones de impulsividad propias de la edad en la que se encuentran, pues el sistema es diferente. Nosotros no aplicamos en este modelo actual medidas que son punitivas, como un castigo para el adolescente. En la actualidad se aplican medidas de corte socioeducativo. Okay. Se busca trabajar en los factores que llevaron al adolescente a cometer la conducta con la finalidad de que él ya no vuelva a reincidir en esa conducta. Entonces, regresar a tratarlos como adultos sería regresar al primer modelo que teníamos y sería una medida regresiva.
1: Sí, claro, y hoy que tanto se habla del tejido social y de esto que, como bien lo dices, doctora Alba, ha sido una tendencia de los últimos años, o sea, pareciera que al crimen organizado y a los grupos delincuenciales ya no les alcanzan las manos y por eso echan mano justo de quienes son más vulnerables y que además, no solamente vulnerables por un tema de edad, sino además vulnerables por un tema de condición social y de condiciones familiares, porque seguramente tú traerás cifras más claras, pero me parece que quienes son más propensos a delinquir en este tipo de grupos, pues son precisamente los que no tienen oportunidades a la vista, ¿no? Oportunidades de crecimiento a la vista.
0: Sí, aquí en este caso el REDIM, que es la Red de los Derechos de la Infancia por México, ha señalado que han detectado varios factores por los cuales los adolescentes llegan a involucrarse en actividades delictivas. Dentro de esto se encuentran la pobreza, la falta de oportunidades, la violencia intrafamiliar, que también ha existido un aumento dentro de la misma, el que ellos busquen como una gratificación instantánea, muchas veces el abandono escolar, los modelos de crianza que hay dentro de las familias, que llegan a ser pues muy violentos muchas veces. Entonces, todos estos factores pues aumentan la probabilidad de que se van involucrados. Incluso cuando hay violencia intrafamiliar, que es uno de los que más han marcado, pues el adolescente no tiene un sentido como tal de pertenencia. Entonces, si tengo una organización criminal que me dice, aquí somos familia, aquí te vamos a tratar bien y te doy todo, pues lo que no has encontrado en donde deberías encontrar lo que sería tu núcleo familiar, pues se vuelve un factor altamente importante, por lo cual se ven involucrados en conductas delictivas.
1: Doctor Alba, se me termina el tiempo, pero en concluyendo, entonces, esta propuesta que está enviando el gobierno estatal al Congreso local, ¿la ves viable, factible y necesaria?
0: Sí, la veo necesaria, la veo plausible también, porque creo que sería pionero Querétaro en cubrir todos estos elementos que no están cubriendo otros estados. Por ejemplo, Hidalgo, que es pionero en este tema, pero que dejó de lado el financiar, el que puedan capacitarlos. Incluso llegó una discusión también a nivel federal. Okay. A nivel federal este año, en marzo, se presentaron varias iniciativas para crear el delito autónomo. Y la forma en que lo aprobaron a nivel federal fue como un agravante de la corrupción de menores. Entonces, ya. Creo que sería Querétaro pionero en cumplir con todas las recomendaciones de organismos internacionales y tratar de romper ese ciclo que sigue propiciando que exista el reclutamiento.
1: Y por otro lado, esta ley que están proponiendo para agravar las penas o pues juzgar a los menores con una perspectiva adulta, es así, ni pensarlo, Alba.
0: No, digamos que sería una medida como tal regresiva. Okay. Tenemos una ley nacional. Entonces, la ley nacional es la que rige a todo el país con relación a cómo van a estar las medidas de sanción para adolescentes. Entonces, incluso sería una tarea del ámbito federal, ni siquiera del ámbito local donde nosotros podríamos intervenir, porque es una facultad exclusiva de la federación. Entonces, le corresponde a la federación pues determinar el cumplimiento de las normas, tanto a nivel internacional y de protección de derechos de niñas, niños y adolescentes.
1: Bueno, pues me queda todavía mucho más claro, porque a veces en los medios de comunicación nomás vemos por encimita y no traemos la técnica jurídica, no sabemos a detalle qué es lo que pues está empujando una iniciativa y qué puede mover una iniciativa como las que están proponiendo. Alba Aurora Olvera Bustamante, te agradezco mucho que nos hayas compartido generosamente tu sabiduría, Alba. Muchísimas gracias.
0: Muchísimas gracias. Un gusto estar aquí.
1: Muchas gracias. Nosotros nos vamos al corte, 6:31, y regresamos con la mesa de periodistas que ya andan por aquí rondando, Adolfo Manríquez Macías y Víctor López Jaramillo. No se vaya, se va a poner buena la mesa. Regreso.

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5: Existe una calle llamada Callejón del Sapo. Se encuentra enfrente del número 59 de la calle Victoria, en la Ciudad de México. Ahí vivía un matrimonio. Ella era muy bella, pero él malgastaba el dinero en parrandas y mujeres. Todo porque ella no podía darle un hijo. Así que fue con una hechicera, pero sin resultados. En su enojo, mandó al Santo Oficio para que castigaran a la bruja, quien la maldijo. Una noche, mientras lloraba en su ventana, se acercó un hombre de piel morena, quien le confesó su amor. Ella lo aceptó y se embarazó. Su marido brincaba de felicidad, pero un día le contaron de las infidelidades. Llegó temprano a casa y los encontró. Sacó una pistola y ambos forcejearon. El marido cayó muerto. Ella culpó a su amante de ladrón y fue castigado con la muerte. Esta mujer tuvo a un hijo deforme, con cara de sapo. De ahí el nombre de Callejón.

0: Adolfo Manríquez Macías. Adolfo, ¿dónde andabas? ¿Quién te dio vacaciones?
1: ¿Quién te permitió, no? Claudia, pues sí, mucha actividad y bueno, la agenda ya nos permitía de repente, pero siempre me disculpaba contigo, Claudia. Muchísimas gracias por la invitación.
0: Mi querida. Gracias por estar aquí con nosotros.
1: No, gracias, Claudia.
0: Víctor López Jaramillo con su playera de la selección mexicana.
2: Y personalizada.
0: Ya vi. Cuando usted vea caminando a un personaje con playera de la selección mexicana y que diga @Viloja, ese es Víctor López Jaramillo.
2: Sí, soy yo.
0: ¿Cómo estás, amigo?
2: Muy bien, feliz, aquí cumpliendo,
0: a pesar.
2: Voy a cumplir en época mundialista. Solamente la semana que entra, si podemos adelantar, porque el juego va a ser a las 7.
1: Es el jueves también, Es jueves cierto. También, igual contra Corea, ¿no?
2: Sí, claro. Va a ser en la tarde noche.
0: Oye, ¿cuál es tu pronóstico?
2: ¿Contra Corea?
0: Ajá.
2: Ay, es que 1-0.
0: ¿1-0 México?
2: No sé.
1: No vi bien, no vi bien a la selección mexicana.
2: No la vi bien.
1: La verdad es que muchas fallas. No, la verdad es que yo confiaba un poquito más, pero...
2: ¿Y defensa central?
1: Nada, o sea...
2: ¿Expulsado el capitán?
1: Expulsado, entonces está complicado,
0: Sí, ¿no creen que le vaya bien a la selección en este mundial?
1: Yo antes de que iniciara el partido, confiaba totalmente, pero creo que no, o sea, un equipo que no es muy bueno, lamentablemente Sudáfrica, y no, la verdad es que no trae nada, nada.
2: Yo le puse 3-1 en mi quiniela. Y después ya el 2-0 dije, párenle ya el juego.
1: Jugó contra nueve, casi el último. Pero bueno,
2: Después hacemos una mesa futbolera.
0: Después al estilo Villoro, pero hoy vamos a mezclar el fútbol, los goles, pero en Coahuila. ¿Qué tal?
2: ¿El 16-0?
0: ¿Qué tal como la situación se está, pareciera que la situación política se está un poco desbordando en distintas partes de la República Mexicana? Coahuila me parece que fue una severa lección tanto para las instituciones electorales como para los partidos políticos. Acción Nacional, Movimiento Ciudadano, Verde Ecologista, a punto de perder el registro, si no es que ya lo perdieron, no llegaron ni al 3% de la votación. Morena argumentando y subiendo videos en donde acusaba al Revolucionario Institucional de haber operado con 500 pesos por voto, estos famosos QR. A ver, ¿qué está pasando en este país?
1: La última fortaleza, ¿no?, de...
0: El prismo del PRI.
1: Que resistió una elección más, ¿no? Que al final de cuentas, pues es la que la retiene el Partido de Revolución Institucional en esta ocasión y es el único comicio electoral permitido en cuanto a entidad federativa del 2026. No parteaguas, generalmente el parteaguas es la elección del Estado de México, ¿no?
0: Claro.
1: Para ver cómo estará funcionando cada uno de los diferentes partidos políticos, pero pues esta fortaleza que tiene el priismo, si se puede decir fortaleza, porque prácticamente es el único bastión, y tenían que cuidarlo, ¿no? Creo que era lo único que le quedaba a Alito Moreno para poder medio seguir viviendo, seguir dando batalla en este próximo proceso electoral, que va a ser muy importante el de 2024.
0: Efectivamente, pero fíjate, Coahuila estaba buscando los datos. Coahuila tiene 2,501,847 habitantes.
2: ¿Cuántos tiene Querétaro?
0: Más o menos era a lo que voy. Esto pues es más o menos como
2: son
0: Querétaro,
2: 16
0: ¿no?
2: distritos
0: en Coahuila.
2: Locales.
0: Estoy viendo, a ver, padrón
1: sí,
0: electoral.
1: Sí, 16 Coahuila son.
2: Nosotros tenemos 15.
0: Fíjate.
1: Más o menos cantidad igual, ¿no? De habitantes.
0: Ajá,
1: ¿no?
0: como lo traigo a colación los números, porque tú decías, es el último bastión. Y haciendo un símil, toda proporción guardada, por supuesto, también podemos decir que Querétaro es el último bastión del Partido Acción Nacional, y sin embargo, a nivel nacional no tiene tanta representación, ¿no?
2: Mira, a ver, ¿te acuerdas de un cómic de los años 50, 60?
0: Yo todavía no había nacido.
2: Bueno, pero lo están reeditando y todavía sigue saliendo. Se llama Asterix.
0: Ah, sí, por supuesto. Asterix y Obelix.
2: Obelix, como se diga en francés. Que empezaba... Que había una aldea de irreductibles galos.
0: Sí.
2: Bueno, podemos decir que hay un estado de irreductibles
0: priistas.
2: Y ese es el último, los irreductibles priistas quedan ahí en Coahuila. Es su último bastión, como dijo Adolfo. Quizás no represente mucho a nivel nacional, pero es un respiro para Alito. representan que Morena no puede entrar. Ojo, no es una sorpresa que hayan ganado esta elección. La vienen ganando. Le ganaron Acción Nacional hace en el 2018-19, cuando Acción Nacional estuvo a punto de ganar. Después ya Morena en su apogeo quiso entrar, tampoco pudo. En esta pues mandaron a Super Andy a operar y fue un fracaso. También hay que darle esa lectura. Como prueba electoral para Andy, el hijo de López Obrador, fue un fracaso. Demostró que no sabe operar políticamente. Podrán decir que los QRs, que los 500 pesos, lo que se dice cada elección, pero lo cierto es que la maquinaria priista de Coahuila sigue funcionando muy bien. Quizá la maquinaria priista de Querétaro está oxidada, la del Estado de México se descarriló, pero la de Coahuila sigue funcionando bien. Eso le da ilusión a otros priistas. No sé si fue hoy en la mañana o ayer la declaración de la presidenta local del PRI, que dijo que iban a ganar la presidencia municipal. Ese es el problema de una mala lectura del triunfo de Coahuila. Claro. Porque te da alas en sitios donde no tienes representación.
0: Claro.
2: Ojo, y hay que hacer una tercera lectura. ¿Quién perdió el registro en Coahuila? Lo perdió Acción Nacional. O sea, en Coahuila la pelea es PRI-Morena.
0: Sí.
2: Acción Nacional lo perdió. Y acá en Querétaro la pelea va a ser
0: Acción Nacional Morena.
2: Morena. ¿Quién va a perder el registro?
0: Híjole, ¿tú crees que lleguemos a una elección en donde se pierda un registro?
2: Es que vamos a esto. El PRD ya lo perdió.
0: Sí, claro.
2: Que siempre estuvo coqueteando. Bueno, no, porque tuvo nivel, siempre estaba en el 8%, lo perdió.
0: Sí.
2: ¿Ve los niveles del PRI? ¿Hacia dónde va?
0: Sí, claro.
2: Entonces habrá que hacer el análisis de lo que sucede el año que entra. Y ojo, mal leída lo que pase. La elección para los periodistas les puede dar alas equivocadas y una lectura equivocada de que están resucitando. No. Más bien véanlo de que más bien estamos en una feudalización del priismo. Y solamente ese priismo coahuilense está sobreviviendo. Los restos de los priismos estatales, porque el PRI siempre operó de manera distinta en cada estado.
0: Sí.
2: Y ahorita se está probando, los Moreira hicieron una máquina política que sobrevive.
0: Sí.
2: En Querétaro, los Calzada Boys,
0: que pues, ya no.
2: No sé qué hicieron. No. Porque unos están ahí con Curi, unos están ahí, otros están siguen ahí, otros ya se fueron a Movimiento Ciudadano. Entonces, y en el Estado de México unos prefirieron negociar con el nuevo régimen.
0: Claro.
2: Y en otros, lo mismo pasó en otros estados. Ojo con eso, con la mala lectura que le puede dar a los priistas.
0: Oye, y que es una buena lección, ¿no? O sea, es decir, es como incorporarlo al manual de cómo hacer estrategia política, trasladarlo a otros estados de la República Mexicana. Estamos hablando de, como dices tú,

0: estos espacios, pues en pequeños cotos de poder de partidos políticos, y digo que podría ser un manual de lecciones aprendidas para otros lugares como Querétaro, que sigue siendo pues el último bastión del Partido Acción Nacional.
1: Penúltimo,
0: ¿no?
1: Porque está Guanajuato.
0: Bueno, sí, Guanajuato. O sea,
1: el Bajío,
0: Guanajuato. Y Aguascalientes, bueno, Aguascalientes, ¿no? Ya ni tanto. A mí me parece que Aguascalientes ya.
2: Yo creo que en esta elección del 27, digo, no hay en Guanajuato, pero, digo, para gobernador, pero yo creo que van a perder Chihuahua. Yo creo que pierde el PAN Chihuahua.
1: No creo.
2: Está fuerte la senadora hoy en día de Morena, creo yo.
1: La veo muy desprestigiada, pero...
2: Pero creo que hay un desgaste muy importante, muy fuerte, ¿no? Pero Aguascalientes sí lo van a ganar. Lo ganaría Acción Nacional de nueva cuenta. Trae una buena operación y hay una buena maquinaria. Me llama la atención la alianza que tiene con la Unión Democrática de Coahuila. Muy parecido a al Querétaro Independiente, ¿no? En esa elección que hubo en el 2021, donde gana prácticamente caminando el gobernador Curi. ¿Qué tanto pudo influir, ¿no? En esta alianza que tuvo el priismo en Coahuila para poder tener carro completo prácticamente en este domingo pasado, ¿no?
0: Sí, claro, y que hablando de carros completos y de estrategias, yo creo que esto nos da pie, ya como lo estás mencionando, Adolfo, pues hablar justo de los nombramientos al interior del Partido Acción Nacional.
1: Antes quiero hacer otra lección que deja la elección de Coahuila y se la deja a Morena. Qué bueno que Morena perdió de esta manera, porque andan con una soberbia de que
0: autodestrucción pronto,
1: el pueblo nos ama, somos el pueblo
0: y no, el pueblo, o sea, no los quiso.
1: No, o sea, no los quiso. Si no entienden que cada elección es diferente, que el que la presidenta sea popular no significa que Morena sea popular, ni que todos los morenas sean iguales. Que la presidenta sea popular no significa que los candidatos en Querétaro vayan a ser populares. Claro. Y ojo, morenistas de Querétaro, esa es una lección para ustedes. Les puede pasar, no porque la presidenta sea popular, ustedes son populares. Hay lugares en que ni los conocen. Ojo con eso, es una gran lección para los morenistas. Sí, hay errores muy puntuales, los señalamientos contra Rocha Moya sí han pegado.
0: Claro.
1: No
0: claro.
1: Han salido a señalar, no las han salido a responder.
0: Las manifestaciones ahorita.
1: Hay las manifestaciones, que hay sus bemoles ahí, los vamos a discutir ahorita. Otros problemas que no han sabido responder, piensan que son inmunes y no. Ahí están los errores y los errores se pagan en las urnas. Ahí está, por eso hubo los cambios. La presidenta se dio cuenta y por eso doña María Luisa María Alcalde, es que siempre le cambio el nombre, Luisa María Alcalde.
2: Bueno, al menos se te acordaste del nombre, ¿no? Que Claudia Sheinbaum no se acordó de ella. ¿Cómo te llamas?
1: Y bueno, como le dijo, recoge tus cositas.
2: Oiga, pero qué increíble, qué buena estrategia por parte de quien asesora a Claudia Sheinbaum hoy en día de no asistir al partido en la Copa del Mundo. Recordemos, hace 40 años, en la Copa del Mundo de México 86, con Miguel de Madrid le fue muy mal.
1: En México 70 con Díaz Ordaz.
2: Entonces, ahora, Claudia Sheinbaum, de manera muy popular, como ha sido realmente la estrategia de estos gobiernos, tanto de Andrés Manuel como de Claudia, el mejor hacer un evento aparte, mucho más popular y muy tuyo, para no arriesgarse y exponerse en un estadio de la Ciudad de México, donde podrías exponerte totalmente a una rechifla y a nivel mundial.
1: Y es que hay un punto. ¿Quiénes son los que van al Estadio Azteca? ¿Quiénes fueron al Estadio Azteca hoy? En el 86 eran precios populares. Precios que era al alcance de cualquier bolsillo.
0: Oye, hoy 100,000 pesos un boleto.
1: Era un precio normal, no era de reventa.
0: Qué bárbaro.
1: O sea, no era un precio que de reventa, era precio que entrabas a la página.
0: ¿Tú pagarías 100,000 pesos para ir a un mundial?
1: En México callado. No.
0: En México no. No, pues no. Claro, con esos 100,000 pesos te vas a...
1: Bueno, a Italia un mundial.
2: Bueno, si algún rey mago te hubiera traído ese dinero en algún momento dado, sí, dices, como bueno, a muchos que se los traen.
1: No 100,000, pero pues, unos dices, miles. Bueno, sí he pagado 3,000 pesos por un concierto.
0: 3,000 pesos, bueno, pero 100,000 pesos.
1: Es que en mi presupuesto sí estaba eso. Pero cuando vi que costaba 35,000, dije...
2: Haz una foto.
1: El más barato. El más barato hasta arriba que no ves nada.
0: 35,000 pesos.
1: Sí. Ahora imagínate.
0: Abajito, sí, no, pues no. Claro.
1: Entonces dices, ¿cuánto cuesta?
0: Pero ahí estaba el gobernador de Nuevo León.
1: Estaba Alexandra Rojo de la Vega, en primera fila.
0: Estaba también la ex candidata a la presidencia, ¿cómo se llama esta?
2: Xochitl Gálvez.
0: Xochitl Gálvez.
1: También el Canelo, pero bueno, el Canelo se ha ganado su dinero a golpes.
2: Claro. Oye, mejor me hubiera ido al Zona Fest, digo, 80 pesitos para. Ahí me dio apretujado y estaba saturado.
1: Y lo veías a Bronco.
2: Pues veías a Bronco o a Jimena, ¿no? La verdad es que el sabadito va a estar bien. Ahí hay que ir, 80 pesitos. Me parece una buena estrategia. Bueno, me parece una buena estrategia. Oye, pero me parece una buena estrategia.
1: Bueno, la verdad es que fue gratis.
2: Bueno, sí, pero buena estrategia, digo, 80 pesitos, diversión, entras desde muy temprano.
1: No, me creo que la comida estaba muy cara.
2: Bueno, pues sí, como, al final es un centro de espectáculos, ¿no? Sí, como claro, algún teatro donde vas, una cerveza, por ejemplo, un estadio de fútbol en el Estadio Corregidora, te cuesta mucho más de 100 pesos.
0: Oye,
2: ¿no?
0: Pero un refresco, yo voy a criticar ahí. A mí me parece que una autoridad municipal, una autoridad estatal, no tendría por qué estar promoviendo eventos deportivos con venta de alcohol.
1: Al revés.
2: Ah, bueno.
1: Digo, una autoridad no debería estar lucrando políticamente con un evento deportivo.
0: Claro, por supuesto.
1: O sea, yo sí tengo derecho a ponerme en la playera de la selección.
0: Por supuesto.
1: Sí, claro. Pero casualmente, hoy todos los políticos... Le van a México. Sí,
0: la
1: todos. A ver, claro. Pregúntale. A ver, con ganas de ver a Felifer, dime tres jugadores de la selección mexicana de hoy. A ver, dime tres.
0: Uh-huh. El Piojo, el Ratón.
1: No, el Ratón no hay. Piojo, la Hormiga ahí.
0: Todos tienen de seguro que hay un Piojo, ¿no?
1: Sí, sí, hay un Piojo.
2: Ah, sí, hay,
1: hay un Piojo. Y dio el pase para el segundo.
2: Y es Salmantino.
0: Ahí está. Bueno, déjenme hacer un corte, chicos, antes de que nos llenemos de piojos aquí. Vamos al corte comercial, corte de estación, 6:53 de la tarde. 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Nos quedamos con el resto de las frecuencias de W, así que no le cambie, o más bien, si estaba en el 107, cámbiele. 1310, 1030 o 90.1 de frecuencia modulada. No tardo, regreso.

0: se acabó. Nada más. El único calificativo. Gracias.
1: Oigan, chicos, a ver, hablando de elecciones, un paso importante el que dio, yo no sé si Acción Nacional o el gobernador del estado aquí en Querétaro.
2: Que no son uno mismo.
1: El nombramiento de Rogelio Vega. Y pues hay algunos que dicen, bueno, Miguel Nava Alvarado lo ha dicho abiertamente, es la intención del gobierno del estado o del propio gobernador de meter las manos en el proceso electoral con la elección, selección o designación del candidato. Pero a ver, no te peines, Víctor, a ver, dime.
3: No, me estaba despeinando.
1: A ver, despeínate y cuéntanos, ¿qué pasa? ¿Qué
3: es que
1: lo
3: mencionaste
1: ves?
3: El nombre de Miguel Nava Alvarado.
1: Sí, claro, pues,
3: es que él no tendría que estar invitado a esa fiesta, pero...
1: Bueno, él se ha invitado, ha levantado la mano.
3: No, es que dejaron que se invitara.
1: Exacto.
3: Por las declaraciones de Martín Arango, que abrimos el proceso.
1: Y dijo, sí. Miguel, pues, órale.
3: Es que yo voy.
0: Soy yo.
3: Se ha invitado a todas las fiestas. Y se postuló para hacer... ¿Qué proceso reciente hubo a nivel federal?
1: ¿Derechos humanos?
3: No, ese fue hace...
1: Fiscal,
3: para ser fiscal.
1: Exacto.
3: Entonces, también para ser... No me acuerdo qué juez. Pues también para ser parte del Poder Judicial. O sea, le entra todo. Era obvio que le iba a entrar. Si abrimos para que se... Para un kinder, se va a postular. Sí, se va a postular para todo. O sea, era ingenuo por parte de Acción Nacional que no se iba a postular.
1: Claro, por supuesto.
3: Y pues ya está haciendo ruido.
1: Claro.
3: O sea, este nombramiento tendría que haber sido tranquilo, llevado. Y él iba a ser el padrino que iba a ser Rogelio, iba a llevar todo al interior. Pero bueno, esta declaración que mencionas, pues ya empieza a hacer ruido.
1: Claro.
3: Lo cual no quiere decir que no sea cierto lo que dijo.
1: Ok, entiendo.
3: O sea, no quiere que no sea cierto, pero pues ya empieza a romper esa tranquilidad, que a final de cuentas sí, el gobernador quiere llevar las riendas de un proceso que se le está saliendo de control. A ver, hagamos cuentas en esta mesa. Nos dijeron

0: honores a la patria.
1: ¿No fue un oasis, un remanso, poder ver que todos somos una gran familia mexicana y que tenemos nuestras tradiciones y nuestros cánticos y el cielito lindo? Hey. Y ver a Salma Hayek y ver ahí en la tribuna a Saúl, el Canelo Álvarez, y decir, esos somos nosotros, todos somos mexicanos.
2: Me gustó.
1: Maestros de la gente y los fifís de los palcos y las madres buscadoras y el gobierno y el pueblo, todos somos uno.
2: De esas causas importantes no nos vamos a olvidar los mexicanos, pero en este momento y el día de hoy esto es fiesta. Y vamos a iniciar la fiesta el día de hoy. ¿Con quién? Si no, con el poeta. El poeta del deporte, el hombre de la facilidad de la palabra.
1: El hombre más culto que conozco, güey.
2: ¿Más cool o más culto?
1: No, culto.
2: Porque,
1: o sea, tuvimos esa discusión alguna vez.
2: Cool era yo cuando era joven, ya no. Porque ahora que estoy viejo, a nadie le cae.
1: Era cool.
2: Exacto.
1: Era cool.
2: Bueno.
1: Aquí está con ustedes, en vivo, Alberto Lati.
3: Nunca.
1: ¡Bravo, chica! ¡Bravo!
3: Ya iba a decir, ya sé que no aplauden. Al menos nos animaste. A ver, yo tengo muy claro una situación. La prioridad este jueves, ¿cuál era? En el duelo inaugural frente a Sudáfrica. La realidad, dos cosas. La primera, sumar 3 puntos. De eso se tratan los cotejos de primera ronda en este certamen. La segunda, evidentemente, vencer a un rival que era muy complicado, y lo dijimos ayer y lo confirmamos hoy. El rival complicado no era Sudáfrica, que es bastante flojita. El rival era un entorno exigente, desafiante, porque Sudáfrica la vimos que realmente no tiene demasiado, pero ese entorno suponía una presión muy particular y además México pudo someterlo, pudo vencerlo. No por decir eso dejaremos de señalar relevantes e imperativas situaciones, áreas de oportunidad. La contundencia es un problema. La claridad en decisiones al acercarse al área es un problema. Malicia al atacar pegada. La absurda roja a César Montes, para colmo, lo único que le falta a este plantel son centrales. Y uno está expulsado frente al rival más poderoso del grupo. Me refiero a Corea, expulsión con el rival sometido, regalas un balón, una cadena de errores imperdonable. Oh. Sí, es buscar lo que estuvo mal. Sin embargo, yo también me quiero ir a otra situación que para mí es maravillosa, y no solo el haber derrotado un equipo con 9 jugadores. A lo que yo me refiero también es al hecho de que cuando tenías el partido no hiciste más goles que pudieron haber sido muy importantes. Ahora, el apoyo del público, aunque era un público diferente, muy streamer, fue delirante. No hay que opacarlo porque hubo mínimos abucheos. 80,000 gargantas fundidas en la consigna de cantar y no llorar y el celito lindo. Un himno mexicano.
1: Ay, ay, ay, ay, bueno. Ay, la delantera.
3: La delantera.
2: Perdón, eso, no me pude resistir.
3: Eso cantaba en la delantera.
2: La traía yo aquí, mira, en la punta de la lengua.
0: Como anoche.
2: ¿Qué dije?
3: Pero además, yo vi a muchos, y tengo que admitir, yo fui uno de esos, que sacamos lagrimitas cuando el himno mexicano resonaba el estadio de una manera poderosísima y una inevitable conexión intergeneracional. Pensar que donde el abuelo vio al Halcón Peña festejar gol en el 70, donde el papá vio al Sheriff Quirarte festejar en el 86, hoy al fin el hijo pudo hacerlo con Quiñones y Raúl encontrando la portería. Y es que el Azteca, seamos sinceros, el Azteca no es la casa de la selección, es la casa de muchísimos, muchísimos de nosotros. Pertenece a quienes ahí jugaron o con hacerlo soñaron. Pertenece a quienes ahí reporteamos o comentamos, mi caso. Pertenece a quienes ahí celebramos, lamentamos, reímos, lloramos, cantamos, gritamos. Nos pertenece a todos, es parte de la ciudad. Y hoy, ese Azteca, ante el rostro de asombro del planeta diciendo, estamos en la catedral, volvió a ser mundialista, llevando en volandas al equipo nacional. De Sudáfrica poquitito, tampoco como yo esperaba. De lo demás, autocrítica y aprendizaje. Estoy convencido, la mejor manera de aprender es cuando ganaste. El mejor momento para corregir es cuando ganaste. 3 puntos y a lo que sigue. No mucho más que eso, está Calle Eduardo.
2: Lati. Aplauso, oye, a ver, perdón.
1: ¡Ídolo!
2: Déjame decir una cosa, tu verba es elocuente como la de ninguno.
1: Casi me hace llorar.
3: ¿Eso es bueno?
1: Sí,
2: buenísimo.
1: Sí, me pusiste la piel chinita, Alberto.
3: ¿Pero estás de acuerdo que el Azteca nos pertenece a todos?
1: Es de todos. El país nos pertenece a todos. Ah, la
3: bueno,
1: selección.
3: Sí, sí.
2: Oiga, pero denme un segundo porque tenemos que venderles algo. Ahí les va.
1: Tenemos que cerrar el hocico.
2: A ver, la parte romántica.
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2: quién le pongo su cojín? ¿Quieres uno gordo o uno flaco?
3: Yo estoy bien, gracias.
1: Okay. Yo sí te acepto el gordo. Bueno,
2: ya. Oye, a ver, vámonos, pues, espérame.
1: Pero falta Félix.
2: Nos falta Félix. Félix, vente para acá, Félix.
3: ¡Arquero!
2: ¿Sabes qué se mojó Félix?
0: Gracias.
4: No, nos mojamos.
3: Se cayó el cielo.
0: Cuatro, ¿no?
3: Solo el momento en el que cruzamos de
0: plaza. Sí.
2: Pero, ¿sabes? Lo bueno es que tú y yo no nos despeinamos. Es lo bueno de este corte de pelo. No pasa absolutamente nada. Félix, bienvenido.
0: Gracias.
2: Oigan, necesitamos, bueno, ahora sí preguntarles, ustedes que estuvieron en el estadio, sí, ¿cómo vieron eso? Porque de verdad, hacía muchos años que no se oía el Estadio Azteca rugir de esa manera, gozar de esa manera y cantar los goles de México, que fueron dos. Yo pensé que iban a ser más, la verdad.
1: Debieron haber
2: sido. ¿Cómo vieron? A ver,
3: México se encontró con la meta demasiado rápido, tan rápido que se le trastocó el plan. Tengo la sensación que cuando México encuentra el gol con esa prontitud, lo siguiente es un rompimiento de la tensión narrativa. El mismo estadio, ¿no, Félix? Ya era, sí, ya metimos gol, ¿y ahora qué? ¿Ahora qué seguimos? Y Sudáfrica no hace nada. Sudáfrica no metía las manos.
0: No, fue un partido muy raro, buenas noches, porque ambos se respetaron mucho cuando no tenían la pelota. Pensábamos que México iba a salir agresivo, iba a salir a comerse al rival desde el principio, y no salió a tocar la pelotita y Sudáfrica salió atrás.
2: ¿Te puedo hacer una pregunta de neófito?
0: Claro, hermano.
2: ¿Fue que México como que no quería regarla de ya tenemos el gol y se quedaron así de, güey, no nos vayan a meter y nos empaten? ¿O por qué había ese tiento a la hora de seguir con el ataque?
0: Yo quiero pensar que es por la tensión, por la ansiedad, por la presión misma de un escenario
2: no,
0: de
2: ese fruncimiento.
0: Tamaño.
2: No,
1: tengo una pregunta para ustedes que ya tienen más años en esto del fútbol. Bueno, somos de la misma edad, la verdad, pero todos vivimos la generación de los ratones verdes.
3: Sí.
1: Que fue una pesadilla cuando, por ejemplo, creo que fue en México 78, que no ganamos nada, ni un solo partido y demás.
0: La Argentina.
1: ¿Los vieron después del gol? ¿Los vieron ratonear?
3: No.
1: ¿Hacerse chiquitos?
3: No, ¿eh? Simplemente manejar el partido de más y otro tema. O sea, si tú dijeras un problema endémico de este fútbol, nos falta pegada. Hay fútboles que con tres llegadas hacen dos goles. México tiene que llegar demasiado para encontrarla y hubo muchas en las que el problema no era solamente la contundencia tirando a portería. Indecisión entrando al área con Brian, con Fidalgo. Hubo muchas jugadas en las que decías, reviéntala para adentro, hombre, ya estás ahí. Quiñones sí lo hizo.
2: Es que, sí, hay que, claro. Hay que decir de Quiñones que, o sea, desde el primer riflazo que alcanzó a atajar el portero cuyo nombre escapa a mi memoria, pero qué buen portero.
0: Williams. Ronwell Williams.
2: Qué manos, de verdad.
3: Es el mejor jugador de la selección.
2: Sin duda. Y sin duda.
0: Ahora él y el centro delantero, el 9. Ahora hay que conocer al Vasco Aguirre. Compañeros, ¿eh? El Vasco Aguirre no es un técnico espectacular, ofensivo, que esperemos que anote 5 goles por partido. No. El Vasco es muy mesurado. Tiene la ventaja, la cuida. Prioriza la defensa.
1: O sea, como el Tuca Ferretti que echa el camión atrás.
0: Más o menos.
1: Pero eso no es ratonear.
0: Más disfrazado.
3: Pero es que también esto es una dinámica muy boxística y tú te encanta el box.
2: Sí.
3: Tienes ya los primeros rounds a tu favor y dices que el otro haga algo y el otro no hace nada, dices, pues me sigo. Y me sigo. A ver, el siguiente round, ¿ya vas a abrir? No voy a abrir.
1: Pues aguanto.
3: Sudáfrica se mantenía parapechado, pensando que estaba en el partido, finalmente lo estaba, estaba un gol. Y México decía, ya el obligado eres tú. Yo estoy convencido que en la primera ronda hay que ir sumando de a tres. Ahora, ya cuando estás contra 9, si dices, caray, apriétale y mete otros dos, porque la diferencia de goles... ¿Van a golear a Sudáfrica, Corea y República Checa? Yo lo tengo claro.
2: Es que yo estoy muy preocupado, Félix, Alberto y Eduardo. ¿Qué va a pasar con Corea? Porque este equipo yo no lo vi, pues, no muy bueno, no muy solvente.
1: Aguanta, vamos a gozar la
2: eso sí, contra... en eso tienes toda la razón.
1: Espérame, Félix, luego nosotros nos preocuparemos por Corea. Ahorita hay que gozar que los Bafana nos pelaron la banana.
2: ¡Eso sí! ¡Bravo! ¡Bravo! No solamente Lati hace poemas, ¡bravo!
0: Pero pudieron haber sido 4 o 5 bananazos.
2: Correcto.
1: Pero tengo una pregunta para ti, Félix, que desde que estaba viendo el primer gol, dije, esto se lo tengo que preguntar a Félix hoy en la noche. ¿Hay algo más humillante para un portero que te la metan entre las piernas? Porque así fue el primer gol.
0: Sí, hay algo más humillante, por supuesto que sí.
1: ¿Qué es?
0: A que se te escape entre las manos.
1: Ah.
0: Todavía. No, pero hay que ver la velocidad también del tiro.
2: Un riflazo, ¿no?
0: No, claro, y tuvo todo el tiempo.
5: Vamos a escucharnos.
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5: Acuerdan diputados la realización de 3 mesas técnicas y consulta pública para generar avances en la creación de la nueva ley de aguas del estado de Querétaro. El gobernador Mauricio Curi defiende la terna que ha enviado al Congreso local para definir la titularidad de la Fiscalía Anticorrupción. La rehabilitación y mantenimiento de la fachada de la Cineteca Rosalío Solano y el Teatro de la Ciudad cuentan con apenas un 2% de avance físico, según el portal de Obras Públicas Municipales.
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0: ¿Por qué? Es normal en el
2: básquet. ¿Así es ese güey?
0: Mete presión a los árbitros. Ahora, ¿tienes tú qué sabes el lip sync?
2: Ajá, sí, sí, leer labios. ¿Doblar labios? ¿Cuándo? Depende de cuáles.
0: ¿En qué idioma?
2: ¿El vasco?
0: ¿En qué idioma gritaba?
1: No los leo con los ojos,
0: ¿eh? Importante esto, ojo. ¿En qué idioma gritaba?
2: ¿El vasco?
0: Sí.
2: ¿En inglés o en español?
0: No, es que...
2: No, me imagino que...
0: Si grita en inglés es contra los rivales o contra la... En español es contra sus...
2: Le digo a Jampa que me oiga Pedro. Claro. Ah, muy bonito.
7: Y al tala, al portero le gritó de todo, ¿eh?
2: Motherfucker.
7: Al Tala le gritó con todo porque el Tala hoy estuvo muy nervioso.
1: Sí.
7: Hoy el Tala no
1: escupió un balón de pronto.
2: Oye, a ver,
1: ¿por qué?
2: Nomás por señalar una estupidez, pero ¿cómo se llamaba el jugador, ya que estamos hablando en inglés, de la
1: Shithole.
2: No, Shithole.
1: Shithole.
8: Shithole.
2: Shithole. Ah, no es Shithole.
8: No,
2: Shithole. Ah, ok.
8: Muy común.
0: El primer expulsado.
2: Además, el que salió por
7: Shithole.
0: ¿Cómo se pronuncia, Beto?
7: Shithole.
2: No, Shithole.
7: Shithole
2: no. Oye, y hablando de las expulsiones, ¿por qué tan marranos, eh?
7: No, salieron a repartir, pero se juntan dos cosas. Uno, les gusta pegar.
2: Ajá.
7: Pero la segunda, cuando no eres especialmente bueno y llegas tarde, y no con tan mala intención terminas pegando. Te mueven la pelota y te llevas el pie de camino. Y hoy pasó en muchas ocasiones y el árbitro fue muy permisivo de entrada.
0: Exacto, le tenían tomada la medida al árbitro, que es un árbitro bien tarjetero,
2: sí.
0: El señor Wilton Sampaio. Pero empezaron a dar leña y vieron que no sacaba tarjeta y siguieron dando. Pero llega de pronto el mexicano Brian Gutiérrez, da una patadita común y corriente y le sacan la tarjeta amarilla. Y ahí es donde el vasco se enchiló.
2: Ok, pues claro. Sí tenía para qué enojarse, ¿no? Creo que tenemos algo de Javier Aguirre, ¿o no?
1: Tenemos algo de Javier Aguirre, pero antes quiero decir una cosa. Fue muy bonito poder ver el juego el día de hoy, pero es la primera vez que el Estaca y yo trabajamos así intensamente en algo mundialero. Nunca me había echado un partido sin una... ¡Triste cerveza!
2: ¡Lo sufrí horrible! ¡Lo sufrí horrible! Y tenía junto a mi señor padre bebiendo. ¿A poco no está buenísimo el juego? ¡Cállate! O sea, de veras, horrible.
7: Eso le viene.
0: ¿Quién te lo impedía?
2: El trabajo.
1: La vergüenza contigo.
0: El trabajo, Felipe. Era 8 horas después.
2: Lo que pasa es que tú bebes como ser humano. Nosotros somos alcohólicos.
7: Se toman una.
2: Y adiós, güey.
7: En el primer tiempo y ahorita, bueno...
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1: Nuevo en cabina o alguien, dígame por favor, ¿qué es lo que quieren que veamos de Javier Aguirre o que escuchemos de Javier Aguirre?
2: Venga.
1: Venga, échalo.
2: Échalo,
1: vamos a ver qué dice el vasco.
9: México, 7 inaugurados.
10: Y hemos perdido los 7, dices.
1: Partidos inaugurales.
10: No, pues hay que romper la estadística, hay que intentarlo por lo menos. No tenía ni idea y es parte de la historia, pero bueno, esta es buen dato. Se los comentaré a los chavos, fíjate, es un buen dato para... decirles otro motivo más por el cual hay que salir a ganar el partido. Esperemos mañana romper con esa estadística.
2: Mira,
1: ¡sí se pudo!
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2: ¿Vieron? Ni se sintió eso. De pronto quiero.
1: Pero se antojó. Se antojó.
2: Pero totalmente orgánico. Pero o sea, bueno.
7: Tienes una racha adversa de partidos sin ganar y tienes hambre.
2: Exacto. Y ahí tienen la solución. Pero bueno.
1: Alberto Lati, podríamos decir entonces, dado que México había jugado 7 partidos inaugurales y este es el primero que gana, 5 perdidos, 2 empatados y el
2: correcto.
1: Triunfo de hoy, que la octava es la vencida.
2: Bueno.
1: Sí se pudo, ¿no? Sí se logró.
7: Sí se logró.
1: Estaba muy papita. Porque no te veo nada. ¿Por qué no te entusiasmas? Ganó México.
7: O sea, sí se logró.
2: Y ya.
0: ¿Puedo ver, decir algo?
2: Claro, por supuesto.
0: Alberto Lati estaba emocionado hasta las lágrimas.
7: Sí.
0: Antes de empezar el partido.
7: Sí. Me dio un cruce. Digo, me choca cuando el
2: cruce
7: se quiere comer
2: con razón.
7: No.
1: ¿Qué te metiste?
7: Me viste desde las 5 de la mañana y me viste sobrio. A ver. Se me empezaron a mezclar muchas sensaciones del mundial, de este certamen.
1: Del Dialmun.
7: Cubiertos en

0: muchos sitios y entender que estaba ahí y ver los rostros de los extranjeros ante nuestro estadio. Y me empecé a emocionar mucho y luego saber que mis hijos estaban ahí también. Me empecé a emocionar mucho y sí, de repente Félix me vio y me dijo, pues, no es una basurita, ¿verdad? No, no, sí.
1: No, y empezamos a consolarlo todos.
0: No, consolarme. No.
2: Perdón, ¿con qué objeto?
1: Con las manos.
2: Ah, no, digo, ¿con las qué manos? Objeto? Estaba llorando, o sea, mucho. Así, así. Ah, me espantaste.
3: En Nati es un ser humano horrible. O sea, tiene corazón y pulso.
2: Es increíble, güey.
3: Eso me entusiasma, no, sí, saberlo, conocerlo.
0: Así fue muy emotivo, ¿eh?
1: Así estuvo muy emotivo.
3: Los Bafana, pues salieron muy gallos, empatamos con ellos. ¿Qué va a ser de ellos ahora? Hasta ya siento feo. Le metimos dos nosotros y dices que Corea,
0: sí,
3: y Chequia les van a meter todavía más.
0: Sí tienden a irse del Mundial sin puntos. Sí, no me sorprende. Yo veía este grupo clavado a que Sudáfrica quedara hasta abajo sin puntos. Las dos ausencias por las expulsiones de hoy merman más todavía. Otro punto, Félix, estarás de acuerdo. No se adaptaron a la altura. Empezando el segundo tiempo, le hablábamos, ya los veíamos, yo veía que cada sprint ya no regresaban igual. Un equipo profesional bajo condiciones idóneas, después del medio tiempo, te alcanza para...
1: No te la compro.
0: ¿Por qué no?
1: ¿Por
0: qué?
1: Porque estuvieron en Pachuca 8 días. Y en
0: yo
1: Pachuca
0: hoy
1: más
0: los
1: alto
0: vi
1: que México.
0: Hoy no tenían condición física, que es peor.
1: Pero todo lo que nos fumamos en la Ciudad de México, bueno, todos los días...
0: Entonces no es la altura.
1: La polución, la contaminación, los escapes, todo eso.
0: Entonces no es la altura.
1: Eso merma
0: lo
1: cualquiera.
0: Que sea, hoy yo los vi incapaces de cargar
1: cosas. Contaminación.
0: Lo que digas.
2: No.
0: Pero no pudieron.
2: Si se van a pelearlos juntos, ¿eh? O sea,
3: no, sí, nos encantaría verlo.
1: ¿Nunca te ha pasado que tratas de jalar y jalar y jalar hasta el fondo?
2: Fíjate no, que a veces en la noche y luego en la mañana. Sí, así me ha pasado. Que tengo ganas de jalar y jalar y jalar y no puedo porque estoy en un lugar público. Pero bueno, no importa.
3: Bueno, ganamos este partido inaugural. Finalmente se rompió esa maldición. Esperemos que se rompa también la del quinto partido, los cuartos de final. Y lleguemos hasta levantar la copa.
2: Ojalá, pero, ojalá, Eduardo.
3: Pero cuidado, Javier, es muy peligroso que de pronto te pregunten y te den una desconocida.
2: Que como te peguen una desconocida, se dice.
3: Te pegaron.
2: Te han pegado una desconocida. Sientes feo, ¿no? Hola, ¿cómo estás? Y no
3: la verdad,
2: te dicen
3: sí.
2: Hola. Es muy feo. Pero ¿sabes qué? Yo aplico las mismas. Cuando llego a una fiesta y digo, ay, tenía que traer chelas, perdón. No me acordaba, güey. Pero voy a platicarlo con los muchachos aquí. A ver si alguien saca. Bueno.
3: Bueno, pues ese fue el Vasco Aguirre, que debe estar más que contento. ¿Tú crees que se siente confiado con este resultado? ¿Que llegó a abrazar a los muchachos o estaba enojado al final?
0: Creo que se llevaron unas buenas regañizas varios, empezando por el Tala. Sí creo que el Tala tenía que haber tenido una serenidad diferente. Hay un par de balones, Félix, que incluso tú decías el riesgo que hay cuando entra mal, ¿no? Y el balón lo malabarea.
1: Sí.
0: Y para su fortuna no termina trascendiendo. Salida con los pies. Hay otro balón, el primero, que corta erróneamente y lo deja ahí.
1: También es cierto. Sí. En un seto que no llevaba absolutamente
0: con
1: nada.
0: Chivas pasado, César,
1: pero
0: no.
1: Más se enchiló con la expulsión de César Montes.
0: Innecesaria. Y un rival fundido.
1: Y te agarran mal parado.
2: Oye, es el capitán, además, ¿no? Esto está terrible para el siguiente partido. Digo.
0: Y no hay centrales. Cuando veíamos el plantel en la configuración, decíamos... Hay dos centrales, a menos que el lateral derecho Isra lo pongas de central, a menos que un contención como Edson o Romo lo pongas de central.
1: Eso pues va a ser, pero perdón, tuve oportunidad de estar en la conferencia de prensa post partido del Vasco Aguirre y justamente dejó ver que va a ser Edson Álvarez el que ocupe su lugar por la derecha. Y también con respecto a romper la maldición de no ganar en un partido de un primer partido de Mundial, estaba muy contento porque ya se lleva otro récord a su
2: me
1: casa.
2: Me imagino que lo recibieron en las regaderas a zapes, ¿no? A ver, güey, o sea, faltaban
1: el
2: dos
1: entrenador
2: minutos.
1: No se baña con los jugadores.
2: Bueno, no importa, pero alguien le tiene que castigar a ese señor porque mira que esa tarjeta no la necesitábamos.
1: Ah,
0: lo que más le llamó la atención fue el regaderazo del entrenador con los jugadores. Lo importante es la expulsión.
2: Exacto. Yo estaba hablando de la expulsión, pero si quieres, pero ahorita nos vamos a las regaderas aquí.
3: Yo tengo
2: claro.
3: Una pregunta.
1: Ya pasamos por ahí.
3: Profe Félix, tengo una pregunta.
1: Dígame.
3: Específica para los que se paran.
1: Dígame,
3: bajo los tres palos. ¿A Tala lo viste bien o meterías en el próximo partido a Paco Memo, que
1: no,
3: es sólido?
1: No, lo vi dubitativo, nervioso, es normal. Te están viendo cuántos... Miles
3: a Paco
1: de
3: Memo
1: millones
3: no se
1: están
3: arruga,
1: viendo
3: ¿eh?
1: en ese partido. Miles
3: bueno, no
1: de millones.
3: A lo mejor sí.
2: Perdóname. Con esa edad sí se le arruga. Yo tengo más o menos la misma y sí.
3: No
2: o
3: tienes
2: sea, no
3: la edad
2: nada.
3: De Paco Memo, güey.
0: De 40.
3: ¿De qué estás hablando?
2: Bueno, es mucho más joven. Bueno, es que yo me siento de 12 años. Los tengo, ni modo.
3: Así es.
0: Pero hay que reconocerle a Ochoa algo importante. El rol que entendió que tenía que asumir. Un momento en el que Javier ya se estaba excediendo el Vasco con el cuarto oficial afuera. Y salió Ochoa, como si fuera estante de Javier, oye, tranquilo, es el partido. Salió con un tono así. En otro momento se acerca el Tala a abrazarlo y hablar con él. Yo creo que es importante y hay algo más que se hay que resaltar. es común que los equipos, antes de empezar, posen los 11 titulares. Así hizo Sudáfrica. México posaron los 26. Pocas veces yo lo he visto. No te emocionaste.
1: Pues para que todos salgan en la foto, ¿no?
3: Eso me parece
1: lindo.
3: Hay
1: varios que no van a jugar. No,
2: ya viste que nomás...
1: Yo no salgo en ninguna foto del 94.
3: Todavía trae rencor, güey. Todavía no.
2: Andaba de lo más romántico. México, somos todos un pueblo. Sí, nos somos. Queremos todos, nos hemos hermanado. No entiendo cómo no lo conmovió tu comentario, de verdad, ahorita.
0: No sé.
3: Yo no me lo explico.
0: Te has hecho muy frío, ¿eh? Cambiaste mucho.
3: Mi última pregunta para en este
1: no,
3: bloque.
1: No te terminé de contestar. Yo no cambiaré de portero.
3: No cambiaré de portero.
1: El tal es y se a queda muerte. Titular y se queda todo el torneo.
3: Me parece muy bien. Yo voto porque metan a Paco Memo porque es más guapo.
2: A un asilo. No,
3: a un asilo.
2: No, ya.
3: No.
2: ¿Cómo? A ver, todos, que se calle ese. Ya, ok.
3: ¿Cómo verías al portero de Sudáfrica para Pumas?
1: ¿A Ronwen Williams? Bueno, tiene un poquito menos años que Keylor Navas. Poquitos, ¿eh?
3: Pero para ahora que se vaya Keylor, porque se va a quedar hueco.
1: No, Keylor se va a quedar, ya renovó.
3: ¿Ah, sí? Ya. Excelente noticia.
1: Pues, mejor mándanos a Williams al Atlante, ahí necesitamos portero.
3: Ese me vale madre. Pero bueno.
2: ¡Qué feo!
3: Aquí tenemos una noticia, una sorpresa.
2: Así es.
3: Que no puede esperar más. Ven acá, por favor. Toma asiento.
2: Venga. Esto es lo que estaban esperando.
3: ¡Pati Cantú!
2: ¡Véngase para acá!
3: ¡Apláudenle,
2: chicos! ¡Cambiamos!
4: A besos a todos, así. Así.
2: Está un poco difícil pasar con el cable. Vente,
4: está cañón. ¿Dónde me siento?
2: Bueno, a ver, rápido porque vamos a ir al corte, pero ya tenemos a Pati Cantú y vamos a seguir hablando del partido de hoy, vamos a seguir hablando de todo lo referente a esta justa... ¿cómo es del mundo de waterpolo en seco?
3: Yalmon. ¡Vamos a un corte! ¡Regresamos con Pati Cantú!
2: ¡Venga! Tú también juegas en la delantera. Regresamos.
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0: gas. Decían cualquier barbaridad que ya me voy acostumbrando yo. Veía a Patty con cara de...
1: Bueno, ¿a qué vine?
2: Estaba estando de acuerdo contigo y no estando de acuerdo con ellos y viceversa.
0: Parte de esto, claro.
3: Les confesamos que Patty
4: sí, estoy de acuerdo con Lati. Patty Lati. A ver, que se junten, Patty Lati.
2: Dije y viceversa, ardilla.
4: Ah, y viceversa, por lo menos.
3: Claro. Oye, pero he de decirles que estaba ahí sentadita oyendo todo lo que platicábamos, Félix, Lati, Eduardo y yo, y estaba haciendo no, sí, bu. Luego
2: más
3: de repente como que me hizo así, no entendí la seña. Pintó. O sea, y ahora ya estás aquí, vamos a hablar de fútbol y vamos a hablar también de lo que vimos el día de hoy en el show de la inauguración, que también tiene, tiene su mención, ¿no? Tiene su momento.
0: Sí, que es importante aclarar. La gente se confundía con los boletos diciendo, es que la inauguración no son olímpicos, no son 2 horas, son 20 minutitos. Sí es muy emocionante el primer partido, más que se innovó con todo el protocolo, con los futbolistas rodeando el medio campo y varias cosas más, Bocelli, lo que me digas. Pero es distinto, aún así me pareció que fue
4: digno.
0: Bonito a la puesta en escena, ¿no?
4: Digno, pasa con 6.
3: A ver, Pati, tú que eres uno de los mejores músicos de este país, te iba a decir música, pero...
4: ¿Es música?
2: Se dice músico.
3: Músico, en efecto, y que hace shows y demás. ¿Cómo viste a nivel producción lo que se vio hoy en el estadio?
2: A mí me pareció muy, muy icónico y representativo. También hay que siempre tener el contexto presente. Es obviamente una cancha donde no se podían montar, como dice Lati, y desmontar 400 cosas porque vi personas quejándose de por qué no se hizo una producción más grande, por qué no se montó. A ver, o sea, porque se termina y 20 minutos después se están dando partido.
3: Hay que quitarlo,
2: o sea, no
3: fácil.
2: Se puede. Sí, yo creo que hubo representación de todos los géneros. Hubo mucho mexicano. Vimos venezolanos, vimos italianos, aunque no vino la selección. No, ¿sabes? Pero combinaciones súper interesantes. Pero y muchas, Patty, mujeres increíbles, sí.
4: Perdón que te interrumpa, pero a mí me pareció muy bonito lo que vi.
2: A mí también.
4: Esperaba un poco más, esa es la verdad.
2: Pero
4: lo que sí
2: que
4: me sorprendió...
2: Más.
4: Me sorprendió muchísimo que la primera persona que habló y que habló en un inglés muy correcto fuera Clarita Brugada. Yo siento que...
3: No era Clarita Brugada.
4: ¿Cómo no?
3: Era Lila Downs.
4: ¿Ah, era Lila Downs?
3: Sí, era Lila Downs. O sea, no era Clarita.
0: Todavía yo me quedé pensando de... Se me fue la transmisión de W Radio, decía algo de...
3: A ver, todo mundo sabe que Clarita Brugada estaba afuera pintando cosas de morado y ajolotitos y tirando el dinero de
0: yo
3: la ciudadanía.
0: Yo el partido con la presidenta.
3: ¿Eh?
0: Vieron juntos el partido. No,
4: lo hizo muy bien Lila Downs, creo yo.
2: Muy bien.
4: Estuvo impecable.
2: Maná es épico, lo conocen en todo el mundo. Siempre hay algo... Es que yo siento que siempre andamos encontrando de qué quejarnos. Creo que fue una representación muy cool, muy diversa.
3: No.
2: Es un primer mundial que se hace.
3: No.
2: ¿Por qué no?
3: Me faltó algo importante y seguramente te faltó a ti también.
2: ¿Qué te faltó?
3: No se equivocó el potrillo en el himno.
2: ¡Hermoso!
3: ¡Y no se cayó Fer de Maná! ¡Pongan piso! Pues, o sea, me faltó eso.
4: Lo dirás de broma, pero yo estaba nervioso porque Fer ya tiene como más de 60.
3: Subí escaloncito.
4: Subí escalón. Se va a caer este cabrón. No más se va a caer.
0: De repente sube a alcanzar a Alex y de repente regresa. Hay una cosa que me llamó la atención. En los Super Bowls, que tengo el privilegio de estar, el que está en el estadio está ignorado. El show no es para ti, no te enteras de nada. El de hoy sí. Sé que en la tele más, pero el de hoy lo podíamos apreciar bien en el estadio, los círculos concéntricos en torno a la Copa de la Federación. Iba a decir
4: eso,
0: el nombre. Reacciona a tiempo. Me pareció a mí bonito. Después aparece Maná con el Oye, mi amor. Me parece que estuvo muy acorde. Y empiezan a pasar muy rápido las cosas.
2: Sí.
0: Hasta llegar a Shakira, ¿no?
4: Ah, la nota se la llevó Shakira.
2: Linda, por Lila Downs, por Danny Ocean, o sea, estuvo por Bocelli.
3: Y el bajista de Los Ángeles Azules, o sea, ¿es muy chiquito él o es muy grande su bajo? Porque de verdad se veía curioso. Se le veía un bajo tototote. Digo, tú y yo que no somos así como
2: bebé, tú sabes que los... Ay, a veces esto va a sonar mal.
3: A ver.
2: Tú sabes que los bajos siempre son como...
3: Grandes. Aparatos.
2: O sea, para la gente como tú y yo, deberíamos tener cosas customizadas como Prince tenía su guitarra.
3: Por eso, Patty, cuando la han visto tocando el bajo, tiene uno como de los Beatles, chiquito, así cortitito,
2: pues
3: y se ve mejor.
2: Es verdad.
3: Aunque... Además sería un crimen, Patty, que te taparas con uno grande, pues no.
4: ¿A ti te ha tocado cantar himno nacional?
2: Sí.
4: ¿Y qué es?
2: Y yo, sí, gracias.
4: ¿No da un nervio terrible que te
2: horrible, horrible, porque sabes que además como que hay todo este historial de que si te equivocas te vuelves tendencia, si no te vuelves tendencia es que probablemente lo hiciste bien.
4: Coque Muñiz.
2: Que te multan, que no tienes un teleprompter, que no tienes nada, o sea...
0: Te tocó algo peor. En el béisbol lo cantaste un día después de que alguien se equivocó. Yo creo que te espantas, yo fui a los partidos.
2: Yo no me enteré.
0: Es que me... ¿Qué? El día anterior, no, ni me acuerdo.
3: No, dinos.
0: No, el día anterior la persona que lo cantó se equivocó. Es que no me acuerdo quién era, pero se equivocó. Entonces, al siguiente día todos en el estadio era de, oye,
4: a ver, Pati.
2: Pero fue cuando nos encontramos
0: Sí, exactamente, que después de cantarlo nos vimos allá
2: en las gradas.
0: Exactamente.
2: El partido. Sí. ¿Sabes que no supe nunca que la persona del día... Yo siempre le deseo el bien a la gente, sí, claro, que va a cantar el himno. Es que sí. De verdad. Y qué se nervio. Siente muy bonito cuando sales y la gente está, como dijiste que estabas tú con Alejandro, queriendo que lo haga bien, güey.
4: Que lo haga bien.
2: Es que sí lo sientes. Y ahí es donde estoy de acuerdo con Lati, ya pasando al juego, que el componente emocional y de la afición estando a favor de, esperando, queriendo. Sí, ok, aplaude y después señala constructivamente que puede ser mejor en el siguiente partido y que hay que cuidarnos. Pero sí, sí le sumo un montón a la selección. No podemos ser siempre los de, todo mal, pudo haber estado... Sí, sí pudo haber estado mejor.
0: O sea, es que tenemos que ganar por... Es perfectamente posible decir que México pudo ganar por muchos más goles.
2: Sí.
0: Y al mismo tiempo...
2: Y es muy fácil decirlo, a ver.
0: Que se cumplió una primera meta.
2: Exactamente.
0: Y que siempre es mejor corregir cuando ganaste. Corregir cuando perdiste no es bien difícil.
2: Y ojo, o sea, la selección, o sea, al final estaban haciendo lo que el Vasco les dijo. Si el Vasco les dijo, sí, protejan y échense para atrás, todos hubiéramos querido que siguieran para adelante, para más goles, más menos dos jugadores. Yo ya tengo una quiniela de cuántas tarjetas rojas van a haber por partido.
3: Pero sabes que ahorita me estabas diciendo algo interesante, Pati, quiero que confieses ante la gente.
4: Tres tarjetas rojas.
3: Confieses ante la gente lo que estabas diciendo, que estabas contenta con el resultado, pero que tenías una quiniela y que la apuesta no te salió como querías. O sea, si te interesa México, si ya te pones la camiseta y
2: mi corazón está siempre con que México gane 300-0, no importa la quiniela, lo que yo haya puesto.
4: 300-0.
2: Pero el tema es que yo había puesto un 2-1.
3: ¿Sufres de ludopatía? ¿Tienes problemita con...?
4: O sea, ¿eres adicta al juego?

0: soy adicta a las
1: Porque
0: abuelitas.
1: También se trata de conocerte y de entrevistarte. O sea, cuéntanos tus problemas.
0: No, pero sí
2: estoy. ¿Eres alcohólica?
0: En quinielas.
2: ¿Fumas mota?
0: No.
1: ¿Alcoholismo?
0: No.
1: ¿Ludopatía?
0: No.
2: Además de tu ludopatía.
0: Como balance en todo.
1: Ah, ok, balance en todo.
0: La violencia solo poquito en las letras de canciones, pero es emocional.
1: Ah, ok, perfecto. Muy bien.
0: No sé, si me pones a jugar fútbol, juego súper mal, entonces también ahí soy violenta.
1: ¿Qué
0: porque,
1: posición juegas, por
0: porque
1: cierto?
0: Te,
1: ¿pero qué, por, qué, qué
0: delantera chafa.
1: ¿Delantera chafa?
0: Que te pegan las pinillas.
1: ¿Y tu estilo? O sea, gambeta, metes el codo. Metes...
0: Desquicia, desesperación, desquicia. Esperando que no haya nadie que vea si lo estoy haciendo bien.
1: Muy bien.
0: Mete el balón, no importa lo que esté pasando.
2: Pero sabe de fútbol, por eso está con nosotros en la delantera. Y es una apasionada, además le entiende a la estrategia. ¿Te gusta? Hijo, te iba...
0: ¿Qué me vas a preguntar?
1: ¿Qué?
0: ¿Vas a alburear?
1: Dímelo a mí.
2: Lati, ¿cómo viste el parado de Aguirre?
3: Ah. Mati. Decir alineación y no, ya no suena mal.
2: Gracias, Lati.
3: La formación.
2: Mati, ¿cómo viste la alineación del Vasco?
0: Me pareció genial porque además tenía jugadores como Lira bastante multifuncionales, ¿sí? Yendo para todas partes. Me encantó el momento también en el que, o sea, los cambios que hizo fueron creo que exactos, precisos. Lástima la tarjetita amarilla de Brian. Yo creo que si no hubiera aguantado el segundo tiempo completito también. Pero me encantó, creo que jugó muy, muy inteligente. ¿Qué tenía? ¿Era un 4-4-2?
3: Sí, es que el Piojo Alvarado es
0: que es multi.
3: Extremo derecho, pero tiene mucho sacrificio. Sí. Entonces te cumple más
1: que
3: cosas.
1: Sacrificio, a ver, explícame esa que soy un
3: jugador villano. Sacrificado. Ajá. Es uno que también te aporta mucho de desgaste a la defensiva.
1: Fuera de su posición.
3: Sí, claro, okay. Tiene sacrificio. El tipo también se corre mucho, suda por los demás, busca recuperar.
1: Lo mismo le dijeron a Cristo y salió pésimo, güey, sí. Pero bueno, ya.
0: Cometamos religión. Llegaste a la Biblia, hermano.
2: Oigan, pero...
3: Tú estás hablando del Piojo Alvarado.
2: Tenemos que hablar de lo que acaba de decir Pati. Eric Lira.
3: Qué jugador.
2: Qué recuperación de balón, qué entrega, qué jugadorazo.
0: No se cansó nunca, jamás. Y la entrada de Gil Mora fue... Yo lloré, es que no lloraron.
3: El estadio
1: poquito.
3: Se le entregó a Lira, pero cuando Mora entra a la cancha... Absolutamente todo se cae, ¿eh? Y los gritos de Mora, Mora y el apoyo. Y eso que no estuvo específicamente fino. Tuvo unos minutos de
0: un taquito, perdón, muy pero bueno. A los tres minutos de que entró estaba dando sí, pase con Quiñones a Jiménez para el segundo gol.
3: Pero no estuvo especialmente suelto, quiero decir. Terminará por encontrarse. De lo de Lira, termina por recuperar un balón afuera del área del equipo rival, siendo contención. Ahí ves lo que estaba apretando. Exacto. Y empujando, y de ahí deriva el gol de Quiñones, el primero, ¿no?
2: ¿Quién es para ustedes el jugador del partido? Quiñones.
1: Quiñones estuvo impresionante.
2: ¡Lo amo!
0: Sí. Aparte estuvo en mi Atlas cuando fue campeón.
3: Sí.
0: América cuando fue campeón.
2: Estuvo en América también, sí.
1: Oye, Quiñones, a mí lo que me impresionó fue la decisión. O sea, porque desde el principio iba a lo que iba. Y como que le faltaba al resto del equipo alcanzarlo anímicamente, ¿no sentiste? Como que el resto del equipo estaba un poquito conservador, cuidando a lo mejor ese gol que cayó, pero... Quiñones iba al frente. Me
0: Quiñones
1: gustó.
0: Jugó al frente desde el primer minuto hasta que lo sacaron.
1: Sí. Y ese primer disparo me dio un coraje. El primero yo lo vi adentro, dije ya.
3: Sí. Y luego el que estrelló en el poste. Y un muy buen partido Quiñones. Hubo un instante en el que lo veíamos que empezaba a cojear y no entendíamos... Ya me están viendo feo. Y no entendí, ya estoy muy alerta, perdón.
1: Estaba Renco. Andaba Renco.
3: Perdónenme.
1: Es como el coyote Renco. ¿Lo conoces o no?
3: No.
1: El coyote que usaba muleta. Tú sí lo conoces, güey.
2: El coyote cojo
1: de las nalgas pintas, que es una especie endémica de las faldas.
3: El asunto es que Quiñones empezó a tener un problema físico, pero finalmente se restableció y terminó haciendo un partido completísimo, ¿eh? Fue elegido el jugador del partido.
2: Cierto.
3: El Canelo le entregó el premio al jugador del partido.
1: Sí, esa imagen estuvo impresionante, ¿eh?
0: Eso
1: estuvo buenísimo.
2: Fue el jugador del partido. ¿Puedes, por favor, para quien no lo sepa, decirnos cómo le fue a Julián Quiñones en la Liga de Arabia, en donde está con Cristiano
3: Campeón
2: Ronaldo?
3: Campeón de goleo, pero además arrasando. La última jornada le hicieron una especie de trono para que se sentara... No jueguen.
2: Yo tengo uno en mi casa.
3: Yo en el Alcadisi.
1: Y además tiene uno de esos japoneses que lavan. Sí, yo no lo he usado porque pues esos son personales, ¿no?
2: Pero esos son claro. Te limpian bueno, todo, güey.
3: Era una especie de silla de la realeza, quise decir.
2: Ah, perdón. Okay.
3: Ya no puedo decir nada en
1: bueno,
3: el programa,
1: entonces, ¿eh? Le hicieron este trono para que se sentase.
3: Sí, y para que todos
0: presento a Eduardo.
3: Exactamente. Porque fue una gran temporada. El Alcadisi, su equipo no es el más poderoso y aún así, con un equipo menos poderoso, se cansa de hacer goles. Está en un gran momento. Es como un futbolista que se va a una liga de menor exigencia, se aligere, se la lleve con más calma, y yo pensé que con Quiñones tendía a pasar eso. Finalmente está ganando mucho dinero y es una liga de menor tensión competitiva.
2: estar Cristiano Ronaldo y lo superó en goles.
3: Sí, sí, claro, le ganó a Cristiano y a otros grandes delanteros. Puedes pensar en Mitrovic, puedes pensar en Karim Benzema. Es una liga que tiene muchos delanteros de consideración, pero Quiñones está en gran momento.
1: Sí, hoy lo demostró sin duda. Sí, o sea, sí, yo me quedé feliz.
2: Bueno, pero vamos a regresar a la inauguración. La nota, siento yo, que se la llevó Shakira.
0: ¿Por qué?
2: Porque hay quienes dicen que quien se presentó no es Shakira.
1: Es que ¿sabes por qué? Traía unos lentes, Pati, ¿la viste? Traía unos lentes que le cubrían casi toda la cara, traía el pelo muy largo y como muy echado para enfrente. Se movía más o menos como Shakira, pero hay dudas fuertes de que haya sido Shakira.
0: Siento que ya el tema de la conspiración de lo que sea, güey.
1: Yo sé.
0: Estamos fuera de control. A ver, vimos a Shakira toda la semana ensayando. Se vistió hasta de los colores de la ciudad, claramente, morado y amarillo.
2: Sí. Clara.
0: ¿Comida considerada? Clara,
2: claramente.
1: Claramente.
0: No, no estoy bromeando, estoy segura que lo hizo intencional. Es una mujer súper inteligente, ¿eh? O sea, le pone atención a todos los detalles. Bailó como solo baila Shakira. O sea, amigos, ya,
2: pero la clave son las caderas. Las caderas no mienten.
0: Las caderas no mienten. Hagan el close-up. Siempre fue Shakira. Estaba soleado.
1: Nada más una pregunta. Con el dinero que ha generado Shakira alrededor del mundo durante todos estos años, ¿tú crees que no le alcanza para clonar a otra mujer, convertirla en una Shakira doble y mandarla a hacer su trabajo? Porque si yo pudiera mandar a un clon a hacer este trabajo, lo haría.
0: ¿A qué malo eres con nosotros? Cállate.
1: Bueno, no. Hoy que estás tú, no. Pero
2: pues ya viéndote junto a Lati, sí, se parecen un montón, ¿eh?
0: Y salieron diferentes un poco.
3: Está
0: sí
3: acá.
0: Creo que le alcanza para clonarse, pero no le interesa, es demasiado trabajadora, le gusta facturar.
3: A lo mejor mandas a un clon a los cócteles, a la...
0: ¡Jano, al mundial, güey!
3: A ver.
2: Ese es un buen punto.
3: Su cuarto torneo, ¿eh?
2: O sea,
3: en 2000,
0: la reina
2: el doble,
0: mundial.
2: El doble de mundial de Shakira que
3: el,
2: Piqué.
3: El doble de torneos de esgrima sin
0: espada. ¡Cierto!
3: Esgrima sin florete.
2: De Dialmuns.
1: Sí. Para que le arda más todavía.
3: Llegó a cuatro. Alemania 2006 estuvo en la final, cantando la de las caderas, precisamente, en el Estadio Olímpico de Berlín. Estuvo en 2010, que de hecho ahí terminó conociendo a Piqué. En 2014, con Santana, estuvo en la final, pero un concierto previo también estuvo, así que ya tiene una historia mundialista muy, muy profunda.
0: ¡Qué increíble! No, la federación...
1: ¿Qué ibas a decir?
0: ¡Nada! ¡Nada!
1: La federación, sí, la federación del torneo, fíjate, eso tenemos varios nombres.
0: Fiafa.
1: El torneo de waterpolo sin agua, por ejemplo.
2: En tierra.
1: Le podemos decir como tú quieras, o sea, no importa, la cosa es que no podemos decir...
2: ¿Cómo era? Podemos decir Dialmun.
1: Dialmun. En vez de
2: decir Dialmun.
0: Ah, ¿no
2: el
0: Dialmun? ¿Tampoco Dialmun? No.
2: Dialmun sí.
1: Dialmun sí.
2: Pero nosotros, si lo dices muchas veces, ya valimos.
1: Exacto, no lo vayas a hacer, por favor.
2: Es como, como jamón
0: y monja. ¿Y con F?
1: ¿Con F? A ver, ¿cómo
0: sería? ¿Mufundiafal?
1: Sí, se podría.
2: ¿Puedo decir la fififafa?
1: Exacto, me gusta.
3: Pues está... ¿Es capaz Infantino de venir como el superportero de Derbez? E interrumpir diciendo que le cortemos porque ni eso. O sea, están acaparando las palabras una proporción absurda. Es una realidad. Pero...
0: Nunca había sentido que había una...
3: Sí,
2: ley mordaza.
0: Dictadura mundial.
1: Oye, Gianni Infantino estaba ahí sentado como el capo de Capi.
3: Claro.
1: Viendo todo así diciendo, este dinero...
0: Me sentía que iba a venir a mi casa a decirme,
1: ¿no? Sí, no puedes. No lo puedes ver en tu casa. Guarda esas papas, porque según el reglamento... Oye, otra cosa de la que quiero hablar es qué onda con la pausa para hidratar. Yo sé que ya llevo un rato, pero... Me cae muy mal porque rompió ritmo las dos veces.
2: Estaba irritadísimo. Estaba venía en el coche diciéndome, ¿qué? ¿Ahora ya es como americano? ¿Hay cuatro cuartos?
3: Ya son cuatro cuartos.
0: Y como un montón de...
1: ¿Estás de acuerdo conmigo?
3: La pausa... se inventó en Brasil 2014, pensando en las ciudades Natal, Recife, que están al norte cerca de la línea ecuatorial. Que iba a haber temperaturas de 38 grados. Para un partido a 23 grados como el de hoy... No hace falta, pero ya meten patrocinio, meten publicidad. Y aparte me trae malos recuerdos. La primera vez que se usó fue en el México, Países Bajos de 2014, cuando íbamos ganando 1-0. Ahí el entrenador neerlandés, Luis Van Gaal, puso orden. Y pasando eso, todo se derrumbó.
2: Es que le rompe el ritmo.
3: Fue la primera vez que se usó.
0: Oye, ahorita que hablaste de Países Bajos, perdón por adelantarme 400 partidos. Tengo mucho miedo de que... Países Bajos ganó el Mundial en México.
3: ¿De verdad?
0: Bueno, de México, Canadá, Estados Unidos.
1: ¿Tú cómo ves?
0: ¿No lo ves como un contendiente de caballito negro inédito?
3: Tiene muy buen mediocampo, tiene buena defensa. Adelante siento que tiende a faltarle. Yo no lo pondré en la línea de los primeros cinco.
0: Ok.
3: Despuésito sí.
1: ¿Y tienes en contra de ellos o por qué te preocupa? Te caen muy mal, es un país que odias.
2: Oye, ¿no era penal?
1: Digo, pero hombre.
0: No era penal.
1: Ya pasó hace mucho.
0: Lo voy a soltar.
1: Está bien.
0: Ok,
1: está bueno.
2: Bueno.
0: No. Parece una apuesta interesante para los que sí son adictos a las apuestas.
2: Bah. Bueno, ahorita que lo dices, Pati, hay un economista inglés que ha acertado a los últimos cuatro ganadores de los mufundiáfales.
0: ¡Ajá! ¡Ay, bien! ¡Mufundiáfal!
2: Y su apuesta este año es Países Bajos.
0: ¡Oh, no! ¡Uf! O sea, es como un pulpo poll, pero estadístico.
2: Estadístico.
1: O sea, ¿tú crees que nos roben otra vez?
2: No.
1: ¿Ese es otro?
2: No, pero el mismo economista dice, la verdad me he churreado. O sea, el fútbol es 50-50.
3: Sí, porque además este hombre no le mete nada de instinto. Es todo. A mí lo que me dice el algoritmo y el número, salió esto.
2: Ok.
0: Ah, o sea, no es un análisis.
3: No. Él no ve ni los defensas, ni no le interesa. Él se va con los números y
2: ve variantes. El per cápita.
0: Es lo mismo que te metas a la inteligencia artificial.
3: Algo así.
0: La simulación.
1: Me asustaste. ¿Qué? Pero bueno, está bien.
0: ¡Ay!
1: ¡Me asustaste!
2: Está que eres un enfermo.
1: ¿Qué cosa,
2: güey? Ve, atiéndete, güey.
1: ¿Pero por qué? O sea,
2: tenemos visitas.
1: ¿Cómo no de que atiéndete?
2: Oye, las nacadas que...
1: A ver, espérame.
2: Solos.
1: ¿Cómo de que atiéndete? No estamos solos, güey. Estamos con invitados ahorita. No me digas eso, güey.
2: O sea, no en este momento.
1: Atiéndete. Dice, estamos en televisión. Nos van a multar, Eduardo.
2: Sí, ya sé, sí. Nos van a multar por tantas razones. Pero bueno, por supuesto que hay algo en lo que desde el principio, pues, sabíamos que somos ganadores los mexicanos, y eso es el festejo. Tristemente, esto lo comprobó José Luis Mendoza, reportero de este canal, quien capturó toda la emoción del momento cuando aficionados que bailaban y cantaban... Ahí está.
3: Tengo que resaltar, es mi compañero José, que es un reporterazo, un gran reportero. ¿Qué pasa? Está comentando en los festejos... Pero aguanta como torero caro, porque sigue, no dejó de hablar, ¿eh?
2: ¿Cuántas cervezas le echaron encima? ¿17?
3: Dos caguamas, yo creo.
1: Estamos viendo las imágenes y le llueven cervezas, le llueven zapes, le llueven jalones, le quitan la corbata prácticamente, se la ponen de moño. O sea, fue una violencia terrible contra alguien que lo único que quiere es mostrar la algarabía del público. Y ve nomás,
0: y la mostró.
2: Creo que esto cuenta como derramamiento precoz, ¿no? Ni siquiera era el momento...
1: Pero, o sea, qué bueno que estén contentos. Qué bueno que estén contentos, pero la verdad no es necesario que lo bauticen.
0: Nunca voy a regalar una chela igual.
3: ¿Qué es mejor en esos casos? ¿Que sigas como siguió José metiéndole riñones? ¿O que de plano digas, bueno, pues ya me bañaron?
1: Sí.
0: No, que siga.
3: ¿Por qué?
2: Me pareció admirable
1: eso. ¿Es violenta?
0: Te digo. ¡Que siga!
3: ¿Qué hubiera hecho el estaca si le vacían dos cervezas?
2: ¿Eh? No, se pone a repartir mandarriazos.
1: No, me las bebo. Te pones como fuente.
2: Abrir la boca. Bueno, y en este programa también contamos con un hombre de inmenso talento, además de belleza interna y externa.
1: Es un colaborador muy querido, está en las inmediaciones del Coloso de Santa Úrsula y nos va a dar las primeras impresiones de los aficionados. Vamos con el titán de los deportes, Roberto López Olvera.
4: Amigos de La Delantera, qué partidazo vivimos el día de hoy con una selección mexicana que ganó, pero también la afición mexicana ganó y ganó mucho ambiente. Impresionante manera de gozarla. ¿Cuánto gastaron? ¿Cuánto tomaron? ¿A quién no le dijeron que iban a venir? ¿A quién le mintieron? Todo aquí. A tomar La Delantera, por favor. Nos encontramos con un mexicano bien güerote, un mexicano que vende quesos menonita de Jalisco. ¿Cómo estás, güey?
5: I don't understand Mexican, but...
4: ¿No eres mexicano? You are not Mexican.
5: Oh, I love Mexican.
4: Bueno, pues yo pensé que era güero menonita de Jalisco, de los altos de Jalisco, pero es australiano. Vendía quesos.
5: He's the new Mexican. I'll show you how much I love Mexican.
4: ¿Cuánto pagaste por tu boleto?
5: 45,000 pesos.
4: ¿Y tu esposa sabe cuánto te gastaste?
5: No.
4: ¿Por qué no le dijiste?
5: Porque no vas a ver.
4: ¿Qué pasó?
6: ¿Qué pasó de qué?
4: No, pues ¿qué pasó? ¡Qué basotes!
6: ¡Qué basotes! El número uno a nivel internacional haciendo el Gran Open.
4: ¿Se celebra el triunfo de México?
7: Se celebra siempre, porque en México no hay dos. Lo he seguido en Rusia, en Qatar, en Brasil, y hoy estamos en México. Hoy nos tocó México.
4: Y mañana te va a entrar la cruda bien sabrosa.
7: No, mañana seguimos. No la voy a dejar caer.
4: Gracias.
1: Sí, en la Ciudad de México estaba lloviendo alcohol porque los vi muy contentitos a todos afuera del estadio, Se les veía muy animados y Rob Solver aguantó como, pues, como lo que es.
2: Como lo que es.
1: Un guerrero.
2: Un grande es. Del micrófono. 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
2: Ahora es una chulada de camioneta, ya la probamos el otro día y qué tal, ¿eh?
1: Está buenísima, realmente se la recomendamos, ¿eh? O sea, no es porque estén pagando aquí al programa ni nada, está buena, sí nos gustó.
2: Vamos a recordar los goles, mi querido Beto.
3: Sí, apenas estaba pasando la emoción de por fin quitarnos la duda de si jugaría Ochoa, si lo haría el Tala, que por cierto, terminó jugando Rangel, tenía cita para sacar...
2: Su pensión del bienestar,
1: no.
2: Creo.
1: ¿Eh? Pero...
3: yo decía cita para estar con la historia.
1: También.
3: Y entonces, Julián Quiñones recibió el pase atrasado de Eric Lira y parece que estaba enojado por el tráfico, porque sacó tremendo riflazo e hizo un golazo para empezar el marcador para México.
2: Fue una joya.
0: Sí, cierto.
1: Bueno, pues vamos a una pausa rápida, nos dicen y regresamos, no se muevan. Pati, Lati y los güeyes que los acompañan.
2: No quiero ir a corte.
1: Vamos a un corte y venimos, no se muevan.
2: No nos vamos.
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14: La Embajada de Estados Unidos emite una alerta amarilla de seguridad para el estado de Querétaro. Sin embargo, el gobernador asegura que los turistas pueden tener la confianza de visitar la entidad. Advierte secretario de Gobierno que no se modificarán las reglas para la venta de alcohol para los establecimientos durante el Mundial de Fútbol 2026. Refuerzan protocolos de salud en Querétaro para prevenir contagios de ébola o alguna otra enfermedad. Garantiza el servicio de epidemiología del Hospital General.
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0: Toma precauciones porque continúa alerta amarilla y naranja en Ciudad de México por pronóstico de fuertes lluvias. Autoridades de Protección Civil informan que hasta las 10 de la noche se prevén lluvias intensas, así como caída de granizo. Derogar la ley del ISSSTE de 2007, como lo pide la Coordinadora Nacional de Trabajadores de la Educación, la CENTE, es económica y presupuestariamente imposible. Así lo dijo el líder morenista en la Cámara de Diputados, Ricardo Monreal. El legislador destacó que el costo para las finanzas públicas pondría en riesgo el funcionamiento del Estado. El secretario de Seguridad, Omar García Harfuch, reconoció la labor de las y los policías de la Ciudad de México durante la jornada que calificó de alta exigencia. A través de su cuenta en X, expuso: actuaron con temple, disciplina, firmeza y valentía. Su presencia y profesionalismo fueron determinantes para preservar el orden, proteger a la ciudadanía y permitir que miles de familias y visitantes disfrutaran con seguridad. El capitán de la selección de Japón, Wataru Endo, quedó fuera del Mundial 2026 tras una lesión de la que no se pudo recuperar. Su renuncia se presenta a 3 días del debut del equipo nipón contra Países Bajos, partido que se jugará el domingo 14 de junio y donde la mexicana Katia Itzel García será árbitro central. 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
3: Y con Kitty de Hoyos, quiero ser hoy.
4: Kitty de Hoyos.
3: Si se acuerdan de Kitty de Hoyos, vayan a que les revisen la próstata, por favor, si son tan amables.
4: Sí. Oigan, ya estaban tarde.
3: Ya van tarde, exacto. Sí, claro. ¡Vas tardísimo! ¡Vas tardísimo! Ve al doctor. ¿No?
4: ¿Qué
3: ¿Sí o no?
4: Pasa,
3: pues es necesario, bueno, recordarles.
4: Es que estaba yo viendo ayer en la noche los comentarios, sí, en redes sociales sobre el lanzamiento del programa, y lo que más aparecía es: a ver cuántos programas los aguanta Lati antes de mandarlos a ALB.
5: No, y de hecho,
6: yo, a ver, yo no sé si regresé por compromiso, por estoicismo.
4: Por contrato.
6: Puede ser, ¿eh? No, sí me la pasé bien.
3: O porque te gusta el maltrato.
6: Yo creo que me la pasé bien. Para los que lo dudan, porque mucha gente me dice, ¿cómo aguantas? No, me la pasé muy bien, ¿eh?
4: ¿A ti también te escribieron eso?
6: Sí, claro.
4: Qué barbaridad.
3: Pero ¿nos puedes narrar el momento en el cual dijiste, sí, yo creo que sí puedo hacerlo, sí voy? Y cuando llegaste también dijiste, ¿por qué lo hice?
5: ¿Qué te convenció de hacerlo?
6: A ver, ayer en la junta hubo un momento en el que yo sí empecé a decir, creo que no soy la persona indicada para este proyecto. Fue un momentito.
3: Pero corto, luego ya se te pasó.
6: Sí, sí, claro. Seis horas, cosas así.
3: Y lo que la pregunta es igual para la señorita Cantú. O sea, ¿tú en qué momento
6: tan exitosa
3: meterte aquí, güey?
5: A mí me encanta meterme donde nadie me espera.
3: Ajá, en donde nadie pensaría que estarías.
5: Sí, así como nada más para que se enojen los haters, para que... un poquito sí, pero no. La realidad es que soy una fanática de fútbol y dije, qué buena oportunidad. Si ellos se quieren tomar este riesgo de traer a una no experta, solamente fanática profesional.
3: Ajá.
5: Y puedo sentarme al lado de gente tan divertida y de gente tan profesional. O sea, qué maravilla.
3: ¿Estás lista para el gobierno? Ya, ¡Patricia, que...
5: ay,
3: para
5: qué
3: presidente!
5: ¡Ay, qué horror, güey! ¡Hablé como político!
3: ¡Como
5: político! ¡Renuncio,
3: güey! ¡Muy bien!
4: Yo sí voto, pero ya sé que se acabe el club del elogio mutuo y vamos a ver este bonito reportaje que hizo Chavita Bien de toda la vida. Adelante.
7: Hoy es el primer día, hoy es el juego de México contra Sudáfrica y por eso yo...

0: preguntarle a la gente de aquí del FanFest qué tanto saben del equipo rival de nuestra selección y a ver si conocen a este delantero canterano de mis potros de hierro del Atlante, que después jugó en el Real Madrid, Mufasa, gran goleador. Vamos a ver qué nos dicen. ¿Piensa usted que ese gol que podría anotar Sudáfrica lo podría marcar el canterano del Real Madrid, la nueva estrella Mufasa?
1: Eso vemos.
0: Es que Mufasa es muy bueno.
1: Es muy bueno.
0: Sí, o sea, ya ve que con Mbappé han marcado como 7-8 goles en la Champions.
1: 7-8 goles de pareja.
0: Sí. ¿Y ese? ¿Cuál gol le gustó más de Mufasa, el de cabeza o el que fue de tiro libre?
1: El que fue de tiro libre.
0: Chelsea, hay un jugadorazo de 19 años llamado Vincent Warrior. Okay. Hoy lo va a alinear Sudáfrica. ¿Te asusta que Vincent Warrior vaya a jugar contra nuestra selección?
2: Mira, sinceramente no conocía el dato, pero creo que la banda se siente el apogeo, que estamos en casa. No, hoy no le temo nada. Podría estar jugando incluso Cristiano, Messi. Y hoy
0: estás confiado.
2: Hoy estoy confiado. México va a ganar, sí o sí. Guarden ese video porque hoy gana México.
0: ¿Qué piensas de que hoy vas a apoyar a nuestra selección? Ok, a ver, fíjate. Mufasa va a jugar para Sudáfrica el día de hoy. Es el delantero del Real Madrid. Ha anotado como 7 goles con Mbappé.
3: ¿Eso qué es, Timón y Pumba?
0: ¿Qué piensas de que hay un jugador de la calidad de Joan de Barriel en la defensa?
4: No, como mexicano no hay dos, ¿eh? Y el gol asegurado. ¿Cómo? El gol asegurado.
0: Vientos. ¿Cómo quedamos?
4: 2-1.
0: Ya está, 2-1. Ya está. ¿A ti te asusta que para Sudáfrica juegue Kenobi?
5: No.
0: Porque, ojo, ¿eh? En la delantera juega Mufasa.
5: No.
0: What do you think about South Africa is going to play with a striker whose name is Vincent Warrior?
6: Oof, that's intimidating, though.
0: He plays for Real Madrid.
7: Oh, that's yeah. Hard, then. That's hard.
0: Yeah.
6: I mean, I'm quite confident that Mexico will win, but now I'm not so sure. If they have a striker named Warrior,
0: for sure, yeah. Yeah, Vincent Warrior is such a great player.
6: Yeah.
0: Ojo, Juan con dos delanteros, ¿eh? Uno es Vincent Warrior y del otro lado es Mufasa.
6: No, pues ahí sí, ¿no?
0: ¿Sí?
6: Ahí sí.
0: ¿Cómo pasa? Pasa
6: así, como pasa así.
0: ¿Por?
6: No nos vaya a morder o...
0: Sudáfrica va a alinear a la joya del Barcelona. Tiene 19 años, güey. Vincent Warrior.
8: No juega en el Barcelona.
0: ¿Por?
8: Porque no.
0: ¿Quién juega?
8: En Sudáfrica, no sé.
0: Bueno, pues ahí lo tienen. Al parecer la afición mexicana no conoce el rival que enfrentará el día de hoy, pero eso no es lo importante. Lo importante siempre será divertirnos, pero aún más importante es que el día de hoy México se lleva el triunfo. Esto ya comenzó. Yo soy Chava Mena. Nos vemos mañana.
9: Gracias, Chavita Mena.
10: Me encantó, bueno, ¿eh?
9: Seguimos aquí en la delantera con Pati Cantú, Alberto Latti, José Ramón San Cristóbal y Félix Fernández, que por ahí anda y ahorita regresará con ustedes. Pero empezó la justa internacional y el Monterrey no se van a esperar ni un día más. Samuelón de Nuevo León, el gobernador.
10: El gobernador ideal.
9: Ideal estándar.
10: Exacto, es como Keki un poquito, ¿no? Pero bueno, le mandamos un beso.
9: A ver, aguanten cabina, todavía no les pedimos que lo tiren, por favor. Anunció en una conferencia de prensa que durante el torneo que se disputará estos meses, habrá chelas y comida gratis.
10: Muy bien.
9: Ahora sí, cabina, Samuelón.
10: Venga.
11: Coca-Cola va a estar regalando refresco. Y Grupo Modelo va a estar regalando cerveza. Se va a llenar, Melissa. Les vas a poder gozar cheve, refresco, aguas, comida.
10: Oye, ¿la ceja de Samuel es natural o ya de plano trae un gancho de pescar aquí? Sí. Se le está yendo hasta acá atrás, güey.
9: Será como Botox, pero qué generosos, sí. ¿no? Son regios, güey, están regalando comida, cerveza.
10: No, es que hay razones políticas para esto. La gente ya no se conforma con pan y circo. Ahora quieren pan, circo, chela y refresco. Según Samuelón, ¿no? O sea, tiene que ser el menú completo. Ahora,
9: creo que tampoco les van a dar de todo, ¿eh? Cada quien tiene que llevar a su prima.
10: ¿A la carnita asada?
9: Sí, por supuesto.
10: ¿A cómo se llama tu prima? Ponla en la parrilla. Ok, no importa. Que todavía no está prendida, por cierto. No hay violencia en este programa, no chillen.
9: Y ni se emocionen.
10: Porque nos reportan que después del primer día, Maynes llegó y se chupó toda la cerveza que había. Toda.
9: Y lo mejor de todo es que el doctor Simi va a poner el omeprazol. Bueno, o algo similar.
10: Algo parecido.
9: A eso.
10: Pero me gusta que anden los políticos regalando cervezas. Sí, pónganse hasta el huevo. O sea, no pasa nada. Con tal de que voten por mí, no hay pedo.
9: Hay una noticia que ha estado circulando por ahí que yo cuando la leí me pareció aberrante, asquerosa, repugnante. Que uno no iba a poder ir a las cantinas o restaurantes en nuestro bello país a ver los partidos del torneo internacional de Panball, porque los iban a multar, creo que con 30 y tantos millones de pesos, a los establecimientos que pusieran los partidos ahí.
3: No, Eduardo, te mintieron. Solamente a los establecimientos que no paguen como el fee que pide la FIFA.
10: El derecho de piso de la FIFA. Digo, perdón. Es que así parece. Hace rato lo dijiste muy bien, Pati. Van a llegar a mi casa y me van a quitar. ¿Estás bien?
3: Múltenlos a ellos. A mí me dijeron el chicharo que dijeron.
10: No pasa nada. No pasa nada.
9: Nada, hombre.
10: Ya, hombre.
3: Traición, traición máxima al segundo.
12: ¿Segov o la FIFA? ¿Quién persigue más?
3: No, no digas.
9: ¿La qué?
12: La fila cuando vas a Segov.
10: Otra que tampoco.
3: Aprende,
10: otro.
3: Oye.
10: Otro.
3: No, bueno. No, creo que todas esas cosas sí vienen de la federación.
10: Sí, pero bueno, a ver, regresando al asunto. De,
3: es lo que dijo él.
10: Si usted tiene una taquería, sí puede poner el partido. Hay ciertas...
9: Hay ciertas salvedades.
10: Hay ciertas salvedades, correcto. Okay,
9: lo tienes que agarrar la señal de la televisión abierta.
10: Y ahí no hay problema.
9: Si lo pones de una plataforma como esta.
3: Pero no cable. Puedes vender cover, por ejemplo.
10: No, no,
3: para que venga, entres a mi restaurante, bar, a ver el partido. Eso no puedes hacer.
12: Cuando vienen las peleas de box, que su principal ingreso es el pago por evento, hay campañas exhaustivas en Estados Unidos para ir detectando quién se está colgando y no sabes las multas que les ponen. Y la federación ya iba. Y esta federación ya entendió que no va a permitir eso tampoco porque vieron ahí un poquito más de dinero. Oye, pero ya ganas mucho más, son 48, son 104 partidos, antes 64, no importa. Si hay más dinero, van a ir por más dinero.
10: Y veo la cara de Infantino así, más dinero, dámelo.
12: Es que Infantino llegó hace 10 años con cara de vamos a cambiarlo todo. Sí, cambiaron el nombre de la persona que está ahí, pero es un continuismo total de lo que era Blatter.
10: Sin duda, pero bueno, a ver, para los que quieran poner y tienen una taquería con una tele, con señal de tele abierta, pueden poner el juego y no les van a cobrar 30 mil millones de dólares por hacerlo.
12: Ahí no.
10: Si haces una promoción de te vamos a dar un descuento, no sé qué, y pones logos de la
3: de la
10: federación,
12: sí, claro.
10: Pues entonces estás en problemas, ¿no?
9: Ahora, si el establecimiento va a vender cerveza light, que sí los multen, ¿eh?
10: Sí, exacto, que los clausuren, es más,
3: pero
10: de
3: no,
10: plano.
3: A ver, pero entre que dicen las cosas con tono de pregunta, sí, ¿no? Yo creo que ya confundieron a la gente. Díganle bien a la gente, por favor. No los van a multar.
9: No los van a multar.
10: No los van a multar. Hagan lo que quieran.
3: Gracias.
10: Y falta que los encuentren, ¿eh? Además.
9: No, cierto.
12: Que hubo un comunicado.
9: Gran punto, ¿eh?
12: Hubo un comunicado de la federación quejándose de que en México había un problema de piratería, refiriéndose sí a los uniformes y réplicas, pero sobre todo a los derechos de televisión. O sea, en ningún país lo han hecho, ¿eh? En México les preocupaba más.
10: Pero ¿sabes qué? ¿Qué? Ya dijo el gobierno de mi ciudad, que es una chinampa flotándonos en dónde, en Ajolotes, que no hay problema, que no son multas, o sea, que son solamente aportaciones voluntarias.
9: Ah.
10: No, o sea, y que si las das en sobres amarillos, mejor. Y
9: oye, sobre todo a mi brother, casualidad, ¿no hay multas por pintar ajolotes?
10: No.
9: ¿Por estarse gastando el dinero de los capitalinos en pintar?
12: Depende, ¿de morado o de amarillo?
9: De los dos.
10: De los dos. ¿Y sabes qué?
12: No, o de regreso.
10: A mí se me hace que eso no es de multa, es de juicio. ¡Es de cárcel! ¡Es mi dinero!
9: Ah, tampoco abuses, ¿no?
10: Bueno, un poquito.
9: Están bonitos los ajolotes.
3: Yo tengo 3 ajolotes.
10: ¿De veras?
3: No.
10: ¡Ah, qué bueno!
3: Okay. Qué rarísimo. ¿Cómo se llaman? Así me van a multar, pero por tener mascotas ilegales, que no son mascotas.
9: ¿No es legal tener ajolotes? ¿No puedes tener un ajolote?
10: ¿Será ilegal?
3: No puedes tener un ajolote.
10: No creo, yo creo que sí se puede.
3: O sea, de poder se puede.
10: ¿Sabes qué? Vamos a checar. No, o sea... No sé si no se deba, porque además de todo, en su hábitat natural, en Xochimilco, están echando todo tipo de porquerías, ¿no? Entonces, estaría bueno que
3: o
10: hubiera...
3: O sea, no es adoptar un perro, güey.
10: ¡Sí juegan! No. Les echas una pelota y te la traen.
9: Pues no mames, los ajolotes.
12: Ajolote.
9: Bueno, aquí en nuestro país, la verdad, ya estamos muy acostumbrados a la presencia de extranjeros, ¿no? Ya vieron cómo está ahorita la Condesa, Santa Fe, por todos lados, Acapulco, las playas. Y los extranjeros se están acostumbrando a México, y eso me gusta. Y se están deshaciendo en halagos para nuestra tierra. Como este turista, es un turista alemán que asegura que no hay otro país mejor que el anfitrión. No hay otro país como México, no hay dos, dice este...
3: Deutsche.
9: Kartoffel. Adelante.
10: Eso no se dice.
3: Deutsche.
13: Mexicano.
10: Deutsche, sí, pero Kartoffel.
12: Es mi papá.
13: Es better than Estados Unidos. Sí, de México. Es cultura de fútbol. México es cultura de fútbol. Estados Unidos, nada.
10: ¡Cultura de fútbol! Como que no se le entiende muy bien, pero lo que dice es que está feliz en
12: sí,
10: México.
12: Sí, y que Estados Unidos no tiene cultura de fútbol.
10: Claro. Oye, tú hablas alemán, Lati.
12: Sí, Alex.
10: ¿Cómo se dice eso que pregunté hace rato de mi ciudad?
3: ¿Es chino?
10: ¿Cómo?
12: ¡Ah! ¡Natürlich! Ya, y can, ¿y Kern?
10: Muy bien.
12: Ahora, ¿por qué no hacemos el programa en alemán para que
3: necesito para que le cambien?
12: Ya es basic.
10: A ver, Lati, necesito saber una cosa. ¿Ves qué dicen cuando cobras, cuando llega tu sueldo? ¿Ya chilló la rata? ¿Podrías decir ya chilló la rata? Porque no, yo sí sé cómo
3: no,
10: se dice.
3: No.
10: Die Ratte hat schon geweint.
3: ¿Sí?
12: ¿Sí?
3: ¿No?
12: ¿Sí?
3: ¿No se dice
10: die
3: Ratte?
10: Die Ratte.
3: ¿Die Ratte?
12: Sí, die Ratte. Sí.
3: Yo lo voy a corroborar.
9: Ya lloró la rata.
10: Ya lloró la rata.
9: Sí, sí. Oiga, por cierto.
12: Pero está bien conjugado, además era complicado con el son, muy bien hecho.
10: Sí, muy bien. Es que, de hecho, lo estuvimos buscando un rato para decir nuestra grosería. Está buscando, espérate, le está preguntando a ChatGPT.
12: A ver, ¿con qué va a salir?
9: No sé, sociosa, estamos al aire.
3: No, sí,
9: mejor
3: no
9: importa.
3: No, sí,
9: Pati, mejor averíguate cómo va el Corea Chequia.
10: Oye, ¿cómo va el partido?
9: ¿Cómo va el Corea Chequia? Es que está viendo el partido acá abajo, Pati.
3: Sí. La posesión la tiene más Corea porque es lo que me están ahí diciendo, pero no lo estoy viendo, me están chismeando.
10: Ajá.
3: Que está bastante cerrado, que en mi quiniela yo aposté que este partido iba a terminar en un empate. Como que todo el mundo luego lo dijo, República Checa viene arribísima.
12: Yo también.
3: Sí, ok, son fuertes, sí, ok, son altos, sí, lo que quieras, pero Corea del Sur viene no sé cuánto tiempo replicando las condiciones de México, incluso hasta el pasto, con unos laterales espectaculares. Y rápidos y furiosos, no se cansan.
10: Muy bien, tú estás.
12: Yo te empecé en empate y de entrada son 12 minutos, cosas así. Dos tiros por parte de Corea, portería. El partido sigue apagadón, así que mejor quédense acá. Y para el segundo tiempo los liberamos.
3: Sí, aburridos iba a estar.
12: Sí, no es un partido muy movido.
3: No, es neta, me salió el corazón.
10: Por eso quédense aquí, che, partido vale más. Es partido neta, molero, güey.
12: ¿Tú verías un Chequia-Corea?
9: ¿Cuándo lo verías,
3: güey? Sí, va a estar
10: nunca,
3: aburrido.
10: Nunca jamás.
12: O sea, si no trabajaras en la delantera, ¿tú verías un México-Sudáfrica?
10: Yo ni siquiera vería fútbol, güey. O sea, yo estaría ahorita dormido. Me estaría autosatisfaciendo en mi casa.
12: ¿Otra vez?
10: Sí, otra vez. Es que me he vuelto terrible. Bueno, con la edad,
9: güey. Bueno, ayer me dijo Beto que lo que nos conviene es que empaten esos güeyes, ¿no?
12: Sí.
9: 1-1.
12: Que dividan 0-0, puntos. Igual. Claro.
9: Perfecto, ojalá sea.
3: 1-1, 0-0.
12: Me encantaría, 0-0.
3: Porque así de aburrido.
12: Sí.
10: Serapios, ¿ya ven?
3: Pongan, quédense aquí.
10: Quédense aquí, tenemos más, ¿no?
9: Sí, así es. Bueno, este alemán que vimos no es el único. Ahora vamos a escuchar este danés vestido de vikingo, con cuernos y toda la cosa. Él asegura que en México lo encuentra todo, que no falta nada. Que ni extraña a su patria, ni siquiera el sistema de salud allá de Dinamarca.
10: ¡No me digas!
9: ¡Adelante!
10: ¡No me digas!
14: ¿Qué tiene México que no tienen otros países?
15: Ah, mucho. No sé, tiene algo. Yo creo que son ustedes, son muy únicos, son muy abiertos, son muy cálidos, son muy divertidos. Yo creo que es algo muy de ustedes. Y aparte aquí hay todo, ¿no? Hay montañas, playas, selva. Todo hay aquí en México.
3: México mágico.
10: Pues ya, el vikingo para secretario de turismo.
12: Qué bonito.
10: Lo hace muy bien.
12: Qué bonito.
3: Sí,
12: abiertos, cálidos, tenemos todo.
3: Es cierto.
9: Sí, bueno, él dice que no extraña.
3: Pero también es.
9: Perdón.
3: ¿O tú qué?
9: Dice que no extraña nada de su país, pero aquí los mexicanos sí extrañamos mucho Danesa 33.
12: Los cascos, ¿te acuerdas?
9: Los ¿Selados? Americanos, sí.
10: Una vez más, si usted se acuerda de Danesa 33, chéquese la próstata, se lo digo de verdad con mucho cariño. Pero por los cuernotes, a mí se me hace que su esposa tampoco lo extraña a él. A ver, ahora vamos en danés.
3: Ahora vamos a decir ya chido la rata. Vamos a decirlo en todos los idiomas de todas las personas.
10: Venga.
3: Fans y equipos que
10: adelante,
3: van a jugar.
10: Pati,
3: ¿cómo se dice ya chido la rata en danés?
10: Nuhar Rotensunget.
3: ¡Bravo!
12: Nuhar Rotensunget.
10: Nuhar, os debe ser la rata.
9: ¿Hablas danés, Lati?
12: Es que es muy parecido al alemán.
10: Okay. Pero ¿cómo es la pronunciación?
3: Tengo una pregunta para...
12: El danés es más suave, es más tipo el inglés.
9: Compren Duolingo y ya no estén jorobando, estamos al aire, estamos trabajando.
10: Espérate, otro. ¿En qué otro idioma?
3: A ver.
10: Sí. Aquí hay libertad.
12: Videgaray. Videgaray.
3: ¿Cómo se dice achiyo la rata en coreano?
12: ¿Hacemos programa o le seguimos?
9: O seguimos estudiando idiomas. Aquí, por favor.
10: A ver, ¿lo tienes o no?
3: Sí, dilo.
10: Y dice...
9: Esto es...
10: ¡Ije da breso! Ya chilló la rata. ¡Ije da breso!
3: Ok, ya sigamos.
9: Ya chilló la rata.
10: Muy
9: mal, rata ya chilló.
10: Se dice ya chilló la rata. Ok, ya, vámonos.
3: Sí, ya es.
9: Bueno, vámonos con otro extranjero. Ya no sé cuál es el que sigue. ¿A cuál tenemos? Tenemos a un salvadoreño.
10: Ajá.
9: Que este...
10: Es fan de México, por
9: lo visto. Es fan de México. Y a mí me gusta esa hermandad latinoamericana. Claro. Todos somos uno. Incluso los argentinos. O sea, hay que alivianarnos.
10: ¿Este es uno de los ciudadanos de Nayib Bukele?
9: No creo que ese es el apellido correcto del presidente.
12: Bukele.
9: Nayib Bukele.
10: Perdón, Bukele, no Bukele. Perdón.

0: Me equivoqué, fui yo.
1: Bueno, este salvadoreño nos quiere tanto que incluso apoya a nuestra selección y nos desea muchas cosas buenas. Adelante.
2: Bandera del Salvador.
3: Simón.
2: ¿Eres salvadoreño?
3: Sí.
2: ¿Y por qué el apoyo a México?
3: Pues que lindo era México, ¿no?
2: ¿Tienes muchos amigos mexicanos acá o...?
3: Pues obvio, el mexicano es el más amigable y toda amistad que hay.
2: Oye, ¿tu jugador favorito de la selección mexicana?
3: Pues vamos a ver, va a jugar Ochoa ahí, ¿no? Pues a ver Ochoa, esa es calidad de hombre, de...
1: Paco Memo.
0: ¿Estamos seguros que estaba hablando en español ese
4: ¿Qué dijo? ¿Está en la edad del hombre? ¿O qué dijo de Ochoa?
0: ¿O qué dijo? Que qué calidad de hombre.
4: Ah, qué calidad de
0: como
4: hombre.
0: Como que le hizo un poco de agua a la canoa, ¿no?
5: ¿Pero le dijo Memo o le dijo Vero?
0: No, ¿verdad que le dijo Vero?
1: ¿Paco Vero?
0: Quito, Paco Vero.
5: Ochoa.
0: Paco Vero Ochoa.
4: Francisco Verónico.
5: Yo y Bebo.
0: No te acerques porque quién sabe quién ha estado hablando en eso,
5: ya
0: ¿eh?
5: Me regañó mil veces.
0: Ten cuidado.
5: Dice que si no eres cantante o qué.
1: A mí la verdad no me sorprende esta hermandad centroamericana con nosotros. La verdad, si la bandera del Salvador la pintas de verde, blanco y rojo y le pones un águila, es lo mismo.
0: Igualita.
1: Sí.
0: Oye, pero a ver, lo de la calidad de hombre sí me llamó la atención a mí también. O sea, deja tú la calidad de hombre, la calidad de sus chinos, que me dan una envidia desde que estoy calvo, güey. O sea, de veras.
5: Por eso lo criticas tanto ahorita.
0: Es que tengo envidia.
5: Está rompiendo récord, está en su sexto Dial Moon.
0: ¿Estamos?
5: Está... Gracias, gracias.
4: Pero mira, Ochoa con el pelo rizado y Acevedo, el tercer portero, no se lo ubicas.
0: Sí.
4: Cabello largo, largo. Entonces, ahí también podrías encontrar.
1: También me da envidia.
5: Hay pelo en las...
4: Fuentes de inspiración.
0: Me da miedo entrar a una cancha de fútbol, no me vayan a patear la cabeza. De veras.
1: Oye, te lo juro que yo estaba viendo el partido hoy y de repente, según yo estaba siguiendo el balón, y era la cabeza blanca de Aguirre, güey. Me confundí así, que ¿qué está pasando? Pero bueno, yo siempre lo dije, tendríamos más apoyo si en vez de decir la escuadra azteca, dijéramos la escuadra maya.
0: Tendríamos
1: todos apoyaría
0: resto.
1: Todo claro. Tikal, Guatemala.
0: Exacto.
1: Nicaragua.
0: Bueno, y hablando de otros países, esto me encantó, güey, me fascina. Tenemos un iraquí de Irak. Y él nos habla de cómo ve el ambiente en México previo al partido que viene. Y suelta una información que yo no sé si nos debe de poner felices o darnos muchísimo miedo. Adelante, señor iraquí.
6: México en un país increíble, pero mexicanos increíble más. Hablando poco español, pero entiendo más.
7: Hablas bien español,
6: gracias,
7: estoy entendiendo
6: gracias.
7: Muy bien.
6: Gracias, muchas gracias.
7: ¿Hay alguna comida mexicana que te guste?
6: Oh, qué rico, muy rico, muy rico.
7: Tacos, parecido al kebab, ¿no?
6: Tacos, empanadas, cabrito, comer cabrito también, sí, muy, muy, muy rico. El equipo de Irak, fuego. Las bombas hoy en el partido.
7: Sí.
0: Oye, ¿pero qué dijo?
5: ¿Qué?
0: Iraquí dijo, Iraquí van a caer las bombas, así que corran. Mira, aquí se pueden esconder y así.
4: No sé si quiso decir que es un equipo encendido.
0: Sin duda.
4: Pasional.
0: Sí. Pero estando la
5: pero
0: cosa...
5: palabras desafortunadas. No, sí. Pero sí.
4: O sea, íbamos bien con el cabrito, íbamos bien con...
1: Yo tengo otra teoría, a lo mejor se refiere a las bombas de agua, porque imagínate 80 mil pelados en el Azteca.
0: Exacto.
1: ¿Cómo habrá terminado eso?
0: Ahora, con todo lo que dijo que se va a comer, es más probable que explote él, ¿no? Cabrito, tamales, tacos, eso sí es una bomba, güey. Bueno, vas a tener una bomba para que lo desasolven, no olvídenlo, déjenlo.
1: Eso que no está en Yucatán, porque ahí las bombas pues, son más,
0: otra cosa.
1: Más agradables.
0: Pero él se siente bienvenido en México.
1: ¿Por qué?
0: Porque todos los mexicanos dicen... Mira, aquí cabrón, te chingas unos tacos. Mira, acá hay refresco, mira, acá hay unas cervezas que te van a fascinar. Pues. Y así, ¿no? O sea, o no hablas así tú, Juan. Ah, pero Juan habla igualito, es ñerísimo.
1: Está okay. Acá, tenemos que volver a trabajar, tenemos que volver a trabajar.
0: ¿Ah, de veras?
1: Sí, pero con muchísimo gusto, con muchísimo gusto. A ver, pausa necesaria. Porque tenemos que pedir una pizza, ¿o qué tenemos que hacer?
0: ¿Qué vamos a hacer?
1: O sea, pónganse de acuerdo.
0: Corran lo que sigue, no importa. Esto nos pasa también en el radio y nos va a pasar aquí, así que acostúmbrense, no sientan feo y no lloren. ¿Ya está?
1: Hoy voy a consultar las estrellas para ver el destino destinado a los Estados Unidos.
0: O sea, que vamos con la bruja, me imagino.
1: No, eso será más adelante, güey.
0: ¿Eso será más adelante?
1: Que me dijeron que sí. Miren, en resumen, agarren su celular, pidan una pizza. Eso es lo que tenemos que hacer, anunciar pizzas. ¿De cuáles?
0: Ay, a ver, nos están diciendo en cabina que aguantemos. Oh, más idiomas, Pati, por favor. ¿Cómo se dicen más groserías? ¿Cómo va el partido?
5: Ah, acabo de preguntar.
4: 0-0, acabo de verlo. 0-0.
5: ¿Cero, cero?
4: Justamente estaba revisándolo.
5: Estaba pensando.
1: Ahora sí.
5: Ah, ok.
1: Hagan de cuenta que no vieron nada ni oyeron nada de lo anterior. Y dice así. A ver, pausa necesaria, porque podemos seguir discutiendo otros 20 minutos, pero con hambre nadie piensa bien. Y eso ya quedó clarísimo, Estaquita.
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0: 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Ok, va.
1: Ahora no nos hagamos, empiezas responsable y terminas agregando pues, más pizza, unas salitas, unas papotas.
0: Ah, me encantan las papotas, güey. Bueno, también y las papitas también. Fan. Y las papitas también. Nunca he visto unas papas que no me gusten, la verdad. O sea, bueno, sí, una vez, pero no lo voy a contar.
1: Yo estaba
0: aquí.
1: Esa vez.
0: Sí,
1: horror. Horrible. Pero bueno, ya no sabes si estás viendo fútbol o estás celebrando algo, pero no importa. ¿Por qué está acá?
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1: ¿no? Y para el que dijo yo no tengo hambre también y ya va en la tercera rebanada.
0: Bueno, ya lo saben, sigan el análisis, sigan la discusión, pero háganlo como se debe.
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0: A que ni la sintieron.
1: A que estuvo integrada.
0: Orgánica.
1: Orgánica.
5: No entiendo, ¿se les ocurren estas cosas orgánicamente?
8: ¿Improvisa?
5: ¿Todo lo que tú dices es siempre un albur o simplemente es, eres tú?
0: Es una referencia sexual burda.
8: Es lo de las papas que tuvo que ver, no entendí.
0: No sé,
8: o sea, tu reflexión
1: están las papas grandes.
0: Que si nos callamos, dicen en cabina que ya vendimos, que nos tenemos que ir.
8: Ah, ok.
0: Okay, ahorita
8: ¿solo
0: venimos?
8: ¿Nos quieren para eso?
0: Esto es la delantera y les va a encantar lo que viene. Más
1: lo
0: adelante.
1: Lo que se viene está durísimo. Ahorita regresamos.
5: Ya chido la rata.
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0: ¿Ya te desenchufaron, Eduardo?
1: Ya, ya estamos de vuelta aquí en la delantera. Damas y caballeros, ya hay un tema que me gustaría tocar y que creo que es relevante. El partido de hoy tuvo más tarjetas rojas que goles.
2: Sí.
1: México contra Sudáfrica. ¿Cómo viste, Bettolatti, el arbitraje hoy?
2: A ver, las tres tarjetas para mí, bien sacadas, las dos sudafricanas, incontestables. La mexicana puede haber sido un rojo clarito, un amarillo oscuro, un naranja ahí en el límite, pero se equivoca el Cachorro Montes. Pero más que las tarjetas me llamó la atención que parte de lo que se exige a los árbitros internacionales es un manejo del inglés necesario para comunicar su trabajo. Cuando expulsa el segundo elemento de Sudáfrica, va a revisar el VAR. Y haz de cuenta que si Patty hubiera estado como hace rato con la traducción en coreano y no sé qué más de lo de la rata chilló o no chilló, le hubiera venido bien al señor árbitro, al señor Sampaio, el brasileño. Regresa a la cancha y normalmente es como en el fútbol americano que dicen holding o lo que sea.
0: Le abren el audio para que se oiga en el estadio.
2: No lo hubieran abierto.
0: Exacto.
2: Porque empieza a decir de player bot, de card bot.
0: ¿Tú que eres políglota? Habló como en tres idiomas.
2: Sí, empezó a sacar inglés, portugués, portuñol y al final nada más dijo red card.
0: Y ya.
2: Pero hay la cara de un sudafricano que está a punto de ser expulsado, que quiere entender si lo van a expulsar. ¿Te acuerdas del anuncio aquel de la cara de what?
1: Sí.
2: O sea, era una cara de...
0: Oye, pero...
1: De WTF.
0: Haciéndose muy güey porque el mazapanazo que le aplicó... Pegó. O sea, tuvieron que... Ya cuando vimos el VAR y lo vimos bien y lentamente, le mete un zape que casi lo deja sordo. Le ha dado en el oído y le vuela el tímpano.
1: Al Piojo Alvarado, ¿no? Sí, le dio la cara.
2: Sí, muy al estilo del Canelo que estuvo ahí repartiendo fotos. Sacó foto con Ronaldo y con todos Canelo. Pero sí fue un golpe.
0: Un mazapanazo. Además, innecesario, como del otro lado lo bajó.
2: Ya de frustración.
0: Casi, casi pareció beso people.
2: Fíjate que...
3: Ay, no.
0: Sí. ¿Conocen el beso people? O sea,
1: sí, güey, somos mexicanos. ¿Cómo no vamos a conocer un beso pipo?
0: Yo qué sé. Se están perdiendo las tradiciones. Luego le dice a la gente. El otro día nos tocó un güey.
2: ¿Pero es el que conserva las tradiciones?
0: Claro, yo soy un repósito de tradiciones.
1: Un tradicionalista.
0: Había un cuate en nuestro programa de televisión, un tipo muy joven, y le digo, a ver, que el beso pipo. ¿El qué? La chupiguasa, el beso pipo, acá el saludo, el frenón. Cuando traes gente en el coche, frenas y... Es una cosa muy bonita. No sé por qué la gente ya no la hace. Se pierde.
1: Sí,
0: me molesta.
1: Cuidemos nuestras tradiciones.
3: Bueno, hoy
1: mexicanas.
3: Se lo hicieron a nuestro
0: jugador. Hoy se lo hicieron a nuestro jugador. En
3: no estuvo bonito, le dieron una tarjeta roja.
0: Pues sí, estuvo bien que se la dieran. Qué bueno.
1: Pero en general viene el arbitraje, ¿no? Atinado.
2: No fue factor, no tuvo nada. Dejó demasiado patear a los sudafricanos al principio y creo que aceleró. En ese sentido, a los equipos, elevó los nervios de más. Sí, creo que el manejo no fue el mejor, pero no hay ninguna acción que digas aquí el partido hubiera cambiado.
1: De acuerdo, de acuerdo.
2: Estamos.
1: Ahora contigo, mi querida Patti, para que se vea que sí sabes de fútbol.
3: A ver, sí,
1: ¿te
3: sí.
1: preocupa, te estresa la expulsión que impide que juegue contra Corea César Montes?
4: Sí, pero no. Sí, por lo que ya se dijo hace rato, ¿no? Porque no tenemos tantos medios y demás, pero...
5: Perdón, pero... No. El tema es que solo está expulsado por un partido y creo que con el tema de que los coreanos no son tan altos, lo tenemos para el que es un poquito más urgente, que es el de Chequia. Entonces, creo que trae suficientes figuras para sustituir y hacer configuraciones el Vasco.
0: Pero tengo entendido que es el capitán, eso no da en la...
5: O sea...
2: Si no juega el Cachorro, jugaría... Él es el tercer capitán del Cachorro.
0: Ajá.
2: Jugaría el primer capitán en su lugar. El orden es Edson Álvarez, que es el que eventualmente jugaría.
0: No, no importa.
2: Ochoa.
0: Ajá.
2: Y luego viene Cachorro y ya luego sigue Johan.
0: ¿Qué opinas?
2: Entonces...
5: No, pues es que no es de opinar, es así.
0: Pero será un buen capitán. No, pero digo, espérate, Pati, a lo que me refiero es, ¿será un buen capitán el capitán que regresó? A ver,
1: no,
0: Patricia. Pati Cantú.
2: El Piojo.
0: Pati Cantú.
2: El Piojo Alvarado quedó menos golpeado que tú.
5: Perdónenme, denme tarjeta roja, ya me voy.
0: Amigo, se puso rojo el estaca.
1: Pero ¿sabes qué?
0: Es que sí, pero eso me pasa siempre con
5: quiero.
0: Pati. Siempre me pongo rojo con Pati, pero no importa. Yo,
5: no,
0: a lo que me refería
5: tratando
0: es
5: de ser lindo conmigo.
0: El capitán suplente, el que va a entrar, tiene la misma confianza del equipo, organiza igual, o sea, no sé cómo funciona.
1: Sí, ¿por qué no alineó Edson Álvarez hoy?
2: A ver, Edson viene de una lesión muy dilatada. Ha jugado muy poco los últimos 6 meses en Turquía con Fenerbahce. De hecho, ya se desvinculó. Allá se enojaron con él porque decían, se está cuidando para la selección y no quiere jugar aquí. Tuvo ahí una confrontación y no llega en el mejor ritmo. Edson tiene mucho sin jugar como central, aunque conoce muy bien la posición de central. Fue a su primer mundial, casi adolescente, a 2018, como central. ¿Qué pasó? ¿Está acá? ¿Qué dije?
0: Nada, estoy riéndome de mi pendejada.
2: ¿Ah?
0: Ya dije,
2: me ¿Qué pensando central Rusia?
1: No. ¿Qué dije mal?
2: Sí, no, o sea, yo sí dije...
5: ¿Qué es un albur de todo eso?
0: Opinemos, ¿verdad? Igual.
2: A mí sí me da miedo que no esté tan en ritmo porque el equipo coreano es muy dinámico. Y aquí hace falta un defensa que tenga esa movilidad o esa reacción. Pero no hay más. O sea, bueno, no hay centrales en el plantel.
1: O sea, no está tan grave. Sí tenemos un buen capitán.
0: ¿Qué opinas, Eduardo?
2: Es la posición que yo menos hubiera querido tener un expulsado.
5: ¿Sí?
2: Si tú me hubieras dicho en qué posición... prefieres no tener un expulsado, yo hubiera dicho central antes que ninguna. Lateral izquierdo,
5: entra
2: Mateo, te da alguna solución. Lateral derecho, acaso Jorge Sánchez, te vas al medio campo, hay soluciones. Pero sí, en la central estamos muy angostitos, muy...
1: Tengo otra pregunta. El Estadio Ciudad...
5: Créanle él.
0: ¡Aguas, casi!
1: Estadio Ciudad de México, ¿no? Creo que no podemos decir. El Estadio Estaca.
0: No se puede.
1: Vamos a decir.
0: No se puede.
1: Estaca, sí.
5: El Estadio CDMX.
0: De una vez hacemos TV Estaca, güey. Y ya. Da lo mío. Ah, no, es otro
1: sí
0: canal.
1: Se puede.
5: CDMX.
1: No.
0: Tú sabes. No es una grosería horrible.
1: Ahora, yo me pregunto, cuando salió Gilberto Mora a la cancha, el estadio se caía.
2: Sí.
1: Todo el mundo estaba feliz. ¿Por qué no a línea de entrada? ¿Por qué no lo pone el Vasco desde el principio? Pati primero.
5: Ay, yo no tengo idea. No, o sea, creo que... No, empezó... Digo, no, o sea...
0: Ah, ¿verdad, Pati?
5: Porque yo creo que estaba jugando una alineación bastante buena y tenía jugadores, o sea, titulares, y estaba estrenando jugadores, insisto, como muy multifuncionales, que lo están haciendo perfecto y estaba... O sea, tácticamente y estratégicamente él sabía que Gil iba a entrar después de que se cansara X o Y o Z o con la tarjeta amarilla... en este caso de Brian, y que también iba a descansar a Quiñones cuando tenía que descansar a Quiñones. O sea, tenía su... ya no sé qué estoy diciendo. Yo creo que estuvo bien.
2: Que había un plan.
5: Me hubiera encantado que entrara, que metiera gol, que igualara el récord de Pelé, que metiera dos goles para que lo superara a sus 17 añitos, pero creo que, insisto, entró a dar un pase importante que es igual de relevante.
2: A ver,

0: Yo no creo que era un partido para que iniciara Mora. Ya sé que es impopular la opinión porque la gente quería ver a Mora de inicio. ¿A qué me refiero? Llevar el proceso, dejar que siga fluyendo, era un juego en el que si de entrada no encontrabas el gol tan pronto, apareció al minuto 8, minuto 9, podía haber mucha tensión en el equipo y necesitas pies con más horas vuelo. ¿Sí? Okay. Ahora, hoy con los minutos que jugó tiende a soltarse más y yo no descarto que en un futuro en el torneo pueda ir cambiando Javier, ¿no?
1: Ah, pues eso entusiasma.
2: A ver, me gustó ese terminajo de pies con más horas vuelo.
0: O sea, pies más experimentados.
2: No, es que mi prima tiene unos pies que tienen unas horas vuelo, güey. O sea, tacones a las estrellas, al tablero, a donde quieras, de verdad, güey. Eso sí que...
0: De eso hablaba yo.
1: Sí, ah, con una.
3: Exactamente.
0: Y no la conozco, ¿eh? No.
2: Y ahí sí que caían anotación tras anotación tras anotación de equipos visitantes. De
1: bueno,
2: todo
1: ya, mundo, ya, pero bueno. Güey.
2: ¡Saludos, prima! ¡Te quiero!
3: Bueno.
1: Por eso no nos habla ya ni nuestra familia, por estas cosas que hacen.
2: Está bien, güey, está bien.
1: Pero bueno, el hombre que ganó absolutamente todo en el fútbol, Ronaldinho, se rindió ante los pies de una leyenda mexicana, de nuestro querido Jorge Campos, el Brody. Fueron capturados, sentados, y Ronaldinho le pasa sus guantes a Campos para que se los firme. A Jorge Campos, de Pumas, por cierto. Esto demuestra que haber ganado un Dial Moon.
2: Ajá.
1: Y la Champions no te quita las ganas de conocer a tu héroe, a tu superhéroe favorito de Acapulco. Adelante.
4: ¿Cómo te llamas?
1: Jorge Campos le dice, ¿cómo te llamas?
2: Me gusta.
0: Sí,
2: me gusta.
0: ¿A qué nombre lo dedico? Eres este... A ver, aparecen juntos en el anuncio de la marca que los patrocina a los dos, que es un anuncio, un cortometraje espectacular. Aparecen ahí juntos y hubo imágenes detrás de las cámaras en las que se da un abrazo muy cariñoso. Y hoy otra vez se reencontraron en el estadio.
1: ¡Qué bonito!
0: Hoy Jorge sí llevaba zapatos completos, ¿eh?
2: No, ¿no chanclas?
0: Sí, me sorprendí.
1: Siempre ha sido mi ídolo. Yo quisiera venir a trabajar en chanclas.
2: Bueno, ¿cómo sabemos que no traes tacones o medias? O sea, no se ve.
1: Lo que sí traigo es lencería.
2: No me digas.
1: Al rato te enseño.
2: ¿De cuál? ¿De la comestible?
1: De la que te gusta.
2: ¡Ah, qué rico! Muy bien.
1: Qué bonito ver a la figura más icónica del fútbol al lado de un tal Ronaldinho.
2: Es bonito. Oye, pero...
0: Ronaldinho.
2: Ronaldinho quería conocer en realidad a el único jugador de todo el mundo que es fosforescente y que se ve en la oscuridad. Pero, si se quita la ropa, no, ¿eh? Pero sí. Bueno.
1: No, hay que ver.
2: ¿No les gustó? ¿Chistes raciales? No, ok, no, y ya.
3: Más o menos.
1: Oh, ahora solo falta que Pelé baje del cielo y le pida los shorts a Jorge Campos. Pero bueno, tenemos hoy en día un portero, ¿sabes qué? Hablando de porteros,
3: ¿qué?
1: Yo que tú demandaría a Acevedo.
2: ¿Por?
1: Te copió el look entero.
3: Acevedo va a ser el portero que pongan cuando haya penales, acuérdense de mí. Puedes copiar mi look, gracias.
1: ¿Las para todas? O sea, ¿los penales?
3: Sí. Para todos los penales.
2: Y luego te quejas.
1: ¿Qué?
2: Vamos a otra cosa ya, mira. Debido a las reglas migratorias, los iraníes solamente pueden pasar a saludar un ratito a Estados Unidos. Ya saben que hay una guerrita, ¿no? Una cosita de nada. Pero bueno, la afición se ha hecho viral, o un iraní se hizo viral, porque desde Tijuana estuvo celebrando con cánticos mexicanos y la hospitalidad de nuestro país le encantó. No me sorprende.
1: Pero a ver, porque... explícame. O sea, ¿los iraníes están en Tijuana?
0: Sí.
2: Sí.
0: ¿Cómo y van a jugar en Los Ángeles y Seattle. Originalmente sí. El campamento era en Estados Unidos. Yo desde el sorteo tuve la sensación de un chanchullo porque decían, seguro Irán lo van a poner en México-Canadá. No solo no lo pusieron en México-Canadá, lo pusieron en la ciudad, con población que tiene mayores disidentes a la República Islámica, Los Ángeles.
2: Okay.
0: O sea, exiliados iraníes, nostálgicos de la era del Shah, y cuando juegue Irán sus dos partidos ahí, te vas a acordar de mí, va a haber muchas protestas en contra de la República Islámica y va a ser un buen caos. El asunto es que los mandaron a Tijuana y algo así que duermen en Tijuana, juegan y regresan.
1: Y pues no fíjate, se pueden ni quedar a cenar, ¿eh?
0: No, Dios, juegan y a lo que sigue.
3: Literal, juegan y se van.
2: Sí.
0: Y sí te pega el rendimiento, ¿eh? Eso de no dormir en el lugar y tomar un avión horas antes. No. A lo mejor lo cambian en unos días y dicen, bueno, ya que se queden a dormir la noche anterior. Sería una gran diferencia.
2: O sea, aquí el asunto es que vamos a ver un iraní que está muy contento de cómo lo están tratando en México. Y vean ustedes cómo nuestro país de verdad da ejemplo de pues las tropelías de Donald Trump no nos gustan. Así que adelante, mi querido iraní.
5: Thank you. Thanks for having us. 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
2: Es un baile tradicional iraní y allá también se canta olé, olé, olé.
1: Olé, olé.
2: ole. Así es. Está México, muy contento, pero oye, a ver, Beto, estoy en lo correcto. Algunas de las elecciones incluso les hicieron una búsqueda de cavidades en los aeropuertos, ¿se dice o es una paparazzi?
6: De cavidades no, pero sí hubo un exceso con el árbitro somalí que iba a venir a pitar el Mundial y que fue elegido el mejor árbitro de África el año pasado. Llegó a migración y no lo dejaron pasar. Y contrario a lo que yo hubiera pensado, ya no regresó. Y hoy Europa le dio un golpe, digamos, a Estados Unidos, porque hoy lo nombran el árbitro para pitar la Supercopa Europea, que es el siguiente gran partido a nivel de clubes, terminando la Copa
2: del Mundo. Pero es cierto que les han dado maltrato a las autoridades estadounidenses.
6: Hubo un iraquí detenido mucho tiempo.
2: A muchos jugadores, sí. O sea, tratándolos como si fueran terroristas, que no son, son deportistas.
6: Y que hay que recalcar una cosa. Cuando tú firmas recibir el torneo, tú te comprometes a muchas cosas, incluido que no pagan impuestos. Nadie puede decir estamos sorprendidos. Es una exigencia desde que tú estás buscando la sede. Y también se incluye otorgar el acceso a futbolistas, árbitros y dirigentes, no aficionados. Así que el árbitro tenía que haber entrado.
2: Pues sí. Pero bueno, así son los gringos ahorita. Está así durísimo. Maltratan a la gente, está dura la cosa con
1: pero
2: el
1: pobres ICE iraníes, les dijeron como novio adolescente, ¿no? No te puedes quedar a dormir.
2: Oye, pero Estados Unidos, un mensaje para ustedes. Hay formas de decir que se vayan a su casa. O sea, aquí, por ejemplo, decimos, aquí se rompió una jerga.
1: ¡Ya!
2: Y, la gente se va.
6: O sea, la selección de Irán
3: no,
6: entendería
3: no eso. No por ser controversial, pero están en guerra.
2: ¿Están en guerra? Sí, pues, lo sé.
3: No, por eso, o sea, ¿qué otra forma es de...?
2: O sea,
3: era más que evidente que iba a pasar.
2: Pero no lo han hecho nada más con los iraníes. O sea, lo han aplicado a muchos jugadores y a muchas selecciones.
6: Y a un árbitro somalí.
1: En México nunca les haríamos eso.
3: Nunca, no, jamás. Eso sí es verdad.
1: Solo les diríamos, mira, come si te vas.
2: Ya, güey. Y nada más. Y no
6: pues
2: pasa
6: así
2: nada.
6: Te vas.
2: ¡Félix!
7: ¡Bravo! ¡Volviste! ¡Venga! ¡Me van a dejar estar junto a Pati! No, estás bien así nada más.
6: O sea, junto a Pati es con Pati al aire. Es lo
3: ¿con
6: que...
3: Pati o Lati?
8: No, con Lati ya estuve todo el día.
1: ¡Qué envidia! ¡Qué honor! Bueno, los aficionados mexicanos nos manejamos una educación de calidad con los extranjeros, ¿no? No queremos, hablando de idiomas precisamente, no queremos enseñarles a decir tonterías como hola o gracias.
3: Ya chilló la rata.
1: Ya chilló la rata. Ya obró el águila.
2: Ah.
1: Como dicen. No, la verdadera cultura general, lo que realmente importa en este país es insultar a la América.
2: Perdón. ¿Eh? ¿Estás de acuerdo, Félix?
8: Totalmente de acuerdo.
2: ¿Por qué asientes?
8: Estás viniendo de un puma.
2: Me parece horrible.
3: ¿Qué están chillando de la América y de Pumas si venimos de que ganan?
2: Es que Cruz Azul. Exacto.
3: Nadie está hablando de eso ahorita.
6: Estamos muy románticos que la selección nos une a todos y ya se están peleando.
1: Es que esto también nos une. Vean, por favor, adelante.
3: A ver.
1: Escuchen.
7: ¡América!
3: ¡Ah, muy bien!
7: ¡En América!
1: Estos africanos.
3: Es hermano y yo es mexicano.
1: El colgón en la fiesta. ¡Sí, que la chingue! ¡Cómo no!
2: ¿Sabes lo que pasa? Que el odio...
6: ¿De Congo, si no estoy mal, el uniforme?
8: ¡Claro!
6: República Democrática de Congo insultando a la América.
2: Pues es que lo que pasa es que el odio a la América es universal. Ya cuenta como incluso lenguaje inclusivo. O sea, es una chulada, güey.
1: A mí me encanta. Además, cómo engañan a estos pobres africanos. Les dicen, no, así se dice, amo los tacos. ¡Y ya! ¡Es su madre la América!
3: ¡Claro! Así me lo imagino exactamente.
8: Y también, cuando pierde la América, chilla la rata. También.
2: ¡Exacto! Es correcto. Pero mira,
8: cada quincena.
2: Félix, ni el esperanto, ni el inglés, ni la música. Esto es el idioma universal. ¡Qué chingas! No, y esas cosas, o sea, ahí está.
1: A mí la verdad me parece un poco redundante, porque una vez que dices que chingues, ya sabes que es el América. Ya no hace falta terminar.
6: Es pleonasmo.
2: También pueden ser ciertos políticos, ¿eh? Jefes de Estado, o sea, no pasa nada.
1: Sí,
2: y se los dejo a su imaginación, pero que vayan y que...
6: Hay un abanico de posibilidades.
2: Ponga usted su presidente favorito ahí.
1: Vamos bien, no habíamos politizado la delantera en ningún momento.
2: No me puedo contener.
1: Sí, por favor.
2: No me puedo contener.
8: Estoy contigo, Estaca.
2: ¿Eh?
8: De repente hay que meterle su...
2: Un poquito, ¿no? Un poquito de piquetín, pero bueno. Sigamos pues con el fútbol.
1: Vatica, ¿tú qué te pareció el éxito arrollador de la canción de la niña futbolista?
3: Bueno, a mí me pareció que el partido ahorita va 0-0.
2: ¡Exacto! ¡Exacto! Bien. Y seguirá 0-0.
3: Lo que me dicen es que ha apretado un poquito más República Checa hacia el final, pero no pasa nada.
2: Muy bien, Pati Cantú, lista para la política.
6: O sea, casi medio tiempo 0-0. Si se quedaron con nosotros, ganaron porque no se perdieron de...
3: ¡Exacto! Es lo que quería recalcar. ¿No?
2: Oye, pero hablando de música y sin que tú digas nada malo de nadie, o sea... Ya todo el mundo quiere hacer sus propias adaptaciones de canciones y hicieron algo muy bonito que les vamos a presentar ahorita. Disfruten, por favor, esta chulada de rola.
3: Tenía una.

0: ¿Qué? ¿Qué?
1: ¿Te fue ahí?
0: No sé, groserías horribles, Félix. Me gusta. Rolota, ¿no? Le trota.
2: Qué buena versión. No sé qué decían lo que blurrearon.
3: Las mentadas.
4: ¿También la cantas tú, Pati?
2: ¿Eh?
3: ¿Esa también la cantas tú?
2: Fíjate que no, pero me gustaría.
0: Pero deberías.
3: Una versión propia.
2: Podría ser una versión. No, fuera de broma, sí.
5: Esta banda son unos genios. Yo he visto covers de ellos a canciones de rock pesado. Son muy buenos. ¿Cómo se llama?
0: Es una banda.
5: Es de band, ¿no?
0: Sí, algo así. Pero, ¿sabes qué? Me gustaría nada más preguntarte, Pati. Sí, te lo voy a preguntar una vez nada más.
2: No se da.
0: ¿Algún día nos vas a regalar una canción del mundial, una letra, alguna cosa?
2: De verdad me encantaría.
0: Me traigo mis bongos, ándale.
2: No, sí, o sea, de hecho es que hicimos una cosa muy cool, un amigo de Guadalajara, porque que viva Guadalajara, el disco, Neto Peña y yo, y como que no alcanzamos ni a mostrarla.
0: Yo digo una de broma, no, pero no una de veras. Una de desmadre.
2: Ah,
0: bueno,
2: pero ahí está la hacemos canción, aquí.
0: ¿No? Una de desmadre, la hacemos
4: como
0: aquí.
4: Como esta que acabamos de ver.
3: Oye, ya tiene algo, dice.
2: Pero es que broma.
4: Me gustó mucho esta.
2: Sí, me gustó.
5: ¿Y se puede que Félix haga coros cuando la grabe?
2: Sí, se puede. Ok, vamos a organizarlo. Está bien. Yo traigo mi guitarra, traigo a mi guitarrista, traigo a mi baterista que toque una percusión y vamos a una improv. Un ejercicio antes del en vivo.
0: Ya está. Ya
2: que para que solamente la cajeten parcialmente. ¿Va?
0: Ya la prometió.
4: Gracias, Pati Cantú. Yo con este título de No se va. No se va. No se... Dije, esta se la dedican a Paco Memo. No hay.
2: ¿Cómo?
0: Pero esto es un desperdicio. Con esta canción se hubieran ganado una buena lana, no sé, cantando el metro, por ejemplo. O sea, la verdad, deberían de hacerlo. Está padre.
4: Ya hay una propuesta, ¿eh? De que si ganamos el torneo, esta sea la canción.
0: Sí.
4: Pero no, bueno. Va a ser la caga Pati Cantú en este programa.
0: Pero esta canción primero la sacó Morat. Y luego Frontera hizo el cover. No, a ver, corrígeme, ¿de quién
2: Morat
0: es esta canción? ¿No era Morat? Yo no sé quién escribió el pinche chiste. Diles a los escritores. Porque ahorita sí estoy leyendo chistes.
2: No sabía que estabas viendo. No, a ver, primero Grupo Frontera.
0: ¿Sabes qué? Pagas cacahuates, contratas monos.
2: Fue Morat primero.
0: ¿Qué cosa, güey?
2: Yo la conocí aquí con Grupo Frontera. Me disculpo. No, hoy me
0: ¿sabes?
2: Estuve mal.
0: Lo que más me gusta de verte es cómo me castigas, Pati.
2: Y si yo sola me castigo.
0: ¿Estando aquí?
2: Yo castigo a todos y a mí
0: terrible,
2: misma.
0: Terrible.
4: Bueno, vamos a ver cómo nos fue con las quinielas que hicimos el día de ayer.
2: ¡Ay, invítenme a sus quinielas!
4: Okay, todos usted. Nosotros. Vamos a ver, Alberto Lati, ¿qué dijiste ayer?
5: Yo dije 3-0 para México, me quedé corto por 1.
4: Peluca, ¿tú, Félix?
3: Yo dije, no, ahí me cambiaron el pronóstico.
0: A ver, ¿qué dijiste ayer?
3: Me lo alteraron, ahí dice 4-0, pues ya me atoraron.
4: Dijiste 4-0.
3: No, pero ya apareció.
0: O sea, ahora también hacen trampas los que escriben, ¿ves? Te digo.
3: Eso
4: yo dije 3-1, también valí gorro. Y el estaca fue el...
0: El que... mejor. ¿Sabes qué? Debió de haber sido 15-1. O sea, tenían dos hombres menos. ¿Cómo no les metimos 15, carajo? Pero bueno, viva México, qué bueno que se ganó.
5: Pero, sí, tú viste venir este tipo de partido.
0: Sin duda.
5: Porque si era para 15 esto.
0: Sí. La verdad es que desperdiciaron la oportunidad de golearlos horrible. Pero bueno, viva México y qué bueno que ganamos, la neta.
4: Bien, muy bien. ¿Y el pronóstico para mañana? Mañana, ¿qué partidos tenemos importantes?
2: A ver, yo te digo,
3: Estados Unidos juega, ¿no?
5: Estados Unidos y también Canadá.
0: Estados Unidos con quién juega.
3: En Estados Unidos, Paraguay.
5: Paraguay. Enciso se recuperó. Era una baja muy sensible para Paraguay. Se anuncia que sí va a poder jugar este partido. A ver, primero, el cotejo de los canadienses contra Bosnia, yo lo coloco empate a 1.
0: ¿Empate a 1?
5: Empate a 1.
3: ¿Canadá-Bosnia?
4: ¿Sí? Canadá-Bosnia. Pues la verdad, me vale.
0: ¿Sabes qué?
3: Pero di algo.
5: Di dos números.
0: Los canadienses son sede, así que 2 Canadá, 1 Bosnia. Me gusta para mí.
4: Pati.
2: Igual, 2-1 a favor de Canadá. Yo creo que ningún país de sede pierde su primer partido.
4: No, sí, porque son sede también 2-1. Canadá, Félix.
3: 1-1.
4: Uno iguales.
3: Sí.
4: Y el más duro, el de Estados Unidos.
3: Estados Unidos
5: con Paraguay. Yo creo que Paraguay les va a dar un buen susto, si no es que les gana.
0: ¿A poco?
5: Es más, Paraguay 1-0.
0: ¿Te cae?
5: Sí. Paraguay es un buen equipo.
2: No, sí, pero...
3: Y Estados Unidos no tiene un gran director técnico. Pochettino ha estado derrapando. Si no fuera país sede, ya le hubieran mandado por las cocas.
4: ¡Ay, qué buena noticia! ¡Me encanta! Perdón, yo sé que ustedes dos son gringos.
2: ¡No!
0: No, somos mexicanos.
4: Tú eres gringo.
0: Una cosa es la doble nacionalidad y otra cosa es que me digas gringo, güey.
4: O sea... ¡Oh, sí!
0: ¡Adiós! ¡No cantes eso! ¿Sabes qué? Ya se acabó esto.
4: ¡Arriba Paraguay! ¡Pati Cantú! ¡Alberto Lati!
0: ¡Saludos, Félix!
2: ¡1-1! ¡Estados Unidos!
4: ¡Espera!
0: ¡Vamos allá! Bueno, Pero antes de irnos, ahí les va esto, les va a encantar. 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
0: Y ahora sí, aquí se rompió una jerga.
4: Aquí se rompió una jerga.
0: Vámonos todos.
4: O hay que anunciar coches o pizza.
0: Ah, no, sí es cierto. Ahorita vamos a anunciar más cosas. Ya no sé.
4: Ya adiós. Decimos adiós.
0: Ya, nos vemos.
4: ¡ALB! ¡Bye!
0: Gracias, Pati.
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8: Acuerdan diputados la realización de 3 mesas técnicas y consulta pública para generar avances en la creación de la nueva ley de aguas del estado de Querétaro. El gobernador Mauricio Curi defiende la terna que ha enviado al Congreso local para definir la titularidad de la Fiscalía Anticorrupción. La rehabilitación y mantenimiento de la fachada de la Cineteca Rosalío Solano y el Teatro de la Ciudad cuentan con apenas un 2% de avance físico, según el portal de Obras Públicas Municipales.
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2: La Embajada de Estados Unidos emite una alerta amarilla de seguridad para el estado de Querétaro. Sin embargo, el gobernador asegura que los turistas pueden tener la confianza de visitar la entidad. Advierte secretario de gobierno que no se modificarán las reglas para la venta de alcohol para los establecimientos durante el Mundial de Fútbol 2026. Refuerzan protocolos de salud en Querétaro para prevenir contagios de ébola o alguna otra enfermedad, garantiza el servicio de epidemiología del Hospital General.
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0: y había baños que estaban prácticamente cerrados, te mandaban hasta, no sé, varios pasillos más, porque no terminaban la remodelación. En fin, sí te digo que la nota internacional que ustedes describieron es pues toda la movilización de, sobre todo de la gente. Que lastimó la movilidad y lastimó las comunicaciones en la Ciudad de México y amagan con continuar este movimiento, mi estimado Guillermo.
1: Inseguridad, desaparecidos, Ayotzinapa, la coordinadora, denuncias internacionales contra políticos mexicanos por narcotráfico, un problema económico serio. El escenario no podría ser peor. Senador Manuel Añorbe, ¿cómo definirías el momento que vivimos?
0: Un momento muy crítico donde el gobierno ha sido rebasado. Y hay un dato que también tengo que incorporarlo en tu lista, mi estimado Guillermo. Pues el anuncio del presidente Donald Trump el día de ayer, donde pues da con un anuncio fuerte que el T-MEC pudiera caerse, ¿no? Pudiera ya no firmarse. Y que pues da a entender también la posibilidad de entrar por tierra en territorio mexicano. Y esto solamente es una reflexión del cual ya lo habíamos platicado en tu importante programa, mi estimado Guillermo. Siguen estirando la liga con ese discurso de soberanía patriótica. Pero y de enfrentamiento.

0: contacto y en cono con el gobierno de los Estados Unidos desde pues el aniversario de la llegada de la presidenta de la República, o en este caso, a 2 años de haberse ratificado en el 2024 su triunfo, pero fue un discurso de confrontación con el gobierno de Estados Unidos, y obviamente eso nos deja en una situación muy vulnerable para para una gran negociación que se requiere para el tratado, pues, del T-MEC, que es uno de los ingresos más importantes que generan empleo y derrama económica en México. O sea, sí te quiero decir que todos estos temas inciden, y además en esa manifestación pues fue muy claro que, bueno, pues van a defender a quienes son imputados por el gobierno de Estados Unidos, que el gobierno de Estados Unidos o la justicia de Estados Unidos. Ha señalado que han dañado vía el tráfico de drogas, fentanilo, etcétera, a su país, y que desde Andrés Manuel López Obrador, cuando era presidente, él negaba que pasara por México el fentanilo, y luego la política de abrazos no balazos, y bueno, las imputaciones que hay para varios gobernadores y, por supuesto, también filtraciones contra otros. Y aquí hay una defensa férrea en términos de que no los toquen, y luego la carta que saca Andrés Manuel López Obrador un día después de que aparece con su hijo Andy López Beltrán, y que lo sacan de la Secretaría de Organización de Morena. O sea, no salió en otros momentos, solo salió, lo recordarás, para defender a Maduro, y ahora pues también para defender lo indefendible ante tantas imputaciones que desde el gobierno de Estados Unidos se están haciendo. Y bueno, pues ahí está Américo Villarreal, Alfonso Durazo, en fin, ejemplos que sobradamente ya han sido señalados con esta posibilidad de estar imputados. Y bueno, Mario Delgado, pues que no ha podido resolver el problema de la CENTE, y que también está involucrado con Julio Carmona, Sergio Carmona, el huachicol fiscal Ojeda. Y si le quieres poner otro ingrediente, mi estimado Guillermo, Farías saca una carta donde dice que él no va a ser chivo expiatorio, pues obviamente está detenido, está en la cárcel, y que los verdaderos responsables son algunos que están en el gabinete federal. O sea, esto es así, son muchos saldos que se tienen en el país, y pareciera que está rebasado el gobierno en muchos de estos temas, mi estimado Guillermo.
1: A pesar de todas las inconformidades y reclamos de diversas organizaciones sociales a las que hemos hecho referencia, que han obligado a mantener sitiada la ciudad con 56.000 elementos de la policía, la presidenta dice que todo está bajo control. Es cierto que no pasó nada grave.

0: la inauguración y el primer partido, pero ¿de verdad, Manuel, la situación está bajo control?
1: Por supuesto que no, Guillermo. Y déjame decirte que la gente, por supuesto que nadie está de acuerdo de ese tipo de manifestaciones, en ese tipo de acciones que lastiman a una gran ciudad como la Ciudad de México, su población, por supuesto, pero déjame decirte que la CENTE ha sido una organización que muy cercana a Morena. En el 2018 fue parte importante para que Andrés Manuel López Obrador ganara. Se les hicieron muchas promesas, obviamente se les generaron muchas expectativas, igual en el 2024, entre ellos pues la cancelación del tema de pensiones en la ley del ISSSTE, y fue parte de una campaña en el 2024, y hoy se ha convertido en el Frankenstein de Morena, pues porque yo creo que tanto le prometieron y hoy resulta que no tiene la capacidad económica para responderles, y claro, ellos aprovechan y

0: las movilizaciones, las aceleran, las hacen, mucho más rudas, pero fue también la falta de cálculo en los compromisos de campaña por quienes gobiernan hoy y están sufriendo las consecuencias de una organización muy afín a Morena y que pues amenaza con seguir estrangulando la Ciudad de México. Ayer viste en el entorno del Caballito, en todo el Paseo de la Reforma, en fin, un caos vial en toda la, en el sur de la ciudad, en cualquier punto de la ciudad, caos vial, porque obviamente se estrangulan las principales avenidas, mi estimado Guillermo, y yo pues no veo claro hasta cuándo van a dejar de estar con estas manifestaciones, porque el mundial ya arrancó. O sea, y esto es muy grave, porque es la imagen de México, debemos de atender a quienes nos visitan, no deben de estar pensando en que pueden tener un problema si quieren, pues acudir inclusive al centro de la Ciudad de México, al Castillo de Chapultepec, al Museo de Antropología, en fin, grave lo que está sucediendo y pareciera que el gobierno pues, está rebasado, mi estimado Guillermo.
1: Hemos visto que el gobierno culpa de todo a todos sin asumir su responsabilidad, a pesar de que llevan 7 años gobernando.

0: es un decir, gobernando. Escuché que te culpan de propiciar la movilización de los de Ayotzinapa en tu estado natal, Guerrero, que vinieron a manifestarse a la Ciudad de México. ¿Qué respondes a esos señalamientos?
1: Qué buena pregunta me haces, Guillermo. Fíjate que esa filtración estúpida, sin base, sin fundamento, es una filtración que hizo Jesús Ramírez. Se los mandó por una investigación del gobierno a varios medios de comunicación. Yo tengo amistad con varios medios de comunicación. Fue él quien desde la Oficina de Comunicación Social lo estuvo filtrando. Y te quiero decir tres razones por lo que Jesús Ramírez y el gobierno, pues obviamente no solamente me culpan a mí, sino también al PRI. La primera, porque aquí no hay casualidades. La derrota que sufrió Morena en Coahuila, 16-0. 16-0, que es la derrota más fuerte que ha tenido este gobierno autoritario. Y te recuerdo que el año pasado, siendo Andy el gran coordinador de la campaña en Durango, Morena se fue.

un tercer lugar. Y esta reflexión de la derrota, porque fueron 2-1, a pesar de que Morena son muy buenos para justificar a Andy López Beltrán, a Andrés Manuel López Obrador con abrazos no balazos, a Ojeda, su exsecretario de Marina con el huachicol fiscal, a Mario Delgado involucrado con Julio Carmona, a Sergio Carmona con el huachicol fiscal, son muy buenos para justificar todo esto, pero muy malos para reconocer las derrotas. Fíjate, Guillermo, en Coahuila les ganamos 2-1 y les ganamos por más de 300,000 votos. Esa es la primera. La segunda, yo he sido crítico de estos temas que te estoy señalando. El descarrilamiento del tren interoceánico, lo platicamos aquí, 14 muertos, 100 heridos, los negocios de Andy López Beltrán, Amílcar Olán, el lavador de dinero de Andy López Beltrán. En fin, he sido crítico con argumentos, mi estimado Guillermo. No ando inventando cosas. Eso, pues, también tiene molesto al gobierno. Y la tercera, yo soy un precandidato muy fuerte al gobierno del estado de Guerrero. Y obviamente he tenido un crecimiento potencialmente fuerte en mi estado, en preferencias electorales. Hay otros precandidatos.

Luis Ángel López Valdés. Periodista de la Fuente Policíaca. Fue asesinado la madrugada de este jueves.

0: jueves en Poza Rica, Veracruz. El homicidio ocurre a unas semanas del secuestro de la comunicadora Roxana Guzmán Ramírez. César Figueroa Jiménez, presidente municipal de Miahuatlán de Porfirio Díaz, y un integrante de su equipo de trabajo fueron atacados por hombres armados, informó la Fiscalía de Oaxaca. La Fiscalía General de la República inició una investigación tras el aseguramiento de más de 1.35 millones de litros de hidrocarburo, así como vehículos de carga y equipo presuntamente utilizado para el almacenamiento y trasiego ilegal de combustibles cerca de la carretera Reynosa-Monterrey. Antonio Ceguera Cervantes, alias Tony Montana y hermano de Nemesio Ceguera Cervantes el Mencho, fundador del cártel Jalisco Nueva Generación, se declarará culpable de los cargos criminales que enfrenta en Estados Unidos. Joaquín El Chapo Guzmán envió una carta a la presidenta Claudia Sheinbaum. El Chapo solicitó su apoyo para ser extraditado a México. Un automóvil embistió a un grupo de ciclistas que participaba en un campamento escolar en Países Bajos. Tres niños y un adulto murieron, informaron los servicios de emergencia. Gustavo Petro, presidente de Colombia, dijo que no fue informado de una restricción en su visa estadounidense que impidió que se reuniera esta semana con el alcalde de Nueva York, Soran Mamdani. Ya comenzó el fenómeno climático del Niño. Científicos prevén que este patrón, asociado a sequías, inundaciones y temperaturas extremas, se intensifique hacia finales de año, cuando puede alcanzar una magnitud histórica. Donald Trump, presidente de Estados Unidos, amenazó con tomar el control de Washington si la candidata demócrata y progresista Janice Lewis George gana las elecciones. Canadá busca sumarse a la lista de países que endurecen sus leyes para impedir el acceso a redes sociales a menores de 16 años. La legislación aborda 7 tipos de contenido perjudicial, entre ellos material que incita autolesiones, fomenta la violencia y el odio o difunde imágenes íntimas no consentidas. Con Ortega a las 10, Tamara Moreno.
1: Con esto llegamos al final del programa. Muchas gracias por acompañarnos esta noche. Le espero también mañana en punto de las 10. No se duerma.

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1: 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La temperatura en Vox.
2: 17 grados.
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3: El inolvidable Marin Amis abre las puertas de su memoria para entregarnos un viaje íntimo y honesto en Experiencia. En estas memorias magistrales, el autor nos ofrece un paseo por la cuerda floja de sus recuerdos familiares y los secretos detrás de sus novelas. Editada por Anagrama, Experiencia es una trama vital marcada por fantasmas como su padre Kingsley Amis o su prima Lucy, víctima de un asesino serial. Marin Amis entrelaza una biografía deslumbrante donde desfilan figuras como

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11: Revista del Consumidor.
12: ¿A poco no se te antoja algo fresco, acidito, con mariscos? Hoy utilizaremos camarón mexicano para nuestro platillo sabio. Un orgullo de nuestra producción local que nos permite tener calidad y sabor los 365 días del año. Acompáñanos a preparar un aguachile de camarón con puré de camote.
13: Además, tras una separación de pareja, reajustar las cuentas es clave para la tranquilidad familiar. Pero, ¿cómo lograrlo sin desgastar tus finanzas? En este mes de la paternidad, analizamos la realidad económica de los nuevos hogares y te compartimos cuatro claves fundamentales para reorganizar tu dinero y construir estabilidad futura.
12: ¡Comenzamos!
14: Revista del Consumidor.
13: El camarón es uno de los productos pesqueros favoritos de las y los mexicanos, ya que además de que es delicioso, está disponible en el mercado durante todo el año. Además, nuestro país es el segundo mejor productor pesquero y acuícola de camarón en Latinoamérica, según un reporte de la Organización de las Naciones Unidas para la Alimentación y la Agricultura.
12: Su consumo aporta vitamina B12, B9 y B3, las cuales apoyan al metabolismo, al sistema nervioso y al sistema inmune. Sin duda es el candidato perfecto para el platillo sabio Profeco de este mes. Un delicioso aguachile de camarón con puré de camote. Una preparación fresca y con equilibrio de cítricos y picantes.
13: Atrévete a probar esta combinación gastronómica. Para esta receta necesitaremos los siguientes ingredientes: 500 gramos de camarón mediano o grande, sal, pimienta blanca molida, 120 mililitros de pulpa de maracuyá fresca, 180 mililitros de jugo de limón, un limón amarillo, jugo y ralladura, un pepino pelado, un chile serrano, un chile habanero pequeño, medio manojo de cilantro, 40 mililitros de aceite de oliva, una cucharadita de miel y una cucharadita de salsa de soya.
12: Para la parte dulce del platillo, el puré de camote, ocuparemos 280 gramos de camote naranja, 2 cucharadas de mantequilla sin sal, 2 cucharadas de crema para batir, 1 cucharadita de miel de abeja, sal, pimienta negra molida, 1 pizca de canela en polvo, 1 cucharadita de aceite de oliva, 2 cucharadas de nuez, 2 cucharadas de queso de cabra.
13: Y para el emplatado necesitamos una taza de cebolla morada fileteada, una taza de pepino en láminas finas, un cuarto de mango petacón en cubos pequeños, medio manojo de cilantro criollo, 2 cucharadas de ajonjolí negro tostado, semillas de maracuyá y tostadas horneadas.
12: Ya con nuestros ingredientes listos, empezaremos con la preparación del aguachile. Comenzamos limpiando y abriendo los camarones con un cuchillo pequeño en corte mariposa para retirar la víscera. Una vez limpios, los colocamos en un bowl y les espolvoreamos sal y pimienta blanca. Después, los refrigeramos. Mientras tanto, licuamos la pulpa de maracuyá fresca, el jugo de los limones y la ralladura, el pepino pelado, el chile serrano y el habanero, el cilantro, el aceite de oliva, la miel, la salsa de soya y salpimentamos al gusto. Colamos la mezcla parcialmente para conservar un poco de textura. Luego, la agregamos al bowl de los camarones, revolvemos y los dejamos de 5 a 7 minutos.
13: Para la preparación del puré de camote, comenzamos lavando y secando los camotes. Los llevamos al horno enteros con aceite y sal a 180 grados Celsius durante 50 o 60 minutos. El camote debe quedarnos muy suave para poderle retirar la cáscara sin dificultad. Lo machacamos y lo colocamos en un recipiente para reservarlo. A fuego bajo, en una olla, agregamos mantequilla y la crema para batir. Apagamos la mezcla antes de que hierva. Integramos esta mezcla al camote machacado con movimientos de abajo hacia arriba. Luego incorporamos la canela, la miel, el queso de cabra, la nuez y salpimentamos al gusto. Antes de servir es muy importante integrar a nuestro aguachile, el pepino, el mango y la cebolla.
12: Ahora sí, ya que tenemos ambas preparaciones listas, vamos al emplatado. En una tostada horneada colocamos el puré de camote y el aguachile.
13: Terminamos con semillas de maracuyá, el cilantro, un poco de aceite de oliva y espolvoreamos el ajonjolí.
12: Ya tenemos listo nuestro aguachile de camarón. No olviden que el platillo Sabio Profeco es fácil de preparar, tiene buen sabor, aporta un balance nutricional y rinde para varias porciones.
13: En este caso, esta preparación tiene un costo de 290 pesos y 94 centavos y está pensada para 6 porciones. Anímense a prepararlo y cuéntenos en nuestras redes sociales cómo les quedó.
14: Revista del Consumidor.
12: En la familia hay temas que pocas veces nos atrevemos a tocar, pero es importante y útil hablar de ello. Uno de esos temas es ¿qué pasa con la paternidad y las finanzas tras una separación? Ya que reajustar las cuentas es clave para la tranquilidad familiar.
13: Y junio, mes en que se celebra la figura paterna, representa una oportunidad para reflexionar cómo ha ido transformándose este rol. Durante una separación de pareja se requiere reorganizar las finanzas para seguir cumpliendo con las responsabilidades y mantener el equilibrio personal.
12: Además, hay que tener en cuenta que este es un tema del presente, debido a que los cambios en la estructura familiar son cada vez más frecuentes. De acuerdo con el Instituto Nacional de Estadística y Geografía, en 2024 se registraron 161.932 divorcios en México, lo que equivale aproximadamente a 33 divorcios por cada 100 matrimonios.
13: Sin duda, este contexto refleja que las separaciones forman parte de la realidad actual y que cuando ocurre, no solo implica una transformación emocional. Pasar de un sistema compartido a uno individual exige una administración consciente, ordenada y sobre todo alineada con la situación presente.
12: En otras palabras, se necesita mantener un equilibrio financiero que implica cubrir responsabilidades compartidas como el sustento de hijas e hijos mientras se solventan los gastos propios. Es común enfrentar pagos como renta, servicios individuales, traslados o el equipamiento de un nuevo hogar.
13: Muchas veces esto ocurre con el mismo nivel de ingresos o incluso uno menor, lo que hace indispensable replantear la administración del dinero para que la nueva realidad no genere desgaste o desequilibrios. Para que puedas organizar tus finanzas de la mejor manera en esta nueva etapa, aquí te dejamos cuatro claves fundamentales. Toma nota.
12: Clave número uno, redefinir el punto de partida. Antes de decidir, es fundamental tener claridad sobre la situación actual, ingresos, deudas y gastos. Este diagnóstico permite construir un presupuesto realista.
13: Clave número dos, priorizar con visión integral. Las obligaciones legales, como la pensión alimenticia, son pilares del presupuesto, pero deben analizarse junto con los gastos básicos personales y el ahorro. El objetivo es cumplir con los compromisos sin comprometer tus finanzas.
12: Clave número 3. Ajustar el estilo de vida. Intentar mantener el mismo nivel de gasto que se tenía antes de la separación quizá no sea posible. Adaptarse al ingreso disponible es clave para evitar presiones innecesarias.
13: Clave número 4. Organizar los pagos periódicos. 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
3: Si tienes tarjeta de crédito, toma nota. El pago mínimo es el monto más bajo que te exige el banco, pero el problema
4: es
3: que pagar solo esa cantidad aumenta tu deuda por mayores intereses y también prolonga el tiempo para liquidar la tarjeta. Aquí tres recomendaciones para evitar que tu tarjeta de crédito se convierta en un pesado y duradero dolor de cabeza. Número 1. Cualquier cantidad adicional al mínimo es bienvenida. Establece un plan para subirlo progresivamente con el objetivo de cubrir hasta el doble. Número 2. Evita utilizar por un tiempo la tarjeta. Primero termina de pagar el adeudo original antes de pensar en endeudarte de nueva cuenta. Y número 3. No tengas más de 2 plásticos para un mejor control, pero en caso de utilizar 2 o más, mantén lo más limpio posible una tarjeta para enfrentar cualquier imprevisto. Y recuerda, las finanzas nos harán libres.
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3: Reportan reventa de boletos para la Zona Fest organizada por el municipio y el estado de Querétaro. Prevén una ocupación hotelera del 60% y una derrama económica de 1.500 millones de pesos durante el Mundial de Fútbol. Municipio entregó 100 licencias de funcionamiento para vender productos en las inmediaciones del Estadio Corregidora con motivo del inicio del Mundial de Fútbol y la celebración de la Zona Fest.
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que los maestros disidentes que forman parte de la Coordinadora Nacional de Trabajadores de la Educación pudieran generar disturbios y confrontación con las autoridades. Había temores de que otras organizaciones, como las madres y padres buscadoras y buscadores, mamás y papás de los desaparecidos, en su movilización pudieran generar algún tipo de... conflicto, había dudas de si llegaría...

Occidente resintió problemas de tráfico en zonas aledañas al Estadio Ciudad de México. En

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0: proyectado en las pantallas gigantes. En la que se instaló en el FIFA Fan Fest en la Plaza La Liberación, aquí en pleno centro tapatío, en el corazón de Guadalajara, y hay que decir, estuvo vigilado, recordemos, por 17,000 elementos, quienes estuvieron pues al pendiente de que se garantizara la seguridad, la paz y la estabilidad en esta jornada. También la aplicación de esta estrategia última milla pues es sin duda significativa, porque se impide garantiza que haya cercos de seguridad desde pues 2 kilómetros al menos de donde es el punto de reunión, que en este caso era la Plaza La Liberación. Decirte también que en este acto inaugural y en este primer partido México-Sudáfrica que tuvimos oportunidad de observar, decirte que hubo un lleno total en el FIFA Fan Fest. A las 10 de la mañana ya el semáforo marcaba rojo, no cabía ni un alma más, 38,000 personas fueron las que se dieron cita ahí, y bueno, todo lo que podría surgir ahí, el tema de las comidas, los desayunos, el intento de utilizar un inodoro y demás, todo eso fue parte de lo que se vivió en este primer día de la jornada mundialista de la FIFA 2026. Decirte que este operativo de seguridad, Guillermo, estuvo compuesto por cerca de estos 17,000 elementos, pero ahí concentrados en la Plaza Liberación, 1,000 elementos de los 3 niveles de gobierno, entre ellos Policía de Jalisco, Policía Metropolitana, Secretaría de Seguridad, Guardia Nacional y la Comisaría Tapatía. También decirte que se dio a conocer por parte de la Policía Vial que se mantuvo un despliegue en la Glorieta La Minerva, donde cientos de personas se reunieron para celebrar la victoria de México. Por cierto, hay cierre de calles en torno a la Minerva esta mañana. En el siguiente reporte te comparto más detalles. Muy buenos días, Guillermo, desde Jalisco.
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2: Hola, ¿qué tal? Te saludo desde Zacatecas con lo más destacado. Más de 20,000 maestros participaron en una megamarcha en Zacatecas para exigir la abrogación de la ley del ISSSTE de 2007 y un sistema solidario de pensiones. La movilización fue encabezada por la sección 34 del CENTE y se realizó de manera simultánea con las protestas de la CENTE a nivel nacional. Durante el recorrido, los docentes expresaron su rechazo al esquema de Afores y demandaron mejores condiciones para su jubilación. Filiberto Frausto Orozco, dirigente de la sección 34, afirmó que continuarán con las movilizaciones hasta obtener una respuesta favorable. La marcha concluyó en Plaza de Armas, donde permanece un plantón magisterial. En más información, ante la falta de presupuesto para incrementar y actualizar el acervo bibliográfico de la Universidad Autónoma de Zacatecas, la Coordinación de Bibliotecas puso en marcha una campaña permanente de donación de libros, así como un proyecto de buzones de intercambio de obras. Jennifer Ortiz Letechepía, coordinadora de la Biblioteca Central, informó que la institución no cuenta con recursos suficientes para la adquisición de nuevos ejemplares, por lo que hizo un llamado a la ciudadanía a participar en esta iniciativa. Las donaciones se recibirán en la Biblioteca Central, donde se verificará que los libros estén en buenas condiciones para proteger el acervo universitario. En otros temas, trabajadores suplentes de la Secretaría de Salud de Zacatecas mantienen sus labores bajo protesta ante la falta de certeza sobre su situación laboral. Informaron que tras reunirse con Carlos Hernández Magallanes, responsable estatal del IMSS Bienestar, se les notificó que el proceso de transición de alrededor de 600 trabajadores sigue en análisis por parte de la Federación. Aunque la Secretaría de Hacienda y Crédito Público ya solicitó documentación de al menos 450 empleados que laboran en hospitales del IMSS Bienestar, aún no existen fechas definidas ni garantías de que el trámite concluya favorablemente. Los trabajadores advirtieron que podrían intensificar sus manifestaciones. Hasta aquí la información desde el estado de Zacatecas. Le invito a que continúe en Informativo NTR.
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0: Antonio Ortiz Mena, quisiera preguntarte, ¿cuál es en este momento el panorama para el T-MEC, el Tratado de Libre Comercio México-Estados Unidos-Canadá, cuando ya ha habido conversaciones entre México y Estados Unidos, también entre México y Canadá? ¿Cuál es el panorama en el momento actual?
1: Guillermo, yo...

0: Diría que el panorama es positivo y te voy a decir por qué. En primer lugar, México y Estados Unidos han venido trabajando ya desde aproximadamente un año en 54 barreras que Estados Unidos considera son relevantes para sus empresas que operan en México. Yo creo que atender estas 54 barreras también ayudan a los negocios en México y a México. Es decir, esto viene trabajándose desde antes de la revisión formal y yo espero que pronto se tengan buenas noticias de esos 54 temas. Son muchísimos, no se pueden avanzar en corto plazo, pero eso va bien. Eso es lo primero. Lo segundo que yo diría, Guillermo, y es algo tan obvio que a veces pasa desapercibido, es que hay inquietud sobre qué irá a hacer Estados Unidos con el T-MEC. Esta semana se dieron declaraciones del presidente Trump que no sabía si lo quería renovar o no, o sea, que pudieron haber generado inquietud. Yo diría dos cosas al respecto. Si decide Estados Unidos no renovarlo, de cualquier manera sigue vigente el T-MEC mínimamente 10 años. Entonces eso no me inquieta. Y número dos, las difíciles discusiones entre México y Estados Unidos en temas como reglas de origen para la industria automotriz, es decir, el contenido del valor regional, señala que Estados Unidos quiere ajustar, que quiere discutir y que quiere continuar. A mí lo que me preocuparía es si los negociadores comerciales no viajan a México, aunque haya dimes y diretes. El hecho de que estén viajando y que haya negociaciones, para mí es una señal excelente, Guillermo.
1: Como se ha mencionado, nuevamente Donald Trump ha irrumpido en la escena pública para hablar del T-MEC, diciendo que Estados Unidos no necesita nada de México ni de Canadá, en tanto que estos dos países necesitan todo de Estados Unidos. ¿De qué manera debemos entender estas nuevas declaraciones de Donald Trump, Antonio Ortiz Mena?
0: De dos maneras. La primera es que el presidente de Estados Unidos está obsesionado, y yo utilizo esa palabra con cuidado, pero obsesionado con el saldo de la balanza comercial. Es decir, cuánto le vende Estados Unidos a México y cuánto le compra Estados Unidos a México. Y desde la perspectiva del presidente de Estados Unidos, siempre uno debe vender más de lo que compra. Yo y la mayoría de los economistas expertos en comercio no vemos al comercio como el fútbol de suma cero, gol a favor o gol en contra. Es bueno que haya comercio entre los dos y si hay saldos positivos o negativos, yo diría que son situaciones normales del mercado, a menos de que haya comercio ilegal o subsidios ilegales como el caso de China. No es el caso de México. Entonces, la primera interpretación, Guillermo, es que está inquieto porque México tiene el segundo mayor superávit con Estados Unidos solo después de China. Es decir, visto del lado de Estados Unidos tiene un déficit con China, un déficit comercial, luego con México, luego con Vietnam. Entonces, del lado de México le inquieta mucho. Esa es la primera interpretación, yo creo que es lo que más le motiva. Lo segundo, yo creo que es factualmente incorrecto. Estados Unidos requiere a México y Canadá precisamente como mercados de exportación. Para el sector agropecuario, México es esencial y también para comprar bienes de México. Yo diría, Guillermo, lo que nos vende Estados Unidos a los mexicanos son los bienes que tienen en exceso, que no pueden consumir domésticamente. Carne de res, carne de cerdo, granos, etcétera. Y lo usa para comprar bienes que ellos no tienen. Entonces uno tiene que exportar para importar. A mi modo de ver, la clave es lo que uno compra, no lo que uno vende. Entonces, creo que son las dos razones: la obsesión de la balanza comercial y una, pues, incomprensión de que para Estados Unidos México es esencial de mercado y como origen de productos, Guillermo.
1: Donald Trump aparece en escena pensando más en lo mediático que en lo que sucede en la práctica, porque la realidad cotidiana es un intercambio comercial muy benéfico para los tres países. Sin embargo, el presidente introduce un factor de incertidumbre que causa daño. Antonio Ortiz Mena, ¿qué tanto afecta esto el día a día de las negociaciones comerciales trilaterales?
0: Guillermo, pusiste el dedo en la llaga mencionando incertidumbre. Yo creo que lo que más afecta a las empresas es el alto nivel de incertidumbre, más allá de los aranceles. Porque si una empresa no sabe el nivel de aranceles que van a enfrentar sus exportaciones, no puede planear, y si no puede planear, no va a invertir. O sea, aquí el tema central es cómo reducir aranceles y, ante todo, Guillermo, cómo reducir los niveles de incertidumbre. Yo creo que hacia finales de este año van a haber menos niveles de incertidumbre, pero va a seguir la incertidumbre. La era en la que Estados Unidos solía cumplir con sus compromisos comerciales y era más cuidadoso al imponer medidas unilaterales, yo creo que por lo menos de aquí al final de la administración Trump, eso se acabó. Entonces vamos a tener que estar acostumbrados a vivir con un cierto nivel de incertidumbre, pero yo confío en que va a ser menor hacia fines de año del que tenemos ahora, con declaraciones del presidente Trump, y que estamos inmersos en la revisión del T-MEC, Guillermo.
1: Por la parte mexicana, el secretario de Economía, Marcelo Ebrard, intenta imponer la calma, insistiendo en que las conversaciones continúan en la búsqueda de acuerdos y van bien, dice él. ¿Qué supones que sucederá en la siguiente ronda de negociaciones?
0: Guillermo, yo supongo que seguirán dándose avances, pero que no va a haber un gran anuncio el primero de julio. Es decir, se supone, de acuerdo con el texto del T-MEC, que a los 6 años de su entrada en vigor, eso se cumple el primero de julio de este año, en pues escasas 2 semanas, los tres países iban a decidir si continúan por 16 años más con el tratado o no. Yo no creo que vaya a haber un gran anuncio en ese sentido. Van a continuar conversaciones, pero Estados Unidos no, y ahora sí que repito, no creo que se vaya a salir del T-MEC. Eso sí me inquietaría de sobremanera, y yo creo que también a la gran mayoría de las empresas estadounidenses. Yo se lo veo como un evento de probabilidad muy, muy, muy baja, y no me quita el sueño, Guillermo.
1: Siempre me gusta preguntarte cómo se ve el futuro para el T-MEC, amenazado por los fenómenos de migración y seguridad, y ahora mismo con la insistencia de la Casa Blanca de llevar a los tribunales a los narcopolíticos. ¿Cómo pintan las cosas, Antonio Ortiz Mena?
0: Guillermo, lo que está haciendo Estados Unidos bajo esta administración es muy distinto a la que hacían administraciones pasadas. Yo tuve el honor de encabezar la sección económica en la Embajada de México en Washington muchos años, y un principio que seguíamos era el de no mezclar temas. México y Estados Unidos tienen una relación tan amplia por temas y tan profunda por la complejidad de los temas, que si dejamos que un tema en donde hay problemas afecte a otro, pues nunca avanzamos. Siempre va a haber algún diferendo en temas de crimen organizado, de medio ambiente, de justicia, de derechos humanos, inversión, comercio, lo que guste, Guillermo. Entonces, si dejamos que problema en un tema nos contamine los avances en otro, difícilmente avanzamos. Esto nos funcionó bien a los dos países por muchos años. Sin embargo, la actual administración Trump ya empezó a mezclar los temas. Primer ejemplo, los aranceles que le puso al acero y aluminio mexicano, los puso por supuesta insuficiente colaboración y resultados en temas de migración indocumentada y de tráfico de fentanilo, que no tiene nada que ver con el comercio. Entonces, Estados Unidos ya empezó a mezclar los temas explícitamente y así seguirá presionando, Guillermo. Es la nueva realidad. Yo creo que lo que le conviene a México es seguir siendo muy frío, no condicionar la cooperación en seguridad en función de otros temas, porque caemos en su juego, y tratar nosotros de manejar lo comercial del lado comercial y cooperar en seguridad en el carril de seguridad, aunque sea muy difícil con el actual gobierno, Guillermo.
1: Parece claro, por todo lo que estamos hablando, que habrá T-MEC, pero ya no será igual. ¿Qué tipo de acuerdo comercial esperas que logremos construir?
0: Creo que lo resumes bien, Guillermo. Habrá T-MEC, podemos estar pues prácticamente seguros de eso, y también que no será igual. De los cambios que yo espero, destaco los siguientes. En primer lugar, mayor contenido regional para autos y autopartes, con un gran énfasis en que parte de ese valor se agregue en Estados Unidos, es decir, fuertes presiones e incentivos para que las empresas inviertan más en Estados Unidos. Número dos, muchas mayores restricciones al comercio con e inversión de China en la región. En este sentido, un tema que va más allá del T-MEC, pero sobre el cual están hablando los países, es en coordinarse para decidir qué inversiones de China permitir que entren a la región. Es decir, si Estados Unidos no quiere permitir que entren a su mercado vehículos eléctricos de China, los cuales no entran, están en México, pero definitivamente no entran a México, está el otro tema de decir, bueno, no queremos vehículos eléctricos de China producidos allá, pero ¿qué pasa si una empresa china decide invertir en la región para producirlos ahí? Yo creo que ahí es donde se van a dar discusiones bastante bastante fuertes, sobre todo al lado de la inversión, no solo del comercio. Y tercero, yo creo que desgraciadamente van a permanecer todavía algunos aranceles de Estados Unidos por supuestas amenazas a la seguridad nacional en aluminio y en acero. Yo esperaría que, o sea, desearía que no fuera así. Yo creo que así va a ser, y también yo espero que para la gran mayoría de los bienes producidos en la región, incluido México, que cumplan con la regla de origen del T-MEC, es decir, con la regla de valor agregado regional, sigan entrando a Estados Unidos con arancel cero. Esos son algunos de los escenarios que estamos viendo, Guillermo.
1: Con esto nos quedamos. Antonio Ortiz Mena, presidente del Comité Técnico de Estrategia del T-MEC en el Consejo Empresarial Mexicano de Comercio Exterior, Inversión y Tecnología. Gracias por estar con nosotros.
0: Siempre un gusto, Guillermo, y un saludo a tu auditorio.
1: Gracias nuevamente, Antonio. Muy buenos días. Con esto nos vamos a un corte. Volveremos con más noticias.
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6: Secretaría de Desarrollo Social entregó despensas para las familias que quedaron incomunicadas luego de los derrumbes de caminos en Pinal de Amoles y San Joaquín. Propietarios de al menos 10 viviendas del municipio de Querétaro han solicitado apoyo por afectaciones relacionadas con las lluvias. Este 12 de junio se prevé el cierre del registro para la caravana migrante que retornará al estado de Querétaro durante el periodo de vacaciones de verano.
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0: selección mexicana de fútbol, en donde el tricolor se ha impuesto a los de Sudáfrica por 2-0, consiguiendo los primeros 3 puntos del torneo. Adelante, Óscar Orozco, muy buenos días, bienvenido.
1: Buenos días, Guillermo, ¿cómo estás? Un gusto saludarte a ti y a todo el auditorio de Informativo NTR. Vamos con la información deportiva más importante de este viernes. Gracias a Dios, es viernes. Y vamos a hablar de qué, del partido que ayer abrió la competencia mundialista, la Copa Mundial de la FIFA 2026. Así es, abrió hostilidades, abrió el telón con el duelo entre México y Sudáfrica. Así es, por fin rodó el balón, por fin llegó el día esperado por todo un país que vibraba con la presencia de la selección como anfitriona o como cosede o subsede, y así México enfrentó a Sudáfrica, un rival que en el papel habíamos mencionado era un rival muy débil, era un rival que al que México tenía que enfrentar, y el resultado era ganar, gustar y golear. Y bien, es cierto, gana México 2-0, lo cual hizo vibrar al país. Los famosos FIFA Fan Festival estuvieron a tope, sobre todo en Guadalajara y por ahí en la Ciudad de México. Y bueno, pues el Estadio Azteca pletórico, espectacular, tercera vez que es mundialista, algo histórico para este escenario importante, la catedral del fútbol mexicano, y por qué no decirlo, un escenario que mundialmente es reconocido como catedral del fútbol, majestuoso, el Azteca o Estadio Ciudad de México, de la Ciudad de México, vibró con la presencia del tricolor. Así gana 2-0 México, goles de Julián Quiñones y de Raúl Jiménez. Lo de Raúl es espectacular. Hace algunos años, antes del arranque del Mundial de 2022 en Qatar, estaba realmente fuera del fútbol, después de que el tren llamado David Luiz lo dejó prácticamente fuera del fútbol durante mucho tiempo, su vida en peligro, su carrera también en peligro. Sin embargo, qué manera de llegar a su cuarto mundial y anotar su primer gol. Raúl Jiménez, de verdad impresionante, y bueno, formó parte de este equipo histórico porque es la octava ocasión que México abre un mundial y es la primera vez que gana. Así es, tuvieron que pasar muchos duelos inaugurales para que México ganara esta en su primer duelo, precisamente 2-0 gana México, y lo hace bien, pero quedan algunas lagunas, algunos detalles por mejorar. Era un rival, Sudáfrica, al que habría que golear. ¡Qué pobreza futbolística de los sudafricanos! Realmente mostraron muy poco, muy poco. La diferencia en cuanto a funcionamiento fue abismal en algunos pasajes del duelo. Sin embargo, México parecería que se conforma. Por cierto, la alineación con la que arrancó Javier Aguirre es la que habíamos mencionado en estos bloques días anteriores. Prácticamente la misma que inició contra Serbia y que al equipo balcánico al que golearon 5-1. Solamente hubo una modificación, el ingreso de Israel Reyes por la lateral derecha en lugar de Jorge Sánchez, y el cuadro en general fue el mismo. Raúl Rangel en la portería, ahí apeló a la lógica Javier Aguirre. Era difícil ver a Memo Ochoa, pese a que todos lo quieren ver para que tenga su sexto mundial con minutos. Recordar que jugó tres mundiales estando en la banca, y bueno, dos mundiales estando en la banca, y luego los otros tres ya estuvo de titular. Pero pues se buscaba, pues, hubiera parecido lógico que hubiera metido a Memo Ochoa por la calidad del rival al que se enfrentaron, pero no fue así. Bueno, la ceremonia de inauguración, sencillita, nada espectacular. A algunos les gustó, a otros no. Presencia de artistas mexicanos, el Potrillo, Alejandro Fernández entonó de buena manera el himno nacional mexicano, no se equivocó, lo hizo con gallardía y sobre todo exactitud, sin cambiarle ni un ápice a la letra. Bien, todo iba bien, y arranca el encuentro. México, como siempre suele ocurrir, empezando bien, atacando, apretando, y ahí asfixió al cuadro africano hasta que dio el primer gol en una Eric Lira por ahí. Robó el balón, se lo cede a Quiñones, o Quiñones se lo roba a Lira, y este colombiano, que realmente fue el mejor del partido, el mejor, Julián Quiñones, vacuna al minuto 8 a Sudáfrica, y aquello fue un hervidero, una fiesta en el Estadio Azteca, una fiesta monumental, la gente feliz de la vida, viendo a su selección en su

0: país, marcar el primer gol de un mundial y con posibilidades amplias de ganar el primer duelo. Y bueno, parecía que México navegaba en aguas tranquilas, Sudáfrica asfixiado, parecía no tener modo de superar a México, y por ahí iba a caer el segundo gol también con Julián Quiñones, que insisto, fue el mejor jugador, no en vano el líder de goleo en Arabia, llegaba con esas credenciales, y vaya que el colombiano naturalizado mexicano está pasando por un momento realmente espectacular. Ahí México en aguas navegaba en aguas tranquilas, Valen Gutiérrez muy insistente, pero se lo notaba nervioso al debutante. Y es que la alineación fue conformada con elementos de experiencia. Tal Arangel, que debuta en un mundial, lo hace de manera solvente, muy poco al frente de lo que hizo Sudáfrica, muy pero muy pobre. Por ahí tres disparos al que Tal Arangel atajó de manera tranquila. Hubo una jugada por ahí en la que él mismo se mete en problemas, pero por ahí los sudafricanos no fueron atinados al momento de concretar. El resto fue de color verde, pero faltó un poco más de proyección, un poco más de profundidad. Como que México se conforma en el primer gol, viene el receso este de hidratación, la pausa de hidratación, en la que ahí se le quita el ritmo a México, recompone un poco Sudáfrica y se hace del balón, o por lo menos impide que México lo tenga, y ahí México batalla, sufre. Se vio con parsimonia, no muy lento en las transiciones. Aguirre se veía en la banca molesto por esta situación. Parecería que los jugadores no entendían cómo estaba el ritmo del juego, y Sudáfrica sí. Sudáfrica, con el gol en contra, dijo: no me vas a meter más. Me voy a echar atrás y a ver si tengo alguna jugada fortuita. Pues adelante, si no, yo no soy favorito, te dejo la presión a ti que me meta, a que me quieras meter más goles. Y México batalló. Un voluntarioso Piojo Alvarado, que por momentos no se le vio tan atinado, le faltó esa profundidad, no encaró mucho. Brian Gutiérrez también muy voluntarioso, pero con poca efectividad. Y Julián Quiñones se echa el equipo al hombro. Saúl batallando por ahí para poder hacer daño. Y el primer tiempo termina así, ¿no? Con una México muy con muchas dudas, ¿no? Sobre todo hacia el frente, poca profundidad. Llega la segunda mitad, despierta México una vez más, arranca muy bien, acosa y acorrala al equipo sudafricano, y llega la jugada del Piojo Alvarado con Raúl Jiménez, quien por fin vacuna en un mundial. En su cuarto mundial, tuvo que llegar el cuarto mundial para que vacunara Raúl Jiménez, marca el segundo gol, y ahí parecería que se desataba México y que iban a venir el racimo de goles. Pero llega la pausa de hidratación una vez más, se pierde y se corta este ritmo, Sudáfrica mejora, llega una expulsión por ahí provocada por Brian Gutiérrez, Sudáfrica con 10 hombres y México no logra acomodarse. No logra acomodarse y ahí la gente empieza a desesperarse, empieza a ver cierta pues ya no estaba esa efusividad de la afición, el estadio callado, y porque México no despertaba, pese a jugar con un hombre de más. Ahí vienen los cambios, debuta Morita, debuta la hormiga González, salen los goleadores, Julián, y también sale Raúl Jiménez, y México no fue el México que se esperaba con estas modificaciones. Es una realidad, y ahí también vinieron ajustes de Sudáfrica. Llega una segunda expulsión tras un golpe que le da jugador de Sudáfrica a Roberto Alvarado, y ahí otra vez más México despierta y dice: ahorita cae el tercero, el cuarto, que hubiera sido ideal, ¿no? Ideal. Fue bueno el triunfo, pero lo ideal hubiera sido haberle metido 4-5 a este equipo, que no mostró absolutamente nada. Y bien, ahí México se tranquiliza, viene una jugada desafortunada al final, se pierde el balón en el medio campo, llega el jugador de Sudáfrica, encara a César Montes, lo trompica, lo tropieza, el árbitro Sampaio señala que era el último hombre, expulsado César Montes, así que claroscuros para México, pudo haber hecho más. Esta expulsión le va a impedir al jugador, a uno de los capitanes del Tri, participar en el duelo dentro de una semana, de jueves próximo en Guadalajara ante Corea. Una baja sensible, es un elemento importante, y así las cosas, ¿no? Cuando parecía un juego perfecto, llega este pretito en el arroz, y ahí está César Montes, que va a ser castigado. Javier Aguirre se mostró tranquilo, el triunfo fue lo mejor, 2-0, se arranca bien, 3 puntos ya en el grupo A para México, un mejor arranque imposible, pero quedan estos detallitos de que a Sudáfrica se le puede haber hecho mucho, pero mucho más daño. ¿no? Así, esperemos que en el duelo ante Corea mejore bastante esta situación, la contundencia también, y sobre todo el no tener estos lapsos de letargo que tuvo el equipo mexicano. Buen triunfo del tricolor, enhorabuena, el país vibra, el país se ilusiona una vez más, primer triunfo, 3 puntitos importantes, y bueno, ya estará Corea el próximo jueves en Guadalajara, también para obtener otros 3 puntos que le permitan ya avanzar a la siguiente ronda, al cuarto partido, al tricolor. Bien, hasta aquí la información de momento deportivo más importante de este viernes. Yo soy la gente que tenga un excelente fin de semana deportivo, cuídese mucho y le invito a que siga con nosotros en el noticiero porque hay más información, no le cambie.
1: Gracias, muchas gracias, Óscar Orozco. Muy buenos días. La presidenta Claudia Sheinbaum se refirió a las declaraciones de Donald Trump en torno al T-MEC. Ya lo referíamos. Donald Trump dijo que duda en firmar el T-MEC, que probablemente no lo haga, que el Telecán fue un mal tratado, que el T-MEC fue un tratado un poco mejor, que ya dio lo que tenía que dar, que Estados Unidos no necesita nada de México ni de Canadá, en cambio México y Canadá necesitan todo de Estados Unidos, y vuelve a sembrar incertidumbre con sus dichos respecto al T-MEC el presidente Donald Trump. Esto lo dijo desde la oficina oval de la Casa Blanca y le preguntaron en la mañanera a la presidenta Sheinbaum su opinión acerca de lo dicho por Donald Trump. Dijo que su gobierno, el gobierno de México, quiere que se renueve el Tratado de Libre Comercio México-Estados Unidos-Canadá porque ha sido un acuerdo comercial que ha traído beneficios para los 3 países de Norteamérica. Es la voz de la presidenta Claudia Sheinbaum.
2: Nosotros, en primer lugar, queremos que se mantenga el tratado, porque beneficia a los 3 países, no solo beneficia a México o a Canadá, también beneficia a Estados Unidos. Les pongo un ejemplo, hoy los vehículos en Estados Unidos aumentó el precio de manera muy significativa. Fíjense, en la canasta, bueno, no sé si se llame canasta, en la inflación en Estados Unidos se toma en cuenta el valor del vehículo. Aquí no, aquí es productos básicos, pero en Estados Unidos sí cuenta. Y se han elevado mucho los precios de distintos productos, incluidos los vehículos.
1: Durante la mañanera y en relación con las declaraciones del presidente de los Estados Unidos, Donald Trump, en el sentido de que está dudando de firmar el T-MEC, la presidenta consideró que estas declaraciones son parte del entorno de las negociaciones, pero dijo también que confía en que logre renovarse el Tratado de Norteamérica. Es nuevamente la voz de la presidenta Claudia Sheinbaum.
2: Oh, yo creo que el T-MEC se va a mantener. En todo caso, Estados Unidos lo que quiere es ciertas condiciones para México y ciertas condiciones para Canadá. Ese es mi punto de vista. Ayer el presidente Trump dijo algo que ha dicho ya en otras ocasiones, no es nuevo, que el T-MEC es mejor que el Telecán, cosa que nosotros también creemos lo mismo, y pues que no sabe si lo va a renovar o no.
1: Y bueno, esto fue lo que dijo la presidenta Sheinbaum sobre las declaraciones de Donald Trump, que cada que habla es como el combustible que se riega en el bosque a la espera de un cerillo que encienda el fuego. Ese es Donald Trump. Cabeza fría, dice la presidenta Sheinbaum, y hasta ahora eso parece haber dado resultados. Con esto nos vamos a un corte, volveremos con más noticias.
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4: Situación muy delicada en el país. ¿Cómo ves el panorama nacional al inicio de la Copa del Mundo?
5: Primero, muy contento por la victoria de nuestro equipo. La verdad es que es una de las pocas alegrías que podemos tener de estos últimos días, pero sin embargo sí hay que señalar, Guillermo, con mucha responsabilidad, que hemos perdido una gran oportunidad histórica para que México apareciera pues como un país de avanzada, un país moderno, un país que brindara la movilidad, la estructura suficiente para recibir a pues todos los visitantes que vienen a ver la fiesta del Mundial. Y a mí me parece que hoy nos encontramos ahogados entre el fracaso estructural, pero también sobre la opacidad y esta actividad pues corrupta de saquear recursos a través de las obras que se han hecho alrededor del Mundial. Y sobre todo, lo que hay más que resaltar, Guillermo, es este hartazgo social que se ha manifestado en los últimos días y que también ha sido consecuencia de la falta de atención, de la soberbia y, vamos, de la actitud de desdén que tienen desde el gobierno para atender estos problemas sociales. Me parece que se anunció desde hace 8 años, fíjate nada más, 8 años, casi 3,000 días, se nos anunció que seríamos la sede del Mundial de Fútbol, de tener esta dicha o este honor de tener el partido inaugural del Mundial, y hasta el último día se estuvieron haciendo obras. Me parece que es falta de planeación, y sobre todo hay un gasto y un dispendio bastante en la opacidad. El portal de la Ciudad de México, al menos de la Ciudad de México, nos hablaba de alrededor de 23,000 millones de pesos gastados, pero si a eso le sumamos también el gasto del aeropuerto, que va alrededor de 7,000 millones, estamos hablando de 30,000 millones de pesos que el día de hoy no se ha transparentado correctamente el uso de esos recursos, Guillermo.
4: Diputado Héctor Saúl Téllez, vemos inseguridad, desaparecidos, reaparecen los de Ayotzinapa, la CENTE activa desde hace semanas en la capital de la República, observamos denuncias internacionales contra políticos mexicanos por narcotráfico. ¿El escenario no podría ser peor? ¿Cómo lo ves tú, diputado Héctor Saúl Téllez?
5: Me parece que este escaparate mundial también resalta la necesidad de hacer visible lo que bien mencionas. Estamos envueltos en una en una situación difícil en nuestro país en materia económica, también hay que decirlo. El PIB no ha crecido. La canasta básica, ayer nos dijo el INEGI que ha crecido también por lo menos casi el 7% de un mes a otro. La inflación, aunque se ha contenido en alrededor del 4%, no se refleja en los precios de los productos básicos que compran las personas día a día, con lo que prácticamente se alimentan todos los mexicanos, que es el

0: frijol, el huevo, el jitomate, la leche, en fin, la canasta básica, casi ya rayando los 4,900 pesos la canasta básica, estos 24 productos que se consumen a diario, una alza considerable que se resiente en los bolsillos de las personas. El tema geopolítico, la relación con Estados Unidos, estos señalamientos directos desde el Departamento de Justicia sobre los narcopolíticos enquistados en Morena, en el gobierno, en gobernadores, los aranceles que tenemos encima, en fin. Y si a eso le sumamos la falta de la pericia, la planeación, el correcto uso de recursos alrededor de las obras del Mundial, recrudecen completamente esta situación social. Aparecen los problemas graves y estructurales que tiene nuestro país, que es el tema de las madres buscadoras, con más de 130,000 desaparecidos al día de hoy, que es un flagelo importante en nuestro país. Las madres buscadoras, que me parece que es el movimiento social más legítimo, se hace presente por esta incertidumbre que dan desde el gobierno, esta falta de atención constante, los transportistas que sufren diariamente en las carreteras asaltos o que muchas veces pierden la vida a manos de los delincuentes, el tema de los maestros, que me parece que es el movimiento que no tiene la legitimidad que tienen otros, porque este movimiento de la gente está completamente desprestigiado, ellos sí parecen oportunistas, parecen extorsionadores. No son correctamente los maestros los que se están manifestando, sino un grupo de controladores de la gente que tratan de presionar en estos momentos. Pero sí hay movimientos legítimos que necesitan ser escuchados y que de alguna forma encuentran en el Mundial, o al menos allí en la inauguración, el momento oportuno para hacerse visibles, Guillermo.
1: Y a pesar de todas estas movilizaciones y reclamos de diversas organizaciones que han obligado a mantener sitiada la ciudad, la presidenta considera, así lo ha dicho, que todo está bajo control. Esto me lleva a preguntarte, Héctor Saúl Téllez, ¿han perdido la brújula en Palacio Nacional?
0: Completamente, la soberbia es desmedida, el cinismo es muy palpable, Guillermo, y perdón, pero la presidenta demerita la investidura de que le representa como presidenta de todos los mexicanos. Creo que lo más correcto es reconocer que no están bien las cosas, llamar a la unidad, pero de una forma legítima. Ese llamado de unidad que a veces hacen en torno a la retórica de la soberanía de nuestro país, pues nos parece bastante carente de legitimidad y de calidad moral. A mí me parece que la presidencia se está equivocando, hay bastante soberbia, pero pues esto tiene solución, Guillermo. Hay que hacer una oferta política diferente, hay que tratar de llegar a las personas, hay que tratar que en el 2027 y 2030 haya pues una movilización importante ciudadana para cambiar estos gobiernos insensibles y que aparte son ineficaces. Regreso un poquito, fíjate, en el tema de las obras. Es prácticamente 30,000 millones que hoy han sido mal utilizados, con mala planeación, con un fracaso estructural. Ahí está este parque lineal que hicieron de segundo piso, que se inundó completamente en el primer día, con un gasto considerable. El metro de la Ciudad de México cayéndose a pedazos con obras inconclusas. Dicen que se gastaron más de 2,500 millones de pesos, que hoy pues están en completa carencia de buenos servicios para la ciudadanía. La remodelación del Aeropuerto Internacional de la Ciudad de México, donde dijeron que se gastarían 10,000 millones de pesos, pasajeros caminando entre columnas que se están construyendo, entre grúas, entre polvo, entre tierra. Vamos, la verdad que la imagen de México ha quedado muy mal. Me parece que traigo a colación el dicho del expresidente López Obrador de que les cayó como anillo al dedo, pero efectivamente este tipo de eventos les cae como anillo al dedo para dar adjudicaciones directas a sus amigos, para contratar a empresas de nueva creación, para dejarnos en medio del caos y para que haya opacidad y corrupción. Eso es lamentablemente lo que se está viendo a nivel mundial y se recrudece con la imagen de los de las demandas sociales legítimas, muchas de ellas, otras no, como la gente, pero en fin, Y creo que el tema político-social en nuestro país se recrudece con el tema económico y la corrupción que está permeando en este gobierno.
1: Y también hay que decir, ciertamente no llegó la sangre al río. Es decir, la inauguración y el primer partido se dieron en términos generales en paz para lo que se esperaba que pudiera suceder. Pero los problemas ahí están, no han desaparecido. ¿Está entrampado el gobierno mexicano?
0: Pues mira, el balón va a rodar, afortunadamente. Creo que la fiesta del fútbol es necesaria también en estos momentos para nuestro país. Los reflectores internacionales van a estar concentrados en el Mundial durante un mes, pero la deuda, la falta de atención, el daño patrimonial, los problemas sociales estructurales de nuestro país van a seguir vivos. Esta infraestructura ineficaz que han creado alrededor del Mundial se va a quedar aquí inservible para los ciudadanos. Los problemas estructurales y sociales del país siguen sin atenderse. Los transportistas siguen sufriendo robos, siguen sufriendo violencia, siguen sufriendo muerte. Las madres buscadoras no tienen atención del gobierno, no tienen apoyos gubernamentales, están con sus propias manos buscando a sus seres queridos. Hay falta de atención, hay insensibilidad por parte del gobierno, y eso se queda, Guillermo. Desgraciadamente, el Mundial se irá en un mes de nuestro país, en un mes y medio, pero los problemas estructurales siguen y este gobierno no voltea a ver los reclamos sociales, no hay eficacia, hay insensibilidad y hay mucha soberbia, Guillermo.
1: Con esto nos quedamos. Diputado Héctor Saúl Téllez, integrante de la bancada panista en la Cámara de Diputados, muchas gracias por estar con nosotros. Muy buenos días.
0: Gracias, Guillermo. Te mando un saludo para ti y para todo tu auditorio.
1: Gracias nuevamente. Buenos días. Con esto nos vamos a un corte. Volveremos con más información.
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0: Y después dice uno, ¿y ahora qué hay que hacer, no?
1: Ya sentí mucho frío en la mañana,
0: Hay
1: ¿eh?
0: mucho frío, sí, también es bastante fresca la mañana, pero nos quedamos con esa sensación ¿y dónde están los miles de policías que estaban en el centro de la ciudad, en el sur de la ciudad? Ahora hay que ver qué es lo que se va a hacer con la Coordinadora Nacional de Trabajadores de la Educación. Por lo pronto siguen en las calles aledañas al centro histórico, que ya está abierto, por ejemplo, el Fan Fest, desde ayer se abrió y se mantendrá abierto. Veremos qué es lo que decida la coordinadora. Mire, casualmente va a anunciar que se va a retirar, pero ya lo veremos más adelante. Por lo pronto, Guillermo, el gobierno de la Ciudad de México informó que 500,000 de personas acudieron a eventos relacionados en distintos puntos de la capital del país con el motivo del Mundial de 2026. Hay que recordar que se instalaron alrededor de 18 Fan Fest, uno en cada alcaldía de la Ciudad de México, en el Zócalo capitalino y en algunos lugares. Tan solo en el Zócalo capitalino se informó que más o menos 100,000 personas pudieron haber estado en distintos tiempos allá en el Zócalo para ver el partido de fútbol. Hay que recordar que la presidenta Claudia Sheinbaum no estuvo en el Zócalo, sino más bien se trasladó a un Fan Fest en la alcaldía Gustavo A. Madero. Pero pues la jefa de gobierno estuvo muy temprano en el Zócalo, después se trasladó con la presidenta Gustavo A. Madero, pero pues finalmente fue una fiesta también allí en el Zócalo capitalino, aunque están toda esta basura que ha dejado la Coordinadora Nacional de Trabajadores de la Educación, como plásticos, como letrinas, que aún siguen siendo toleradas por el gobierno de la ciudad. En el partido entre Sudáfrica y México, en el Estadio Ciudad de México, según las autoridades y los organizadores, acudieron 80,000 personas, un estadio completamente lleno, el que ayer se registró. Pues desde muy temprano hay que recordar que se convocó a los aficionados que tenían boleto, pues a llegar desde las 8 de la mañana, no obstante que la ceremonia de inauguración fue a las 12 del día y el partido a la 1 de la tarde. Así es que, pues bueno, finalmente se logró, se inauguró el Mundial y ahora comenzarán ya otras actividades. Por ejemplo, en Canadá y en Estados Unidos habrá también una inauguración el día de hoy en cada uno de los países, y jugará tanto la selección de Canadá, me parece que a la 1 de la tarde estará jugando, y a las 6 de la tarde estará jugando pues los Estados Unidos. Mira, ahorita le voy a confirmar aquí en el sitio oficial de la FIFA para saber los partidos del día de hoy, y efectivamente, pues el día de hoy a la 1 de la tarde será el partido entre Canadá y el partido, permíteme tantito porque aquí no me aparece bien el país que estará jugando el día de hoy allá en Canadá, pero hay que recordar que habrá también una inauguración por parte de cada uno de los países, Estados Unidos y Canadá. Por ejemplo, Canadá va a jugar, ahora sí ya lo tengo aquí, Bosnia-Herzegovina estará jugando al filo de la 1 de la tarde y a las 7 de la noche, inauguración en los Estados Unidos, va a jugar la selección de los Estados Unidos contra Paraguay a las 7 de la noche. Se informó por parte de la FIFA que antes de cada partido habrá también una ceremonia inaugural, como la que se vivió ayer en nuestro país. Pero por lo pronto pasamos ya pues esta prueba de la inauguración. Oiga, ahí le va para que lo ponga en el calendario, ¿eh? Mañana sábado a la mediodía, a la 1 de la tarde, la primera selección fuerte estará jugando. Será Brasil y va a jugar contra Marruecos, que en los últimos mundiales pues ha tenido bastante fuerza. Marruecos eliminó, creo que el mundial pasado, España, para decirle usted nada más. Y así es que, bueno, pues va a jugar Brasil el próximo sábado, así es que pues pinta bastante bueno el sábado con el equipo brasileño, que es uno de los consentidos de la afición mexicana. Pero ya se logró y afortunadamente se vio sin ningún problema, por lo menos grave, la inauguración del Mundial de Fútbol. El sistema de transporte colectivo Metro informó que todas las líneas de su sistema operan sin novedades de esta mañana, después de que algunas estaciones fueran cerradas el día de ayer, debido principalmente al Fan Fest que se abrió en la Ciudad de México, aquí en la capital del país. La línea 2, que corre de Tasqueña a Cuatro Caminos, funciona normalmente en ambos sentidos. Así es que, pues hasta aquí la información del Mundial. Hemos estado pues realmente bombardeados todos los días de a cada momento del Mundial, y ahora poco a poco a regresar a nuestro país, a la vida cotidiana de nuestro país. Guillermo, mi información esta mañana.
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2: Guillermo, cuando son ya las 8:39 desde esta perla tapatía, te actualizo información. Decirte que aquí en el estado de Jalisco, en el área metropolitana de Guadalajara, en el inicio del Mundial de Fútbol 2026, pues estuvo acompañado por manifestaciones de colectivos de búsqueda que aprovecharon la atención internacional sobre la ciudad para visibilizar la crisis de desapariciones que enfrenta nuestra entidad y en términos generales México. Integrantes de Manos Buscadores, Huellas de Amor, Guerreros Buscadores de Jalisco y la colectiva Hilos realizaron una marcha que concluyó frente a la Catedral de Guadalajara a espaldas del FIFA Fan Fest, portando sombrillas intervenidas con fotografías de sus familiares desaparecidos. Durante esta movilización, las familias exigieron, Guillermo, mayores recursos para las labores de búsqueda, así como más apoyo institucional para precisamente hacer estos trabajos que otorguen recursos mayores a las dependencias, pero también que les apoyen a ellos para la investigación y localización de personas desaparecidas. Los colectivos también insistieron en que mientras miles de visitantes y autoridades concentran su atención en la justa deportiva, miles de familias siguen enfrentando la incertidumbre de no saber dónde están sus seres queridos. Los manifestantes, Guillermo, recordaron que en México existen más de 133,000 personas desaparecidas y destacaron que Jalisco sigue siendo la entidad con más casos acumulados. También hay que decir que según el registro estatal de personas desaparecidas, hasta el 31 de mayo de este año había 16,170 personas desaparecidas en la entidad. También decirte, Guillermo, que pues entre otra de las manifestaciones fue la de la Asamblea Popular de Jalisco, que bueno, señaló también ahí a lo largo de estas horas en el FIFA Fan Fest, donde estuvieron disfrutando más de 38,000 personas de esta inauguración del Mundial y del partido de fútbol o de los partidos de fútbol, los primeros de esta jornada. Bueno, señalaron que México es campeón en desaparición. Esta fue una de las consignas principales en este meeting que fue convocado precisamente el día de ayer por esta Asamblea Popular para mostrar la inconformidad de decenas de personas sobre precisamente la situación en materia de desapariciones y cómo pues el gobierno federal, el de Jalisco y los municipales priorizan el Mundial por encima de la búsqueda de personas desaparecidas. Otra de las protestas que llegó fue la de los integrantes de la Coordinadora Nacional de Trabajadores de la Educación, quienes realizaron esta movilización en el centro de Guadalajara, Guillermo, para respaldar la protesta que este jueves se desarrolló allá en el Zócalo de la Ciudad de México. Guillermo, la información desde Jalisco. Muy buenos días.
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3: Hola, ¿qué tal? Te saludo desde Zacatecas con lo más destacado. Con el objetivo de fortalecer la infraestructura carretera de Zacatecas, el gobernador David Monreal Ávila sostuvo una reunión de trabajo con Jesús Antonio Esteva Medina, titular de la Secretaría de Infraestructura, Comunicaciones y Transportes del Gobierno de México. Durante el encuentro se analizaron proyectos estratégicos para mejorar la conectividad, la movilidad y la seguridad vial en la entidad. El mandatario destacó que para 2026 se contempla una inversión de 5,310.5 millones de pesos, a la que se sumarán 1,750 millones de pesos adicionales aportados por la Federación. Señaló que la coordinación entre ambos niveles de gobierno será clave para modernizar la red carretera estatal. En más información, el gobierno municipal de Fresnillo impulsa un proyecto para que los productores de frijol comercialicen su cosecha de manera organizada con empresas nacionales e internacionales. René González López, secretario de Desarrollo Económico, informó que ya existe acercamientos con una cadena comercial en México y una empresa de Colombia interesados en adquirir frijol de la región. Sin embargo, señaló que uno de los principales retos es la falta de organización entre los productores. Explicó que las empresas buscan negociar con una sola figura figura jurídica que represente al sector como una cooperativa o una sociedad de producción rural para facilitar los acuerdos comerciales. En otros temas, el incremento

0: El número de casos de gusano barrenador representa actualmente el principal desafío para que Zacatecas recupere las exportaciones de ganado. Así lo informó Simri Cortés Vidauri, subsecretario de Ganadería, quien señaló que las autoridades trabajan en el fortalecimiento de los controles sanitarios para que el Estado pueda volver a exportar ganado de calidad hacia 2027. Explicó que, aunque no existe una fecha definida para la reapertura, ya se restrinjan avances importantes como la elaboración de manuales de procedimientos y adecuación a la ley de fomento ganadero. La suspensión de las exportaciones ha generado pérdidas económicas significativas para el sector pecuario zacatecano. Hasta aquí la información desde el estado de Zacatecas. Le invito a que continúe en Informativo NTR.
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0: se elijan 17 gubernaturas y la totalidad de la Cámara de Diputados. Marco, te saludo con muchísimo gusto.
1: Un saludo muy afectuoso para todo el auditorio. Mira, vivimos un ambiente estrictamente futbolero. Ayer se inauguró la Copa Mundial con el triunfo de México sobre Sudáfrica, luego en la noche el triunfo de Corea sobre Chechenia, y hoy continuó el Mundial, y en medio de todo el, digamos, esquema de organizativo del Mundial y los problemas evidentes que el gobierno federal pues ha enfrentado, y sobre todo pues esta expresión social que demuestra que no es tan cierto que el gobierno está cerca del pueblo y que el pueblo está feliz porque se le han resuelto todos los problemas, pues en medio de todo esto ha venido avanzando la elección del estado de Coahuila. Recordemos que apenas el domingo, en este domingo pasado, fueron las elecciones, pero ya en el transcurso del miércoles y un cachito del jueves de esta semana, pues ya se realizaron los cómputos distritales. Y lo dices bien, el PRI tuvo un carro completo. Ahí en el estado de Coahuila solamente se renovó el Congreso local y son un total de 25 diputaciones. 16 son por el principio de mayoría relativa y 9 son plurinominales, las llamadas pluris. Entonces, resulta que en los 16 distritos, el PRI, en una alianza que hizo con un partido local que se llama Unión Democrática de Coahuila, pues golearon 16-0 a los morenistas, así tal cual. La votación indica con toda claridad, después de los cómputos, que el PRI sacó 2-1. Por cada 2 votos del PRI, Morena apenas sacó 1 voto. Y este tema nos lleva a formular varias reflexiones. Primero, me parece que es claro que la participación ciudadana, si se hace un trabajo adecuado de promoción, paulatinamente se puede ir recuperando en las elecciones. Porque tradicionalmente, Alberto, en esa entidad federativa, pues vota más o menos el 40%. En esta ocasión, pues votó casi el 51%. Es decir, hay poquito más de 10 puntos porcentuales de diferencia, de incremento, en estas elecciones frente a otras que han ocurrido en el pasado en esa misma entidad federativa. Luego, después, viene una serie de situaciones que creo que vale la pena resaltar. Primero, yo creo que es claro que es un hecho notorio que a nivel nacional, pues la presidenta de la República se la pasa hablando mal de sus adversarios políticos. Hay un embate del pesado aparato del gobierno federal y de su partido en contra de los opositores. Eso incluye al PRI, al PAN, al MC. Pero pese a ese embate nacional que se tiene permanentemente desde las mañaneras, donde se habla de los neoliberales, de la ultraderecha, de los conservadores que atacan al gobierno y que no quieren al gobierno guinda y que tampoco apoyan las políticas públicas según la presidenta de este partido y por los corifeos de la 4T, pues pese a ese embate nacional, el PRI y este partido chiquito, sino más bien partido local de la Unión Democrática de Coahuila, pues consolidan su dominio político en una entidad federativa donde ni siquiera el oficialismo de López Obrador ni el de Claudia Sheinbaum en estos 7 años han conseguido anular, y menos aún desplazar, ya no te digo, Alberto, a sus adversarios, sino claramente a lo que son sus enemigos. La 4T no ha hablado de adversarios políticos, ha hablado de enemigos. Recuerda que en algún momento López Obrador, pues casi inventó y puso a sus colaboradores para que pusieran este muro donde colocaron fotografías de los llamados traidores que no le aprobaban reformas a López Obrador. Entonces, no hablan de adversarios, hablan de enemigos, y esos enemigos pues le pasaron por encima a los morenistas, a los petistas, a todo mundo les pasaron por encima. Pero es claro que en Coahuila ni siquiera este oficialismo militante partidario de López Obrador y Claudia Sheinbaum han logrado desplazar al PRI y a la Unión Democrática de Coahuila. Otro detalle que me parece que es muy evidente es que, con independencia de la entidad federativa, de si se trata de una elección local o de una elección federal, pues todos los partidos se comportan igual en todos lados, Alberto. Si ganan, salen y te dicen que fue la fuerza del pueblo que los respaldó, que los apoyó, que gracias al pueblo, que el pueblo está muy convencido de sus políticas públicas, de sus gestiones gubernamentales. Ah, pero si pierden, dicen que hubo trampas, y en este caso pues lo vimos en la voz de Ariadna Montiel. Morena, desde el momento en que estaban cerrando las casillas a partir de las 6 de la tarde del domingo pasado, ya la presidenta nacional de Morena, Ariadna Montiel, pues estaba acusando una operación de Estado. Sí, ya tenían preparado el numerito, ya sabían que iban a perder, y entonces ya tenían los discursos preparados. Acusaron una operación de Estado, dijeron en la voz de Ariadna Montiel, pues que se trataba de votos pagados, puros votos pagados, eso dijeron, a través de un sofisticado sistema de códigos QR, Alberto, pues que no se ha demostrado, que tampoco han presentado las evidencias del mismo. Y luego, por si fuera poco, pues Ricardo Monreal, que es el coordinador de los diputados morenistas, pues salió a decir que había un secuestro de legisladores morenistas que habían estado en la operación política de la elección apoyando a su partido en Coahuila y que los habían secuestrado. Tampoco han presentado pruebas. Lo cierto es que en los comentarios, en las declaraciones de Ariadna Montiel y de Ricardo Monreal, pues lo único que vemos es que no hay la más mínima capacidad de autocrítica. No son capaces de reconocer pues que Luisa María Alcalde, que entre que la removieron y entre que se fue, pues como presidenta de Morena todavía no logró desarrollar una estrategia de penetración adecuada para ganar las elecciones de Coahuila, ni tampoco el vago este de Andy López Beltrán, que pues no sabe hacer política, pero sí sabe hacer mucho dinero. Le encantan los negocios. No hay ninguna autocrítica para estas personalidades que fueron las que estuvieron al frente de las campañas de Morena. Y obviamente Ariadna Montiel pues va de tumbo en tumbo, primero con la fallida marcha de Chihuahua y ahora pues con este tema donde le dan una repasada tremenda en las elecciones locales de Coahuila. Y además, lo más grave de todo, Alberto, que me parece, es que las candidaturas del PRI y de la Unión Democrática de Coahuila se centraron en resaltar una especie como de contraste que hay entre los temas de la seguridad que se vive en Coahuila. Hay un mejor esquema de seguridad para la población en general en el estado de Coahuila que a nivel nacional, y ese contraste lo pusieron en sus campañas las candidaturas a las diputaciones, y me parece que Morena no logró, digamos, contrarrestar esta estrategia del PRI. Luego, me parece también que es muy importante que a partir de los resultados de Coahuila, pues veamos qué va a pasar rumbo al 2027. Creo que será muy importante saber si los partidos opositores, ya en el preámbulo de las elecciones del año que sigue, pues van a ser capaces de diseñar alianzas estratégicas. Yo creo que queda muy claro que la vía de las alianzas es lo que les puede generar algunos esquemas de triunfos a los partidos opositores, pero vamos a ver si logran traducir los resultados de Coahuila hacia un esquema eficaz de competencia que les permita pues que los partidos de tipo fútbol no sean tan desiguales a nivel nacional, o si permiten que otra vez vuelvan a ser arrollados por el oficialismo y entonces los resultados de Coahuila pues se queden solo como eso, como un descalabro local en una isla que pues parece inexpugnable para los morenistas, pero que al final de cuentas si el PRI, el PAN y el propio MC, el PAN y el MC, que fueron tremendamente vapuleados también, como tú ya lo decías, en el caso de Coahuila, pues evidentemente si no logran traducir estos resultados hacia una estrategia política correcta rumbo al 2027, pues entonces Coahuila se va a quedar como una, simplemente una anécdota de una derrota local a Coahuila. Ahora, yo creo que los partidos opositores deben tomar lección, Alberto, de un detalle que parece muy importante. El PAN y particularmente el PRI pues están a flote por sus reductos que tienen todavía a nivel local. Ahora ha sido Coahuila la que ha mantenido a flote al PRI, pero pues volvemos a lo mismo: si no desahogan una estrategia correcta, si no se ponen las pilas y se ponen a trabajar en serio, a representar realmente los intereses del pueblo, y no y se quitan de todos estos temas también de corrupciones locales y demás cuestiones que los han hundido, pues me parece que si no lo hacen, otra vez tendremos simplemente unos resultados que son anecdóticos para el futuro. Pero me parece a mí que lo que está pasando con el Mundial, una expresión social de mucha molestia por muchos temas, el asunto de las madres buscadoras, el asunto de los maestros, que pues suena simplemente al incumplimiento de una serie de promesas de las campañas pasadas entre Claudia Sheinbaum y los propios maestros, y todos los demás movimientos que están en la calle expresándose, que están dando una imagen de una situación muy compleja en México, donde incluso hoy estaba escuchando una noticia donde una destacada internacionalista que es Brenda Estefan viajó a Guadalajara el día de ayer, y la persona que la recogió en el aeropuerto no pudo poner un cartelito con el nombre de ella. Ella lo acaba de denunciar, y entonces decía que porque las personas en el caso de Guadalajara que van a recoger a alguien para trasladarlo del aeropuerto hacia algún otro destino de la ciudad de Guadalajara les cobran derecho de piso. O sea, esto ya está completamente fuera de control, Alberto. Ni el gobierno federal ni los gobiernos locales están pudiendo detener estas cuestiones, y por supuesto que eso se va a reflejar en las elecciones del 2027.
0: Sí, creo que ese será el principal punto, Marco, que vamos a tener que analizar los ciudadanos, y sobre todo en cada uno de los estados de la República habrá una característica que tendrán que analizar y hacer la evaluación del gobierno que está en esos momentos. Lo cierto es que Coahuila sí puede anunciar que será una competencia bastante reñida entre los partidos políticos, y estaremos platicando contigo ya todo el proceso previo de esta elección de 2027. Por lo pronto, Marco Antonio Baños, te agradezco mucho que hayas estado con nosotros. Lo invito a que lo siga en sus cuentas de redes sociales, lo encuentra como Marco Baños, y también esté atento a los artículos que publica en El Financiero y en Organización Editorial Mexicana. Muchísimas gracias, Marco, te agradezco mucho que hayas estado con nosotros.
1: Gracias, Alberto. Un saludo para todas y todos. Excelente fin de semana y excelente mundial. Hasta luego.
0: Muchísimas gracias. Vamos a un corte y regresamos con más.
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6: Reportan reventa de boletos para la Zona Fest organizada por el municipio y el estado de Querétaro. Prevén una ocupación hotelera del 60% y una derrama económica de 1.500 millones de pesos durante el Mundial de Fútbol. Municipio entregó 100 licencias de funcionamiento para vender productos en las inmediaciones del Estadio Corregidora con motivo del inicio del Mundial de Fútbol y la celebración de la Zona Fest.
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0: Ya se encuentra nuevamente con nosotros Óscar Orozco con más información deportiva para ustedes. Adelante, Óscar, muy buenos días, bienvenido.
1: Buenos días una vez más, Guillermo, ¿cómo estás? Un gusto saludarte a ti y a todo el auditorio de Informativo NTR. Continuamos con la información deportiva más importante de este viernes. ¿Por qué? Porque gracias a Dios es viernes y ya arrancó la Copa Mundial de Fútbol de la FIFA 2026. Ya dimos cuenta en el primer bloque del triunfo inobjetable de México sobre Sudáfrica en el arranque de esta edición, 2-0, este mediodía que puso a brincar y a vibrar a todo el país en distintas partes. Y esta, la noche de anoche, le tocó el turno de abrir hostilidades a la sede de Guadalajara, en el Estadio Guadalajara, Estadio Akron, en este escenario ahí en Zapopan, pero bueno, en el Estadio Guadalajara, el Estadio de las Chivas. Ahí el equipo de Corea enfrentó al cuadro de República Checa o Chequia, así es, de correspondiente también al grupo número A de este, de donde está México. México que a mediodía pues había obtenido sus primeros 3 puntos en

Al vencer a Sudáfrica y ahora enfrentaba este compromiso Corea contra República Checa. Por cierto, Corea va a ser rival de México en el próximo jueves 18 en este mismo escenario en el que ayer debutó en esta justa ante República Checa. Corea del Sur hizo

siguiente semana los dos perdedores y los dos ganadores. Ahí se va a definir el liderato el próximo jueves en Guadalajara entre mexicanos y coreanos. Así que en esta sede, que por primera vez ve la luz en un mundial, en el Estadio Akron, sueño del legendario y ex directivo, ex dueño de las Chivas, Jorge Vergara, los coreanos ganaron con anotaciones de Hwan Hyun-beom, un buen gol de este jugador, y de Oh Hyun-joo, luego de que los checos habían tomado ventaja con gol del capitán Ladislav Krejcik. En la primera mitad los dos equipos se neutralizaron con lucha en la mitad de la cancha y escasas llegadas al área. La verdad, el primer tiempo, tuvimos oportunidad de observarlo, fue malito, y lo que le sigue, muy aburrido, muy peleado, mejor ligeramente los coreanos, pero el partido no daba luz, realmente pocas llegadas, muy trabado en el medio campo y con pocas llegadas al área rival. Corea estuvo más cerca del gol en ese primer lapso, con un buen remate de Kang Jin Lee, qué buen jugador es este elemento, pero que fue detenido por el guardameta Matej Kovar. Este portero fue el que le dio el pase al mundial al cuadro checo, porque en los penales ante Dinamarca se mostró estoico, fue el héroe, y ayer tuvo una buena actuación, sobre todo en la primera mitad, Matej Kovar, y una jugada de peligro de Hyun Mi-sung, el legendario jugador también coreano, quien llegó desacomodado un balón frente a la portería y lo echó por un lado. Ya en la segunda mitad, Corea estuvo cerca de abrir el marcador con llegadas de Kang Jin Lee, insisto, gran jugador, y también de Jang Sun Lee, pero fueron detenidos por buenas intervenciones de Kovar. Corea se enfrentó y sacó ventaja en el minuto, sacó ventajas. En el minuto 55 volvió a estar cerca del gol con un remate de Min-sung a pase de Jang Song. Cuando mejor jugaban los coreanos, los checos tomaron ventaja. Así es, el fútbol no es de merecer, es de hacer. Y en un tiro de esquina, Krejcik, el capitán, sacó provecho de la mala marca y de cabeza puso el 1-0. Esto complicó el trámite para el cuadro coreano. Los checos se replegaron y recibieron castigo con un elegante gol de Inbeom, un buen gol de este jugador, quien hizo un regate fuera del área y de derecha puso el balón en un rinconcito hacia abajo para el 1-1. El estadio vibraba con sentidos de la afición tapatía, el cuadro coreano. Eso es definitivo, ya lo han adoptado, pero obviamente dentro de una semana, el jueves ante México, pues la cosa será distinta, ¿no? Porque todo el estadio seguramente será verde, será para el equipo mexicano. Con el empate 1, los dos equipos se volcaron por el gol de la victoria. Los coreanos fueron dominantes de nueva cuenta y lo confirmaron en el 80 con un balón de Inbeom a Hyun-joo, quien metió el balón en la red para firmar la victoria. Tras los partidos de este día, ya reiterar, en el grupo A están de líderes México y Corea, se van a jugar el todo por el todo en la siguiente semana, en el segundo partido de este grupo A, que ya tuvo actividad en su primer encuentro. El día de hoy continúa continúa la Copa Mundial de Fútbol de la FIFA 2026, con el duelo a la 1:00 p.m. entre Canadá y contra Bosnia Herzegovina. Este es el grupo B. Canadá enfrenta en el estadio de Toronto al cuadro bosnio. En este sector B, a la 1:00 p.m. será el partido allá en el estadio de Toronto. Este duelo será interesante, relevante, va a ser transmitido solamente en México por la cadena de VIX. Ya más tarde, dentro del grupo D, el equipo de Estados Unidos, es decir, los dos restantes anfitriones de la Copa del Mundo, ya lo hizo México el día de ayer, hoy Canadá debuta, y también Estados Unidos se enfrenta a Paraguay en el estadio de Los Ángeles, o en el SoFi Stadium, que es el escenario de donde juega el fútbol americano los Rams de Los Ángeles. Ahí será ya estos partidos, así que será el día hoy viernes dos partiditos, Canadá Bosnia 1:00 p.m. y a las 7:00 p.m. Estados Unidos contra Paraguay. Veremos a ver qué en estos duelos, ¿no? Qué ocurre ya en el segundo día de actividades de la Copa del Mundo de la FIFA, Copa Mundial de la FIFA 2026. Así que bueno, información todavía del partido de este mediodía entre México y Sudáfrica, del mediodía de ayer. Claudia Sheinbaum felicitó a la selección, la presidenta no estuvo en el estadio, una situación rara, ni tampoco el presidente de Sudáfrica. No hubo presencia de jefes de Estado en el Azteca. Y bueno, pero lo vio el partido la presidenta y por ahí felicitó al tricolor en este momento. Bien, por otra parte, continuando con el fútbol internacional, José Mourinho fue anunciado.

0: Como nuevo técnico del Real Madrid, bueno, nuevo técnico en su segunda etapa. El portugués regresa a la Casa Blanca para revertir la situación que ha sufrido en 2 años el Madrid, en donde no ha ganado nada, el famoso nadaplete, y regresa un entrenador polémico que le devolvió la gloria a esa rivalidad con el Barcelona cuando era dirigido por Pep Guardiola, que inclusive dividió a la selección de España dirigida por Vicente del Bosque por la rivalidad que existía entre merengues y catalanes. Y hoy regresa José Mourinho, el Special One, ya firmó al confirmarse la estadía en la presidencia de Florentino Pérez, pues se confirma el regreso de José Mourinho, así que las segundas etapas dicen que no fueron buenas, pero pregúntenle a Carlo Ancelotti con el Madrid cómo le fue en la segunda etapa obteniendo Champions y títulos. Esa es la idea de Florentino Pérez, traer un técnico de carácter que recupere el protagonismo del cuadro merengue que en 2 años ha estado realmente seco en esta situación. Bien, por otra parte, Checo Pérez se prepara para lo que será este fin de semana su actividad en la Fórmula 1. El piloto tapatío que estuvo muy cerca de ganar un puntito ahí con Cadillac, sin embargo se quedó en el camino. El domingo enfrentará, bueno, a partir de hoy, el circuito allá en Barcelona, el Gran Premio de Cataluña en España. Será esa competencia, hoy serán las primeras pruebas. Y bueno, Checo Pérez confía en que obtenga por fin su primer punto con el equipo de Cadillac. Insisto, el fin de semana anterior en Mónaco lo logró, quedó décimo, pero fue sancionado por ahí una situación irregular que tuvo en una salida. Y bueno, pues hoy buscará esto precisamente Checo Pérez, recuperar esto. Ya se acercó a obtener un punto y hay que esperar, pues ojalá se le haga por fin a Checo Pérez ganar su primer punto con esta escudería. Está urgido de hacerlo. Bien, por otra parte, este fin de semana se va a llevar a cabo el duelo número 5 de las finales de la NBA, número 5. Así que bueno, vamos a estar con este resultado. Será mañana sábado a las 6:30 de la tarde en el estadio de San Antonio. 3-1, ¿qué partido ganó los Knicks de Nueva York el miércoles pasado? Partido brillante de último minuto. Y se enfrenta una remontada de 29 puntos en la segunda mitad, impresionante. Y bueno, y ahora los Spurs tratarán de acercarse 3-2, 3-2 en la serie. Veremos si le alcanza, porque los Knicks están ya a un triunfo de obtener el título de la NBA desde el 73, que no lo logran. Vaya sequía del cuadro neoyorquino. La afición ahí en el Madison Square Garden vibró con 2 partidos. Ahora San Antonio buscará acercarse a estos Knicks, que están a un juego de ganar el título. Bien, por otra parte, ya para finalizar, Isaac del Toro, el ciclista mexicano, se mantiene en la posición 14 del Tour Avalon Alpes 2026 tras 5 etapas. Hasta aquí la información deportiva más importante de este viernes. Le deseo a la gente que tenga un excelente fin de semana deportivo. Cuídense mucho y le invito a que siga con nosotros en el noticiero, porque hay más información. No le cambie.
1: Gracias, muchas gracias, Óscar Orozco. Comparto con ustedes lo que publica el diario Ovaciones, el periódico de casa, en su portada correspondiente a este viernes 12 de junio de 2026. Desde luego, una gran fotografía con los seleccionados mexicanos celebrando el triunfo 2-0 frente a Sudáfrica, con un titular que dice: histórico, debut y victoria del Tri. Pero publica también en portada el periódico Ovaciones una nota que tiene que ver con lo que ocurría en los alrededores del Estadio Azteca, llamado hoy Estadio Ciudad de México. Dice el encabezado: en el estadio, fiesta; en alrededores, protestas y encapuchados violentos. Dice la nota: maestros y colectivos de búsqueda alcanzan las inmediaciones del Coloso de Santa Úrsula tras avanzar por Calzada de Tlalpan. La jornada deriva en enfrentamientos entre el Bloque Negro y policías capitalinos sobre Avenida del Imán, donde se encontraban los principales cercos que impedían llegar al acceso a la zona restringida. Una vez que fueron replegados de los accesos al estadio, varios de los encapuchados se dispersan y causan daños en infraestructura urbana y comercial. Esto dice el periódico Ovaciones en portada. En interiores, la información ampliada con un encabezado que dice: bloque negro se cuela entre la CENTE y las buscadoras rumbo al Estadio Azteca. Colectivos se deslindan. Pedradas, petardos, quemas y vandalismo se registran en las calles aledañas al inmueble mientras se disputaba la Copa del Mundo. Y ahí publica Ovaciones diversas fotografías donde se ve a manifestantes del bloque negro lanzando petardos a las puertas del Estadio Azteca, otros rompiendo estructuras y construyendo barricadas, otros más, integrantes también del bloque negro, realizando quemas, vandalizando y volteando un automóvil. Eso es lo que ocurrió en el Estadio Azteca y así lo describe Ovaciones, que tiene la crónica en su edición de hoy, tanto de lo que ocurrió dentro del estadio en la parte deportiva, como en lo que ocurrió en los alrededores con esta serie de manifestaciones y el bloque negro generando violencia en la capital del país. Con esto nos vamos a un corte, volveremos con más noticias.
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1: De México, pues muy complicada. Qué bueno que la gente que adquirió boletos pues pudo disfrutar de esta gran inauguración y sobre todo este gran resultado para el equipo mexicano, pero qué malo que el gobierno de Morena no haya tenido la capacidad de ampliar su negociación, concretarla y permitir un libre acceso en todos los sentidos, no solo al estadio, en esta gran ciudad que hoy está siendo visitada por miles de extranjeros, visitantes nacionales, obviamente internacionales, y qué malo que sigamos siendo rehenes de una organización, particularmente la CENTE, y que no se haya podido agotar el diálogo y los compromisos con ellos, entre otras organizaciones que

0: Se manifestaron, mi estimado Guillermo, y bueno, siempre hubo zozobra, inclusive el gobierno de los Estados Unidos mandó una alerta preventiva, y si le sumas a toda la expectativa que se generó con las grandes obras que se iban a realizar al 100%, bueno, pues tú lo sabes como un gran comunicador, que las obras pues quedaron con muchas fallas. Luego se le ocurrió a la jefa de gobierno andar pintando la ojolotiza en la Ciudad de México, y acabaron con las líneas amarillas, ¿no? Que es parte de una señalización internacional. Luego tuvieron que volverlas a pintar. El aeropuerto, viste todos los accidentes que se estuvieron presentando, las inundaciones. Yo mismo pasé la semana pasada por el aeropuerto y aterricé como a la 1 de la mañana, y había baños que estaban prácticamente cerrados, se mandaban hasta, no sé, varios pasillos más, porque no terminaban la remodelación. En fin, sí te digo que la nota internacional que ustedes describieron es pues toda la movilización de, sobre todo de la CENTE, que les lastimó la movilidad y lastimó las comunicaciones en la Ciudad de México, y amagan con continuar este movimiento, mi estimado Guillermo.
1: Inseguridad, desaparecidos, Ayotzinapa, la coordinadora, denuncias internacionales contra políticos mexicanos por narcotráfico, un problema económico serio. El escenario no podría ser peor. Senador Manuel Añorbe, ¿cómo definirías el momento que vivimos?
0: Un momento muy crítico donde el gobierno ha sido rebasado. Y hay un dato que también tengo que incorporarlo en tu lista, mi estimado Guillermo. Pues el anuncio del presidente Donald Trump el día de ayer, donde pues da con un anuncio fuerte que el T-MEC pudiera caerse, ¿no? Pudiera ya no firmarse, y que pues da a entender también la posibilidad de entrar por tierra en territorio mexicano. Y esto solamente es una reflexión del cual ya lo habíamos platicado en tu importante programa, mi estimado Guillermo. Siguen estirando la liga con ese discurso de soberanía patriotero y de enfrentamiento y encono con el gobierno de los Estados Unidos. Desde pues el aniversario de la llegada de la presidenta de la República, o en este caso 2 años de haberse ratificado en el 2024 su triunfo, pero fue un discurso de confrontación con el gobierno de Estados Unidos, y obviamente eso nos deja en una situación muy vulnerable para una gran negociación que se requiere para el tratado del T-MEC, que es uno de los ingresos más importantes que generan empleo y derrama económica en México. O sea, sí te quiero decir que todos estos temas inciden, y además en esa manifestación pues fue muy claro que, bueno, pues van a defender a quienes son imputados por el gobierno de Estados Unidos, que el gobierno de Estados Unidos o la justicia de Estados Unidos ha señalado que han dañado vía el tráfico de drogas, fentanilo, etcétera, a su país, y que desde Andrés Manuel López Obrador, cuando era presidente, él negaba que pasara por México el fentanilo, y luego la política de abrazos no balazos, y bueno, las imputaciones que hay para varios gobernadores y por supuesto también filtraciones contra otros. Y aquí hay una defensa férrea en términos de que no los toquen, y luego la carta que saca Andrés Manuel López Obrador un día después de que aparece con su hijo Andy López Beltrán, y que lo sacan de la Secretaría de Organización de Morena. O sea, no salió en otros momentos, solo salió, lo recordarás, para defender a Maduro, y ahora pues también para defender lo indefendible ante tantas imputaciones que desde el gobierno de Estados Unidos se están haciendo. Y bueno, pues ahí está Américo Villarreal, Alfonso Durazo, en fin, ejemplos que sobradamente ya han sido señalados con esta posibilidad de estar imputados. Y bueno, Mario Delgado, pues que no ha podido con resolver el problema de la CENTE, y que también está involucrado con Julio Carmona, Sergio Carmona, el huachicol fiscal, Ojeda, y si le quieres poner otro ingrediente, mi estimado Guillermo, Farías saca una carta donde dice que él no va a ser de chivo expiatorio, pues obviamente está detenido, está en la cárcel, y que los verdaderos responsables son algunos que están en el gabinete federal. O sea, esto es así, son muchos saldos que se tienen en el país, y pareciera que está rebasado el gobierno en muchos de estos temas, mi estimado Guillermo.
1: A pesar de todas las inconformidades y reclamos de diversas organizaciones sociales a las que hemos hecho referencia, que han obligado a mantener sitiada la ciudad con 56,000 elementos de la policía, la presidenta dice que todo está bajo control. Es cierto que no pasó nada grave en la inauguración y el primer partido, pero ¿de verdad, Manuel, la situación está bajo control?
0: Por supuesto que no, Guillermo. Y déjame decirte que la gente, por supuesto que nadie está de acuerdo de ese tipo de manifestaciones, en ese tipo de acciones que lastiman una gran ciudad como la Ciudad de México, su población, por supuesto. Pero déjame decirte que la CENTE ha sido una organización que muy cercana a Morena. En el 2018 fue parte importante para que Andrés Manuel López Obrador ganara. Se les hicieron muchas promesas, obviamente se les generaron muchas expectativas, igual en el 2024, entre ellos pues la cancelación del tema de pensiones en la ley del ISSSTE, y fue parte de una campaña en el 2024, y hoy se ha convertido en el Frankenstein de Morena. Pues porque el tiempo que tanto le prometieron, y hoy resulta que no tiene la capacidad económica para responderles, y claro, ellos aprovechan y las movilizaciones las aceleran, las hacen mucho más rudas, pero fue también la falta de cálculo en los compromisos de campaña por quienes gobiernan hoy y están sufriendo las consecuencias de una organización muy afín a Morena y que pues amenaza con seguir estrangulando la Ciudad de México. Ayer viste en Torre del Caballito, en todo el Paseo de la Reforma, en fin, en un caos vial en toda la, en el sur de la ciudad, en cualquier punto de la ciudad, caos vial, porque obviamente se estrangulan las principales avenidas, mi estimado Guillermo, y yo pues no veo claro hasta cuándo van a dejar de estar con estas manifestaciones, porque el mundial ya arrancó. O sea, y esto es muy grave, porque es la imagen de México, debemos de atender a quienes nos visitan, no deben de estar pensando en que pueden tener un problema si quieren pues acudir inclusive al centro de la Ciudad de México, al Castillo de Chapultepec, al Museo de Antropología, en fin, grave lo que está sucediendo, y pareciera que el gobierno pues está rebasado, mi estimado Guillermo.
1: Hemos visto que el gobierno culpa de todo a todos sin asumir su responsabilidad, a pesar de que llevan 7 años gobernando. Es un decir, gobernando. Escuché que te culpan de propiciar la movilización de los de Ayotzinapa en tu estado natal, Guerrero, que vinieron a manifestarse a la Ciudad de México. ¿Qué respondes a esos señalamientos?
0: Qué buena pregunta me haces, Guillermo. Fíjate que esa filtración estúpida, sin base, sin fundamento, es una filtración que hizo Jesús Ramírez. Se los mandó por una investigación del gobierno a varios medios de comunicación. Yo tengo amistad con varios medios de comunicación. Fue él quien desde la Oficina de Comunicación Social lo estuvo filtrando. Y te quiero decir 3 razones por lo que Jesús Ramírez y el gobierno, pues obviamente no solamente me culpan a mí, sino también al PRI. La primera, porque aquí no hay casualidades, la derrota que sufrió Morena en Coahuila, 16-0. 16-0, que es la derrota más fuerte que ha tenido este gobierno autoritario. Y te recuerdo que el año pasado, siendo Andy el gran coordinador de la campaña en Durango, Morena se fue a un tercer lugar. Y esta reflexión de la derrota, porque fueron 2-1, a pesar de que Morena son muy buenos para justificar a Andy López Beltrán, a Andrés Manuel López Obrador con abrazos no balazos, a Ojeda, su exsecretario de Marina con el huachicol fiscal, a Mario Delgado involucrado con Julio Carmona, Sergio Carmona, con con el huachicol fiscal son muy buenos para justificar todo esto, pero muy malos para reconocer las derrotas. Fíjate, Guillermo, en Coahuila les ganamos 2-1 y les ganamos por más de 300,000 votos. Esa es la primera. La segunda, yo he sido crítico de estos temas que te estoy señalando. El descarrilamiento del tren interoceánico, lo platicamos aquí, 14 muertos, 100 heridos, los negocios de Andy López Beltrán, Amil Carolán, el lavador de dinero de Andy López Beltrán, en fin, he sido crítico con argumentos, mi estimado Guillermo. No ando inventando cosas. Eso, pues, también tiene molesto al gobierno. Y la tercera, yo soy un precandidato muy fuerte al gobierno del estado de Guerrero. Y obviamente he tenido un crecimiento potencialmente fuerte en mi estado, en preferencias electorales. Hay otros precandidatos y precandidatas que merecen mis respetos, pero he tenido un posicionamiento importante. Obviamente eso también les preocupa. Y estos tres argumentos, entre otros, generan esta filtración. Solo te quiero decir primero el por qué. Pero lo segundo, es inverosímil que piensen que yo manejo a Ayotzinapa y a la CENTE, porque la filtración fue en estas dos organizaciones sociales. Tanto Ayotzinapa como la CENTE han sido antagónicas del PRI. Tú debes de recordar cuando el problema de los 43, bueno, pues ellos se manifestaron en contra del gobierno de Enrique Peña Nieto, del cual, pues, yo fui legislador federal con Enrique Peña Nieto, soy del PRI, y algunas de estas dos organizaciones inclusive vandalizaron el PRI estatal, prácticamente de manera permanente. La CENTE ha sido aliado, igual que muchas organizaciones de izquierda de Morena, pero pues fue una filtración porque creen que me van a poner de rodillas, voy a salir corriendo. No, voy a seguir denunciando, Guillermo, a Morena con argumentos.
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0: muchas gracias por estar con nosotros.
1: Como siempre, con mucho afecto y mucho cariño. Gracias.
0: Gracias nuevamente, Manuel. Hasta luego.
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3: Y Guillermo, cuando son las 9:36 a.m, tiempo del centro de México, ya de esta mañana, mañana de viernes. Llegó el viernes y llegó un poco la calma después de estos enfrentamientos que se dieron entre la Coordinadora Nacional de Trabajadores de la Educación y el gobierno de la Ciudad de México, principalmente con la policía capitalina. No se reportan hasta el momento algún tipo de bloqueo. Sin embargo, la coordinadora informó que podría retomar los bloqueos al mediodía en Paseo de la Reforma, y es que están convocados nuevamente a un diálogo con la Secretaría de Gobernación para poder llegar a un acuerdo. Veremos si finalmente lo hacen, pero la coordinadora ha dicho que mantendrá la huelga nacional y que permanecerá en la capital del país. Y Guillermo, pues ya una vez pasada la inauguración del Mundial, regresamos a la violencia acostumbrada en nuestro país. El periodista Luis Ángel López Valdés fue asesinado la madrugada de este viernes en el municipio de Poza Rica, al norte del estado de Veracruz. El homicidio ocurrió alrededor de la 1:00 a.m, cuando el reportero del portal informativo Vanguardia de Veracruz, ingeniero de profesión, fue interceptado por sujetos armados mientras presuntamente se trasladaba en el marco de su jornada laboral. De acuerdo con el medio para el que trabajaba, el comunicador contaba con medidas cautelares activas por amenazas previas relacionadas con su labor profesional. Se dedicaba a la información de la nota roja, como le decimos, que es la nota relacionada con cuestiones de inseguridad. La Fiscalía General del Estado de Veracruz informó que a través de la Fiscalía Regional Zona Norte de Tuxpan se inició una carpeta de investigación por estos hechos, y se detalló que una trilogía investigadora compuesta por fiscales, peritos y policías ministeriales acudieron al sitio para realizar el levantamiento de indicios y el procesamiento de la escena del crimen. El presidente municipal de Miahuatlán de Porfirio Díaz, allá en Oaxaca, César Figueroa, y un empleado del ayuntamiento resultaron heridos tras sufrir un ataque con armas de fuego la mañana de ayer jueves en la región de la Sierra Sur de Oaxaca. Las autoridades de seguridad informaron que decomisaron 46 mil litros en dos puntos del estado de Guanajuato, principalmente en el municipio de Cortázar, presuntamente que es combustible robado. El titular del Servicio de Atención Tributaria de Quintana Roo, Héctor Contreras, este hombre que apareciera en una fotografía en la final del básquetbol en los Estados Unidos, y atrás el presidente Donald Trump en un lugar privilegiado en ese estadio en donde se llevaba a cabo las finales de la NBA, pues renunció. Y es que, según algunas estimaciones, el boleto que ocupó este hombre, que era el titular del SAT en Quintana Roo, podría haber ascendido entre los $3,200 y $192,000, o sea, casi medio millón de pesos pudo haberle costado ese lugar en ese estadio de básquetbol, en donde estaba, pues, abajito del presidente Donald Trump. Finalmente, sin ninguna explicación de dónde sacó el dinero para comprar ese lugar, pues ya finalmente el director del SAT en Quintana Roo pues renunció a su cargo. Y Guillermo, te informo que en 2025 disminuyó en 11% el número de nuevas solicitudes de asilo presentadas a México, y aumentó en un 12% la cifra acumulada de nacionales de otros países reconocidos como refugiados. Los principales países que han estado pidiendo asilo para sus ciudadanos

0: Al cierre de 2025 son Haití con 30.5%, Cuba con 22.2%, Honduras con 13.8% y Venezuela con el 8.8%. Guillermo, mi información esta mañana.
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2: Guillermo, cuando son las 9:40 a.m. desde esta perla tapatía, te actualizo información. Decirte que luego de la renuncia que se dio a conocer este jueves de Paula Ramírez Horn, presidenta del Instituto Electoral y de Participación Ciudadana, bueno, se enumeran pues cuatro campos de su gestión que, dice ella, pueden ser públicamente evaluados. Entre estos está la transmisión pacífica, legal y democrática de los poderes públicos en Jalisco, el fortalecimiento de la capacidad organizativa, técnica, operativa del instituto y la integridad administrativa y presupuestal. Hay que decir, Guillermo, que ante esta renuncia, el exconsejero electoral Rogelio Campos escribió en su cuenta de X que sobre la todavía presidenta del Instituto Electoral y de Participación Ciudadana penden procedimientos de remoción, además de haber sido protagonista del peor proceso electoral en los últimos 30 años de Jalisco, que gracias a ella y a sus muy ineptos colegas, convirtieron el proceso electoral en un desastre, un auténtico erradero. En cambio, Laura Haro, presidenta estatal del PRI, señaló que los factores de la renuncia dejan un mal sabor de boca. Dijo también que todavía hay partidos incapaces de respetar la autonomía de las instituciones y la voz de la ciudadanía. Dice que es desgastante y muy dañino para la sociedad y expresó su reconocimiento y solidaridad a Paula Ramírez Horn. A su vez, decirte, Guillermo, que la red de mujeres y académicas también reconoció el legado de la presidenta del instituto a la paridad. La renuncia sucede cuando el proceso electoral, Guillermo, este proceso de 2027 empieza en pocos meses, en octubre de este año. Pero también decirte que el partido Acción Nacional pues está pronunciando en torno a esta renuncia. Señala que es desafortunada la renuncia debido a este proceso y a todos estos pendientes, a este momento tan complicado en materia de democracia para nuestra entidad. Guillermo, la información desde Jalisco, muy buenos días.
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3: Te saludo desde Zacatecas con lo más destacado. El exmagistrado Arturo Nale García criticó la designación de Natalia Vázquez Herrera y Roberto Romero Sánchez como nuevos consejeros del órgano de administración judicial al considerar que con estos nombramientos el Poder Judicial perdió autonomía. Afirmó que ambos perfiles fueron impuestos y no surgieron de una decisión independiente del Pleno del Tribunal Superior de Justicia del Estado. Además, señaló que diputados de oposición podrían promover acciones legales por un posible incumplimiento a resoluciones previas relacionadas con la integración de este órgano. Nale García sostuvo que los recientes nombramientos fortalecen la influencia de un mismo grupo dentro de la estructura judicial. En más información, el abogado Iván Casas Figueroa cuestionó la designación de Natalia Vázquez Herrera y Roberto Romero Sánchez como consejeros del órgano de administración judicial también, al considerar que no representan una decisión propia del Poder Judicial. Señaló que ambos perfiles rendirían cuentas a quienes impulsaron sus nombramientos y afirmó que existen indicios de que las propuestas provinieron del Poder Ejecutivo. Casas Figueroa sostuvo que los consejeros deberían ser designados por el Pleno del Poder Judicial para garantizar su autonomía. Además, criticó la trayectoria profesional de los nuevos integrantes al considerar que no cuentan con la experiencia suficiente para el cargo. En otros temas, migrantes que regresan al país por carretera continúan enfrentando riesgos como extorsiones y actos de corrupción, advirtió José Guadalupe Gómez de Lara, vicepresidente de la Federación de Clubes Zacatecanos del Sur de California. El líder migrante señaló que, además de la inseguridad provocada por grupos delictivos, persisten denuncias por presuntos abusos de autoridad en distintos puntos carreteros. Indicó que la zona de Coahuila, particularmente después de Piedras Negras, ha sido señalada como un foco de preocupación para los paisanos. Gómez de Lara recomendó a los migrantes conocer sus derechos para evitar ser víctimas de extorsiones o cobros indebidos durante su trayecto. Hasta aquí la información desde el estado de Zacatecas. Le invito a que continúe en Informativo NTR.
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0: la cancha, te va a ir mal en la política, te va a ir mal en la vida. Quienes queremos a México, pues va bien en la cancha, va bien en la vida y va bien en la política. Una alegría enorme, la verdad. Felicidades a todo el pueblo de México, a todas y a todos los mexicanos. El estadio también, a la hora que cantaron el himno, muy bonito. El cielito lindo, ahí en el Zócalo, el cielito lindo. Yo no estuve aquí, pero mi esposo se quedó aquí. Me dijo, no hombre, los gritos en el Zócalo, es una cosa que se veía a la hora del gol, por todos lados. Muy bonito, la verdad. Felicidades a todas y a todos. Una felicidad enorme.
1: Felicidad enorme es la que dijo la presidenta Claudia Sheinbaum, quien este día pues se felicitó por esta inauguración del Mundial. La presidenta defendió su decisión de no haber acudido ayer al Estadio Azteca. No estuvo la representación del gobierno mexicano. Hay que recordar que la presidenta pues ni siquiera estuvo en el Fan Fest del Zócalo, donde había dicho pasaría para ver el fútbol, pero no se fue a la Gustavo Amadero debido a la presión de la Coordinadora Nacional de Trabajadores de la Educación. Pero dijo la presidenta que desde el primer momento, cuando el presidente de la FIFA, Gianni Infantino, llegó a nuestro país para invitarla al partido inaugural, ella le dijo que no estaría presente porque el boleto se lo entregaría a una niña que no tenga los recursos, muchos recursos que costaron los boletos el día de ayer. Por eso defendió su decisión de no estar presente en la inauguración del Mundial. Escuchemos a la presidenta.
0: Desde el principio dije que no iba a ir al estadio y que el boleto que me tocaba se lo iba a dar a una joven a través del concurso que se hizo de dominadas. Los boletos del estadio son muy caros. No sé, llegaron a... no sé cuánto costaban, ¿ustedes saben? 120 mil pesos, 80 mil pesos, no sé. Entonces es muy poca la gente que puede pagar un boleto de ese, con ese monto. Digo, hay gente que lo puede pagar y qué bueno que fue al estadio. Pero creo que como presidenta, pues mejor le doy el lugar a una persona que no hubiera podido asistir, que ama el fútbol, particularmente a una joven, y lo festejo con la gente, de manera gratuita. Esa fue mi decisión desde el primer momento, el día que vino Gianni Infantino la primera vez a entregarme el boleto, le dije, de una vez le digo, no voy a ir al estadio, lo voy a dar a una joven, y esa es una decisión, y tiene que ver con lo que somos, con la visión que tenemos del gobierno.
1: El día de ayer en la inauguración llamó la atención, hubo muchas críticas, no tanto por la persona, sino por la forma en que se llevó a cabo la inauguración, cuando el presidente de la FIFA, Gianni Infantino, pues sacó la copa, mostró la Copa Mundial, y estuvo a su lado Salma Hayek, una extraordinaria actriz, no se le quita todo el crédito, pero debió haber estado la presidenta de la República ahí como representante del país anfitrión. La presidenta rechazó que haya sido decisión de su gobierno que la veracruzana Salma Hayek estuviera ahí presente con el presidente de la FIFA. Dijo la presidenta Claudia Sheinbaum que fue una decisión de la propia FIFA que estuviera Salma Hayek porque es una embajadora de la Federación Internacional de Fútbol en el mundo. Así lo explicó la presidenta.
0: No, yo no decidí eso. Fue una invitada de la FIFA. Salma Hayek fue una invitada de la FIFA y no iba con la representación ni de la presidenta. Digo, claro, es una gran representante de México, Salma. Todas y todos los mexicanos queremos mucho a Salma Hayek, ha hecho películas maravillosas. Es una gran representante en Hollywood y es una embajadora de México en el mundo. La película que ella hizo de Frida, pues ya conocer a Frida Kahlo al mundo entero. Entonces ella es una gran embajadora y la apreciamos mucho y creo que todas y todos los mexicanos la queremos.
2: Pero, por ejemplo,
0: pero en particular en ese evento, pues fue una invitación de la FIFA. No es que hubiera representación de los estados, fue una representación de la FIFA. Recuerden que cuando fui a Washington, ella apareció también en un video. Cuando se hizo el sorteo de los equipos, ella también apareció ahí con otros actores y actrices, no de México, sino de Canadá y de Estados Unidos. Entonces es una decisión de la FIFA en un evento de la FIFA.
1: Por cierto, llamó la atención que Gianni Infantino, presidente de la FIFA, pues agarrara la copa sin guantes, ¿no? En cambio, Salma Hayek sí salió con los guantes, no lo tocó.

0: Pues con la piel, ¿no?, de sus manos. Y es que según se informa que la Copa Mundial solamente puede ser tocada por pues los ganadores de la Copa, o sea, los integrantes del equipo que ganen el Mundial, los presidentes anfitriones de los Mundiales y seguramente los directivos de la FIFA, en este caso el presidente de la FIFA, y a lo mejor por eso a Salma Hayek le pusieron guantes y Gianni Infantino no los trajo. Bueno, pues ahí está lo del Mundial. Por cierto, que el día de ayer se llevó a cabo una escena pues bastante rara, pero que puede tener algún tipo de significativo político. El director y dueño de Televisión Azteca, Ricardo Salinas Pliego, pues apareció en la explanada del Estadio Azteca, pues algo que un magnate como él, pues generalmente entra directo al palco, ¿no? No entra caminando entre toda la gente, pero pues ayer estuvo ahí, Ricardo Salinas Pliego, caminó y pues recibió algunos apoyos. Ya sabe que Ricardo Salinas Pliego juega con la idea de que querer ser candidato presidencial en 2030, ante lo que ha calificado como un acoso y una persecución a su empresa o a sus empresas por parte del gobierno de Morena debido a pues a deudos fiscales. Así es que ahí caminó Ricardo Salinas Pliego, que después fue entrevistado en la transmisión de Televisión Azteca del partido, y obviamente eso le da una notoriedad mayor, ¿no? Si es que realmente al final el dueño de Televisión Azteca y del Grupo Electra pues decide buscar una candidatura, ya sea independiente por algún partido, para ser candidato a la presidencia de la República. La presidenta Claudia Sheinbaum se refirió también al plantón y la huelga nacional que mantiene la Coordinadora Nacional de Trabajadores de la Educación y que dijo mantendrá, no obstante que ya pasó la inauguración del Mundial. La presidenta dijo que la CENTE quiere regresar al pasado, en donde los líderes del magisterio trataban directamente con los gobiernos la designación de plazas y los presupuestos. Eso dijo la presidenta. Eso no regresará. Escuchemos a la presidenta Claudia Sheinbaum.
1: La gente lo que quiere es regresar al pasado, a que sea entre el sindicato y los gobiernos de los estados, en comisiones del gobierno y del sindicato, de la cúpula sindical, decidir las plazas, la movilidad, y la verdad es que no estoy segura que eso quieran todas y todos los maestros, porque eso se prestó a mucha corrupción, mucha. Entonces, pues ellos quieren regresar a este tema, dice que salga del tercero constitucional y que todo se concentre en el 123. Entonces dijimos, bueno, que no sea lo que diga la presidenta o lo que diga el secretario de Educación o lo que digan ustedes, vamos a consultárselo a los maestros y a las maestras a ver qué dicen abajo con las bases. Y ellos tampoco están de acuerdo con eso.
0: La presidenta Claudia Sheinbaum dijo que ante la negativa de la CENTE a todas las propuestas de su gobierno, pues ya no tiene caso dialogar con un grupo que para todo dice que no. Guillermo, la información esta mañana.
2: Gracias, muchas gracias Alberto García Sarubi, pero sobre todo muchas gracias a usted por acompañarnos hoy y a lo largo de la semana. Le deseo un feliz descanso y nos reencontramos el próximo lunes en punto de las 7. No se duerma.
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4: Muy buenos días, México. Qué alegría saludarlos en este espectacular viernes. Son las 10:04 de la mañana. Estamos en vivo a partir de este momento y hasta la 1 en punto de la tarde. A ver, no vamos a hacer absolutamente nada.
5: Marta, estás hasta cruda. Estás hasta cruda de tanto brincar.
4: O sea, te lo juro, ¿eh? O sea, qué cosa más divertida, qué cosa más emocionante ayer. Pero no, les quiero decir es que vamos a bajar al Oxxo, vamos a comprar unas donitas.
5: Vamos
4: a comentar. A ver, queremos saber cómo lo vieron ustedes, qué sintieron. ¿Saben qué? Rebeca y yo, antes de empezar el programa, tomamos una decisión. Sí. No vamos a criticar absolutamente nada.
5: Nada, nada. Ya basta, por favor. Ya. O sea, disfrutemos esta gran victoria, animemos nuestros corazones, porque estos corazones nos dan más fuerza, esas fuerzas nos dan más ganas de trabajar por nuestro país. Vimos a una unión espectacular.

0: importó el aguacero, no importó el clima, la fiesta, la gente estaba, pero prendidísima con cada gol. El Estadio Azteca reventaba. El momento como cantó Alejandro Fernández ese himno nacional. O sea, somos o no, cuentavientes, somos el país que cantamos mejor el himno nacional. Increíble. Bueno, el himno brutal, la gente se desbordó por las calles, gran felicidad, banderas, era una, de verdad, una gran fiesta. Y continúa, ¿eh? Y luego, Marta, a las 8 de la noche jugó Corea contra Chequia, ¿no? Contra la República Checa. 2-1. O sea, Corea viene fuerte también. Ahorita vamos a meter también a nuestro querido Toño Moreno para que nos diga cómo vio el fútbol y cómo lo narró, que fue espectacular la narración en W Radio y en W Deportes por Lati, por todo nuestro equipo enorme, enorme de narradores y comentaristas en W Radio y en Radiopolis. Pero brutal, Marta. O sea, no sabes cómo el contagio te contagia. O sea, vean todas las imágenes. Obviamente yo no fui al Ángel, pero mucha gente estaba afuera. Muchos chavos, o sea, los extranjeros felices, los coreanos ya, coreanos, hermanos, ya somos mexicanos. O sea, brutal, güey, brutal, brutal. Y obviamente siempre la chispa, la
1: ¡Qué
0: creatividad de
1: monada!
0: los mexicanos. O sea, estaban los coreanos y todos los mexicanos en Guadalajara diciéndoles, BTS, BTS, BTS. O sea, muy, muy, muy, muy, muy divertido. ¿Cómo percibiste
1: ¡Qué
0: todo
1: joya!
0: esto desde España? Tú estás en Madrid ahorita, ¿no?
1: Es correcto.
0: Es
1: Vuelvo a
0: correcto.
1: México esta noche. Pero
0: Ajá.
1: les digo una cosa. Aquí hay un restaurante que se llama el Bacán, sí, el
0: Ajá.
1: Bacán. No sabe la cantidad de mexicanos. Bueno, o sea, mucho cuentaviente, por cierto, los saludamos mucho.
0: Qué
1: Hasta
0: bueno.
1: fotos me tomé. Pero bueno, eran unos gritos, una alegría, pegando contra las mesas. Obviamente se imaginan la cantidad de mexicanos que hay en España, específicamente en Madrid. Entonces, bueno, ese restaurante estaba que se caía de la felicidad. Sí hubo uno que otro comentario de la inauguración, pero a ver, la inauguración depende de la FIFA. Eso
0: Claro.
1: lo hace la FIFA, lo opera la FIFA, lo ejecuta la FIFA y lo escoge la FIFA. Entonces, bueno,
0: De hecho,
1: enfoquémonos en lo
0: es una
1: increíble.
0: compañía italiana que se dedicó a organizar y a hacer todo el proyecto creativo de las tres sedes, ¿no? Y bueno, en
1: Es correcto.
0: particular no es un espectáculo como los de la NFL. Nunca han sido así, jamás han sido así,
1: Claro,
0: pero bueno.
1: yo creo que mucha gente esperaba ver la apertura de las Olimpiadas o el halftime del Super Bowl, y pues no, no
0: Sí,
1: es
0: no, no, no, no, no es
1: así.
0: así. Pero bueno, ya
1: No es
0: que
1: así. No es
0: dijimos,
1: así.
0: ¿cómo es? Juzgamos, pero no qué. ¿Cómo es la frase? Decimos, pero no juzgamos.
1: Vemos, pero no juzgamos. Exacto.
0: Ajá.
1: Vemos o escuchamos, pero no juzgamos.
0: Exacto.
1: 100%. Pero
0: Tenemos ya a Toño
1: lo
0: Manera,
1: más
0: Moreno, creo.
1: importante.
0: Ajá, di.
1: Ya tenemos a Toño. Lo más importante de todo esto es que los 104 partidos, porque les contábamos el día de ayer, que este es el mundial más grande, porque hay que son 48 selecciones, si
0: Sí.
1: no me equivoco.
0: No,
1: Son
0: está bien.
1: 48, sí, ¿verdad?
0: Sí.
1: O
0: 104
1: 38, ya no
0: partidos.
1: me. A ver, corríjanme, por
0: 48,
1: favor.
0: 48 y 104 partidos, recuérdalo.
1: Los van a poder escuchar a través de W Radio porque nuestro super equipo va a estar transmitiendo cada uno de los partidos y son 104 partidos porque tenemos en Radiopolis la exclusiva para los derechos del Mundial y entonces pues todo el equipo de W Deportes va a estar narrando los partidos. Toño Moreno está con nosotros, que es parte de la tripulación de W, para que nos dé esa. Es que quiero la apreciación objetiva de la parte futbolística. ¿Cómo estás, Toño?
2: ¿Cómo estás, Marta? ¿Qué tal? Buen día para ti y buen día
0: Hola,
2: también para
0: Toño.
2: Rebeca. ¿Cómo estás? ¿Cómo estás, Rebeca? Un gusto.
0: ¡Feliz!
2: Todos estamos felices.
1: Queremos, ¿sabes qué? Queremos el análisis, Toño. Queremos el análisis.
2: No, bueno, pues el análisis es lo siguiente. Mira, la

0: Es diferente a todas las jornadas porque tienes, digamos, una hora primero, como ustedes estaban comentando, con el tema internacional, con el show, porque antes la inauguración de una Copa del Mundo no tenía nada que ver con una inauguración de Juegos Olímpicos. O sea, la gente compra boleto para ver la inauguración,
1: exacto,
0: nada más, no hay una competencia. Y en los mundiales, la inauguración era el partido. O sea,
2: claro,
0: el primer partido y si acaso un desfile, banderitas, un baile o lo que quieras. Esto se ha sofisticado y ya se convierten en un show aparte, el que estuviera ayer Belinda y Los Ángeles Azules, y por supuesto entró por ahí Salma Hayek, y cantó Andrea Bocelli, y salió Shakira con toda la polémica que hay, lo que quieras, pero bueno, todo eso antes no pasaba. Lo que esperaba la gente era el primer partido, y es más, ni siquiera lo jugó México, por ejemplo, en el 86, porque en el 86 había otras reglas. El primer partido de un mundial lo jugaba el campeón del anterior. Entonces, cuando el Mundial 86, hace 40 años, la inauguración no la jugó México, la jugaron Italia y Bulgaria, pero eso ya cambió. Ahora inauguran los locales. A mí me tocó ir a Sudáfrica hace 16 años y fue Sudáfrica contra México. ¿Por qué? Porque Sudáfrica es el anfitrión. ¿Por qué ayer igual? Porque México es el anfitrión.
1: Ya, qué joya. Oye, a ver, importantísimo, queremos que nos des una apreciación del desempeño de la selección. ¿Qué te sorprendió?
0: Pues mira, había una gran duda, que si Memo Ochoa, por la experiencia, aunque ya tiene más de 40 años, iba a ser el portero titular de México, porque por experiencia, porque no le iba a dar miedo el escenario, por todo este asunto, aunque no está en mejor momento que Raúl, al que le dicen el tal Rangel, el portero de las Chivas. Y entonces había todavía la duda de último momento, porque Aguirre, que es su tercer mundial dirigiendo, ha sacado sorpresas así de las bajo la manga en los partidos que presenta México en un mundial, y decíamos hasta el último momento, hasta que no veamos quién es el portero, entonces de la alineación realmente esa era una duda. Luego llama la atención que, por ejemplo, la media cancha de México, Eric Lira, Álvaro Fidalgo y Brian Gutiérrez, si hace un año alguien a los futboleros nos dice esa media cancha, no te la imaginabas. Porque realmente son, sobre todo el caso de Lira y de Brian Gutiérrez, jugadores que se ganaron la titularidad al final. Y para mí el mejor jugador de México ayer fue el que metió el primer gol, ¿sí? Julián Quiñones.
1: ¿Julián?
0: Es un jugador, Julián Quiñones, que es un jugador naturalizado, que actualmente, imagínense, juega, es naturalizado mexicano. O sea, para mí es mexicano, eso ya decir que no nació, o sea, los jugadores como Fidalgo, como Quiñones, como el mismo Brian y como muchos otros, son ya mexicanos al naturalizarse. Pero ese jugador, como que Aguirre no le hacía mucho caso, y había sido campeón en México con el Atlas y lo que quieras, y se fue a Arabia Saudita, y está compitiendo con Cristiano Ronaldo como mejores goleadores en Arabia, y le ganó a Cristiano Ronaldo. Fue el mejor goleador allá en Arabia, y Aguirre lo llamó en los últimos partidos, como que no era de sus consentidos, y terminó llenándole el ojo, y además en los partidos de preparación lo usó y jugó muy bien. Y ayer mete un gol rapidísimo Julián Quiñones, y fue después otro balón al poste, y fue el jugador que más se movió, y al final el Canelo Álvarez, que siempre al final de un partido del Mundial le dan el trofeo al MVP, se lo dieron a él justamente.
2: Claro.
1: ¿De dónde es originalmente Julián, Toño?
0: De Colombia. Sí, pero él llegó a México, súper chavito. Sí, él hizo toda su carrera en México realmente, con equipos mexicanos, y sobre todo, donde más destacó...
1: Ah, mexicano. Mexicano. Sí, mexicano. Ok, háblanos de el segundo gol de Raúl Jiménez.
0: El segundo gol tiene una historia detrás fabulosa. Raúl Jiménez ha ido a tres mundiales y siempre le toca ir lastimado o de suplente, y todo el mundo dice, es un jugadorazo, que ha jugado en España, en Portugal, ahora en Inglaterra. Y resulta que hace dos meses el papá de Raúl Jiménez, ¿sabes que el papá y la mamá de Raúl Jiménez trabajan en una línea aérea como gente de apoyo? Aeromoza, su mamá, su papá también trabajó muchos años en esta línea. Yo subía aviones y se presentaban y te decían, soy el papá de Raúl Jiménez. Jiménez comenzó en el América y después se fue a Europa. Pero la historia es que murió su papá hace dos meses por un tema de cáncer de páncreas y a los 62 años, te hablo muy joven. Y Raúl, de verdad, le pegó durísimo el tema de su papá. Y ayer fue muy significativo los que sabemos la historia, porque aunque había ido a tres mundiales y todo el mundo le decía, eres buenísimo y todo, nunca había metido un gol en el mundial. y resulta que ayer, en un gran servicio de El Piojo Alvarado, por lado derecho, remata a Raúl Jiménez con la cabeza, y cuando mete el gol, lo primero que hace al festejar y todo el estadio y todo el país, en fin, él levanta los brazos arriba, voltea, porque todos sabemos a quién llevaba la dedicatoria.
1: ¡Qué precioso! Gracias por esa historia. Ven todas las cosas que pasan, cuentavientes, que uno necesariamente no sabe. Ahora, claro, una cantidad de tarjetas rojas y expulsados. A ver, explícanos qué pasó y qué tanto nos preocupa eso para Corea del Sur.
0: Bueno, el árbitro, para empezar, brasileño, se hizo unas bolas con el tema del VAR cuando tuvo que explicar una expulsión por ahí. Quería hablar entre portugués, inglés, algo raro, pero al final explicó por qué expulsaba en una jugada de VAR, de la revisión del video arbitraje. A ver, termina con dos hombres menos Sudáfrica, y no fueron más porque el árbitro fue benévolo, pero empezaron a pegar mucho. La verdad es que Sudáfrica no es un equipo sucio, no es un equipo marrullero, y ayer jugador mexicano que tenía el balón le llegaba por detrás a alguien, y chiquitas, medianas o grandotas pegaban, y en la narración yo estaba con Beto Lati, con Alex Orbañanos, con Félix Hernández, decíamos ya se tardó, hasta que finalmente, bueno, saca la primera, después les echa a otro jugador justamente también por golpear. Y la que me llama la atención es la expulsión al mexicano, a Montes, César Montes. Ya México estaba ganando 2-0, ya sabías que estaba jugando con 9 Sudáfrica, todo era atacarles, y en una descolgada, César Montes, el defensa central de México, recuerden que atrás hay 4 defensas, el lateral izquierdo, derecho, y 2 defensas centrales. México tiene un problema, que defensas centrales es lo que menos tiene, entonces tiene que jugar con los que le llaman polifuncionales. Si algún central no lo tienes, uno que es medio, bueno, pues que se baje como central. Pero eso era como en ropas en caso de emergencia. Pues lo va a tener que hacer Aguirre contra Corea el próximo jueves en Guadalajara, porque César Montes en una jugada, repito, que no venía al caso entrarle, empujar, pegarle al jugador sudafricano, pues se gana la expulsión. Ahora, nuestra apreciación en la transmisión fue que era exagerada, pero dio pie a que el árbitro la revisara, y a final de cuentas eso le va a traer a Aguirre el tema de que tiene que cambiar su alineación sí o sí.
1: Ok, ¿qué podemos esperar para Corea, Toño? Danos luz.
0: Mira, anoche vi el partido de Corea contra República Checa en Guadalajara, que es donde va a jugar México el siguiente partido, y la verdad que los coreanos parecían locales. Todo Guadalajara, o los aficionados que iban entre verde y rojo, llevaban la playera de México, aunque era Corea contra Checa, y resulta que apoyaban a Corea. Tuve la oportunidad de estar en el Mundial de Seúl, Corea 2002, y hay un grito así que es como vamos México o algo así, que es Tein Amingo, y con ese grito todo el estadio de Guadalajara apoyando a los de rojo, a los coreanos, porque te ganan, o sea, son jugadores que pelean todas, que van a todas, y resulta que empezaron perdiendo contra la República Checa 1-0, y al final el segundo tiempo, los últimos 30 minutos son espectaculares, porque Corea se va con todo, y repito, si eres a partidista en ese momento de decir, bueno, que gane el mejor, tenías que irle a Corea. O sea, Corea se entrega en la cancha de una manera impresionante y termina dándole la vuelta al resultado. O sea, termina ganando y la gente celebró, no como en México, cuando gana México, pero sí apoyando al equipo, entre comillas, local, al que le iban ayer. Y el dilema que decíamos ayer los futboleros era, bueno, pues sí, pero ya que se quiten el disfraz este de rojo, porque el próximo jueves ellos son los rivales. O sea, es un equipo muy peligroso.
1: Claro. Ay, en el nombre del Señor. Toño, muchísimas gracias. ¿Qué partidos tenemos en Radiopolis? Obviamente W Radio, La Que Buena, Los 40, La Q, para el fin de semana.
0: Hay buenísimos partidos, mira Marta. Hoy, por ejemplo, entra en acción Estados Unidos, que hay que recordar que Estados Unidos es el país también anfitrión junto con Canadá. Estados Unidos va a jugar contra Paraguay. También hoy tenemos a Canadá contra Bosnia y Herzegovina, pero bien comentaban ustedes los 104 partidos a través de Radiopolis y W Radio. O sea, el Mundial empezó ayer con 2 partidos, pero lo que viene en los próximos días van a jugar, por ejemplo, Brasil contra Marruecos, Alemania contra Ecuador, Holanda contra Japón, y hay durante el Mundial otro partido en México que va a venir a Guadalajara, que va a ser el España-Uruguay. Cuando juegue en España-Uruguay en Guadalajara no va a caber nadie, porque tú sabes que en un Mundial en casa puedes ir a todos, pero a México nos dieron el 12% del Mundial. O sea, de los 104, México, 5 en el Azteca, 4 en Guadalajara, 4 en Monterrey. Entonces yo creo que lo más atractivo va a ser ese. Y luego el Mundial, pues lo vamos a seguir a través de la radio con todo.

0: por nuestras estaciones.
1: Súper. Bueno, pues ahí lo tienen, cuentavientes. Toño Moreno, para que no se lo pierdan, él y todo el gran equipo de W Radio, de W Deportes, que van a estar llevándoles a ustedes estos 104 partidos desde la Copa del Mundo. Toño, te mandamos un beso. Te escuchamos pronto.
0: Igualmente, Marta, por allá en Madrid, según escuché, y Rebeca, también un beso.
2: Un beso enorme, Toño.
1: Correcto. Bye. Oigan, cuentavientes, bueno, nos vamos a poner a trabajar en este momento y regresando del corte, ahora sí que nos ponemos con nuestra programación normal, así es que ustedes no se muevan porque nosotros ya volvemos.
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2: Muy buenos días, cuentavientes. Bienvenidos a W Radio 96.9. Y no, no acaban de escuchar puras mentiras. Es correcto. Hoy, 3 horas de música en español. Rebeca. ¡Woo! Espero que ahora sí tires a matar.
3: Por fin, espero que ahora por fin sí se nos hizo, triunfes. Cuentavientes, que tanto pidieron durante tantos años, casi 14, Marta. Por favor, hagan una travesta en español, pongan todo español. Habíamos puesto pero una horita, de pronto tú y yo ahí cotorreando de la música pop de los 80, ¿te acuerdas?
2: 100%.
3: Pero jamás.
2: Pero hoy va a ser todo en español.
3: Todo, exacto.
2: Todo en
3: español. Preparando mis granadas con bandas nuevas, con solistas nuevos, con música nueva en español. Y Marta, ¿tú qué traes?
2: No, yo traigo lo viejo, lo clásico, lo precioso. De hecho, déjenme decirles que toda la música que van a escuchar el día de hoy, obvio, la vamos a subir a nuestro playlist. Para todos ustedes que dicen, es que ¿por qué nada más hoy es música en inglés? Van a ver qué bonito gusto tengo, hasta en español, fíjate. Hasta en español. Entonces, ¿sabes qué? No se diga más. Y nada más recuerden, cuentavientes, que ustedes también hacen este programa. Y que vía Twitter nos pueden ir mandando, pues, ¿qué rolas creen ustedes que debiésemos estar tocando también hoy? Rebeca, te cedo la apertura.
3: Ya venimos
2: con Amigos Invisibles.
3: Ya.
2: Que obviamente son amigos de este programa, han venido muchísimas veces. Y son esta banda venezolana espectacular. Y con eso abrió Rulo. Ahora, ¿con qué abres tú, chiquita?
3: Yo voy a abrir con una banda no venezolana, Marta. Es una banda jalisquilla, oriunda,
2: okay,
3: de Guadalajara, que versa así y llama así. Ellos son La Garfield.
2: Divino. Súbele, Willy. Presenta a Rebeca Bonito.
3: Espérame.

0: belleza. Es la Garfield, cuentavientes. ¿Cómo se llama la canción, Rebeca?
1: Se llama Luna de Plata, Marta, desde Guadalajara, Jalisco, directo para la cabina de W Radio. Qué bárbaro y qué buena voz de Sofía, Qué buena
0: una
1: voz.
0: Belleza, pero belleza. ¿Sabes qué?
1: Oye, estuvieron aquí
0: lo que
1: en
0: yo
1: cabina.
0: Voy a poner, lo que yo voy a poner, ajá, es justamente también de Guadalajara. Y ándale, es una gran, gran, gran banda mexicana.
1: Ándale.
0: A ver si te acuerdas de esto. Suéltala, Rulo. Una belleza.
1: ¡Uy, claro! ¡Rolón! Muy bien, Marta.
0: ¿Dónde estará los enormes Susi 4? Susi 4, una banda totalmente mexicana, espectacular. Creo que la cantante de Belanova también empezó con Susi 4, colaboró en algún momento con Susi 4. Y la verdad es que no sé si han hecho más cosas, pero esto es Susi Tropical.

0: keyboards, Odín Parada en la guitarra, percusiones, y obviamente en la voz es nada más y nada menos que Denise Guerrero de Belanova, que hizo colaboración con ellos en esta canción que se llama Sweet Tropical, desde Guadalajara, Jalisco, Susi 4. Oigan, ¿alguien no conoce a César y a Odín? Que los traigamos al programa y hablemos con ellos. Es espectacular lo que hicieron con Susi 4.
1: Sí, sí, sí.
0: Y aparte tienen gran influencia de el French House, con los ritmos latinos, con un poquito de jazz y pop. Me fascina Susi 4. Qué pena que ya no han hecho nada más, hasta donde yo tengo entendido, a menos de que ustedes me corrijan cuenta bien.
1: Sí, pero
0: esto se llama...
1: Nada más una pregunta, Marta. Claro, entiendo, Belanova me fascina, la vocalista, todo lo que hicieron con Susi 4. ¿Pero por qué en inglés la rola?
0: No sé.
1: O sea, ¿no? O sea, no
0: quiere decir... es una banda mexicana.
1: Pues sí, no. Así no es el Matamesta. Así no es el Matamesta de hoy. No es así.
0: Oye, perdón, esta es una banda.
1: No, es en español. Quítele tres puntos a Marta. Yo voy a poner a mi querido...
0: Qué tonta eres.
1: Voy a

0: No me acuerdo de dónde era. Entonces yo voy otra vez con Denise.
1: Sí, con una canción
0: espero
1: en
0: que
1: español.
0: Me respetes.
1: Venga.
0: No, es en español. Es perfecto, que eres más pesada.
1: Perfecto, perfecto.
0: Ok, perfecto. Entonces yo voy con Belanova, ganadores de un Grammy Latino por mejor banda pop mexicana.
1: Bien.
0: También de Guadalajara. Denise Guerrero, Edgar Huerta, Ricardo Richie Arreola, formados en el 2000 y esta

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0: Estamos de regreso en W Radio. Bueno, Rebeca,
1: voy,
0: mátala.
1: Voy con una banda que obviamente es conocidísima y amadísima por todos nosotros. Pero esta rola en particular creo que no la pelaron. Esta rola dice así y van a saber inmediatamente de quién estoy hablando.

0: de joyas, Marta. Café Tacuba, ¿cómo no?
1: Tenemos hasta en español, ¿eh?
0: Ahora
1: hasta
0: te voy a decir una cosa. Muchas parejas han bailado en su noche de bodas esta rola. Esta rola está dedicada a la hijita de Rubén, a una niña.
1: Qué bonita canción.
0: Preciosa.
1: Es más, un cuentaviente ahorita en Twitter, voy a decir su nombre, porque amo celebrar los cuentavientes que tienen bonito gusto. Me acaba de pedir Alejandra esta canción, que de hecho ya la tenía preparada. Suéltala, Rulo. Estos son los 80s, cuentavientes. Una de las bandas chilenas más impresionantes de toda la historia. Los Prisioneros, formados en 1983, de Santiago de Chile, con Jorge González a la cabeza, lanzan esto en los 90s.

fiesta de los prisioneros. Hoy es viernes de música. ¡Oye! De música en español. Y esto es W Radio 96.9. No se vayan. Una pausa y volvemos.

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3: Secretaría de Desarrollo Social entregó despensas para las familias que quedaron incomunicadas luego de los derrumbes de caminos en Pinal de Amoles y San Joaquín. Propietarios de al menos 10 viviendas del municipio de Querétaro han solicitado apoyo por afectaciones relacionadas con las lluvias. Este 12 de junio se prevé el cierre del registro para la caravana migrante que retornará al estado de Querétaro durante el periodo de vacaciones de verano.
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1: ¿Qué tal? ¿Cómo están? Muy buen día. Los saludos. Soy Yvette Parga Ávila. Vamos con la información más destacada hasta el momento. Iniciamos, son las 11 de la mañana en punto. Este viernes nuevamente los integrantes de la CENTE saldrán a las calles de la Ciudad de México causando posibles problemas viales. Tomen precauciones, para hoy se prevé un bloqueo sobre Paseo de la Reforma a la altura del Caballito, así como una protesta en las oficinas de la SEP que se encuentran en Avenida Universidad. Por la tarde se espera que definan sus siguientes acciones. Recordemos que la CENTE cumple ya 12 días de movilizaciones causando caos vial, impacto en la educación, la economía y alterando las actividades, compromisos y rutina de millones de capitalinos. Su principal exigencia sigue siendo la abrogación de la ley del ISSSTE del 2007, lo cual resulta totalmente inviable, de acuerdo con el gobierno federal y especialistas, debido al impacto financiero que tendría para el Estado, pues esto implicaría un costo de 7 billones de pesos, lo que representa 20 puntos del PIB. Sobre las movilizaciones sociales que ayer se llevaron a cabo en varios puntos de la ciudad, la presidenta Claudia Sheinbaum dijo que hay quienes quisieron mostrar una mala imagen del país. La mandataria felicitó a la selección mexicana por su triunfo y destacó los festejos de la afición.
2: Pues ayer hubo quien quiso mostrar

0: imagen de México, pero la imagen de México es la alegría, la felicidad del pueblo y de todas y de todos los mexicanos. Fue una fiesta de México, muy muy hermoso, la verdad es, yo no sé ustedes, pero es así la sonrisa de ver a toda la afición y la no afición celebrar el triunfo de la selección y mostrar lo que es México ante el mundo. Potencia cultural, alegría. Eso es lo que se vivió ayer. Y yo estoy muy contenta y yo creo que es una alegría que se contagia de la gente, de todo el país. Por eso dije, quien la pasó mal es quien quiere que le vaya mal a México. Y quien quiere que le vaya mal a México, pues no la va a pasar bien nunca.
1: El gobierno de la Ciudad de México reportó que 500,000 de personas acudieron a disfrutar del partido inaugural y a celebrar el triunfo de México en distintos puntos de la capital. Se estima que 80,000 personas acudieron al estadio sede, 100,000 al FanFest en el Zócalo, 200,000 a los festivales instalados en las 16 alcaldías y 150,000 al Ángel de la Independencia, donde la fiesta se extendió hasta esta madrugada. En temas internacionales, el Papa León XIV fue desalojado de su avión. El pontífice estaba a punto de despegar de la isla española de Tenerife, en Canarias, para viajar de regreso a Roma, cuando se informó que la aeronave habría sufrido un problema técnico, por lo que se vio obligado a abandonar el aparato. El rey de España, Felipe VI, que estaba en el aeropuerto para despedir al Papa, subió al avión para acompañar al pontífice a bajar por las escalerillas y regresar a la terminal. León XIV estaba sentado en la primera fila del avión de Iberia, que transportaba también a unos 80 periodistas, además de su comitiva. Se anunció que el vuelo solo sufrirá un retraso. SpaceX inició su primer día como empresa que cotiza en Wall Street tras la mayor oferta pública inicial de la historia. Su fundador Elon Musk afirmó que su empresa quiere llevar a la humanidad a la Luna, a Marte y, en última instancia, mucho más allá. 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

En los espectáculos este viernes seguirán las celebraciones por el inicio del Mundial tras la ceremonia de inauguración de ayer en el Estadio Ciudad de México. Hoy habrá una segunda ceremonia de apertura en Toronto previo al partido entre Canadá y Bosnia y Herzegovina con artistas como Alanis Morissette, Jesse Reyes y Michael Bublé. También habrá una tercera ceremonia en Los Ángeles antes del encuentro entre Estados Unidos y Paraguay con estrellas como Katy Perry, Rema, Anita y Lisa.

0: En una hora más de Noticias W, soy Ivette Parga Ávila. Que tengan un excelente viernes. Recuerden que más información en los espacios de W Radio. Pueden consultar nuestras redes sociales y también wradio.com.mx. Ya regresamos con Marta de Baile y todo su equipo.
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2: Estamos de regreso en W Radio 96.9. ¿Ya pusiste esta canción? Ni modo, la vamos a tener que dejar

0: canciones del gran Alexander Acha, que ha venido, yo creo que ya como 3 veces a la cabina a cantármela.
1: Sin duda.
0: Extraordinariamente bien producida. Se llama Dame Tu Amor, Give Me Your Love. Imagínense qué joya. Amo esta canción y de hecho también la tengo en mi playlist que se llama Spanish Spectacular.
1: Spanish Spectacular.
0: Podría haberle puesto a la lista Español Espectacular, pero le puse Spanish Spectacular.
1: Está bien.
0: Entonces, bueno, ¿te gustó esta? Va, Rebeca.
1: Voy con probablemente para mí una de las mejores canciones de José, así como para ti es las mejores canciones de Alexander Acha esta. Para mí es esta. Y se llama...
0: La amo.
1: Justine.
0: Para mí...
1: Es la mejor.
0: Es la mejor canción de Miguel Bosé.
1: Y bueno, este disco, el 3X, es el mejor.
0: Deja de estar sacando música de mi playlist.
1: ¿Qué te pasa? Yo tengo este álbum.
0: ¿Y te acordabas esta canción?
1: Claro que sí.
0: Esta es la mejor canción de Miguel Bosé.
1: Y la de Que No Hay, de este álbum. Es el álbum 3X de Miguel Bosé de los 90. Y viene ahí también, Que No Hay.
0: Se llama Justine. Es una... joya, escuchen.

0: Bueno, David.
1: Joyísima, qué bárbaro. Para mí el mejor disco de Miguel Bosé, ¿eh?
0: Y DJ Moncho también nos está escuchando.
1: Sí, sí, sí, sí.
0: Les digo a alguien, siento que nadie peló Justin. Nadie peló esta canción de Miguel Bosé. Se clavan en otras, pero Justin para mí es una de las mejores canciones.
1: ¿Y qué no hay? Escuchen qué no hay de este mismo álbum.
0: Ok, y nada más quiero aclarar. Yo tengo un playlist en Spotify que se llama Spectacular Spanish.
1: Ajá.
0: Y está esta de Justin. Rebeca ayer entró a mi playlist y me dice, ya vi tu playlist. De ahí sacaste esta
1: cero,
0: canción.
1: Cero, cero.
0: Eres tramposa,
1: yo este, mira, de hecho compré el CD, claro, estaba yo en la universidad, me acuerdo perfecto.
0: Bueno, ok, Rebeca, está bien.
1: Búsquenlo todo,
0: eres
1: señores.
0: Mucho mayor que yo.
1: Simón.
0: Okay, oye, a ver, me acaban de mandar una joya. Uh-huh. Edgar, en tu honor voy a poner esto. Edgar Menta. Esto es José Luis Pardo, que alguna vez fue parte de Amigos Invisibles. Este es una de sus propuestas como solista. Se llama Orquesta Distinta.

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0: bonita, Rebeca. Muy bonita, un poquito cursi, pero muy bonita.
1: Es muy bonito este grupo.
0: Pero ¿saben qué? No puedo creer, igual les mando un beso al trío de esta banda, que era una joya. ¿Se acuerdan de esto?
2: Venga. ¡Uy!
0: ¡Una belleza!
2: ¡Joya! ¿Dónde la encontraste? ¿Dónde la encontraste?
0: A Moenia. Besos a estos chiquitines.
2: Uy.
0: Pues nada, ¿cómo? Está en mi playlist porque yo me acuerdo de esta canción que era una verdadera joya. Y les mando besos a Poncho, a Jorge.

0: joya de canción, Rebeca.
1: No, oye, me está escribiendo Lili de Seitrack, güey, siguen activos. Queremos que vengan Lili de Seitrack, que venga Moenia en vivo aquí a la cabina, ¿cómo no?
0: Ay, pues 100%, me cae en la parte perfecto. No sé por qué alguna vez acabé en su estudio, en la del Valle, con ellos tres, no sé qué estábamos haciendo, pero yo andaba en el estudio con los de Moenia, pero como tengo una pésima memoria... Ya Poncho o Ale, Miri, me recordarán qué andaba yo haciendo con ellos. Pero es una joya esta canción. A ver,
1: la amo.
0: Mátala, Rebeca.
1: Oye, lo pusimos un cachito la otra vez que estábamos recordando este grupo que se había hecho. Pero ahora tenemos más tiempo y hay que ponerla completa, que es una joya. Neón.
0: Pésala.
1: Juegos de amor. ¿Te acuerdas?
0: No.
1: Ahí viene.
0: No. Ok, buenísima.
1: Venga, Marta.

0: joya.
1: ¿Qué tal?
0: Es neón y ¿cómo se llama la canción?
1: Juegos de Amor.
0: Juegos de Amor, una belleza.
1: 1980, bueno, Marta.
0: Cuando regresemos, nos vamos a ir a los 80s. Y muchas que ustedes a lo mejor no conocían, a lo mejor no se acuerdan, las vamos a poner en este viernes muy especial de Matamesta en Español, solo en W Radio. Una pausa y regresamos.
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5: Reportan reventa de boletos para la Zona Fest organizada por el municipio y el estado de Querétaro. Prevén una ocupación hotelera del 60% y una derrama económica de 1.500 millones de pesos durante el Mundial de Fútbol. Municipio entregó 100 licencias de funcionamiento para vender productos en las inmediaciones del Estadio Corregidora con motivo del inicio del Mundial de Fútbol y la celebración de la Zona Fest.
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0: La siguiente con la que te voy a mandar es una banda que se ha quedado sin aliento. Javi y Chris Navas.
1: Pero es inútil.
0: Danza invisible.
2: ¡Ay, danza invisible!
0: ¡Qué bonito, ¿no?
2: ¡Cállate! ¡Danza invisible! ¡Qué joya! ¿Cómo se llamaba esta canción?
0: Sin aliento.
2: ¿Sin aliento? Sin aliento, claro. ¿Se acuerdan de esta canción, Cuentavientes?
0: Por supuesto.
2: Pero lo que yo sigo viendo es la velocidad a que bailábamos en esa época.
0: A esta.
2: No deja de sorprenderme. ¡Súbele!

0: buena rola. Vas, vas, mátala.
1: Pero les
0: mátala.
1: Digo otra que amo con toda mi alma y lo tuvimos en el programa. ¡Échamela, Rulo! ¿Se acuerdan de esto? ¡Uf! ¡Uf!

0: donde quiera que estés, te mandamos un gran beso. ¡Qué gran rola de Iván! Y hay otra que es divina. ¿Cómo se llamaba la otra de Iván, que era una belleza?
1: ¿Esta es fotografía o cuál es? Ah, no, esta es Baila. No, la otra
0: esta
1: es fotografía.
0: Es Baila. Claro. La otra es fotonovela.
1: Fotonovela.
0: La otra es fotonovela,
1: oye,
0: claro.
1: Oye, y a la par
0: bueno,
1: de Iván,
0: estamos
1: espérame.
0: Felices. ¿Qué?
1: Quiero preguntarle, a la par de estos había un chavo bastante mono y guapo español que se llamaba Pedro Algo. Y tenía una...
0: Pedro Marín.
1: ¿Cuál era el
0: la
1: hit?
0: La canción se llamaba Aire.
1: ¡Aire!
0: La canción se llamaba Aire.
1: Es la de Soy como el aire. ¿Eso es esa?
0: Ah, soy a ver, como el aire.
1: A ver, pon a Pedro Marín, por favor.
0: Claro, Pedro Marín. Y obviamente vamos a subir el playlist. Cuéntame.
1: Ahí está.
0: Tanto Rebeca como yo tenemos dos cuentas de Spotify extraordinarias. Si no nos siguen, síganos. Métanse ya a Spotify, pongan Rebeca Mangas, Marta de Baile, y ahí están todos los playlists que tenemos de hoy y de siempre, ¿eh? ¡Súbele!

0: Bueno, una joya de canción. Una joya de canción. Oye, ¿ya tienes la tuya?
1: Ya tengo la mía. ¿Se acuerdan de esta?
0: Ok. A ver.
1: Radio Futura. ¡Qué joya!
0: Radio Futura.

0: Ok, quisiese yo en este momento un silencio y un respeto.
1: Sí.
0: Quisiera un silencio y un respeto, porque voy a poner para mí la mejor canción de esa época de rock en español.
1: Venga.
0: Y esta canción va dedicada a todos ellos, a todos ustedes cuentavientes que todos los días se levantan y tratan de hacerlo mejor. Suelta la rola.

0: una belleza absoluta. Una belleza absoluta, ¿sí o no, cuentavientes? Rebeca.
1: Divina, una canción
0: mátame,
1: divina.
0: Mátame, mátame, hija.
1: Te la voy a matar en este momento. Voy a poner de ese mismo disco del que hablábamos, el álbum 3X de Miguel Bosé, que no me pelaste, que te dije que hay una rola extraordinaria. Escuchen la letra nada más. Es Miguel Bosé y la canción se llama Que no hay.

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0: O sea, traemos unas rolas espectaculares.
1: La pura gozadera.
0: Estamos poniendo pura música, pero pura música en español, cuentavientes. Y me da mucho gusto que acepten en redes que uno de nuestros fuertes es la música. Y ya ven que hasta en español tenemos bonito gusto. Miren, DJ Moncho Rebeca nos mandó una canción, nunca la había oído. La acabo de poner y dije, muy bien. Ajá. Suéltala, Willy. Suéltala, Rulo.
2: 10, 9, 8, 7, 6, 5, 4, 3, 2, 1.
0: Se llama Si te vas. Y es el gran Mario Don. Oigan esta belleza.

0: ¿Te gustó?
1: O sea, Marta, voy a hacer un pequeño puente.
0: Que ya la conocías.
1: Hija, o sea, de verdad, y voy a buscar.
0: Creo que alguna vez yo la oí.
1: Sí, claro, pues yo te la puse, pero creo que no la. Tiene que venir DJ Moncho a decirte, mira esta joya. Es que yo creo que somos de mood, fíjate. Si estamos en la prisa y en el estrés, no pelamos tanto las canciones. Pero esta canción la puse.
0: O sea, las canciones que nos proponen.
1: Si no mal recuerdo, la puse en pandemia. Estábamos enclaustrados todo México y la pusimos justo en esa época. Por supuesto, la amo y Mario Dom es un crack. Amo a Mario Dom. Impresionante.
0: A Mario Dom también.
1: Sí,
0: pero Mario Dom no estaba en una banda.
1: Mario Dom estaba en Camila. No, o Camila. En sí, claro, en Camila, por supuesto. Pero es un gran cantautor. O sea, canta y también escribe unas rolasasas. Mira, hay un grupo que se llamó Té de Tila, que cuando yo hice un programa que se llamaba Pop Stars, las nuevas estrellas del pop, del cual salió Ana. Sí, ya lo tuvimos alguna vez, ¿verdad?
0: Mario Dom.
1: Por supuesto, ya lo tuvimos. Claro, pero que vuelva a ver.
0: Ni me acuerdo. Imagínense la cantidad de gente que ha pasado.
1: Bueno, pues él produjo Té de Tila.
0: Yo ya no me acuerdo quién ha venido.
1: Claro. Ahora, yo creo que entramos de lleno ya a los 80, ¿no?
0: 80. Órale, va. 80.
1: Reviento.
0: Vas.
1: A ver si se acuerdan de esto. Es una banda argentina, precisamente de Mendoza. Y suena así. ¿Cómo no? ¡Arriba! ¡Arriba!

0: es lo que se oía en los 80, música en español, en el Baby, en el Magic, inclusive en WFM.
1: Ay, yo te iba a poner una cosa súper, súper, súper bonita.
0: Espero que te guste. Es rock en español, ¿cómo no?
1: Pero yo ando como más como con sentimiento.
0: No, prende, prende,
1: esta
0: prende.
1: Es una... ¿Quieres que aprenda primero?
0: Sí, claro.
1: ¿Neta quieres que aprenda primero?
0: Sí, por supuesto.
1: Bueno, iba a poner una cosa preciosa, pero Rebeca quiere que yo aprenda.
0: Sí, aprender.
1: Voy a aprender con mi tocaya, ¿ok? Con mi tocaya. A ver si se acuerdan de esta canción.
0: Ajá.
1: Que es una belleza. ¿Se acuerdan de esto? Se llama Bailando sin salir de casa. ¡Venga! ¡Súbele, Willy!

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6: ¿Sabías que la imagen personal es fundamental en el ámbito profesional? 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No se trata solo de vestir bien, sino de transmitir confianza, profesionalismo y coherencia con nuestros valores. 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Elige estilos y colores que reflejen tu personalidad y el mensaje que quieres proyectar. Una imagen alineada con tus objetivos puede abrir puertas y fortalecer tu presencia profesional. Recuerda, proyectar quién eres realmente genera confianza y respeto.
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21: ¿Cuál fue la primera carretera de la historia? Las carreteras son vías rápidas con uno o más carriles para cada sentido de circulación. Se cree que la primera de todas fue la Vía Apia en la antigua Roma, que fue construida en el año 312 a.C. Tenía 540 kilómetros de longitud y 8 metros de ancho. La primera de la era moderna se realizó en Italia en 1921. Unía a Milán y Verace y recorría 347 kilómetros.
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1: Mato en este momento. Todavía era Alaska y Dinarama. 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Desde ese momento decías ¡no! 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

0: la muralla verde.
1: Será.
0: Qué buenas épocas, ¿no?
1: Buenísimas épocas, buenísimas épocas. ¿Saben qué? Quiero ver quién de ustedes, escríbanme en Twitter, pues debe de ser de nuestro vuelo. ¿Se acuerda que cuando existía WFM teníamos un programa que se llamaba Rocolé?
0: Rocolé, claro.
1: Y en Rocolé, ¿te acuerdas de Rocolé?
0: Por supuesto.
1: Poníamos pura música en español siempre de aquella época. Regresando del corte, tenemos mucho más. Este viernes de música en español de Matamesta. ¡En la radio! ¡Woo! Y es solo en W.

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3: ¿Sabías que tener una mascota impacta positivamente en tu cerebro y bienestar? Esto sucede gracias a la interacción, lo que aumenta la producción de oxitocina, conocida como la hormona del amor, que reduce el estrés y la ansiedad. Además, cuidar de un animal estimula áreas relacionadas con la empatía y la conexión social. También puedes mejorar tu estado de ánimo y disminuir la sensación de soledad. En resumen, una mascota no solo es compañía, sino un gran aliado para tu salud mental.
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6: La Copa del Mundo también estará presente en los fraudes cibernéticos. Y por eso debes estar atento para evitar que te goleen con tentadoras propuestas relacionadas con el evento deportivo, que no son más que un gancho que la delincuencia utiliza para cometer una falta de tarjeta roja a tu patrimonio. Y para reforzar tu línea de defensa, aplica en el campo las siguientes jugadas de pizarrón. Número 1. Desconfía de cualquier promoción, oferta o premio que involucre boletos para los partidos o actividades relacionadas. Esto es totalmente falso. Número 2. No proporciones ni compartas ningún tipo de información personal en ligas que recibas supuestamente de la FIFA y mucho menos realices transferencias. Número 3. No ejecutes ninguna liga que recibas o instales aplicaciones desconocidas o bien relacionadas con la Copa, donde te ofrezcan como premio entradas a los partidos. Y recuerda, las finanzas nos harán libres.
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7: ¿Por qué la leche se pone agria? La leche contiene un azúcar llamada lactosa. También contiene unas bacterias inofensivas llamadas lactobacillus que usan la lactosa para obtener energía y crean ácido láctico como producto derivado. El ácido láctico es el que le da el sabor ácido. Cuando se pasteuriza la leche, mueren las bacterias dañinas y eso reduce también el número de lactobacillus. Por lo que la leche dura hasta 3 semanas en el frigorífico. Los lactobacillus son muy útiles porque las condiciones ácidas que crean hacen que la caseína, proteína de la leche, se convierta en cuajada. Sin ella no tendríamos lácteos como el queso.
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9: Tu perro destruye cosas o ladra cuando te vas, podría sufrir ansiedad. Los perros también sienten estrés, miedo y soledad. La ansiedad puede causar llanto, hiperactividad o conductas destructivas. La solución, rutinas, ejercicio diario, estimulación mental y mucho esfuerzo positivo. En casos severos, un veterinario o etólogo pueden ayudar. Un perro tranquilo es un perro feliz.
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1: Esta es para hacerlos felices. Pero ¿sabes qué?
2: ¿Qué?
1: No sé qué versión puse, pero esta no era la versión que yo quería. Pero es Jorge González de Los Prisioneros con...

0: Ok, hay una versión remix de esta canción. Ajá. Que les digo, es Jorge González cuando se lanzó como solista. Y él era el vocalista de Los Prisioneros, ¿se acuerdan que les acabamos de poner?
1: Claro.
0: Ay, me dio saludo.
2: Oye, Tren al Sur. No importa, si esta versión
0: se llama
2: está
0: Esta
2: buenísima.
0: Es para hacerte feliz, ¿no es preciosa?
2: Me encanta.

0: ¡Mátamela!
1: Te la mato con una clásica. Nunca pasa de moda. Aparte, es mi rey. Y lo amo. Y lo siento. ¡Suéltala! ¿Cómo no? Este es el gran Luis Miguel, que es

0: Perfecto. ¿Esto es lo que hay que matar? Muy
1: yes,
0: bien.
1: Yes, yes,
0: para que
1: yes.
0: cantemos todos. Para que cantemos todos. Cuenta bien, te suelta la Rulo. Yo insisto que las canciones que más nos gustan son las que nos sabemos y las que nos gusta cantar. Y esta me vale. Es

0: Joya de joyas, Marta de Baile poniendo al gran Cristian.
1: Nada más una pregunta, ¿quién escribió esta canción? Es una belleza.
0: Vamos a
1: que
0: creían
1: que no podíamos español, no sabíamos español. No solo sabemos español, tenemos muy bonito gusto en música en español. Mata la Rebeca, enséñales a los cuentavientes.
0: Con mi amiga Kenny, ¿cómo no? Esta es una joya, no huyas de mí. Aunque todo el mundo le llama, tengo el roto el corazón, pero no, se llama No huyas de mí. Y es la gran Kenny, con la gran banda, Los Eléctricos.

0: esto es lo que hay que matar. Voy a poner otra joya de un gran compositor mexicano, hijo de un gran compositor mexicano, a quien le mandamos un enorme beso y a quien cada vez que lo veo le celebro el talento de haber escrito una de las canciones en español que más amo y adoro. ¡Suéltala, Rulo! Esto es el gran Juan Pablo Manzanero.
1: Lo amo.
0: Y esta belleza

0: Juan Pablo.
1: Aplausos, Juan Pablo.
0: Escríbanle y díganle. Marta de Baile acaba de poner en su programa Úneme y dice que no se cansa de decirte cada vez que te ve.
1: Es un genio.
0: Mucho que ama esta canción. Esta canción es muy especial para mí, para Spider-Man. Rebeca, ya estamos a punto de terminar el programa.
1: Voy a poner una versión, Marta. Voy a poner.
0: Que nos mates.
1: Voy a matar esta canción de Juan Pablo, que es inmatable.
0: Es inmatable. No, es la última, es la última
1: sí,
0: canción.
1: Es inmatable, pero la voy a hacer con este remix que a mí me encanta. La van a reconocer por el coro, pero no voy a decir nada más. Pero escuchen esta joya de remix y de versión.
0: Échala.
2: Escuchen.

0: Aplausos para Rebeca Mangas. Oigan, cuentavientes.
1: Sí, cerramos.
0: Qué diversión de viernes. Miren, tanto que nos han pedido que pongamos música en español. Yo creo que ustedes no sabían que también tenemos buen gusto en español. Y déjenme decirles que hay dos grandes listas en mi Spotify. Esta, que se llama Spanish Spectacular, que pueden buscar. Igualmente van a subir una lista adicional con las canciones que pusimos hoy. En Spanish Spectacular hay muchas que no alcanzamos a poner, pero ahí también pueden rescatar algunas otras rolas muy buenas que me fascinan. Nosotros nos vamos, estamos de regreso el lunes en punto de las 10 de la mañana. Pasen un lindísimo fin de semana y yo los quiero mandar con esta joya que suena así. Hace frío.

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3: Proteger la piel del sol en las horas pico entre las 10 de la mañana y 4 de la tarde es fundamental para evitar daños en la piel. Para eso existen recomendaciones como, por ejemplo, usar protector solar de amplio espectro con al menos factor solar de 30 reaplicándolo cada 2 horas. Complementa con ropa ligera, sombrero de ala ancha o gafas de sol. Busca sombra y evita la exposición directa durante estos horarios para reducir el riesgo de quemaduras y envejecimiento prematuro. Cuidar tu piel hoy es invertir en tu salud a largo plazo.
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5: Secretaría de Desarrollo Social entregó despensas para las familias que quedaron incomunicadas luego de los derrumbes de caminos en Pinal de Amoles y San Joaquín. Propietarios de al menos 10 viviendas del municipio de Querétaro han solicitado apoyo por afectaciones relacionadas con las lluvias. Este 12 de junio se prevé el cierre del registro para la caravana migrante que retornará al estado de Querétaro durante el periodo de vacaciones de verano.
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6: Existe una calle llamada Callejón del Sapo. 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

0: 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Quien esté libre de haber remojado una galleta en leche alguna vez en su vida, que tire la primera piedra. Este acto podríamos decir que es un reflejo humano y que prácticamente nadie se ha podido resistir, al menos de probar. Y es que déjenme decirles que no es su poca fuerza de voluntad. Esto está perfecta y científicamente calculado. Cuando remojas una galleta en leche, en realidad cambias todo sobre ella. La textura, el sabor y su composición química. El secreto es un grupo de aditivos químicos llamados emulsionantes. Hay algunos líquidos que no se mezclan naturalmente, por ejemplo, agua y aceite. Los compuestos que logran que estos dos líquidos opuestos coexistan felices se llaman emulsionantes. ¿Y a qué viene esto al caso con las deliciosas galletas? Déjenme decirles que tanto el chocolate como la leche contienen emulsionantes. Los que están en el chocolate permiten que los ingredientes grasos, como el aceite y la manteca de cacao, se mezclen con ingredientes sin grasa, como el agua y el cacao en polvo, además de mantener la grasa en la leche. Esta deliciosa magia, conocida también como ciencia, es llevada al siguiente nivel cuando las galletitas son de chocolate y se sumergen en leche, o bien cuando las galletitas son de vainilla y se sumergen en leche con chocolate. ¿Por qué? Porque los emulsionantes de ambas sustancias interactúan en la lengua, logrando una tremenda explosión en las papilas gustativas, porque la leche calma la dulzura intensa del chocolate y los emulsionantes ayudan a suavizar el sabor, lo que le da la perfecta relación de sabor y textura a la galleta. Así que ya lo sabe, la próxima vez que lo critiquen por andar chopeando, dígales a los envidiosos que solo está llevando a cabo una experiencia científica y culinaria de primer nivel.
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4: Tarde en punto, gracias por estar con nosotros aquí en W Radio. Yo soy Arely Paz, de aquí hasta las 3 de la tarde con toda la información que usted necesita saber. A nombre de Carlos Loret de Mola, titular de este espacio informativo, le doy la más cordial bienvenida a Así las cosas con Loret, hoy sin Loret. Él tiene una misión muy especial que tiene que cumplir este día, así es que lo vamos a acompañar el duende preguntón, Valeria Moy, Alberto Lati y todo el equipazo de W Radio, que obviamente está trabajando para que usted tenga la información más importante de lo que ocurre en México y el mundo. Obviamente vamos a hablar del mundial, obviamente vamos a hablar del festejo, de la emoción, del gusto, porque si hay algo que nos une, si hay algo que nos encanta disfrutar todos, bueno, pues tiene que ver con la selección mexicana de fútbol, y sobre todo cuando gana, porque ayer de verdad que por lo menos en ese estadio hubo muchísima emoción, muchas ganas, mucha esperanza, así es que, pues, ¿qué le digo? Vamos a hablar de eso. Antes, ¿cómo estás, mi querido duende? Ya es viernes, llegamos, terminamos esta semana. ¿Cómo terminó la fiesta?
5: Are, querida, como siempre, un placer saludarte, amiga, igualmente a todo el equipo de W Radio y a nuestros fieles radioescuchas. ¡Qué bárbaro! Yo todavía sigo enfiestado. No. Como los grandes, Are, como los grandes.
4: Sí, como campeón del mundo celebramos, ¿verdad?
5: Oye, había mucha polémica, decían, no hombre, es Arely Paz con lentes, no es Shakira, es Arely con lentes. No.
4: Oh, qué duende, cómo bailaba, que cómo se movía, sí.
5: Sí, que si no era la Shaki, que si era Shakira, que si no, que la actuación de Belinda, que Los Ángeles.
4: ¿Te gustó, duende, la inauguración?
5: Pues sí, me gustó, la verdad, me gustó la inauguración, aunque creo que pudimos haber hecho mucho más. Okay. Es mi humilde opinión, punto de vista. Yo creo que con toda la cultura, con toda la diversidad que tiene este país, creo que pudimos mostrarle al mundo muchas, muchas cosas más. Sí me gustó, pero no así que digas, me volvió loco, me fascinó. Insisto, creo que pudimos haber hecho mucho más.
4: Ay, duende, no sé. Yo ando muy optimista. A mí sí me gustó mucho. Me pareció que fue breve, que fue bonita. Me encantó que estuviera en dos idiomas. Hay quien criticó que es hablar inglés. Pero pues finalmente casi 1.300 millones de personas en el mundo estaban viendo esa inauguración. Entonces había que ser universales. A mí me gustó. Pero bueno, pues a lo mejor es porque estoy muy emocionada, porque me gusta mucho el fútbol, duende.
5: No, está bien, o sea, qué bueno, ya estaremos platicando, como bien comentas, de todo lo que pasó ayer en la cancha del Estadio Azteca, y lo más importante, ganó México.
4: Ahí está el punto.
5: Y yo pago sopetacos, ¿eh?
4: Sí, es cierto, es tu marcador 2-0, dijiste, claro.
5: Sí.
4: Muy feliz de pagar por ti.
5: Debo sopetacos, pero feliz de pagar, hombre, esos sopetacos después del triunfo de México.
4: Pues seguiremos platicando, mi querido duende, ¿le parece si nos vamos a esta sobremesa?
5: Claro que sí, vámonos con las cosas más importantes de la semana.
0: 1.
4: Casi 500,000 de personas acudieron a los distintos eventos que se realizaron en la Ciudad de México, entre el Fan Fest y las alcaldías, en donde se realizaron también estas fiestas, pues mundialistas. La fiebre del mundial sí se sintió ayer en la inauguración. Afortunadamente, todo salió bien, sin incidentes. Iremos contando poco a poco los contrastes de lo que hubo, de la aparición del bloque negro, de lo que dicen las madres buscadoras, de lo que dice el gobierno. Bueno, pues Clara Brugada, jefa de gobierno de la Ciudad de México, dijo que fue una misión cumplida. Omar García Harfuch, secretario de Seguridad y Protección Ciudadana, bueno, pues también agradeció que hubo mucha coordinación entre el gobierno de la Ciudad de México, entre el gobierno federal y entre todos los gobiernos, en donde hubo fiestas justamente para empezar y para celebrar este inicio de mundial. Pero la movilización no termina aún en la Ciudad de México. ¿Qué dice hoy la CENTE? ¿Qué está haciendo? ¿Qué pasa en la México-Cuernavaca? Víctor Sandoval, muy buena tarde, cuéntanos.
6: ¿Qué tal, Arely? Buenas tardes. Así es, en la México-Cuernavaca, pues son estudiantes de Ayotzinapa que están en este momento cerrando los dos sentidos de circulación de esta autopista. Dirección Morelos, dirección Ciudad de México, tienen cerrada, han atravesado incluso una pipa, un otro camión pesado, los tienen atravesados, y bueno, bajaron de los 16 autobuses que traían con dirección hacia la Ciudad de México, y en ese momento están tratando de pasar a pie estos estudiantes, y vamos a ver si la policía finalmente se los permite. Aquí en la capital, los integrantes de la coordinadora se han distribuido a lo largo de Paseo de la Reforma. En la Glorieta del Caballito están ocupando los dos sentidos de Reforma, Bucareli, la calle Rosales, parte de lo que es también Avenida Hidalgo y la Avenida Juárez. A la altura de la Glorieta de la Fragua, de la Glorieta de las Mujeres que Luchan, en Insurgentes y Reforma también otro grupo importante de los maestros. Ellos dicen que finalmente arrancó el Mundial el día de ayer, pero la insistencia es la misma. No hay arreglo con el gobierno federal y van a tener el plantón. Escuchemos.
7: ¿No se corre el riesgo de que se acabe el ciclo escolar y ustedes sigan aquí?
8: No, yo creo que nosotros como maestros de la sección 22 tenemos un calendario alterno. Siempre lo hemos planteado, nosotros trabajamos con la comunidad, hacemos horas extras y justamente es lo que estamos pidiendo a nosotros, un salario justo para los compañeros y compañeras. Cuando estás en la comunidad, vives en la comunidad, estás con los padres de familia, le ayudas a resolver sus problemas y eso no está retribuido, claro. Y eso tiene que tener el Estado.
7: ¿Por esos puntos lo van a seguir aquí?
8: Sí, vamos a continuar, la Asamblea Estatal tiene sesión Oaxaca y la Asamblea Nacional se reinstala después de las consultas, después de la valoración.
6: Arely, informarte que sobre todo antes los apoyaban y ahora ya hay un rechazo por parte de los ciudadanos que no pueden moverse, no pueden abrir comercios, pero también los que van en transporte público del Metrobús, pues prácticamente tienen que caminar entre 500 metros y hasta kilómetro y medio en algunos casos, por eso cierres en Reforma. Escuchemos.
7: Hola, buenas tardes. ¿Qué tanto les está afectando este tipo de bloqueos para moverse?
9: Muchísimo. Tengo que caminar muchísimo y ya llego. Tenía una cita a las 12 de trabajo, ya no voy a llegar.
7: Sí.
9: Sí,
7: ¿De dónde camina?
9: Desde aquí nos bajaron en Plaza de la República y hay que caminar hasta la siguiente. Uh-huh. Y sí afecta, o sea, la verdad, no tengo nada, pero ellos no afectan al gobierno. El gobierno no hace nada. A nosotros, los que trabajamos, nos afectan muchísimo.
10: Así de, imaginen, entraba a las 9 a trabajar y son las 12 y apenas voy a llegar. Entonces es complicado todo esto que están haciendo. Ya está fuera de lo normal. Digo, ya tuvieron muchos bloqueos antes, creo ya les resolvieron y siguen pidiendo más. Lejos de ser trabajo, yo creo ya lo ven como un negocio. Entonces, la educación en México de por sí está complicada y ahora con esto peor.
6: Pues es la opinión de algunas personas que definitivamente

0: 3 estudiantes desaparecidos de Ayotzinapa se encuentran, como dice mi compañero Víctor Sandoval, se encuentran en el antimonumento, y aquí en la Secretaría de Gobernación esperamos la llegada de padres, de madres, de personas desaparecidas. Esperaba que llegaran a estas instalaciones de la dependencia desde las 11 de la mañana. Sin embargo, a esta hora de la tarde, Arely, no se ha registrado ninguna llegada. Las vialidades se manejan, están de manera ordinaria, están funcionando normalmente. No hay ninguna madre todavía, alguna de los colectivos que se esperaban a esa hora. Están, digamos, parte de la propuesta que se presentó en la mañana era que llegaran para demandar a la Secretaría de Gobernación, Rosa Isela Rodríguez, que les diera pormenores sobre la estrategia de sobre la estrategia para las personas que se encuentran desaparecidas en el país y cómo avanza justamente esta estrategia. Sin embargo, no han llegado. Estamos a la espera de que estos colectivos en su momento puedan avanzar o llegar aquí a estas instalaciones. Todas las vialidades, tanto Atenas, Adán González, General Prim y Bucareli, se encuentran de este lado abiertas, y estamos pendientes, Arely, porque pues esperamos que lleguen esos colectivos. Sin embargo, bueno, hasta el momento todavía no hay ninguna señal. Incluso hay alguna persona que se encuentra aquí afuera de Gobernación esperando a que sea recibida por la Secretaria de Gobernación o la gente que se encarga de hacer estas revisiones de las peticiones ciudadanas, pero es relacionado con una persona que se encuentra encarcelada. No hay ningún movimiento todavía y estamos pendientes por si estos colectivos llegan aquí a la dependencia. Es el reporte que tengo hasta el momento.
1: Muchísimas gracias, Sandra. Volveremos contigo más adelante.
0: Claro que sí.
1: Entonces apunte usted, los maestros, que bueno, pues parece que se van, que parece que no, están bloqueando Reforma e Insurgentes. También los normalistas están manifestando y las madres buscadoras, que es un tema que se ha visibilizado justamente a partir de que se inauguró este Mundial de Fútbol 2026. No olvidemos la brillantez de lo que significa la parte deportiva y la parte de lo que sí ocurre en México, de la parte brillante de este evento. Pero también ha dejado pues al descubierto todavía el no trabajo que se tiene con respecto al apoyo a las madres buscadoras, y ese tema se ha visibilizado, aunque hoy la presidenta, bueno, pues celebró el triunfo de la selección e hizo énfasis en que algunos apostaban a que le fuera mal a México el día de ayer.
2: Pues ayer hubo quien quiso mostrar otra imagen de México, pero la imagen de México es la alegría, la felicidad del pueblo y de todas y de todos los mexicanos, una fiesta de México. Quien la pasó mal es quien quiere que le vaya mal a México. Y quien quiere que le vaya mal a México, pues no la va a pasar bien nunca.
1: Y la verdad es que nadie quiere que le vaya mal a México. La verdad es que seas del partido que seas, apoyes a quien apoyes, lo que siempre queremos todos es que le vaya bien a este país y que tengamos una buena imagen, porque no solamente afecta en un tema deportivo futbolístico, sino que tiene que ver con la garantía de poder invertir en este país, por ejemplo. Entonces, de eso se trata, que le vaya bien a México, y nadie quería que le fuera mal. Evidentemente, pues durante la semana se fueron reportando todas las manifestaciones y la intención de boicotear esta inauguración, y que justamente eso no ocurrió, y qué bueno que no ocurrió, porque lo que queríamos es que se viera esa parte brillante de lo que era la inauguración de ese evento. Pero la presidenta, bueno, pues no estuvo en el Zócalo, ella terminó en el Deportivo Los Galeana en Gustavo Amadero, junto a la jefa de gobierno Clara Brugada.
2: El que apuesta en contra de México siempre le va a ir mal. Le va a ir mal en la cancha, le va a ir mal en la política, le va a ir mal en la vida. Quienes queremos a México, pues va bien en la cancha, va bien en la vida. Y va bien en la política. Una alegría enorme, la verdad. Felicidades a todo el pueblo de México, a todas y a todos los mexicanos. El estadio también, a la hora que cantaron el himno, muy bonito. Y el cielito lindo. Ahí en el Zócalo, el cielito lindo. Yo no estuve aquí, pero mi esposo se quedó aquí. Me dijo, no hombre, los gritos en el Zócalo, es una cosa que se veía a la hora del gol, por todos lados. Muy bonito, la verdad. Felicidades a todas y a todos. Una felicidad enorme.
1: Volvió a justificar que no estuvo en la inauguración del estadio, que ella no pidió que fuera Salma Hayek, su representante, que la joven que ganó el boleto fue la que la representó, aunque pues no la vimos sentada junto a Gianni Infantino, pero pues la presidenta insistió en que fue para demostrar que es cercana al pueblo, que obviamente por el tema del costo de los boletos tan excesivos, pues que ella quería demostrar justamente esta parte de

0: la austeridad y que por eso desde el principio dijo que no, no porque algunos dijéramos que pues la querían abuchear y que entonces ella no quería tener un mal momento, que tampoco, pues se ahorró así también en el Zócalo.
1: Desde el principio dije que no iba a ir al estadio y que el boleto que me tocaba se lo iba a dar a una joven a través del concurso que se hizo de dominadas. Los boletos del estadio son muy caros. No sé, llegaron a... no sé cuánto costaba, ¿ustedes saben? 120 mil pesos, 80 mil pesos, no sé. Entonces, muy poca la gente que puede pagar un boleto de ese... con ese monto. Entonces, digo, hay gente que lo puede pagar y qué bueno que fue al estadio. Pero creo que como presidenta, pues mejor le doy el lugar a una persona que no hubiera podido asistir, que ama el fútbol, particularmente a una joven, y lo festejo con la gente, de manera gratuita. Esa fue mi decisión desde el primer momento. Esa es la razón por la cual no asistí al estadio. Y la joven que fue, la pasó de maravilla y nos representó muy bien a todas y a todos los mexicanos. Y pues ahí, ¿no?, en el Deportivo Los Galeana, una algarabía como se vivió en todos lados, la verdad. Muy, muy hermoso.
0: La presidenta se mostró contenta de que todo salió muy bien.
1: El mensaje es para todas y todos los mexicanos. Salió todo muy bien y estamos muy contentos.
2: ¿Y se atienden las demandas de los grupos disidentes?
1: Pues hay unos que ni demandas tienen, la verdad. Pero bueno, lo importante es la alegría que vivimos ayer y que nos va a quedar para toda la vida.
0: Y bueno, insistió en que la CENTE ha tenido todas las negociaciones posibles, que esperan que pronto se arreglen los bloqueos que están afectando a comerciantes. De hecho, ahí me pareció que hizo una broma pues no tan bonita. Ella quiere ser muy chistosa o divertida y ahí dijo, no hombre, si ayer les fue rete bien, pues sí, pero todos los demás días, ¿qué ha ocurrido? Por ejemplo, hay hoteles, hay restaurantes, hay comercios que pues han tenido que cerrar. ¿Por qué? Por temor pues a que haya enfrentamientos, a que obviamente la CENTE o algunos que se hagan pasar por la CENTE intenten saqueos. Entonces, pues evidentemente eso son pérdidas y representa pérdidas no solamente para sus negocios, sino para las familias que viven de estos negocios. Y hoy dijo, pues ayer les fue re bien. Le preguntaron si iba a haber apoyo para estos comerciantes que han sido afectados precisamente por los cierres por la CENTE. Ella dijo que esperan que se reúnan con gobernación, que esperan que se reúnan con autoridades del gobierno de la Ciudad de México, pero que lo importante es que pues esperan que ya se vayan los bloqueos. Y habló directamente a todos los maestros con respecto a que en agosto quiere esta consulta y esta plática directa con ellos, que porque dice que hay algunos líderes que no quieren permitir justamente que los maestros se pues platiquen de frente con ella.
1: La gente lo que quiere es regresar al pasado, que no sea lo que diga la presidenta. Ellos a todo dicen que no, pero además quieren regresar a esa circunstancia de las comisiones, que así se hace en Oaxaca en realidad.
2: Diría que ya no tienen motivo para permanecer en la Ciudad de México, que sus demandas
1: están... Pues eso lo tienen que explicar ellos. No nosotros, pero hubo diálogo hasta hace 2 días. Pero ¿qué caso tiene el diálogo si se sigue manteniendo la misma posición? Dicen en la mesa una cosa y luego hacen otra cosa afuera. Entonces es muy complejo, pero no va a haber represión.
0: Se refirió a las madres buscadoras que tienen su atención y el trabajo de equipo que las atiende.
1: Ayer lo mencionó la Secretaría de Gobernación como información. Hasta ahí.
3: ¿Pero van a continuar estas investigaciones?
1: Pues ya la Secretaría de Gobernación lo vería, ¿no? Pero no es una investigación con motivos policíacos o criminales, sino de el propio trabajo que hace la Secretaría de Gobernación.
3: Okay. Presidente, ¿y un mensaje que usted le quiera mandar en general a todas las madres buscadoras?
1: Lo he mandado muchas veces. Siempre van a tener nuestra solidaridad, nuestro apoyo y todo lo que pueda hacer el gobierno de México para encontrar a sus familiares. Siempre. Y estamos trabajando en ello y la Secretaría de Gobernación es muy sensible y está siempre presente en todos los momentos. Entendemos su dolor.
0: Y obviamente hay que recordar lo que dijo ayer la secretaria de Gobernación, Rosa Isela Rodríguez, conforme al tema de que hubo madres buscadoras o grupo de madres buscadoras que vinieron a la Ciudad de México a protestar con apoyos especiales. Insinuó que habría una investigación. Justo por eso la presidenta dijo, no tiene que ver con nada de delito o algo así, pero escuchemos lo que dijo la secretaria de Gobernación.
4: También es importante señalar que contamos con información que indica la presencia no solamente de los colectivos de la Ciudad de México y los colectivos de Jalisco, sino que algunas personas provenientes del estado de Jalisco recibieron apoyo para trasladarse a esta movilización. Estamos recabando toda la información para conocer el origen de esos apoyos y determinar si existió alguna intención ajena a la legítima exigencia de búsqueda y justicia que encabezan las familias.
0: Pues ahí tiene lo que dijo la secretaria de Gobernación, lo que dijo la presidenta, y la realidad es que estas familias siguen viviendo una doble tragedia, no solamente la desaparición de uno de sus familiares, sino además, pues el abandono del gobierno. Vamos a una pausa, estamos en W Radio, usted ya sabe, aquí siempre se pone bueno.
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8: ¿Tienes poco tiempo, pero quieres que tus plantas se vean sanas y vivas? 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Un truco rápido. 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
20: Se acabó el drama de la batería en los autos eléctricos. 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

0: 1:23 p.m.
1: 2.
0: La presidenta reveló que no ha leído todas las cartas que le ha enviado el vicealmirante Manuel Farías, acusado de ser líder de una red de huachicol fiscal en la Marina. Han sido 7 cartas. En la última le dice de plano que, oiga, andan buscando huachicoleros cuando pues los mayores están al interior de Morena. Además, la presidenta pues como que iba a decir algo de Rochamoya, luego ya se echó para atrás, luego hizo freno. Vero Méndez, hoy hay reunión de bioseguridad también. ¿Cómo estás? Muy buena tarde.
2: Hay reunión de seguridad, querida Areli, muy buenas tardes, pero también le jugó al suspenso esta mañana la presidenta de México, Claudia Sheinbaum, sobre el caso de Rubén Rocha Moya, el gobernador de Sinaloa con licencia y señalado de narcotráfico. Fíjate que pues en medio de esta tensión que existe entre México y Estados Unidos por las investigaciones contra 10 funcionarios mexicanos, entre ellos el gobernador de Sinaloa, ligados al narcotráfico, hoy viene a México un grupo de funcionarios de Estados Unidos en materia de seguridad. La presidenta Sheinbaum descartó que en esta reunión se vaya a abordar el caso del gobernador con licencia de Sinaloa, Rubén Rocha Moya. Dijo que bueno, no, esta reunión no es para tratar ese caso, esta reunión es parte de el trabajo de coordinación que se hace con Estados Unidos y que pues no se va a tocar el tema de Rubén Rocha Moya, pero lo que sí dijo es que ella va a seguir insistiendo ante Estados Unidos que presenten pruebas para fundamentar las extradiciones que solicitaron desde el pasado mes de abril, y dijo que pronto la Fiscalía General de la República va a dar información sobre el caso de Rubén Rocha. No quiso precisar de qué se trata y ahí metió el suspenso. Vamos a escuchar.
3: Vamos a insistir, por supuesto, en el asunto de las pruebas. Ya vamos a dar posteriormente más información sobre este tema, pero no se toca ese tema porque lo que se toca allí es lo que está en la agenda del entendimiento que se tuvo hace pues cerca de 8 meses, yo creo.
4: ¿A qué hay se que refiere recordar cuando dice que vendrá más información sobre
3: bueno,
4: el caso?
3: Bueno, ya. A dar más información.
2: Va a haber más información, pero no quiso adelantar absolutamente nada. Nos dejó a todos en suspenso esta mañana la presidenta Sheinbaum sobre el escándalo y las investigaciones contra presuntos narcopolíticos. Hay que recordar, querida Areli, que es la Fiscalía para el Distrito Sur de Nueva York la que abrió estas acusaciones formales contra Rubén Rocha, y desde hace pues ya casi 2 meses el gobierno mexicano pues se ha amparado en que le manden las pruebas como si hubiera pedido pruebas para más de 60 extraditados que ya ha realizado la presidenta Sheinbaum, que es extradiciones que se fueron de la noche a la mañana y sin mayor exigencia de que les mandaran pruebas. Vamos a estar pendientes de esta reunión. Es una reunión que va a encabezar en primer momento el canciller Roberto Velasco. Hasta este momento no nos han permitido conocer quiénes son los funcionarios de Estados Unidos que vienen, en dónde se va a realizar esta reunión, y bueno, pues lo que sí dijo la presidenta es que van a estar representantes de la Fiscalía General de la República, de la Secretaría de Seguridad, de la Marina y también de la Guardia Nacional, Areli.
0: Muchísimas gracias, Vero. Muy buena tarde.
2: Muy buenas tardes, Areli.
0: En Veracruz vamos hasta allá para platicar con Yadira Paredes porque se investiga el asesinato de otro periodista. ¿Cómo estás? Muy buena tarde.
5: Hola, ¿cómo estás, Areli? Muy buena tarde para ti, por supuesto, para todo nuestro auditorio. Efectivamente, ayer por la madrugada, pues por la madrugada fue asesinado el reportero de la Nota Roja del periódico Vanguardia de Veracruz, ubicado en Poza Rica, Veracruz, Luis Ángel López Valdés. Él fue asesinado por un grupo armado que bueno, pues lo dejó tendido en la calle 20 de noviembre en plena ciudad petrolera. Él fue el mismo medio de comunicación, Vanguardia de Veracruz, quien confirmó el homicidio de su periodista de la fuente policíaca. Y bueno, pues hasta ahí llegaron elementos de la Guardia Nacional, el Ejército Mexicano y Policía Estatal para acordonar la zona. La Fiscalía General de Veracruz abrió una investigación por este homicidio del reportero número 32 en la entidad veracruzana asesinado en este estado. Y bueno, pues dijo se están investigando. También habló del tema el titular de la Secretaría de Gobierno porque había unas acusaciones de parte de este reportero Luis Ángel López de haber sido acosado, amedrentado por elementos elementos de la policía estatal. Esto fue lo que dijo Ricardo Agüero.
1: Se tiene que investigar todas las líneas que se tengan. En un momento dado, como decía, vamos a estar en la mesa para este y otros temas más. Es lamentable. El día de ayer tuvimos cero homicidios dolosos. Va muy bien en estos días. Esto lo lamentamos mucho. Sea periodista, finalmente es un ser humano, mujer, niño, adulto mayor o un periodista, pues tenemos que estar atentos y lo que sí tenemos que garantizar que se abata la impunidad. El gobierno de Veracruz, la gobernadora y nosotros como gobierno y Estado no permitiremos que se sesgue la veracidad de las cosas y se tiene que trabajar. Seguramente vamos a dar con los responsables.
5: Y bueno, Arely, también la Fiscalía General del Estado hace unas horas citó a conferencia de prensa para las 2:00 p.m, donde se espera den avances de esta investigación en torno al asesinato del reportero número 32 en Veracruz.
0: Estamos pendientes de la información. Muchísimas gracias, Yadira. Buena tarde.
5: Buena tarde, Arely.
0: Vamos al siguiente. Y tiene que ser con Valeria Moy, porque hay datos financieros, hay datos del Banco Mundial. ¿Cómo estás, Valeria? Muy buena tarde. Buen viernes.
6: Hola, Arely, muy buenas tardes. Pues sí, siempre hay datos. Y hoy tenemos el cambio que hace el Banco Mundial en las expectativas de crecimiento global. Curiosamente no toca México en esta ocasión, pero sí toca el crecimiento que se estima del mundo para este 2026. Lo recorta poco, de 2.6 a 2.5%. Parece poco, pero estamos hablando de la producción de todo el mundo. O sea que te imaginarás que no es menor el recorte. Y esto es por debajo del 2.8%. que estima la OECD en el último informe. Obviamente atribuye a esta disminución a diferentes factores, ¿no? Uno de ellos es evidentemente las tensiones geopolíticas, otros son la incertidumbre económica global y pues un menor dinamismo del comercio internacional por estas presiones que le ha puesto el presidente Donald Trump a todo el comercio en todo el mundo. A pesar de este ajuste global, la perspectiva para Estados Unidos se mantiene en 2.2% como estaba, y también para México, también se mantiene la expectativa que se tenía de México, que es un crecimiento de 1.3%. 1.3% está por arriba de las expectativas que tiene Banco de México, de las expectativas que tiene Citi, de las expectativas que tiene la OECD, que son de 0.8. Obviamente está todavía por debajo de las expectativas que tiene el Fondo Monetario, porque el Fondo Monetario ajusta solo en momentos específicos y todavía tiene un 1.6 de estimado. Pero de cualquier manera, Arely, estamos viendo pues una de las expectativas más bajas de la región. O sea, México estaría creciendo menos que Guatemala, que Argentina, que Colombia, que Brasil. O sea, sí, solo estaríamos creciendo un poco más que Haití, que Jamaica, que Bolivia. Entonces, sí estamos viendo un crecimiento bastante bajo. Vamos a ver, ojalá que no sea este el caso, ojalá que se reactive la inversión, ojalá que tengamos un buen resultado del T-MEC y que esto libere inversión que está detenida, pero pues esto solo lo vamos a ir sabiendo con el tiempo. Y hoy hay una nota, Arely, que no tiene nada que ver con México y tiene que ver justo con el mundo y con el cambio de lo que está sucediendo. Hoy debutaron las acciones de SpaceX, esta empresa de Elon Musk, que no únicamente son las naves espaciales o la ida a Marte, sino que también tienen un tema importantísimo de inteligencia artificial. Y fue la oferta pública inicial más grande de la historia. O sea, así de sencillo, es la oferta pública inicial más grande que se ha visto, y empezaron las acciones cotizando en $135 por acción. Normalmente empieza la cotización y empiezan a moverse, ¿no? Y el chiste es ver cómo terminan ese mismo día y luego el mercado secundario, cómo se van negociando esas acciones, pero eso será posteriormente. El chiste de hoy es que empiezan las acciones cotizando en $135, suben hasta $170 por acción, $169.4 por acción, y esto pues refleja una altísima demanda por parte de los inversionistas. Hay que decir, Arely, que los últimos resultados de SpaceX no fueron positivos. Entonces, lo que estamos viendo es una expectativa gigante de que a esta empresa le vaya no bien, sino muy bien en los siguientes años. Y con esta cotización de SpaceX, la que está ahorita en el mercado, hoy, el día que sale esta oferta pública inicial, pues ya se vuelve Elon Musk el primer trillonario.

0: En términos en inglés, ¿no? O sea, para México sería billonario usando millones de millones, ¿no? Pero sería el primer trillonario en inglés de la historia. Así que estamos viendo, pues, datos impresionantes. Hoy es una de las empresas más valiosas del mundo. Ya está en el grupo de Meta, Uber. O sea, ya está en una liga muy distinta.
1: De los amigos más buscados en Estados Unidos. Muchísimas
0: gracias. Te imaginarás, ¿no? Hasta
1: buena
0: luego.
1: Tarde, nos vemos en unos minutos.
2: Bye. Cuatro.
1: Oiga, que sí, que no, que quién sabe, el Estrecho de Hormuz no opera con normalidad y pues parece que Trump tampoco. ¿Cómo estás, mi querido Armando Guzmán? ¿Cómo vamos? Muy buena tarde. Siento.
3: Me acabo de caer de la silla porque efectivamente eso es exactamente, es la mejor manera de ponerlo. Y cuando estamos en un día como hoy, en el que por un lado se está anunciando el final de la guerra entre Estados Unidos e Irán, lo que tú puedes esperar es que hubiera un acuerdo y que todo el mundo estuviera diciendo, sí, sí, sí, ya llegamos. Le estamos creyendo a esto porque Pakistán, que ha estado mediando entre los dos, está afirmando que ya hay un acuerdo y que estamos muy cerca de renovarlo. Pero lo fácil es hablar del acuerdo, lo fácil es decir que ya está cerca la paz. Lo difícil es ponerse de acuerdo en qué es lo que van a escribir, en qué es lo que van a estar las dos partes positivas y con toda la dedicación para cumplirlo. Y ahí está el problema. Los iraníes están siendo acusados por la Casa Blanca de no haber cumplido o de estar difundiendo términos que no son reales, pero en realidad de quien hemos escuchado que esto ya se acabó, esta guerra ya se acabó, es el mismo presidente Donald Trump. Aquí está, déjame mostrarte lo que dijo.
1: Escuchemos.
3: Aquí va.
4: No sé si se ha enterado, pero hoy hemos puesto fin a la guerra con Irán y ellos han aceptado no tener nunca un arma nuclear. Algo en lo que nosotros insistimos, ese era el objetivo principal. Eso constituía el 95% del asunto. Y lo han hecho de la manera más contundente posible.
3: Ahora, si esto llegara realmente a cuajar, esperaríamos o estábamos esperando que la firma de este acuerdo ocurriera en Ginebra, en Europa, este fin de semana. Pero a último momento nos están diciendo que hay que esperar más días. Esto no va a estar listo este fin de semana. El vicepresidente de Estados Unidos, J.D. Vance, estaba ya listo para irse. Él escribió hace un momento, este acuerdo tiene el potencial de arrasar la región y llevar una paz duradera. Y la cuestión aquí, lo más difícil, Areli, no es ya la cuestión de si van a abrir el Estrecho de Hormuz o no. Para eso los iraníes parecen estar dispuestos a hacerlo. Lo que ocurre es que finalmente Donald Trump, que dice que es muy buen negociador, se ha encontrado con los persas, que tienen mucho más tiempo y mucho más fama negociando que él. Y entonces lo que están haciendo es llevándolo hasta el final, negándose a aceptar todos los términos y entonces forzándolo a hacer mucho más dulce lo que él quiere de ellos. Y entonces lo que ellos quieren es que les suelten 24 mil millones de dólares que Estados Unidos les tiene embargado en diferentes bancas del mundo. Eso es lo que quieren, pero Donald Trump no quiere soltarlos. Y ahí está parte del problema.
1: Pues muchísimas gracias. Estaremos muy pendientes de esta normalidad no normal, mi querido Armando Guzmán.
3: Gracias, Ari. Buenas tardes.
1: Buenas tardes.
2: 5.
1: Y arrancó esta Copa del Mundo y en esta parte brillante, en esta parte bonita, pues México ganó, mi querido Beto Lati, ¿cómo estás?
5: Duende, Areli, el placer de saludarlos. Llegó el día que muchos temían cómo se iba a desenvolver, lo que se especulaba, lo que generaba tensión, y se dio de una manera positiva, podemos decir, o relativamente, más o menos bajo orden, considerando todo lo que podía esperarse. México, la victoria, creo que México encontró demasiado pronto la anotación para tomar ventaja antes del minuto 10, y eso generó un quiebre en el estado de tensión tanto del equipo mexicano como del estadio, porque al llegar a la meta de una manera tan inmediata, a partir de ese momento se rompe un tanto el hilo y México ya no sabe qué hacer, máxime que Sudáfrica no se lanza a atacar, no se lanza a una presión más alta, se queda esperando y especulando también futbolísticamente, y México en ese trance no tuvo tanta agresividad, pensando, bueno, ahora el obligado es Sudáfrica, y los Bafana Bafana iban a aguantar y a posponer y a ver cuánto tiempo se quedaban vivos en el partido con diferencia adversa de solo un gol, y de milagro fue de solo un gol en la primera mitad. El árbitro Sampaio, más allá de sus deficiencias lingüísticas, ¿qué caos armó? cuando fue a revisar al VAR la acción de la segunda expulsión sudafricana. No se entendía nada. Es una jugada que ya queda para bloopers históricos del mundo de los de estos torneos del fútbol. Y finalmente expulsa al segundo sudafricano. México terminaría ganando el partido 2-0. Algunos les sabe a poco, incluido un servidor. Sin embargo, en los partidos de fase de grupos de mundiales, lo relevante son los 3 puntos, y México los sacó. En el partido debut, con una inauguración tan temida y con la relación tan tóxica que antecedía a México con la afición, romper esa presión, romper ese miedo a qué pueda pasar, hubo momentos, y Javier Aguirre lo reconoció, ya lo escucharemos, en que México tuvo miedo, y es lógico, era un partido de una exigencia muy particular, y muchos futbolistas que normalmente no cargan con esto o que nunca habían cargado con algo parecido, es difícil superar esto, lo que supone estar siendo visto por el planeta entero en una inauguración. México gana 2-0, y lo que hay que lamentar es que si tú me hubieras dicho, Arely, me hubieras dicho, querido Duende, ¿en qué posición México no va sobrado? ¿De qué posición esperas que nadie se lesione o sea sancionado? Sin lugar a dudas, habría dicho que de central, porque en términos prácticos, hay 2 centrales en el plantel de 26, los 2 titulares, Johan Vázquez, Cachorro Montes. Israel Reyes es central en América, pero aquí juega de lateral derecho. Evidentemente Romo ha jugado de central, pero aquí parece que está de mediocampista. Evidentemente Edson puede aparecer como central, pero no es el Edson Álvarez con el mayor ritmo. De hecho, ha jugado muy pocos minutos este año en el fútbol turco, con Fenerbahce, con su dilatada lesión, con su regreso, su rehabilitación. Frente a Corea será Edson Álvarez el que regrese a la titularidad, y esperemos que la dinámica, la movilidad de los coreanos no pase factura a Edson. Escuchamos algo de lo que dijo Javier Aguirre terminando.
6: Es un escenario brutal, eso te hace que las patitas se te sacudan un poquito. Vienes del CAR para acá, la gente, el pueblo estaba en la calle, y eso al jugador le va diciendo, ah caray, llega el momento que ves el escenario, y eso lo atribuyo básicamente, ¿no? Nunca, nunca en 25 partidos habíamos tenido un solo calambre, y hoy tenemos 3 con calambres. Es un estado emocional muy fuerte, ponerte ahí, ver para arriba, equivocarte pases fáciles, habla de que les pesó un poquito la, no a todos, les pesó un poquito el escenario. Afortunadamente fueron tranquilizándose, fueron teniendo la pelota, llegamos 16 veces a puerta rival, y bueno, tuvimos muchos pases, mucha posesión. Realmente nunca, nunca sufrimos atrás. Esa es la verdad, fue un partido 2-0, pero ha sido 4-0, y nadie hubiera dicho lo contrario, ¿no? La expulsión de César era evitable a todas luces, pero bueno, es parte del juego, y estamos preparándonos ya para lo que viene.
5: Arely, Duende, para México ahora lo que también es relevante es entender que a Sudáfrica todos lo van a golear, ¿eh? No estoy exagerando, todos lo van a derrotar. ¿Se acuerdan de mí? Dudo mucho que Sudáfrica sume puntos en esta Copa del Mundo, viendo los problemas que tiene, las carencias que tiene al sacar el balón desde abajo. Como sea, y dando vueltas, y volví a echarme el partido, yo creo que México sí hizo un partido serio, hizo lo que tenía que hacer, y consecuencia de lo pronto que encontró el fruto del gol, ya se fue acomodando y ya fue llevando el cotejo para quedarse el 2-0. Decir esto no es entrar en triunfalismo, decir esto no es decir que México ya está perfecto, decir esto no es dejar de admitir que se tiene que capitalizar la cantidad de ocasiones de las que se disponen. La indecisión de Bryan en una, la indecisión de Fidalgo en otra, fallas absurdas en algunas más. Victoria 2-0 y primeros 3 puntos. Próximo partido el jueves frente a Corea del Sur. Arely, Duende.
7: Bueno, pues platicamos más adelante, mi querido Beto Lati. Vamos a una pausa, estamos en W Radio. Usted ya sabe que aquí siempre, siempre se pone bueno.
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11: Todos queremos llegar a nuestro peso ideal, pero hacer una dieta sin supervisión profesional puede poner en riesgo tu salud. Restringir alimentos sin control puede causar deficiencias nutricionales, fatiga, pérdida de masa muscular e incluso afectar el metabolismo. Además, seguir dietas extremas o de moda puede generar efectos rebote y dañar tu relación con la comida. Una alimentación saludable no es igual para todos, debe adaptarse a tus necesidades. Por eso, siempre es mejor contar con el acompañamiento de un nutricionista o médico especializado.
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14: En el antiguo barrio de San Sebastián, El Carmen, existía una calle llamada La Beata. Actualmente se le conoce como José Joaquín Herrera, en el centro de la Ciudad de México.
15: Ahí vivía doña Lucía Riquelme,
14: que en algún momento de su vida quiso ser monja, pero al no lograrlo, se enclaustró en su casa. Todas las noches se le veía recorrer las habitaciones y con una vela encendía las veladoras que alumbraban a los múltiples santos, vírgenes y cristos que tenía por toda la casa, hasta que murió. Los vecinos comenzaron a oír ruidos extraños, como gemidos, y veían una sombra femenina que salía de la casa de doña Lucía, repleta de luces verdes, azules, rojas, amarillas, que inesperadamente desaparecían. Esta historia fantasmagórica la escuchó el capitán Álvaro de Viveros, un militar de mar y tierra que reía a carcajadas y decía: seguro es un farsante que se aprovecha de los ignorantes para robarles. Esa noche se lanzó en busca del fantasma de doña Lucía y al verla, sus acompañantes corrieron despavoridos, mientras el capitán desenvainaba su espada y la hundió hasta la empuñadura. Pero aquel espectro ni se inmutó. Don Álvaro volvió a arremeter con su espada y solo volaron pequeñas luces de colores. Aterrado, el capitán no se movió hasta que escuchó en su oído el gemido de doña Lucía en el callejón de La Beata.
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20: ¿Sabías que las redes sociales esconden secretos que pocos conocen? Por ejemplo, Instagram originalmente iba a ser una app para check-ins, no solo fotos. TikTok usa inteligencia artificial que aprende tu estilo en segundos para mostrarte contenido único. Además, Facebook tiene más de 3,000 emojis ocultos que casi nadie usa. Estas plataformas están diseñadas para conectar, pero también para sorprendernos con detalles invisibles a simple vista. Descubrir estos secretos cambia la forma en que usamos y entendemos las redes sociales.
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7: Una de la tarde con 46 minutos, usted escucha W Radio, así las cosas con Loret. Yo soy Arely Paz, de aquí hasta las 3 de la tarde con toda la información de lo que usted necesita saber. Bueno, pues nosotros lo tenemos aquí en la Ciudad de México, la ciudad que está en boca de todos, los que amamos el food, los que no lo aman, los villamelones que ayer se transformaron y entonces ya quieren vestirse de fútbol. Todos los que vivimos en la Ciudad de México, sin duda, bueno, pues tenemos muchas preguntas con respecto a cómo va la ciudad, qué pasó ayer. Quiero agradecer que esté con nosotros César Cravioto, quien es secretario de Gobierno de la Ciudad de México. ¿Cómo está? Muy buena tarde, bienvenido a W Radio.
23: Muy buenas tardes, Arely, mucho gusto. Saludos y a la orden.
7: Bueno, pues ¿cuál fue el balance de la jornada mundialista de ayer en temas de seguridad, movilidad? ¿Se ganó también en esa cancha?
23: Sí, se ganó en que los nubarrones que había y ese planteamiento de algunos que decían que iba a haber una inauguración del Mundial sin gente, que no iba a haber FanFest aquí en el Zócalo, pues se disipó. Y la verdad es que el operativo que montó el gobierno de la ciudad con la Secretaría de Movilidad, la Secretaría de Seguridad, la Secretaría de Gobierno, funcionó. Y además, pues los asistentes al estadio, la verdad es que previeron su llegada con bastante anticipación. Y también los que quisieron venir aquí al FanFest del Zócalo, desde antes de las 6 de la mañana ya había filas aquí en la valla que tenemos, y cuando se abrió a las 11 de la mañana, pues ya estaba, había más de 70,000 personas que querían entrar aquí al FanFest. Lo mismo cuando se abrieron las entradas al estadio, que fue a las 8 de la mañana, pues ya también teníamos casi 15,000 personas que entraron muy rápido y después fue llenándose. La inauguración del Mundial estuvo al 97% de su capacidad del estadio, y cuando se dio el silbatazo de inicio del partido ya estaba al 100%

0: hubo alrededor de 1,500,000 de personas que disfrutaron pues de esto, ¿no? Que también algunos decían que todavía no había ambiente futbolista. Bueno, pues
1: No,
0: el ambiente futbolista se
1: había que
0: prendió, ¿no?
1: esperar que empezara, ¿no? Porque sí,
0: Sí,
1: prendió.
0: sí.
1: ¿Hubo detenidos? ¿Cuántos elementos de seguridad se movilizaron el día de ayer?
0: Bueno, en todos los espacios que se tuvieron que atender ayer, alrededor de 15,000 elementos de la Secretaría de Seguridad estuvieron atendiendo, más 1,000 elementos de la Secretaría de Gobierno y de otras dependencias del gobierno de la ciudad, que estuvimos pendientes de que todo esto funcionara. Respecto a los desmanes que hubo, digamos, cuando ya había entrado la gente, cuando ya había empezado el partido, sí, se mandó al juez cívico a varias personas que después salieron, y ahora estamos viendo si hay denuncias de personas afectadas para abrir carpetas y revisar videos y pruebas de quienes afectaron a terceros.
1: Bueno, ya fue la inauguración, nos fue muy bien, que eso se agradece también, y al final fue un saldo blanco. Pero ahora seguimos teniendo protestas, seguimos teniendo en este momento pues movilizaciones de la gente. Esto sigue siendo un tema que preocupa mucho a la ciudadanía. ¿Qué estamos haciendo hoy?
0: Bueno, como gobierno de la ciudad estamos haciendo los cortes en la vialidad para que la gente pueda tomar otras rutas. La negociación con la CENTE la lleva más bien el gobierno federal, la Secretaría de Gobernación, la Secretaría de Educación. Pues esperamos que se avance para que pues ya se retiren los maestros de aquí, del centro de la Ciudad de México, la atención, digamos, de la educación básica en el país depende de los gobiernos estatales. Entonces, bueno, pues que se regresen a los estados y que ahí continúen las negociaciones, es lo que quisiéramos nosotros, para que ya no hubiera esta tensión con toda la movilidad del centro de la ciudad, o cuando hacen actividades como la de hoy en
1: Claro.
0: Reforma, pues que no afecten a la ciudad.
1: Estoy platicando en W Radio con César Cravioto, secretario de Gobierno de la Ciudad de México, con respecto a los comerciantes. También, bueno, pues ya ha habido quejas. De hecho, hace 2 días intentaron meter un camión. Ellos no lo dejaron, no lo permitieron, porque dicen que ya se cansaron de que no los escuchen. Ya han tenido reuniones con ellos, porque aunque ayer la presidenta haya dicho que les fue bien el día de ayer, pues los otros días no.
0: Sí, de hecho acabamos de terminar una reunión, estuvo la jefa de gobierno, estuvo gente de Seguridad Ciudadana, estuvimos nosotros de la Secretaría de Gobierno con más o menos unos 30 pues, dirigentes de comerciantes establecidos en el centro. Vamos a revisar para que hoy aligeremos el tema de las vallas. Entonces, bueno, yo creo que hoy en la noche vamos a poder avanzar en esto. Y bueno, se habló de otros temas de interés de los comerciantes, pero bueno, hoy tuvimos una buena reunión y vamos en la noche a generar otra forma de operar pues estas vallas que hay en el centro de
1: O
0: la
1: sea, el
0: ciudad.
1: acuerdo es mover las vallas,
0: El acuerdo es en algunas zonas,
1: permitir la entrada de la gente.
0: en algunas zonas sí, vamos a trabajar una reunión un poco más tarde para ya precisar y ya hoy en la noche hacer esos cambios. Y bueno, ahorita mismo está funcionando el FanFest otra vez, está aquí el partido de Canadá con un país europeo.
1: Con Bosnia.
0: Hay con Bosnia, no hay tanta gente como ayer, pero sí hay. Pues sí, hay varios miles que están aquí en el centro, aquí en el FanFest del Zócalo, y bueno, pues está agarrando
1: Buen
0: buen ritmo
1: ritmo. Y así estará
0: mundial.
1: todos los días, ¿no? Con el tema de seguridad, con el tema de cuidado, que la gente y los turistas se sientan seguros de estar ahí.
0: Así es, así es. Y bueno, pues ayer fue, pues yo creo que el día en cuanto a la ciudad con más tensión por toda los medios nacionales, internacionales, viendo qué pasaba en la inauguración, pero eso no quiere decir

0: que el resto de los 38 días del mundial nosotros vamos a, o sea, ya no hay operativo, no, hay operativo los 39 días. Por supuesto, reforzado los días de partido en la ciudad, pero todos los días vamos a estar cuidando, porque todos los días va a haber fanfest, todos los días va a haber gente en los
1: Claro.
0: restaurantes, en bares, viendo los partidos, y tenemos que estar atentos y pendientes.
1: Secretario, ¿qué saben de este en este momento con respecto a lo que está ocurriendo en Tlalpan, con respecto a los normalistas que están pues tratando de vandalizar y ya vandalizaron de hecho esta caseta?
0: Bueno, a partir de la revisión que se hizo el lunes, que quisieron entrar a la ciudad y que se encontró que tenían artefactos explosivos, los demás días, pues quisimos implementar el mismo protocolo, que se les revisara antes de pasar, y ya no permitieron estas revisiones. Entonces, pues la decisión que ha tomado el gobierno de México es que si no hay revisión, pues no pueden pasar. Entonces, también ese tema lo está viendo la Secretaría de Gobernación, nosotros coadyuvando, pero pues esa es como la directriz de la Secretaría de Gobernación, que si no hay una revisión, pues no pueden pasar, porque podrían generar mucha afectación
1: Claro.
0: a. Y justamente el tema de seguridad por traer elementos explosivos. Entonces, sí, ahorita están ahí en la caseta, pero preferible que estén en la caseta y que no estén por las calles de la ciudad
1: O sea,
0: generando
1: están
0: afecto.
1: contenidos en este momento.
0: Están contenidos en la caseta.
1: Oiga, y para los que vivimos en la Ciudad de México, la vivimos, la amamos, la sufrimos, lo odiamos, ya sabe usted que pasamos por todos los estados de ánimos todos los días, ¿qué obras siguen pendientes o qué detalles están por entregarse en estos días?
0: Bueno, todas las obras que comprometió la jefa de gobierno para hacerse justamente en esta etapa antes del inicio del mundial, todas se entregaron y faltan algunas que tienen que ver con estaciones del metro, como fue un recurso federal que se obtuvo reciente, entonces siguen las obras, pero todas las obras, como el pasaje elevado de Tlalpan, la ciclovía de Tlalpan, la iluminación de las colonias aledañas al estadio, las obras hidráulicas, el mercado que se hizo, los Etrams que se mejoraron, todas esas obras están terminadas, están entregadas, ya están funcionando y falta nada más. Te digo, algunas estaciones del metro, y bueno, continúan muchas obras en la ciudad, porque pues, este
1: Claro.
0: gobierno está
1: Sí,
0: invirtiendo.
1: no tiene que ver solo con el mundial.
0: No tiene que ver solo con el Mundial, ya se entregaron tres utopías, faltan que se entreguen por lo menos en los próximos meses 12 más para completar las primeras, el primer bloque de utopías que se están haciendo. Los cablebuses ya iniciaron las tres líneas nuevas de cablebús, y bueno, seguimos haciendo obra en
1: Las
0: la
1: del
0: ciudad.
1: metro, ¿cuándo estarán completas? Ya completas, completititas.
0: En este mes,
1: Este mes.
0: para todas, sí.
1: Pues muchísimas gracias por estar con nosotros aquí en W Radio. César Cravioto, secretario de Gobierno de la Ciudad de México. Seguramente platicaremos en otro momento con usted. ¿Por qué? Porque además del Mundial, bueno, pues hay muchos pendientes que seguimos platicando aquí en la Ciudad de México. Muchísimas gracias, muy buena tarde.
0: Gracias, saludos.
1: Saludos, buena tarde. 1:58 PM, ahí está. Bueno, pues que nos prometen que en un mes estará ya listo, o al término de este mes estará listo las estaciones del metro, que todavía usted ayer y hoy en la mañana seguía documentando, pues con algunas fallas. Bueno, pues en un mes o antes del cierre de este mes estaremos platicando con César Cravioto y con el gobierno de la Ciudad de México para que usted que nos estaba escuchando diga, bueno, ya, el mundial ya está aquí encima, el mundial ya se está llevando a cabo. Y cuando se termine, ¿qué? ¿Cómo va a quedar la Ciudad de México? Esa es la gran pregunta que tenemos todos quienes vivimos en la ciudad, quienes paseamos por ella, quienes la disfrutamos y quienes también todos los días pues la padecemos. Así es que lo invitamos a que continúe en sintonía de W Radio, 1:59 PM. Volvemos.
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5: Escuchar música que te emociona activa áreas del cerebro relacionadas con el placer y libera dopamina, la hormona de la felicidad. Artistas como Coldplay, Adele y Van

0: Como Explosions in the Sky generan respuestas intensas por sus melodías emocionales. Incluso la música clásica, como Claro de Luna de Debussy, puede provocar lo que se conoce como frisson, esa sensación de escalofrío placentero. Tu cerebro responde a lo que amas. Por eso, la música que te toca el alma también mejora tu bienestar.
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2: Reportan reventa de boletos para la Zona Fest organizada por el municipio y el estado de Querétaro. Prevén una ocupación hotelera del 60% y una derrama económica de 1.500 millones de pesos durante el Mundial de Fútbol. Municipio entregó 100 licencias de funcionamiento para vender productos en las inmediaciones del Estadio Corregidora con motivo del inicio del Mundial de Fútbol y la celebración de la Zona Fest.
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11: San Luis Potosí esconde entre sus calles un lugar de descanso, de tranquilidad, donde te puedes sentar y refugiarte del ruido citadino. A este sitio se le conoce como el Callejón del Cariño. Se encuentra muy cerca de la Plaza del Milenio, entre la Avenida Venustiano Carranza y Francisco I. Madero. En el siglo XIX, cuando la ciudad de San Luis Potosí aún era muy pequeña, había una pulquería de no muy buena fama, cuya dueña era doña Isabel Bedoya, a la que apodaban La Cariñosa. Los desórdenes en ese callejón eran constantes hasta que un mal día, doña Isabel, La Cariñosa, acabó muerta. Pero no así su fama. Aunque el ayuntamiento despejó la zona, los habitantes de San Luis Potosí, en memoria de doña Isabel, nombraron a este corredor como el Callejón del Cariño.
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2: Dos de la tarde con tres minutos. Y ya llegó mi querido y amado duende. ¿Cómo estás, duende?
3: Aquí seguimos.
2: Otra vez te saludo.
3: Como debe de ser, con más información. Oye, estaba escuchando rápido para comentar lo que decía Beto Lati de esta expulsión innecesaria al final de César Montes del equipo mexicano. Yo creo que sí nos puede pegar, ¿eh? Yo creo que sí nos puede pesar.
2: ¿Y viste jugar anoche a los coreanos?
3: Sí, están con todo. Están con todo, así que, híjole. A ver si no acabamos lamentando, Lely Paz, esta expulsión, insisto, totalmente innecesaria de César Montes, y que entonces nos pegue ahí en la defensa del equipo mexicano. Pero bueno, en otros temas, resulta, querida amiga, que Héctor Contreras Mercader, titular del Servicio de Administración Tributaria, el SAT, de Quintana Roo, se convirtió en tendencia en redes sociales después de que fuera captado en televisión en una zona preferencial del Madison Square Garden de Nueva York, donde se jugó el pasado lunes el tercer juego de las finales de la NBA entre los Knicks y los Spurs. Aquí mismo, ¿te acuerdas, Are? Comentamos que ahí también fue captado el presidente de los Estados Unidos, Donald Trump, la primera vez que un mandatario acudía a un juego de las finales, y platicábamos aquí con Carlos que pues le habían gritado de todo a Donald Trump, le chiflaron las mentadas y demás cuando estaba el himno de los Estados Unidos. Bueno, pues en esta toma en televisión, que también venía de las pantallas del Madison Square Garden, abajito a mano izquierda, ahí se veía a Héctor Contreras Mercader, titular, bueno, más bien ya extitular, porque ya renunció, ahorita les cuento, del SAT de Quintana Roo. Y bueno, pues entre las principales críticas a la hora exfuncionario estuvieron pues el precio del boleto. ¿Cuánto le habrá costado el boleto? Imagínate, en esta zona preferencial, literal, se veía ahí abajito del presidente.
2: Las redes sociales, duende.
3: Sí. Diría aquel, las benditas redes sociales.
2: Así como los encumbran, los hunden.
3: Es correcto, querida Lely, porque bueno, se veía este señor hasta con el jersey de los Knicks de Nueva York, a Héctor Contreras. Y bueno, pues decían en redes, es que el boletito no baja de los $25,000, ¿eh? Había gente que decía, no hombre, es mucho más caro. Si lo convertimos a pesos, al tipo de cambio, estaría rondando los 420, 450 mil pesos mexicanos. Bueno, pues después de todo esto, el señor presentó su renuncia como titular del SAT en Quintana Roo, tras haber sido captado, en este partido de las finales de la NBA. En un comunicado, el exfuncionario señaló que su salida del cargo es por congruencia con los principios que rigen al servicio público. Ya sabes, cuando se ven atorados, aplican la de, ah, pues tengo que ser congruente, pues sí, no es correcto que me quede en el cargo, bla, bla, bla, bla, bla. Pero al final, pues tuvo que renunciar, porque pues fue captado en este
2: partido. Sí, si nadie lo hubiera captado, si nadie lo conociera.
3: Ah, no, bueno.
2: Si nadie se hubiera dado cuenta y percatado de su presencia, evidentemente él seguiría tranquilito.
3: Es correcto, pero bueno, como lo encontraron ahí en la televisión, en los videos, se empezó a hacer viral y demás, pues dijo, tengo el compromiso con la transparencia, con la rendición de cuentas.

0: Presidente de la Cámara Nacional de Comercio de la Ciudad de México, Vicente Gutiérrez, declaró que podría superar hasta los 400 millones de pesos la venta de artículos piratas, de estos objetos que principalmente, hay que decirlo, se comercializan en el centro histórico de la Ciudad de México, pero que no nada más ahí, o sea, en todos lados puedes encontrar artículos piratas, la gran mayoría, te decía, se da en el centro histórico, pero pues la venta de estos artículos afecta sin duda la recaudación del IVA de más de 64 millones de pesos, es lo que explica la Cámara Nacional de Comercio. En un comunicado, el organismo empresarial estimó que el mercado de los llamados clones, estos artículos piratas, especialmente camisetas, balones, estampas, trofeos, pulseras, etcétera, etcétera, etcétera, seguirá creciendo exponencialmente mientras se desarrolla todo el torneo, toda la Copa del Mundo, y la venta de este tipo de mercancías puede escalar hasta el 25% de los ingresos obtenidos por el comercio informal e ilegal en el centro de la Ciudad de México. Triste, pero es una realidad, Adeli Paz, es una realidad. Apenas estábamos en los días previos a la inauguración, y dime si no, en cualquier esquina, en cualquier kiosco, en cualquier avenida, en cualquier calle, encontrabas la venta de playeras, obviamente no oficiales, mercancía no oficial, la venta de balones, la venta de trofeos, las famosas estampitas estas de Panini, hasta esas clonaron, imagínate nada más, hasta el álbum.
1: Ahí sí voy a encontrar la de Ronaldo.
0: Qué mal,
1: oiga, no.
2: La amarga realidad.
0: Es correcto, la amarga realidad, pero al final de cuentas la realidad y la única que existe, porque sí, vaya que vamos a tener
1: triste, porque pérdidas. Esto le pega evidentemente no solo a las marcas, sino a la gente, Duende. Así es que,
0: por supuesto, también.
1: Muchísimas gracias,
0: bueno,
1: Duende.
0: Es lo que tenemos el día de hoy, querida.
1: Nos escuchamos en un ratito, pues que regreses un ratito a las cloacas, ¿le parece?
0: ¡Regresaré!
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1: 2:11 p.m, Pedro Hernández, dirigente de la sección 9 de la CENTE, está con nosotros en W Radio. ¿Cómo está? Muy buena tarde.
4: Bien, buenas tardes.
1: ¿En qué va la negociación? ¿Qué sí quieren y qué no quieren aceptar?
4: Mira, el problema es que tuvimos la última reunión el miércoles pasado, y bueno, pues no hubo forma de avanzar en las demandas principales. Solo hay la promesa de que ahora sí van a desaparecer UCICAM, que esto viene 2 años siendo la presidenta, y en el caso de la demanda principal, que es la abrogación de la ley del ISSSTE, Martí Batres, director general del ISSSTE, solo ofrece que en lugar de que estén las cuentas individualizadas en 10 Afores, todas se concentren en Afores Pensionistas, diciendo que con eso se mejoraría pues, las condiciones del manejo de las cuentas, que habría mayor transparencia, que nos pondrían algo que le llaman una aseguradora pública para el tema de la salud, porque es un problema con estas cuentas individuales, que entonces una vez que te retiras pierdes el servicio médico del ISSSTE, no es una pensión, sino es una renta vitalicia. Incluso si fallece el trabajador, no sería una pensión para su esposa o sus hijos, como es con las pensiones que seguimos todavía en el 10º transitorio. Okay. Nosotros lo que planteamos es que en todo caso todas las cuentas individuales se pasen a el 10º transitorio, que nos permite una pensión. En mi caso, por ejemplo, yo tengo 42 años de servicio, estarían para retirarme, tendría que recibir el último salario promedio del último año de trabajo. El otro problema que tenemos es que son

0: en UMA y no en salarios mínimos, entonces se pierde el 60% y una pensión de los maestros.
1: Entonces pues estamos, atorados, Pedro, Pedro Hernández, dirigente de la sección 9 de la CENTE, estamos atorados justamente en el tema de las pensiones. En el tema de la consulta, ustedes dicen que sí quieren esta consulta, de manera directa. En
0: nosotros hacemos directamente la consulta a nuestros compañeros. Por ejemplo, ahorita estamos consultando sobre...
1: Es que dice la presidenta que ella ya no quiere negociar con los dirigentes, que lo que quieren es maestro por maestro para que les digan directamente que si quieren justamente aplicar esa consulta.
0: Pues yo creo que está bien, puedes preguntarle a el 1.5 millones de maestros que actualmente están en servicio, a casi 1 millón de jubilados, y bueno, pues el problema es cuándo lo van a hacer. El problema es que tienen un mecanismo que permita esa consulta. Nosotros planteamos que hay posibilidades para resolver el problema. Falta voluntad para decir que se va a afectar a las Afores. Ese es el problema fundamental.
1: Pedro, ¿van a seguir en la Ciudad de México con las movilizaciones?
0: Mira, ahorita vamos en una marcha de los maestros de la sección 9, con los maestros de preescolar, primaria y educación especial. Vamos, estábamos en plantón aquí en Reforma, en Caballito, y ya estábamos caminando sobre la calle de Tlaxcala. Vamos a pasar por oficinas local.
1: Pero se van a quedar, hoy se van a quedar y van a seguir en la movilización. ¿Y la siguiente semana también, sí o no?
0: Aún no lo sé, porque esto depende de lo que definamos en la asamblea. Cada día hay una asamblea y bueno, pues a lo mejor no es la democracia más perfectible, pero es la que tenemos. Y si te explicamos a los compañeros, que decidimos que sigue colectivamente.
1: Muchísimas gracias, Pedro Hernández, dirigente de la sección 9 de la CENTE. Estaremos muy pendientes.
0: Muchas gracias por el espacio.
1: Gracias, buena tarde. Vamos a una pausa, volvemos. Estamos en W Radio.
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5: ¿Sabías que la depresión post-vacaciones existe y es una sensación frecuente al regresar a la rutina tras un periodo de descanso? Se puede manifestar con falta de motivación, cansancio o tristeza. Para combatirla, es importante retomar las actividades gradualmente, mantener hábitos saludables y buscar apoyo si es necesario. Incluir actividades que resulten placenteras durante el día puede ayudar a mejorar el estado de ánimo. Recuerda que esta situación es temporal y con tiempo y cuidado podrás recuperar tu bienestar.
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14: Si tienes tarjeta de crédito, toma nota. El pago mínimo es el monto más bajo que te exige el banco, pero el problema es que pagar solo esa cantidad aumenta tu deuda por mayores intereses y también prolonga el tiempo para liquidar la tarjeta. Aquí tres recomendaciones para evitar que tu tarjeta de crédito se convierta en un pesado y duradero dolor de cabeza. Número 1. Cualquier cantidad adicional al mínimo es bienvenida. Establece un plan para subirlo progresivamente con el objetivo de cubrir hasta el doble. Número 2. Evita utilizar por un tiempo la tarjeta. Primero termina de pagar el adeudo original antes de pensar en endeudarte de nueva cuenta. Y número 3. No tengas más de 2 plásticos para un mejor control, pero en caso de utilizar 2 o más, mantén lo más limpio posible una tarjeta para enfrentar cualquier imprevisto. Y recuerda, las finanzas nos harán libres.
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16: El consumo excesivo de azúcar en la infancia puede tener consecuencias graves para la salud. Además de aumentar el riesgo de obesidad, contribuye al desarrollo de caries dental y problemas metabólicos. El exceso de azúcar también puede afectar la concentración y el comportamiento de los niños. 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
1: De las manifestaciones y también de esta parte social que tiene el fútbol. Por eso quiero agradecer que esté con nosotros. Siempre es un placer escuchar a Rafael Pérez Gay, escritor y periodista. Gracias por tomar la llamada de W Radio. ¿Cómo estás?
17: Muy buenas tardes, Arely. Muchas gracias por invitarme.
1: Oye, contento porque ya arrancó el Mundial. ¿Nos da oxígeno? ¿Nos da un poquito de oxígeno?
17: Sí, sin duda. Ya has tocado los distintos aspectos y de este prisma que ocurrió en camino al Mundial. La verdad es que el Mundial puede ser también un plan de evasión, es decir, una forma de hacer un paréntesis en los espesos días políticos que corren, en los momentos difíciles que la Ciudad de México vive. No voy a decir que vivía, porque vive. Considero que la Ciudad de México pasa en especial por un momento sumamente difícil y crítico. En las sociedades, cuando suceden estas cosas, se requieren, digamos, sueños colectivos, digo yo, y uno de esos sueños colectivos es el fútbol. Es verdad que la FIFA ha convertido a este deporte, a medida que pasan los años, en una industria muy cara, en una industria, si se quiere, elitista, que ha hecho que se pierda el impulso popular con que nació este deporte. Aún así, y con todo esto, el Mundial ha iniciado para quienes como yo miden muchas veces la vida mundial a mundial, de cada 4 años en cada 4 años, el juego de ayer en México-Sudáfrica, pues fue la inauguración, y fue, ganó México. Siempre juegues bien, bonito o feo, ganar y llevarte 3 puntos está muy bien. Me gustaría mezclar también aquí, si me lo permites, Arely, la idea es esta idea con la que yo no estoy de acuerdo, que la presidenta no debía ir al Estadio Azteca por protección. Yo creo que la presidenta debió estar ahí.
1: Claro.
17: Porque el Estadio Azteca es de verdad una construcción emblemática de la ciudad. Quien entra al Estadio Azteca, yo le sigo llamando Estadio Azteca, quien entra al Estadio Azteca entra a un trozo de la ciudad. Y bueno, la verdad es que hay que tener el carácter para plantarse ahí. Yo les recuerdo, te recuerdo a ti que eres muy joven, pero sabes de historia, y les recuerdo a quienes nos oyen. En 1970, Gustavo Díaz Ordaz se llevó una gran rechifla, pero se plantó ahí. Veníamos del 68, veníamos de la masacre del 2 de octubre, y se plantó en 1970, e íbamos al 71, al junio del 71, y a otra represión. Así se inauguró el Mundial de 1970 en México. Luego se inauguró otro Mundial en 1986, y Miguel de la Madrid se llevó otra rechifla, en este caso porque vivíamos en ese entonces una de las grandes crisis, o de las varias y muchas crisis que a mí me ha tocado vivir, dado que tengo algunos años más que la gente que nos está oyendo, y era el 86, y sin embargo estuvo ahí. Yo creo, mi opinión, es que la presidenta debió plantarse. No hay que tenerle miedo al abucheo, no hay que tenerle miedo a la rechifla. Los niveles de aprobación de la presidenta todavía están, yo diría que altos, y bueno, ni hablar. Pero hay un golpe simbólico en pararse y decir...
1: Perdón, justo te iba a preguntar esta parte. ¿Ya perdió la plaza pública o es exagerado? ¿O no estar en el Zócalo? Porque tampoco fue al Zócalo, y también es muy emblemático porque el Zócalo, pues hasta en los últimos 8 años, los ha representado. Ellos dicen que son dueños de esa plaza y tampoco se presentó ahí.
17: Tú tienes razón y lo ves muy bien. No pudo presentarse el Zócalo, bueno, dado el conflicto que tuvo con... y que tiene hoy en día, acabo de oír a este señor de la CENTE, y perdió también en este sentido el Zócalo, y acabó en el Deportivo Galeana, ahí en la Gustavo Madero, en un lugar pequeño, muy muy muy protegida. Lo que esto nos está retratando es algo que desde hace mucho tiempo es una palabra que se usa, que es una polarización, es decir... Perdonen ustedes, la presidenta tiene, sí, una parte, una zona muy muy importante de la sociedad que la apoya, pero otra zona que va creciendo y que crece, yo creo que con mucha rapidez, y que la va desaprobando. Dentro de esto, la Ciudad de México es fundamental, y las calles de la Ciudad de México las ha perdido en parte, no solo porque la oposición o cualquier cosa que esto quiera decir, la sociedad ha salido ya en varias ocasiones bueno, la democracia no se toca, el INE no se toca, contra la violencia, y ahí se va perdiendo una parte de la Ciudad de México, en este caso, entendida como, bueno, la ciudad el centro de los poderes federales de nuestro país. Y van perdiendo un poco esta forma de tener la ciudad y de decir que es suya, que les pertenece. Pues la verdad es que no le pertenece a Morena, está demostrado que así es. Por muy malas razones, la primera de ellas es que permitió la autoridad que los maestros de la CENTE, no quisiera ya llamarles maestros, la palabra maestro es una cosa que ennoblece a quien lo ejerce, este grupo de, yo lo digo con toda claridad, este grupo de rufianes que han colapsado a la ciudad. Y la amenaza de la presidenta, no los vamos a desalojar. Bueno, ante esa amenaza, pues entonces traigan 59 o 1000 petardos para amedrentar. Bueno, dicho lo cual, volvamos al interior del Estadio Azteca, este estadio que ha sido remozado, al fútbol, a ese sueño colectivo y a lo que vimos ayer. Yo vi una selección mexicana con 15 minutos muy buenos, en donde el estadio vibraba. Yo no fui al estadio, yo me quedé viéndolo por televisión, y se sentía en las calles, eso sí, salía a las calles estaban vacías, la gente corría con su camiseta de la selección para no perderse los primeros minutos del juego. Repito lo que te dije hace un momento, las sociedades requieren de sueños colectivos, y el fútbol es uno de ellos. te lo dice alguien que ve fútbol desde hace ya muchos años.
1: Oye, ahorita que decías que ves pasar tu vida a partir del tema de los mundiales, yo hice una después de leer tu texto, hice una recapitulación y entonces dije, he pasado 13 Copas del Mundo y sigo creyendo que un día seremos campeones del mundo.
17: Bueno, yo es un deseo que yo he traído mucho. Yo he visto 15, según el texto que mencionas y que publiqué hoy. Yo he estado, recuerdo 15 Copas del Mundo. Recuerdo también que alguna vez escribí un texto al que titulé Aficionados a la Infelicidad, porque cada 4 años volvemos con la ilusión, con la esperanza de que la selección ya no sea campeona del mundo, sino que avance al famoso quinto partido. No nos engañemos ahora, si llegamos al quinto partido es porque son más equipos, tendría que ser el sexto partido.
1: Ah, claro.
17: Para que la selección avanzara. He visto muy buenas selecciones, tuvimos una gran selección en Francia 98, tuvimos otra muy buena selección en Estados Unidos 94, y hemos tenido pésimas como la de Argentina 78, y hemos tenido muy malas como la de Qatar.
1: Ah, esa es malísima.
17: La primera ronda, Arely.
1: Entonces hay que tomárnoslos con calma, hay que disfrutar, y no hay que perder la proporción de lo que es el fútbol. Porque hay quienes dicen, ya está el Mundial en México, ya vamos a cambiar, ya va a pasar todo. Bueno, no, simplemente es parte de la brillantez del fútbol, de las cosas que podemos disfrutar. Pero también hay un tema, Rafael Pérez Gay, el tema de visibilizar alrededor problemas que seguimos teniendo los mexicanos.
17: Eso es muy importante, por eso yo digo que es un pequeño plan de evasión, pero no va a borrar de golpe los serios problemas que tiene el país desde hace algunos años. No va a invisibilizar el problema de la seguridad, no va a invisibilizar el problema que desde hace tiempo ha surgido y a lo que se ha llamado narcopolítica, a un régimen que cambió, que es un régimen autoritario, un régimen que se impuso, sí, por los votos, pero también por las enormes trapacerías y trampas que hizo Morena y que en medio de la barahunda de la elección se quedaron con una mayoría calificada que no les correspondía y que les permitió a Arely cambiar la constitución y cambiar el régimen. Estamos y vivimos en un régimen autocrático y esto nos ha traído enormes, enormes problemas. Estamos de camino en ese régimen autoritario y no debemos permitir que el Mundial borre por completo esto. Pero tampoco, digo yo, tampoco debemos amargarnos tanto. Démonos un poco de alegría viendo un rato de fútbol.
1: Ahí está, porque además hay 104 partidos, entonces tenemos muchas oportunidades de disfrutar el fútbol si amamos el fútbol. Y bueno, pues antes de despedirnos, ¿cuál es tu pronóstico para el México-Corea?
17: Mira, tengo un pronóstico y tengo un deseo. Primero te voy a decir el deseo.
1: Venga, el deseo.
17: México gane. Pero el equipo coreano es un equipo pues muy bien puesto. Su defensa es el ni más ni menos que el defensa central del Bayern, que no es poco decir. Luego tenemos jugadores que han pasado por distintos equipos de Europa, son muy rápidos y la rapidez es veneno para todas las selecciones mexicanas. Deseo que gane. Mi pronóstico es que va a ganar, es decir, aquí el pronóstico y el deseo se juntan. Creo que yo le vi 15 minutos a la selección mexicana, que si Aguirre pudiera imponer y corregir los defectos, México podría ganar, porque si no le ganamos a Corea, vamos a estar otra vez mordiéndonos las uñas. ¿Por qué? Porque va a jugar Corea contra Sudáfrica, que seguramente le va a meter...
1: La va a golear.
17: Le va a meter bastantes goles, y nosotros vamos a estar, pues no sufriendo, pero jugando un juego muy cerrado, que es el de la República Checa. Y ahí empezaron ya, que si los terceros lugares y los segundos. Yo creo que mi deseo y mi pronóstico es que México le va a ganar a Corea.
1: Pues ahí está. Muchísimas gracias por estar con nosotros.
17: Gracias, Arely. Que estés muy bien. Muy buenas tardes.
1: Muy buenas tardes. 2:33 p.m.
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5: ¿Sabías que la imagen personal es fundamental en el ámbito profesional? Esto sucede ya que es una herramienta

0: herramienta poderosa para comunicar sin palabras en el entorno laboral. No se trata solo de vestir bien, sino de transmitir confianza, profesionalismo y coherencia con nuestros valores. Cuida tu postura, lenguaje corporal y expresión facial, ya que todo comunica. Elige estilos y colores que reflejen tu personalidad y el mensaje que quieres proyectar. Una imagen alineada con tus objetivos puede abrir puertas y fortalecer tu presencia profesional. Recuerda, proyectar quién eres realmente genera confianza y respeto.
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4: Las autoridades alertaron sobre una nueva modalidad de fraude digital en WhatsApp y Telegram, que ofrece dinero solo por dar like a determinadas publicaciones en redes sociales. Al principio se reciben pagos para ganar la confianza, pero la odisea comienza después, cuando los delincuentes solicitan depósitos para supuestamente tener derecho a promociones o pagos más cuantiosos, lo que es una farsa, o bien piden información personal o de cuentas para realizar supuestos depósitos. La Policía Cibernética de la Secretaría de Seguridad Ciudadana comparte estos útiles consejos. Número 1. Desconfía de mensajes que prometen dinero fácil por acciones simples, como dar un me gusta a publicaciones. Número 2. Verifica siempre la información directamente en fuentes oficiales o en la plataforma correspondiente antes de actuar. Y número 3. Bloquea y reporta cuentas sospechosas que envíen mensajes de este tipo. Y recuerda, las finanzas nos harán libres.
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5: ¿Cuál fue la primera carretera de la historia? Las carreteras son vías rápidas con uno o más carriles para cada sentido de circulación. Se cree que la primera de todas fue la Vía Apia en la antigua Roma, que fue construida en el año 312 a.C. Tenía 540 kilómetros de longitud y 8 metros de ancho. La primera de la era moderna se realizó en Italia en 1921. Unía a Milán y Verace y recorría 347 kilómetros.
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1: Dos de la tarde con 37 minutos. Usted escucha W Radio, así las cosas con Loret. Yo soy Arely Paz, de aquí hasta las 3 de la tarde con todo lo que usted necesita saber. Nosotros lo tenemos aquí en W Radio. Oiga, vivir en México y hacer política, pues es difícil, es complicado. Pero vivir en Sinaloa y confrontarse al gobierno en turno es jugarse la vida literal. La diputada del PRI del Congreso de Sinaloa, Paola Gárate, está con nosotros. Gracias, diputada. ¿Cómo está? Muy buena tarde. ¿Cómo se siente? Lamentamos que haya recibido una corona fúnebre en su casa.
2: Gracias, Arely. La verdad es que, tal cual, el miércoles por la tarde, en la puerta de mi casa, el lugar donde uno se supone debe sentirse tranquila, segura, pues recibo este mensaje que... Viviendo en Sinaloa, todos sabemos lo que esto significa y te mentiría si te digo que no siento miedo, si no lo sentí en ese momento y hoy, pero así sobreviven la totalidad de las y los sinaloenses. Con miedo tienen que salir a trabajar, a buscar el sustento de sus familias. Con miedo nuestros jóvenes tienen que salir a estudiar. Con miedo nuestras niñas y nuestros niños están sobrellevando su infancia y así con miedo estamos decididos a seguir levantando la voz, a seguir señalando las injusticias, a seguir clamando por seguridad para todas, para todos. Yo de manera particular lo he solicitado de manera formal cuando escuché a la presidenta de la República decir que le había otorgado seguridad al gobernador con licencia, porque lo había solicitado y que se le otorgaría a cualquier diputado o ciudadano que lo manifestara. Eso es mentira, porque yo lo hice desde años atrás, inclusive porque tengo litigios con...
1: ¿Cuántos años llevaba pidiendo ayuda y seguridad?
2: Al menos desde el 2024, Arely, porque denuncié al general Mérida, que entonces era secretario de Seguridad, cuando yo pedí su destitución, todavía no empezaba la narcopandemia, la narcoguerra que continúa más de 21 meses, y él llamó a mis expresiones, se refirió a mí así, que primero se ve a la cola esa mujer, y yo denuncié por violencia política en razón de género. No le hubiera contestado así a ningún hombre que le hubiese hecho una crítica, no a él, sino a la encomienda, a la falta de resultados que él en esa responsabilidad tenía, y así con otros más de la lista que ha hecho pública el Distrito Sur de Nueva York del gobierno de los Estados Unidos. Y no se me ha otorgado. Casualmente el año pasado, en octubre también, Arely, yo evidenciaba y pedía que un funcionario del gobierno estatal, dueño del lugar donde se han desaparecido muchos jóvenes, entre ellos Carlos Emilio Galván Valenzuela, el joven de Durango que desapareció en Mazatlán, en el Valentinos, saliendo de usar la tribuna para exigir en ese tono enérgico, pues me encañonan, supuestamente para quitarme la camioneta. También hice una denuncia formal ante la fiscalía. Hasta el día de hoy nunca tuve resultados de qué fue con esa investigación. El miércoles, este miércoles que recién acaba de pasar, antier, que recibo esto, pues en shock, hablo el 911 como cualquier ciudadano cuando le pasa algo, y luego espero, hago el reporte, espero que lleguen, pasan minutos que se me hacen una eternidad, y llamo, porque lo único que logré con esas solicitudes que hice fue que me contactara el titular de la Guardia Nacional aquí en Sinaloa, el general Julis Estadeo, y le dije, oiga, ¿de qué me sirve esto? ¿Su protección? ¿Una llamada? Porque eso es un contacto y que le hable. Me pidió la ubicación, mandó una patrulla. Hace un momento me dijo que me llamó de nuevo y me dijo que no podía ya seguir estando la patrulla conmigo, que solamente cuando se tratara de traslados oficiales o cuando yo sintiera algún peligro, que pues le llamara.
1: Todos los días, ¿no?
2: Todos los días, las 24 horas, pues, los 7 días de la semana. O sea, imagínate que solo en un traslado oficial, ¿a qué se refiere? ¿Una encomienda del Congreso? Y cuando no sea eso, voy a decir, permíteme, déjeme, protejo, y le marco al de la Guardia Nacional. Es una burla, la verdad, es doloroso y vulnera, Arely, claro. Porque no es a mi persona nada más, es a cualquier voz disidente, a cualquier voz que manifiesta que las cosas no están bien y que propone también, pero les incomoda. Entonces, es lamentable, sobre todo por lo que atraviesa mi familia, mi equipo, mis seres queridos y los sinaloenses, que estamos a la buena de Dios.
1: Pero ¿por qué dice la gobernadora interina Geraldine Bonilla que ya tiene seguridad, que ya está?
2: Porque es una cuidada, mentirosa.
1: O sea, no es cierto.
2: No es cierto. Yo ayer fui a la fiscalía, yo he hecho lo que a mí compete y ahí les volví a dejar claro. Mis respetos para todas las personas que trabajan en esas instituciones, pero espero que me comprendan. Yo he señalado a los titulares de esa fiscalía donde la actual fiscal era la vicefiscal que elaboraron el montaje en septiembre, en 2024, Arely. Y yo he señalado al vicefiscal de la zona centro que actualmente, imagínate, está de licencia, un funcionario de un cargo de primer nivel de confianza de un área de procuración de justicia, señalado formalmente como delincuente por el gobierno de Estados Unidos. Y yo lo he señalado, y ahí estaba, ante esa misma institución, sentada, dando detalles de lo que ocurría. Imagínate la vulneración. Y también les decía, la seguridad que yo estoy clamando es federal. Si así no está toda la confianza, menos en las corporaciones locales que son encabezadas por personas que, no lo digo yo, no lo dice la oposición, lo dice el propio gobierno de Estados Unidos, están vinculados con el crimen organizado. Eso es lo que les duele, pero no tengo seguridad ni estatal ni federal. Lo que tenía era provisional. En lo que le hablé al general, pasó eso y me acompañó una patrulla de guardias nacionales, solamente me acompañó de ayer a hoy, y hoy me habló ya para decirme que solamente cuando sea traslados oficiales o cuando sienta peligro, hazme el bendito favor.
1: Una última pregunta, diputada. ¿Vale la pena? Quiero decir, todos tenemos una misión y tenemos unas ganas de cambiar este país desde la trinchera en la que estemos. Pero bajo estas circunstancias, ¿usted hoy sigue creyendo que vale la pena seguir dando esta lucha? Porque además es un narcogobierno que no parece que se va a ir.
2: Arely, claro que vale la pena luchar por Sinaloa. Claro que vale la pena luchar por la gente honesta, capaz, valiente, que somos la gran mayoría aquí en Sinaloa. Y que entiendo su miedo, ve por lo que yo estoy pasando. Claro. Entiendo su pánico, su angustia, pero eso no nos puede ganar. Tenemos que usar ese miedo de fuerza, de motor, para con más ganas unirnos, organizarnos y no permitir que este narco gobierno impere y se acostumbre a que estemos callados, arrodillados, amedrentados. No lo podemos permitir. Al costo que sea, ¿eh? Yo soy una mujer de fe, soy una mujer de Dios, y sé que una hoja, un árbol no se mueve si él no quiere. Y lo que sea que pase, cuando pase, que nos encuentre haciendo lo correcto, luchando por el bien de las personas, luchando por la justicia, por la verdad, por la libertad.
1: Diputada Paula Gárate, gracias por tomar la llamada de W Radio. Cuídese mucho, me encantaría decirle que en este momento nos estaría escuchando alguien que sí puede poner orden en el tema de su seguridad, y estaremos muy pendientes de usted y de su trabajo. Muchísimas gracias, muy buena tarde.
2: Te agradezco, Arely, y te agradezco sobre todo que me permitas estarte informando qué sucede con esta situación, con esta investigación.
1: Muchísimas
2: gracias. Dios te bendiga a ti y a todo el auditorio.
1: Gracias, muy buena tarde.
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1: 2:46 PM, y cambiando radicalmente de tema y poniéndonos, pues también, dándonos un respiro, la información deportiva, mi querido Beto Lati.
4: Arely, qué gusto saludarte. Ya hablamos antes en la sobremesa de lo que pasó con la selección ayer, la victoria sobre Sudáfrica. Más tarde, Guadalajara entró en escena. Primero hablo de lo ajeno a la cancha. La FIFA informa que vendió todos los boletos. El estadio tenía huecos. Y es un tema de relevancia. Por ello, la FIFA sacó un comunicado diciendo: nosotros vendimos todos y no sabemos, no, si tienen que saber. Y no le aventemos la pelota a Guadalajara y no le aventemos la pelota a México. La FIFA, desde el Mundial de Qatar, ha tenido esas problemáticas en las que, ¿te acuerdas, Arely, que en estos micrófonos yo decía, vi asientos rogando por boletos afuera? Llegué al interior del estadio y vi muchas butacas vacías. Sí. ¿Qué es?
5: Es las entradas que se guardan para intereses corporativos, son las entradas que no se distribuyen a tiempo, es el afán de irlas soltando poco a poco para que encarezcan que esta vez vaya que le salió.
4: No te sé decir, pero ayer pasó en Guadalajara y sé que muchísimos tapatíos daban lo que fuera por entrar a un buen partido de fútbol que era Corea del Sur contra República Checa.
1: Que sí estuvo bueno.
4: Que estuvo bueno, además. Paso al cotejo. Un cotejo en el que la selección de Corea iba cayendo 1-0. Juegan muy bien los coreanos. Logran levantarse, darle la vuelta 2-1. Atención, Corea es un rival muy considerable. Yo lo he dicho, nos quedamos con el estereotipo de 20 años atrás de es que corren mucho. Corren, pero además de correr tienen presencia física. Pero además de la presencia física, tienen mucho fútbol. Tienen mucha técnica. Futbolistas como Canning Lee, como Heung Min Son, como Dimin Jae, como Boo, que hizo el gol, que le llaman de hecho el K-Modric, el Modric coreano. Victoria de Corea. México está obligado en el siguiente partido el jueves en Guadalajara a derrotar a este rival. Hoy ya tenemos actividad en la Copa del Mundo. A los canadienses no les salió primero en su inauguración que la Copa FIFA abriera. No sé si viste, Arely, una especie de blooper. La Copa FIFA no terminó de abrir en la inauguración que hicieron y posteriormente, luego del himno cantado por la maravillosa Alanis Morissette, 1-1 están empatando con Bosnia. Quedan unos 3 minutitos. Todos los partidos pueden seguirlos por W Deportes y W Radio. Arely.
1: Pues ahí está. Muchísimas gracias, mi querido Beto.
4: Más tarde, Estados Unidos, Paraguay. Abrazote.
1: Ah, Estados Unidos, Paraguay. Eso está muy bien. Oye, ¿y mañana?
4: No, mañana tenemos un banquete para que no salga nadie de la casa. ¿Lista?
1: Lista.
4: Y dos para mañana. Abre la jornada con el duelo de la selección de Qatar, que es del mismo grupo que el cuadro, en este caso, el cuadro canadiense. Uh-huh. La selección de Qatar aparece en esta Copa del Mundo frente a Suiza. También el día de mañana tenemos ya la entrada de algunos de los favoritos, porque mañana hay 4 partidos, de hecho, para que estén plenamente pendientes de...
1: Se cortó. Se nos cortó. Bueno, de todas maneras, usted esté pendiente de W Radio porque nosotros somos la casa del mundial. Aquí puede escuchar todos, todititos los partidos. Se mete a la página de W Deportes y en ese momento usted tiene pues el partido que esté ocurriendo.
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1: Y es tiempo de la información. Mi querida Ale, ¿cómo estás?
6: Hola, Arely. Pues lista con toda la información.
1: Cuéntanos.
6: Arrancamos porque tenemos un cierre vial y ahí nos tiene el reporte Víctor Sandoval.
7: Ya poco a poco avanza la circulación, muy lenta y rezago importante en Tlalpan, viaducto Tlalpan en dirección hacia la salida a Cuernavaca. Ya se retiran estos autobuses de Ayotzinapa, así como integrantes de la gente que causaron daños importantes, rompieron las garitas de la caseta de Tlalpan, y bueno, no hay personas detenidas. La policía simplemente estuvo a la expectativa de daños importantes. No sabemos ahora cómo van a cobrar tanto la entrada o la salida durante este fin de semana en esta carretera. Por otra parte, aquí en el centro histórico también ya empiezan a reagruparse para retirarse al campamento. Integrantes de la CENTE incluso jugaron lo que llaman el mundialito de los maestros, con un marcador entre Chiapas y Zacatecas 1-1, y Guerrero y lo que es la zona de Michoacán también empataron a 0 goles. El reporte, Ale.
6: Gracias, Víctor.
7: Hasta luego.
6: La Comisión Anticorrupción del Congreso Local de Nuevo León aprobó el inicio de juicio político contra Samuel García Sepúlveda por presuntos actos de triangulación por casi 1,000,000,000 pesos de recursos públicos a empresas relacionadas con el mandatario estatal, así como por corrupción. En entrevista para W Radio, César Cravioto, secretario de Gobierno de la Ciudad de México, reveló que evalúa el retiro de algunas vallas en el centro de la capital.
8: Acabamos de terminar una reunión, estuvo la jefa de gobierno, estuvo gente de Seguridad Ciudadana, estuvimos nosotros de la Secretaría de Gobierno con más o menos unos 30 dirigentes de comerciantes establecidos en el centro. Vamos a revisar para que hoy aligeremos el tema de las vallas. Hoy tuvimos una buena reunión y vamos a en la noche a generar otra forma de operar pues, estas vallas que hay en el centro de la ciudad.
1: ¿El acuerdo es mover las vallas?
8: El acuerdo es en algunas zonas.
1: ¿Permitir la entrada de la gente?
8: En algunas zonas sí, vamos a trabajar una reunión un poco más tarde para ya precisar.
6: Mientras tanto, Pedro Hernández, dirigente de la sección 9 de la CENTE, mencionó que mantendrán su campamento en el primer cuadro de la ciudad, pues aún no se atienden sus demandas principales.
9: Bueno, pues no hubo forma de avanzar en las demandas principales. solo hay la promesa de que ahora sí van a desaparecer el SICAM, que esto viene 2 años siendo la presidenta, y en el caso de la demanda principal, que es la abrogación de la ley del ISSSTE, Martí Batres, director general del ISSSTE, solo ofrece, en lugar de que estén las cuentas individualizadas en 10 Afores, todas se concentren en Afores Pensionistas, diciendo que con eso se mejoraría las condiciones del manejo de las cuentas, que habría mayor transparencia.
6: Y Paola Gárate, diputada del PRI en el Congreso de Sinaloa, quien recibió amenazas de muerte, declaró que pidió seguridad desde el 2024 y no fue escuchada.
2: He solicitado de manera formal, cuando escuché a la presidenta de la República decir que le había otorgado seguridad al gobernador con licencia, porque lo había solicitado y que se le otorgaría a cualquier diputado o ciudadano que lo manifestara. Eso es mentira, porque yo lo hice desde años atrás, inclusive porque tengo litigios con...
1: ¿Cuántos años llevaba pidiendo ayuda y seguridad?
2: Al menos desde el 2024 y...

0: Y no se me ha otorgado.
1: Hasta aquí la información, Areli.
2: Muchísimas gracias, mi querida Ale.
1: Gracias, bonito fin.
2: Bonito fin.
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2: Gracias, mi querida Alejandra Pérez Molina. Gracias a todo el equipo de W Radio. Mi querido Duende, fue en fin de semana. Descanse, ya nos vamos a ver los partidos. El partido de la noche y los 4 de mañana.
5: Igualmente, Are, no se pierdan. Estados Unidos debutando contra Paraguay al ratito en el Estadio SoFi de Los Ángeles. Y mañana, a mi parecer, de los mejores, Brasil-Marruecos.
2: No, pues ese es el que estamos esperando para mañana. ¿A quién le vas?
5: A Brasil.
2: A Brasil.
5: Con la verde amarela, sí.
2: Vamos a ver, porque Brasil siempre arranca medio guango, ¿eh? Así es que vamos a ver. Muchísimas gracias, Duende. Buenas tardes.
5: Gracias,
2: tarde. Gracias a usted por acompañarnos, que tenga usted un excelente fin de semana. El lunes ya está el equipo completo, Carlos Loret y todos los demás. Así es que descansen.

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5: Secretaría de Desarrollo Social entregó despensas para las familias que quedaron incomunicadas luego de los derrumbes de caminos en Pinal de Amoles y San Joaquín. Propietarios de al menos 10 viviendas del municipio de Querétaro han solicitado apoyo por afectaciones relacionadas con las lluvias. Este 12 de junio se prevé el cierre del registro para la caravana migrante que retornará al estado de Querétaro durante el periodo de vacaciones de verano.
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6: Quien esté libre de haber remojado una galleta en leche alguna vez en su vida, que tire la primera piedra. Este acto podríamos decir que es un reflejo humano y que prácticamente nadie se ha podido resistir, al menos de probar. Y es que déjenme decirles que no es su poca fuerza de voluntad. Esto está perfecta y científicamente calculado. Cuando remojas una galleta en leche, en realidad cambias todo sobre ella. La textura, el sabor y su composición química. El secreto es un grupo de aditivos químicos llamados emulsionantes. Hay algunos líquidos que no se mezclan naturalmente, por ejemplo, agua y aceite. Los compuestos que logran que estos dos líquidos opuestos coexistan felices se llaman emulsionantes. ¿Y a qué viene esto al caso con las deliciosas galletas? Déjenme decirles que tanto el chocolate como la leche contienen emulsionantes. Los que están en el chocolate permiten que los ingredientes grasos, como el aceite y la manteca de cacao, se mezclen con ingredientes sin grasa, como el agua y el cacao en polvo, además de mantener la grasa en la leche. Esta deliciosa magia, conocida también como ciencia, es llevada al siguiente nivel cuando las galletitas son de chocolate y se sumergen en leche, o bien cuando las galletitas son de vainilla y se sumergen en leche con chocolate. ¿Por qué? Porque los emulsionantes de ambas sustancias interactúan en la lengua, logrando una tremenda explosión en las papilas gustativas, porque la leche calma la dulzura intensa del chocolate y los emulsionantes ayudan a suavizar el sabor, lo que le da la perfecta relación de sabor y textura a la galleta. Así que ya lo sabe, la próxima vez que lo critiquen por andar chopeando, dígales a los envidiosos que solo está llevando a cabo una experiencia científica y culinaria de primer nivel.
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8: Existe una calle llamada Callejón del Sapo. Se encuentra enfrente del número 59 de la calle Victoria en la Ciudad de México. Ahí vivía un matrimonio. Ella era muy bella, pero él malgastaba el dinero en parrandas y mujeres. Todo porque ella no podía darle un hijo. Así que fue con una hechicera, pero sin resultados. En su enojo, mandó al Santo Oficio para que castigaran a la bruja, quien la maldijo. Una noche, mientras lloraba en su ventana, se acercó un hombre de piel morena, quien le confesó su amor. Ella lo aceptó y se embarazó. Su marido brincaba de felicidad, pero un día le contaron de las infidelidades. Llegó temprano a casa y los encontró. Sacó una pistola y ambos forcejearon. El marido cayó muerto. Ella culpó a su amante de ladrón y fue castigado con la muerte. Esta mujer tuvo a un hijo deforme, con cara de sapo. De ahí el nombre de Callejón del Sapo.
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2: Tras la primera jornada, la selección mexicana es líder del grupo A. ¿Quedó corto el resultado? ¿Qué tanto pesa la expulsión de Montes para enfrentar a Corea? 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
3: Hola, ¿qué tal? Bienvenidos a Claro Sports en W. Qué gusto me da saludarlos en este viernes 12 de junio, 3 de la tarde, con un... Muchísimas gracias por estar con nosotros el día después de que arrancara esta Copa del Mundo, el día después de la primera victoria de la selección mexicana de fútbol. 24 horas han pasado desde ese triunfo que, sí tenemos que decir, nos ha hecho soñar, nos ha hecho ilusionarnos, nos ha hecho ganar confianza, pero también nos invita al análisis, nos invita a la reflexión. México debió de haber ganado por más goles. No es un tema de ser ambicioso y decir hay que golear por golear, no. En una Copa del Mundo, en un torneo tan corto, la diferencia de goles es muy relevante, y más por lo que está pasando con los otros rivales de grupo. Ya lo vamos a analizar aquí, un programa que promete y promete mucho por la gran mesa que tenemos. Dani Cohen, ¿cómo estás, Dani? Qué gusto me da saludarte. Buenas tardes.
4: ¿Cómo estás, Nico, Toño, Oribe, Adolfo? Coincido, Nico, tenemos mesa de lujo en Claro Sports por W Radio. Un día después de la selección mexicana y su debut en una Copa del Mundo, ya lo estaremos analizando, pero creo que sí, por cómo se fue dando el partido, Sudáfrica termina con 9 hombres, México podía haber aprovechado más para que el marcador sea más abultado, pero bueno, al final México gana, no lo había hecho en inauguración, y creo que eso es lo que hay que destacar.
3: Toñito, ¿viste qué rápido te olvidó Dani? Rapidísimo. Ya,
5: hoy cambió.
3: Sí, Oribe, Adolfo, sí, ya. Ya, así de rápido. No, o sea, llevamos casi 10 años al aire. No, digo, llega un gran bien. Guardameta, un goleador y así, pero también
6: así
5: son las mujeres.
3: Un gran narrador que ayer, Toño, estuviste narrando el debut de la selección mexicana frente a Sudáfrica desde la cancha del Estadio Azteca para la gran cadena W. Felicidades, fue una fantástica transmisión en donde estuvo Beto Lati, Félix Fernández, Alex Orbañanos, y tuviste la oportunidad de cantar los 2 goles de México. ¿Cómo estás? Buenas tardes.
5: ¿Cómo estás, Nico? Se me enchina la piel todavía de recordar lo que pasaba hace 24 horas en el Estadio Ciudad de México. Muy contento con Dani Cohen, con Adolfo, con Oribe, que son nuestros compañeros ahora y en esta mesa, Nico. Y bueno, hablando de lo futbolístico, coincido contigo, ¿no? Podía haber sido para más, pero no es que lo justifique. Entiendo el tema, que lo decía Javier Aguirre ayer, yo estuve también ahí cerca de la conferencia, donde decía, no era un partido normal, era un partido el del debut, del que se ha hablado tanto, donde lo importante era ganar, pero ahí te va, después del resultado de anoche de Corea, se juegan el liderato de grupo el jueves en Guadalajara.
3: Sí, es así. Es así por lo que pasó el día de ayer también entre Chequia y Corea. Oribe Peralta, Sepi, ¿cómo estás? Buenas tardes.
7: ¿Qué tal? Buenas tardes, Nico, Antoñito. Un placer estar aquí otra vez, con buenas sensaciones, ¿sí? Pero también creo que lo platicábamos antes, México debió pisar el acelerador, debió ir por muchos más goles. Es entendible por el nerviosismo y el nivel de dificultad que implicaba ser anfitrión en una Copa del Mundo. Vamos bien, creo que el partido contra Corea va a ser un parteaguas también para lo que viene hacia adelante. Si México tiene la posibilidad de calificar, creo que Corea es un rival importante, va a ser un rival complicado, y ahí vamos a ver si México está realmente preparado para avanzar en las siguientes fases.
3: Adolfo Ríos, arquero, ¿cómo estás? Buenas tardes.
8: Un abrazo fuerte para todos en la mesa. Así no nos metemos en... Muy contento, me parece, y yéndonos a un tema de posición, voy a tocar el tema del arquero, de Rangel. Cuando un portero no participa regularmente en las jugadas tan rápido, haces un calentamiento como todos lo hacen espectacular, pero cuando empiezas el partido y no tienes contacto con el balón, viene una situación de estrés. Ese estrés te produce que no tengas la posibilidad de estar sacando toda esa energía y esa presión que se tiene para que te veas mucho más tranquilo. Terminas manteniendo el cero en tu puerta y está bien. Hubo un par de jugadas que se vio nerviosón, que es normal. Ahora tendrá, lógicamente, que dar el siguiente paso, que es, ya pasó lo más complicado que era iniciar, ganaste el partido y ahora lo que viene.
3: Adolfo, a ver, arranco contigo. Es una victoria 2-0, tu debut mundialista. Ganamos en un debut mundialista, por fin. Se suman 3 puntos, no recibes gol. Pero da la sensación en el ambiente de que se pudo haber hecho más. ¿Cabe la crítica o se está exagerando al pedir? Porque lo decía ayer el Vasco y hasta enojado. Últimamente también como que se enoja ya fácil. Pero dice, 4-0 hubieran estado contentos. 4-0. ¿Vale la crítica o deberíamos de sentirnos tranquilos con el 2-0?
8: Me parece que sí hay argumentos para poder debatir. No es un tema de crítica, es un tema de realidades. Y en este caso sí creo que con todo lo que significa el jugar a la altura de la Ciudad de México, apretando al rival como tenías que haberlo apretado. Sudáfrica está en la época de adaptación más complicada, que son de 1 a 5 días en cuestión de altura. Tenías que haberlo ahogado literalmente dentro de la cancha para en el rival que tienes el primer partido sacar una ventaja más abultada. Me queda claro que se enoja Aguirre, pero hay una cuestión que tiene que ir de la banca hacia la cancha. Y esa instrucción tiene que ver con la exigencia que un técnico tiene que solicitarte, incluso en el tema de hidratación, que antes no había y hoy sí la hay.
3: Ahí yo te quería preguntar, Oribe, ¿por qué México no hizo más goles? O sea, ¿qué fue lo que pasó? ¿Estuviste en el estadio? ¿Puedes analizar y decirnos, el rival se defendió muy bien o a México le faltó hacer algo para poder hacer más goles?
7: Sumando un poco lo que dice Adolfo y lo platicábamos antes, es que inconscientemente cuando consigues el gol dentro del equipo que lo anotó, te relajas un poco y dices, ya conseguimos lo que estábamos buscando, ya tenemos el marcador a nuestro favor. Entonces, es normal que te relajes y empieces a querer manejar un poco más la pelota. Pero ahí es donde entra la exigencia que dice Adolfo. De la banca tiene que venir un aliciente, un grito que te empuje a ir por más goles. ¿Por qué? Porque en un torneo tan corto, la diferencia de goles hace la diferencia. Hace la diferencia. Entonces es muy importante. Entonces ahí creo que de la banca tenía que haber venido ese grito, ese empuje hacia presionar. Porque ellos jugaban casi todas las pelotas. El portero quería salir jugando siempre. Entonces era momento de apretarlos, de ahogarlos, de que al final del primer tiempo estuvieran muertos por la presión que se hizo. En el primer gol fue así, la presión se hizo adelante y gol. Entonces creo que eso tenía que haberlo hecho mucho más tiempo.
3: Yo sí vi ese grito de Javier. En el 1-0 hubo un momento en donde Javier se empieza a desesperar porque no se hacen los cambios de Gil Mora. ¿Y quién entró con Gil Mora?
0: Chávez.
3: Ahí se empieza a desesperar porque pasaron 5 minutos y el árbitro no hacía los cambios y Javier estaba realmente desesperado. Se hacen esos cambios e inmediatamente cae el 2-0. Yo no sé si ahí, Toño, le faltó a

0: Decía yo el saludo, es que entiendo la circunstancia, pero que evidentemente la autocrítica Javier Aguirre tendrá que ver hoy con su plantel, con que debimos haber hecho mejor las cosas, indudablemente. Yo pongo a pensar algo, a ver, ¿por qué decía yo que el próximo jueves contra Corea te juegas el primer lugar? Porque el que más goles le meta a Sudáfrica puede ser que termine en primer lugar. El siguiente rival para Corea va a ser Sudáfrica. Sí. Si Corea empata con México, o si Corea le gana a México, o sea, tiene al final no. Al rival, después de lo que vivía yo...
1: Al rival más débil.
0: Es el rival más débil. O sea, entonces...
2: No, y aparte hay otro tema, Toño, que Corea ya va a saber lo que necesita, claro, ante el rival más débil. Si claro. Vamos a suponer que
0: aunque
2: que
0: jueguen empatamos a la misma hora el tercero,
2: sí.
0: ¿Eh?
2: Sí, no, pero no importa, ya porque ya va a decir, oye, claro, yo metiendo tantos goles, exacto, ya sé que estoy del otro lado, ¿no? Complejo, por supuesto. ¿A ti te dejó contenta la selección, Dani? ¿O?
3: No, yo creo que el hombre y sus circunstancias. Siempre hablamos de los partidos y cómo se va dando la circunstancia. Prueba, el partido nos hubieran dicho un 2-0 en una inauguración, lo hubiéramos firmado. Pero recordemos que Sudáfrica, Nico, se quedó con dos hombres menos. Que teníamos la ventaja en el campo de mayor cantidad de futbolistas. Que teníamos a futbolistas muy bien como Quiñones, como Raúl, ¿no? Adelante, insistiendo. Pero que desafortunadamente, coincido con Oribe, se conformaron. Los primeros 10 minutos fueron de intensidad, de búsqueda del partido y después pues me relajo. No te puedes relajar en una Copa del Mundo, es que aunque no, vayas ganando.
2: Yo no diría que se relajaron, que se conformaron. Vamos a escuchar a Javier Aguirre ayer después del partido, da una conferencia de prensa y Javier pone puntos sobre la mesa. Javier explica, el primer enojado es el técnico nacional, ¿eh? Y muchas veces creo que dice cosas que a lo mejor como técnico no está tan bien que diga. Vamos a escuchar a Javier.
4: No jugamos bien la primera parte, aunque pudimos haber ganado 3-0 la primera parte, tranquilamente. Era un 3-0 y nadie hubiera dicho nada. Un solo remate de ellos a 2 metros de la portería. Fuimos ampliamente superiores la primera parte, pero el marcador no reflejó esto que estoy diciendo. Era uno al poste, el portero sacó otra, le pegamos otra para afuera. Y entonces fuimos complicando paulatinamente. El segundo gol, más la expulsión de ellos, dio la sensación que nos relajó.
2: Habla del primer tiempo, Adolfo, con mucha dureza, ¿no? Es decir, no me gustó, fue para un 3-0, incluso llega a tocar el tema en la conferencia de... Había jugadores acalambrados, nunca en mi proceso nadie tuvo calambres y aquí tuvo calambres. ¿Está bien que lo diga así, Javier?
5: Mira, hay un tema que tiene que ver con lo que pasa, con la realidad y con los argumentos que tienes para poder debatirlo. En este caso tiene razón lo que está mencionando, las oportunidades que hubo, las situaciones de gol que hubo, que no te llegaron a ti como equipo local, el equipo rival, pero hay una situación bien clara y que estamos prácticamente con las menciones que han hecho ustedes de ese tema, que faltó más agresión al frente, mucho más apretar la salida y de esa manera no solamente se va reflejando y argumentando goles, sino oportunidades, porque mencionó 2 o 3 oportunidades nada más. Como local, me parece que con el rival que tenías enfrente, tenías que haber producido mucho más oportunidades al frente.
2: ¿Les preocupa el próximo jueves Corea?
6: A mí no, la verdad es que no. Creo que la tensión que van a tener los jugadores después de ver el partido, de lo que pudieron haber alcanzado contra Sudáfrica, va a ser un partido interesante.
2: ¿Te preocupa
6: para mí
2: lo de Montes?
6: No, creo que tienes jugadores para suplirlo.
2: ¿Quién?
6: A ver, Edson.
2: ¿De central?
6: Sí.
2: ¿Lo usaste de contención?
6: Toda la vida jugó.
2: Sí,
6: toda
2: entiendo,
6: la vida
2: pero Javier lo está usando en otra posición y ahora lo va...
3: Pero tienes a Israel Reyes también, que para eso lo
6: claro
3: llamó, ¿no? Porque tienes la versatilidad de la lateral o del centro. O Romo.
2: Javier ha sido muy estructurado siempre, ¿no? Yo entiendo que si pone a Edson como contención es porque dentro de su plan lo está imaginando como contención. ¿Eh? Aquí él ya va a sentirse en una zona en donde, Toño, estoy teniendo que cambiar.
0: Claro, no, a Lira lo va a dejar. O sea, Lira hizo...
2: A Lira, por supuesto.
0: Entonces, sí, si va a dejar a Lira, no creo que sea Edson. Creo que va a recorrer a Reyes a la central, ¿sí?
2: Para yo pensaría
0: junto con Vázquez,
2: que sí.
0: Y que va a meter a Jorge Sánchez, que también lo estuvo utilizando en algunos amistosos, y esa va a ser la justo atrás. A diferencia de Uribe, a mí sí me preocupa. A mí sí me preocupa Corea por lo que vi anoche y porque finalmente no voy a usar el argumento de tiene todo que ganar y nada que perder porque va frente al anfitrión. No, Corea sabe jugar, tiene un estilo de juego, tiene muy buenos jugadores. Ayer fue arropado por la gente de Guadalajara y el próximo jueves va a ser el rival, ahí sí va a ser diferente. Pero sí me preocupa porque lo de Montes

0: Te puedes ajustar un poco esa situación de atrás. Y muy particularmente, repito, es el juego de la primera fase. Tenías que ganar el primero, ya lo ganaste. Del segundo depende qué tanto y hasta dónde vas a llegar. Y lo vas a hacer con un jugador diferente al que has venido utilizando y frente a un rival muy importante. A mí sí me preocupa.
1: A mí también me preocupa, Oribe.
2: No, a ver, es inevitable ver que Corea juega bien.
1: Sí, muy bien.
2: Tiene jugadores interesantes, pero también eso hace que México no tenga la confianza que tuvo contra Sudáfrica. Y con confianza me refiero a que México sabía que Sudáfrica no le iba a hacer daño. Acá, ante un rival complicado, creo que el mexicano
1: va a salir diferente.
2: Sale diferente.
1: Aunque el entorno ayer, y ya lo platicaremos después de la pausa, el entorno ayer obviamente era muy favorable.
0: Con 12.
1: Sí, pero era diferente. Y también reaccionar así a ese entorno, aunque sepas que todos te están apoyando, era una presión que nadie de los que estaba ahí la había vivido antes. Más que Javier, porque la vivió en el 86. ¿Sí? Nada más. 55-5402-2844 es el WhatsApp de este programa, @ClaroSports, @WRadioMéxico, @DeportesWRadio. Vamos a una pausa muy rápida, regresamos, tenemos todavía muchísimo más que hablar. Debutó Canadá, rescató un empate Canadá en su debut, en su casa, con su gente, contra Bosnia, que empezó ganando el partido. Pausa, volvemos.
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0: Estamos de regreso en Claro Sports en W. Muchísimas gracias por estar con nosotros. Son las 3 de la tarde con 20 minutos. Más adelante vamos a leer mensajes 55-54-02-28-44 arroba Claro Sports, arroba W Radio México, arroba Deportes W Radio. Gracias por su participación y por sus mensajes que estaremos leyendo más adelante. A ver, tenemos más palabras de Javier Aguirre. Mencionábamos un poco de la motivación, ¿no? Hacíamos referencia a lo que representa Javier Aguirre con esa motivación en un partido diferente. Las circunstancias eran muy diferentes. El entorno era algo que nunca se había vivido para estos jugadores. ¿Qué dijo Javier Aguirre al respecto? Venga.
1: Al Mundial, al inicio del Mundial, es un escenario brutal. Eso te hace que las patitas se te sacudan un poquito. Vienes del CAR para acá, la gente, el pueblo estaba en la calle, y eso al jugador le va diciendo, ah caray, llega el momento que ves el escenario y eso lo atribuyo básicamente, ¿no? Nunca en 25 partidos habíamos tenido un solo calambre, y hoy tenemos 3 con calambres. Es un estado emocional muy fuerte.
0: A ver, aquí, Oribe, Adolfo, ¿es verdad lo que dice Javier?
2: Mira, sí hay situaciones claras para dar la razón, hasta un cierto porcentaje. Principalmente porque la tensión que un jugador vive antes de un mundial es una cosa impresionante. Pero hay cosas que debes guardarte. Hay cosas que...
0: O sea, que no te gustó, de lo que dijo que no te gustó.
2: Por ejemplo, que te tiemblen las patitas. Eso es normal, ¿eh? O sea, no es una situación en la cual determines que no tienes sentimientos, que no tienes sensaciones. Salir a una cancha de fútbol, calentar, hacer el proceso y después entrar a la cancha es más fácil, ¿eh? Que te tiemblen las patitas cuando entras de cambio a cuando haces todo el proceso de calentamiento, porque cuando sales a calentar sientes el entorno, sientes la presión, sientes la emoción, pero tienes posibilidad de seguirla sacando poco a poco dentro de la cancha. Esa adrenalina de la que habla Aguirre. Cuando entras de cambio, ahí es una cuestión completamente diferente. Pero aunque haya situaciones reales, sí hay cosas que para mi gusto debes mantener en un vestidor y no tomarlas de alguna manera como a la ligera, de saber que se tiene presión y que digas que dos o tres se acalambraron, porque es algo que tú como jugador no puedes controlar, no te quieres acalambrar.
0: ¿Cómo es, Oribe?
3: Sí, claro, tiene mucho que ver con la tensión, con lo que se jugaba ayer. Y para mí, o sea, yo le veo mal si lo dijo a los medios y no se los dijo a los jugadores.
0: Seguro se los dijo.
3: Ok, entonces...
0: No, conociendo a Javier...
3: Está siendo...
0: Yo creo que ante los medios dice la mitad de lo que dice...
3: Está siendo congruente en lo que les dice a los jugadores y reafirmarlo. Y también hay que ver por qué y cuáles fueron los jugadores que se acalambraron, si fueron los que tuvieron mayor recorrido. En el caso del Piojo puede ser. O sea, que tuvieron mucho mayor recorrido. Israel Reyes. Depende de las posiciones también de esto. Entonces, creo que... Es un factor importante a considerar que todo el entorno ayer era más que estar preparado físicamente, era estar preparado mentalmente, asimilar toda la emoción que había ayer, toda esa alegría de jugar un partido en casa. Creo que también cuenta para que un cuerpo tenga calambres.
4: Yo lo interpreto diferente. O sea, conozco a Aguirre hace 40 años.
0: Oye, está enojado, Toñito.
2: Pero o sea, eso no es que te quiere pelear.
0: Sí, exacto. Por eso Dani no te saluda, Toño.
4: Conozco a Javier Aguirre hace 40 años. Y Javier Aguirre, cuando habla en una conferencia de...

0: prensa, parecía que está con sus cuates. A lo mejor no estás viviendo, como dice Adolfo, porque vaya, sin dar nombres, pues hay que ver quiénes se acalambraron. Ah, fue para ellos el tema, no. Digo, si hubiese un penal en un partido como estos, imagínate lo que te temblarían las patitas para decir en este marco si lo meto, si no lo meto. Y por eso admiro a los jugadores en la liga o en títulos o en Copas del Mundo que han definido y han marcado su carrera. Te hablo de un Roberto Bayo, te hablo de jugadores pero consagradísimos que quedaron marcados. No voy a decir porque les temblaron las patitas, pero porque fallaron en el momento que menos debían fallar. Entonces, yo justifico a Javier Aguirre en el sentido de que si ya soy, ¿para qué me invitas? ¿No? O sea, Javier Aguirre es él y no lo vas a cambiar. Miguel Herrera es él y no lo vas a cambiar. La Volpe es él y no lo vas a cambiar. Y me parece que hay técnicos que yo ya estoy acostumbrado a escuchar esto a Javier Aguirre y que no es ninguna indirecta que cómo me exhibiste ante la gente. Javier habla así. Eso, yo así lo veo.
1: ¿Y estás de acuerdo con lo que menciona de que el entorno hizo claro que hubiera calambre?
0: No, no. A ver, a mí se me iba a ir la voz después de un gol, porque el entorno era diferente a cualquier otra cosa. O sea, porque un partido, como dice Javier, y como Oribe, que jugó un Mundial, que metió gol en el Mundial, como Adolfo, que jugó Copas de América y fue el jugador más destacado y que jugó títulos y finales. O sea, sí me parece que no es igual un partido X, y X me refiero a un partido de la liga, de calificación, lo que quieras, al partido en donde tú te quieres lucir, donde no puedes fallar, donde sientes que en ti están recargadas las esperanzas de toda esa gente que te está viendo. Ayer era no el país, era el mundo el que te estaba viendo. Y yo creo que nunca antes, ninguno de los que jugaron ayer tuvieron ese marco.
1: Vamos a hacer análisis de la alineación de Javier. Hubo quienes aprobaron muy bien. Eric Lira, por ejemplo, yo creo que Quiñones, sobre todo. ¿No? Bueno, Quiñones. Raúl. Con ese gol y con el desempeño. Pero pudo haber quien genere algunas dudas, ¿no? Adolfo, para ti, ¿quién aprobó? ¿Quién reprobó? ¿Quién que se quedó con dudas?
2: Mira, principalmente quienes aprobaron, lo mencionaron perfectamente. Para mí, no solamente Raúl, sino lo que hace Quiñones es espectacular, no solamente ofensivamente, sino en el sacrificio defensivo. Entonces, claro, podríamos decir incluso sin una justificación que por ahí en las dudas podría haber sido por la expulsión en un momento dado Montes, que no es un jugador que te genere dudas, pero que en esa jugada incluso él voltea a ver si viene una cobertura antes de entregarse prácticamente, se entrega y comete una falta en donde le cuesta una expulsión. Para mí sí es una situación de preocupar un jugador con las características que tiene Montes. Sí se va a extrañar en el partido contra Corea. Y de ahí otros jugadores que es cierto, no tuvieron gran participación.
1: ¿Cómo que nada?
2: En los cambios, por ejemplo, también. Podríamos decir González, pocas oportunidades tuvo de lucir. También Mora, pocas oportunidades tuvo de lucir. Porque
1: a
2: ya
1: mí Mora me gustó, sino, fíjate.
2: Porque enfrentó.
1: Sí,
2: enfrentó,
1: o sea, lo vi fue muy... El entorno, creo que si alguien no le afectó, fue a Mora. Por lo vi, echó hasta taquitos. O sea, yo lo veía bien. A mí, Brian, por ejemplo...
0: Sí. Por debajo. Sí. Por debajo lo que esperas, sí. Igual que Gallardo. Ahí a ver, sí, Gallardo vuela por su banda, llega y 20 centros. No deja de ser un gran jugador, pero ayer a Gallardo yo no lo vi en Gallardo, ni a Brian en Brian.
1: El tal Adolfo, que casi no tuvo actividad, pero no, ¿qué podemos decir?
2: No tuvo actividad, pero terminó cumpliendo bien. ¿Sí? Y mantener el cero siempre va a ser importante. Y él no se vio con la confianza porque no tuvo tanta participación. Habrá partidos en que tenga más participación.
1: No, contra Corea va a ser otra historia. Seguramente. Contra Corea va a ser otra historia porque aquí tuvo mucha participación con los pies y creo que juega un poco al límite. Entiendo qué es lo que le piden. A mí sí me pone nervioso de repente que lleguen dos, tres y que hasta ahí juegue Oribe se ríe, pero es que creo que contra Corea va a ser otra historia totalmente porque la va a tocar más con las manos que con los pies.
3: Espero que no, pero... al final la perspectiva que nosotros tenemos es muy diferente a la que tienes dentro de la cancha. O sea, tú ves al Tala que espera que lleguen dos a marcar o a tapar la salida, a presionarlo, pero el entorno, él ve toda la cancha, él sabe perfectamente cuándo tiene que jugar, a dónde tiene que jugar.
1: Y no se ha equivocado, la verdad es que ha sido muy sólido en los... O sea,
4: ayer tampoco le exigieron tanto.
1: No, pero con los pies, o sea, con los pies. Y pero tuvo un par de disparos.
0: Y tiene una salida también donde no se queda con ella, ¿no? Pero se entiende.
4: Sí, entiendo el escenario y Guadalajara va a ser completamente diferente. Sí creo que se quita un poco la presión el viajar a Guadalajara y enfrentar a Corea. Va a ser otra historia. A mí me sorprendió Brian muchísimo porque había hecho 6 meses muy buenos con selección. El tema de Eric Lira, espectacular.
1: Sí, Eric
4: Qué
1: Lira.
4: Manera de recuperar ese balón para que después Quiñones anotara. También Quiñones, espectacular. Un jugador que a Javier en algún momento no le convenció. Y todo lo que hizo en Arabia, en esa liga que se criticó mucho tiempo, pues lo convenció y hoy es de los mejores futbolistas mexicanos, ¿eh? Y Raúl con ese conmovedor gol, creo que también hay que destacarlo. Y lo negativo, César Montes, porque al minuto 92 no influía si se iba el jugador de Sudáfrica y inclusive en el peor escenario te metían el gol. Pero el que él no esté en Corea,
1: ese gol sí, no, ese gol sí afectaba. La diferencia de goles, sí, pero la diferencia de goles es la diferencia de goles.
4: Si César no esté, ese era el problema en la lista de convocatoria de tanto análisis que hizo.
1: Claro, pero no, un gol en un mundial.
4: Pero no sabía si meter el gol o no. Bueno, deja ir al jugador.
1: Entiendo eso, pero un gol hubiera sido terrible, porque te pones con una diferencia de +1.
3: Claro.
4: Sí, pero no está peor perder a César Montes cuando en todo tu panorama no previste un defensa.
0: Aguirre estaba enojado, te lo comento. Aguirre estaba enojado.
1: Pero Aguirre estaba enojado desde minuto 1, ¿eh?
0: No, pero lo de Montes.
1: Y no se Alex quitó Orbañán, el saco porque estaba lloviendo.
0: Alex Orbañán nos dijo, cuando lo de Montes, o sea, notabas a Aguirre como, no, hoy el árbitro.
1: ¿Pero qué lo hubiera enojado más? ¿Un gol o la expulsión de Montes? El gol, por supuesto, porque es la diferencia de goles que en una fase de grupos en donde quieres pasar primero.
4: O sea, ¿ustedes sí ven bien toda la mesa que César Montes se...?
0: Nadie lo ve bien.
1: No, nadie lo ve bien. Hubiéramos visto peor un gol.
2: Tomar una mala decisión. Exacto, que es entregarse.
4: Una mala decisión.
2: O sea, entregarse. Se entrega en lugar, porque ahí es el momento en que él gira para ver si le van a hacer una cobertura, aunque Reyes va lejos, viene una cobertura. Es lo que tenía que ver, darle el perfil y llevar al jugador hacia la línea de fondo. Porque no se iba a meter al área si él sigue dando ese perfil. Por más rápido que sea, si tú vas anticipando y vas reculando, te quedas en esa. Toma una mala decisión. Ahora, la cuestión de que un técnico se enoje y haga aspavientos cuando esa jugada viene, sí creo que son temas que tiene que guardar.
1: ¿Como jugador te afecta eso? ¿El voltear a la banca y ver que están manoteando? O sea,
2: te están exponiendo. Tú no tienes que estar preocupado por lo que pasa en la banca. Pero sí hay temas que tienen que ver con lo que hoy en día sucede que antes no
1: sucedía.
2: Para ti,
1: Oribe.
3: Yo creo que, o sea, es válido.
1: Ya ha pasado, ¿no? Te eligió la Volpe.
3: El enojo de Javier, porque es una jugada donde no tenía riesgo. No tenía por qué haber ocurrido esta jugada, para mí. O sea, es una jugada muy riesgosa que si ya estás ganando 2-0 en tu casa, tuviste que tener esa templanza para... Bueno, ya no es momento de arriesgar, ya no es momento de... Era lo que al inicio, cuando cayó el primer gol, hicieron muy bien. Mantener la pelota, jugar, claro. Eso era lo que tenían que haber hecho para que no se diera esta jugada.
0: Oye, es que te voy a decir una cosa, estás en un mundial. Si esto que pasa no es ante Sudáfrica, si es en una siguiente ronda, si no es en el minuto 92, es en el 10, te cambia todo.
1: Se te cae todo.
0: Entonces, eso es lo que les dice Aguirre. O sea, concéntrate, no es un partido normal. Una baja tuya, una expulsión tuya, echa a perder el trabajo de todos.
2: Sí, pero no es voluntario. Una equivocación nunca va a ser voluntaria.
0: Sí, no. Sí, pero ayer pasas en un término que ya no
2: estaba
0: decisión.
2: En la que puedes enojarte y gritar lo que quieras, pero no exhibir a tu jugador.
1: Sí.
4: Y para César Montes es tomar la decisión en microsegundos.
0: Claro,
3: sí, lo toma la decisión, pero influye mucho.
4: Y aparte era minuto 92 con Sudáfrica, con 9 hombres.
0: ¿Pero estás justificando?
4: No, al revés. No haces eso con todas las características del partido.
3: Con todo lo que había pasado. Sí.
1: Hacemos pausa rapidísimo, regresamos para leer comentarios de la gente. Gracias por su participación, no solamente en este espacio, sino en todos, porque vaya cobertura que tenemos en Claro Sports y en W Radio. Pausa, volvemos.
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12: ¿Qué es
9: la inteligencia artificial? La escuchamos por todos lados, pero ¿realmente sabemos qué es? La IA es una tecnología que permite a las máquinas aprender de datos, reconocer patrones y tomar decisiones sin que alguien les diga paso a paso qué hacer. Funciona gracias a matemáticas, lógica y grandes volúmenes de información, no porque piense como un humano. La usamos todos los días. Cuando Netflix te recomienda una serie, cuando tu celular reconoce tu cara, cuando el buscador de internet predice lo que vas a escribir. O incluso en la medicina, ayudándonos a detectar enfermedades. ¿Y cómo usarla? La clave es hacerle buenas preguntas. Mientras más claro seas, mejores respuestas te dará. La IA no reemplaza tu mente. Potencia lo que ya sabes hacer.
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9: ¿Sabías que las redes sociales esconden secretos que pocos conocen? Por ejemplo, Instagram originalmente iba a ser una app para check-ins, no solo fotos. TikTok usa inteligencia artificial que aprende tu estilo en segundos para mostrarte contenido único. Además, Facebook tiene más de 3,000 emojis ocultos que casi nadie usa. Estas plataformas están diseñadas para conectar, pero también para sorprendernos con detalles invisibles a simple vista. Descubrir estos secretos cambia la forma en que usamos y entendemos las redes sociales.
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9: ¿Sabías que la imagen personal es fundamental en el ámbito profesional? Esto sucede ya que es una herramienta poderosa para comunicar sin palabras en el entorno laboral. No se trata solo de vestir bien, sino de transmitir confianza, profesionalismo y coherencia con nuestros valores. Cuida tu postura, lenguaje corporal y expresión facial, ya que todo comunica. Elige estilos y colores que reflejen tu personalidad y el mensaje que quieres proyectar. Una imagen alineada con tus objetivos puede abrir puertas y fortalecer tu presencia profesional. Recuerda, proyectar quién eres realmente genera confianza y respeto.
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9: ¿Sabías que tener una mascota impacta positivamente en tu cerebro y bienestar? Esto sucede gracias a la interacción, lo que aumenta la producción de oxitocina, conocida como la hormona del amor, que reduce el estrés y la ansiedad. Además, cuidar de un animal estimula áreas relacionadas con la empatía y la conexión social. También puedes mejorar tu estado de ánimo y disminuir la sensación de soledad. En resumen, una mascota no solo es compañía, sino un gran aliado para tu salud mental.
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0: Cantú, Beto Lati. Y de hecho, mi amigo El Estaca me dijo que me fijara en la delantera, que porque me iba a gustar.
1: ¡Ay, otra vez! Gracias por estar con nosotros. Vamos con algunos de los mensajes de la gente. Gracias de verdad por su compañía, por participar. Ramiro dice, vaya alineación de lujo que tienen. En un juego de leyendas, Adolfo Ríos, portero, Oribe Peralta, delantero, y Toño Moreno, director técnico. Saludos a todos.
2: Ándale, ya te hicieron director técnico, Toñito.
1: Y Dani y yo vemos. No, vemos. Pero sí, alineación de lujo. Gracias, Ramiro, un abrazo. ¿Qué más? Joel dice, estoy de acuerdo con ustedes, era peor un gol, pero también Montes ha mostrado varias fallas en ese tipo de jugadas. Y Oribe coincide, sí.
3: Sí, cierto, sí. Totalmente. Sí, la toma de decisión, al final de cuentas, como último recurso, no puedes dejar que te gane la emoción de querer quitar la pelota y cometer esta falta.
1: De acuerdo. ¿Qué más? Venga. Gracias por todos sus mensajes. Luis dice, pregunta para Oribe. ¿Cuánto peso se quita un jugador que anota en un mundial, así como Raúl, que anotó por primera vez? Yo no soy Oribe, no me preguntaron a mí, pero yo creo que ayer Raúl se quitó toneladas. No sé si todos se quitan el mismo peso del que se quitó Raúl ayer.
3: No, yo creo que no había peso. Yo creo que cuando tienes metas por cumplir, es una satisfacción increíble. O sea, ayer, obviamente, que el deseo de Raúl era anotar en un mundial y había estado en varios. Pero el haber anotado ayer creo que...
1: Pero sí se quitó peso ayer, Raúl. Por todo, ¿eh? No solamente por el mundial. Lo de...
3: Porque la gente tenía muchas expectativas,
1: pero lo de su papá también creo que le... Bueno. O sea, fue ayer, Raúl, todavía el balón no tocaba la red y ya estaba llorando. Claro, o sea, ya estaba con una liberación.
3: Pero es por alegría, por el haber conseguido una meta tan importante que... Y que a él le hubiera gustado que su papá lo viera. Ah, o sea, bueno. Eso es una alegría que te desborda al máximo.
4: Girarte le pasó lo mismo en el 86. ¿Se acuerdan ustedes contra Irak? Lo primero que hace Girarte es sale con los dos brazos arriba.
5: Era la misma circunstancia. Y Girarte no era delantero.
1: Y les digo, yo creo que va a meter más Raúl.
3: ¿Vale? Yo también creo. Yo también creo que sí.
2: Va a rebasar al Chicharito, va a ser máximo goleador.
1: Pero no en el Mundial.
2: En este
1: esperemos
2: año.
1: ¿Cuántos le faltan para Chicharito?
2: 5, ¿no?
1: Sí, en el Mundial. No, si mete, si lo rebasa del Mundial es que somos campeones del mundo.
2: No, porque acuérdate que hay una fase más.
1: Sí, bueno, yo lo sé. Bueno, exacto. Hay una fase más, el chiste es jugarla. No, jugarla. Venga, tenemos un mensaje más. Héctor dice, después de lo mostrado ayer por los cuatro equipos del Grupo A, ven a México pasando con 9 puntos. A ver, es buena pregunta, Dani.
2: Ay, porque yo primero me pones aquí 7 puntos, me rifo.
3: Primero las damas.
1: 7 puntos.
3: Tú, Adolfo.
2: Le ganas a Chequia y empatas con Corea. Se le gana a República.
1: Sí. Tú, Oribe.
3: Yo voy con Dani. Yo creo que también. 7.
6: Yo creo que sí hay. Yo creo que la localía te da para ganarle 9 puntos.
1: Tú, Toñito.
7: También 7. Creo que no va a perder, pero sí un empate ante Chequia o contra...
1: ¿Firmarían un empate ante Corea?
3: Sí.
1: ¿Sí?
3: O sea, quiero que gane, pero sí. Si me dices...
1: O sea, ahorita te digo, firmo. Oye, ya no se juega Oribe y queda 0-0.
3: Lo firmo.
2: No, a mí me gusta la adrenalina.
7: A ver, Oribe, jugar. Te volvemos a preguntar.
1: No. Yo te lo... Pero está válido. Qué bien que Oribe es honesto y dice la verdad.
2: Te comprometiste con puntos.
1: Yo 7 también.
3: Yo te lo firmo porque... Porque así ya sabes que le tienes que ganar a
1: No, y estás en,
3: ya, es sabes, que... ya estás en igualdad de circunstancias con Corea y sabes que depende de ti.
1: Claro, pero no. Perder contra Corea, que puede pasar, claro. Sería catastrófico.
3: Claro.
1: Catastrófico.
7: No, catastrófico. Y además la otra, empatar que firmas tú contra Corea, te genera que en el último partido te juegas absolutamente todo, ya sin margen de error. Ya no hay margen de error. Porque, a ver, siendo francos, tú sabes que mientras México en el tercer partido jugaría contra Chequia, Corea le va a ganar a Sudáfrica. Y vas a estar pensando a la misma hora, porque además se juegan a la misma hora, que si le mete más de 2, te quitaron el primer lugar.
6: Es la condición de local. Hay que aprovechar la
7: condición. Pero el empate te deja en esa circunstancia. Si Corea le hace más de 2 a Sudáfrica, ya te ganó el liderato.
1: Vamos con Joel Morales, nuestro compañero. Está cubriendo de manera extraordinaria la selección mexicana de fútbol. Ayer estuvo presente en el estadio. No se le ha despegado al equipo del Vasco Aguirre. Aparte que siempre, Joel, y es un gusto, Javier dice que es el mejor vestido, ¿no? Lo cual siempre es siempre es muy,
2: no bajen la cámara,
1: muy
2: nada
1: importante,
2: más.
1: ¿No? No bajen la... Joel, ¿cómo estás? Cuéntanos, ¿cómo te va?
8: Nico, ¿cómo estás? Buenas tardes, saludos para todos.

0: Todos desde el Coloso de Santa Úrsula, donde el día de ayer comenzó acá la justa veraniega para el conjunto mexicano, ganando 2-0 a Sudáfrica, ahora que hacían el análisis. Hoy tuvimos la oportunidad de estar en el entrenamiento del conjunto tricolor. Obviamente que fue esa victoria agridulce, porque para Javier Aguirre, incluso para los aficionados, era por lo menos un par de anotaciones más para que todo fuera de redondo. Después el tema de la expulsión, sí, le pega un poco, sobre todo en el esquema que tenía visualizado Javier Aguirre. Nico, no quiero ser exagerado, pero el próximo jueves se va a jugar el primer lugar de grupo el seleccionado mexicano contra la selección de Corea del Sur. Por cierto, hoy conté, Nico, 7 medios surcoreanos que estaban siguiendo el entrenamiento de la selección mexicana. Atención a los diferentes espacios de Claro Sports. Ahí tuvimos la oportunidad de hablar con un periodista que anda haciendo la cobertura, que le encanta México, que le gustaría que la selección mexicana llegara lo más lejos, pero de la mano también de su selección, de la selección de Corea del Sur. ¿Qué podría venir para la selección mexicana hoy que hicieron trabajo regenerativo, sobre todo los que salieron como titulares? Dos cambios en relación a lo que presentó en el 11. Quizás por ahí ver cómo está Brian Gutiérrez, un elemento que ha debutado en una Copa del Mundo y sin duda alguna el defensor por derecha. Dos opciones, la de Luis Romo, que lo ha hecho bastante bien, por lo menos en las Chivas Rayadas del Guadalajara, y el otro, un cambio natural, lo de Edson Álvarez, que estaría supliendo la baja del Cachorro.
1: Joel, veremos, todavía hay días, porque son muchos los días entre un partido y otro, más de lo normal, Oribe.
2: Una semana, sí, bien. Sí. Te da tiempo de preparar bien
1: mucho
2: el partido.
1: Puedes cambiar muchas cosas y va a tener tiempo Javier Aguirre para hacer esa modificación, que veremos cómo termina. Gracias, Joel. Un abrazo a Joel.
0: Un abrazo, que esté muy bien.
1: Gracias a Joel.
3: Oye, antecedentes contra Corea. Contra Corea hace la Cuauhtemiña, Cuauhtémoc Blanco, ¿se acuerdan ustedes?
1: Sí. En aquel mundial. ¿Es la primera vez que la hace?
3: Sí, al menos esa se internacionalizó y después la repitió, pero contra Corea del Sur, que México le gana 3-1 con goles de Peláez, 2 de Luis Hernández, en 98 le ganas a Corea. Y luego también hay que recordar contra Corea en Rusia, que se le gana 2-1 con goles de Carlos Vela y el Chícharo.
2: Sí. Sí, ahí teníamos 6 puntos y después vino Suecia y nos metió 3. Entonces, el ganarle a Corea tampoco te asegura que quedes en primer lugar. Por eso yo hoy te firmo.
1: El empate.
4: Jugamos con Corea hace un par de meses, en octubre, si no me recuerdo, de 2025. Sí. Nada que ver, si analizamos quiénes estaban en la cancha en ese entonces y quiénes están ahorita, no completaríamos ni la mitad de los jugadores.
1: Por bueno, pues.
3: Espérame, ¿sabes quiénes jugaron contra Corea en Rusia? Ajá. Que ahora siguen en el plantel. Estaba Guillermo Ochoa, sí, que está en el
1: ahora
3: plantel.
1: No está jugando.
3: Estaba Jesús Gallardo, estaba Edson,
1: sí,
3: Álvarez.
1: Edson va a jugar seguramente.
3: Y ya. Párale de contar. Ellos.
1: ¿Y eso es bueno o malo?
2: Eso.
1: Hay un cambio generacional que
2: bueno.
1: Se tiene que hacer,
2: ¿no? Sí, son 8 años.
1: Que es normal. Yo,
2: sí. Son 8 años ya.
1: Haciendo un análisis muy frío de lo que vimos el día de ayer, creo que a ninguno le pesó el jugar un mundial. O sea, para muchos era sus primeros minutos en un mundial. Había quienes no, como Raúl, como Edson, como Luis Chávez, pero había quienes estaban teniendo sus primeros minutos en un mundial y en un entorno muy diferente, y creo que lo hicieron de la mejor manera posible.
4: Fueron 9 debuts, Nico, en Copa del Mundo para jugadores mexicanos. Creo que lo interesante, hace un año hablábamos de un cambio generacional forzado en selección nacional. Hoy se da de manera natural. A Toño le gusta hablar de rebanadas de pastel. Yo lo voy a dividir en 3 grupos. Está el grupo de los de edad mayor, no voy a decir veteranos porque son jóvenes de edad, pero los que más experimentados están. Los del medio, que están en el prime de su carrera, de los 27, 28 años, 29, Quiñones, y los chavos. Los que tienen ese momento para compartir con estos que llevan más trayectoria.
1: Y no le hemos dado a lo mejor tanta importancia, pero ayer quedó claro que el segundo delantero es la Hormiga, ¿eh?
4: Sí, también.
2: Sí, depende.
4: Depende.
1: ¿Por qué?
4: Depende.
2: Sí, claro.
5: Sí, depende de las necesidades del equipo.
2: Sí, claro.
1: Pero ayer que saco a Raúl y a quien meto, a la Hormiga.
3: En los avistosos previos tuvo, o sea, la gana Australia y Serbia con
4: no
3: el Memote.
4: Que sea la Hormiga. O sea, ¿qué circunstancias habrá pensado Javier para mandar a la Hormiga y no a Santi, por ejemplo?
1: O al Memote, o...
2: Para mí, porque el partido ya estaba resuelto, porque el partido ya estaba... tenía menos peso,
1: claro, pero
2: la Hormiga.
1: ¿Qué quería hacer Javier Aguirre? Meter más goles. Está claro y lo dijo y se enojó. lo que yo entiendo es Javier Aguirre vio más posibilidades de meter más goles con la Hormiga.
2: Si quieres más posibilidades de meter más goles, pues metes dos nueves.
1: Ah, bueno, ya, pero no, ya.
2: Y, tenías un hombre más. Y
1: cambia de técnico.
2: Tenías un hombre más.
1: Sí.
2: Tenías un hombre más.
4: Cuando jugó así Oribe, que metió a Raúl y a Santi, no le funcionó.
5: Es que también el tema va de la mano de lo que representan los cambios. O sea, Aguirre está metiendo al jugador más joven que ha habido en nuestro país, como es...
3: A Mora.
5: Entonces, ¿cómo se va a recordar eso? ¿Quién lo metió? Entonces, el otro, que fue campeón con Chivas, campeón goleador, casi bicampeón. ¿Quién lo está metiendo? Aguirre. Entonces, iba con un tema no solamente de necesidad y convicción, sino con una situación en donde el partido estaba resuelto y, lógicamente, se te das en ese momento el vestirte de frac.
3: Oye, y al finalmente a Vega también, ¿no?
4: Sí.
3: Que también va a ser lo importante.
4: Pero entonces, si no hubiera estado resuelto el partido, ¿no hubiera sido la elección la Hormiga si no metes a Santi o a Memote?
5: Es correcto.
2: Yo creo que no.
4: Interesante conocer esa perspectiva.
1: De acuerdo. Pues fue el debut de la selección mexicana. El día después es un día con calma, es un día con tranquilidad, con un poco de nerviosismo y de trabajo por hacer, por lo de Montes, por lo que enseñó Corea, por muchas cosas. A ver, ya debutó Canadá, empató con Bosnia, en su casa y con su gente.
2: Fácil.
1: Fácil no es, por supuesto que no es. No, bueno, por supuesto que no.
3: ¿Y hoy Estados Unidos contra Paraguay?
1: A las 7 de la noche, ¿no? Estados Unidos contra Canadá. Recuerden que los 104 partidos de la Copa del Mundo se escuchan a través de la gran cadena W en las diferentes estaciones de Radiópolis. Vamos a ver si Estados Unidos puede con la presión de la localía y de todo lo que representa.
5: Que allá en Estados Unidos es menos la presión.
1: No sé.
5: Es que al no ser un deporte en Estados Unidos, que es de los deportes que compiten a nivel internacional como otro que conocemos todos, sí hay una situación que menguó un poquito esa presión y que lógicamente no porque no quieran ganar los jugadores, por eso por supuesto quieren hacerlo, pero la presión me parece que es menos que compararlo con México.
1: Sí, la presión en México sí come aparte, pero también hay presión.
2: Sí, pero además se enfrenta a un rival complicado que defensivamente siempre ha sido muy bueno y muy intenso, entonces creo que va a ser un buen partido.
1: De acuerdo. Dani, Oribe, gracias. Adolfo, Toñito,
3: Nico,
1: gracias. Quédense en la radio, quédense en W, está listo ya el Estaca Videgaray. Y también a las 7 de la noche, la delantera a través de toda la radio, a través de Claro Sports. Los esperamos en la delantera y a las 9, AS en W, en radio y en tele. Muchas gracias por estar con nosotros, por acompañarnos como cada tarde. Vámonos, que la pasen bien.
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11: Reportan reventa de boletos para la Zona Fest organizada por el municipio y el estado de Querétaro. Prevén una ocupación hotelera del 60% y una derrama económica de 1.500 millones de pesos durante el Mundial de Fútbol. Municipio entregó 100 licencias de funcionamiento para vender productos en las inmediaciones del Estadio Corregidora con motivo del inicio del Mundial de Fútbol y la celebración de la Zona Fest.
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13: La voz es una herramienta fundamental en el entorno laboral. Estudios científicos demuestran que una voz segura y modulada genera mayor credibilidad y liderazgo. El tono, la velocidad y la claridad influyen en cómo se perciben tus ideas. Una voz firme activa áreas del cerebro asociadas con la autoridad y la confianza. Además, el control de la respiración y la postura mejoran la proyección vocal y reduce el estrés, aumentando así tu presencia y efectividad al comunicarte. Según investigaciones, las personas con voces seguras son percibidas como más competentes y persuasivas, lo que puede abrir puertas en el ámbito profesional. Practicar técnicas vocales es una inversión que fortalece tu imagen y potencia tus oportunidades de éxito.
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7: perro destruye cosas o ladra cuando te vas, podrías sufrir ansiedad. Los perros también sienten estrés, miedo y soledad. La ansiedad puede causar llanto, hiperactividad o conductas destructivas. La solución: rutinas, ejercicio diario, estimulación mental y mucho esfuerzo positivo. En casos severos, un veterinario o etólogo pueden ayudar. Un perro tranquilo es un perro feliz.
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1: Pues es... México es maravilloso. Y además está de moda.
2: El proceso de juicio político en contra del gobernador de Nuevo León, Samuel García, fue aprobado este viernes por la Comisión Anticorrupción del Congreso de Nuevo León, el cual fue solicitado por la dirigencia estatal de Morena por presunta triangulación de recursos públicos del gobierno del estado en favor del despacho del padre del gobernador. Samuel García fue citado para el próximo 23 de junio en el Congreso del Estado para tener su primera audiencia en la Comisión Anticorrupción del Legislativo Local. Integrantes de la CENTE y estudiantes normalistas de Ayotzinapa se manifestaron en la caseta de Tlalpan, ubicada en la autopista México-Cuernavaca. Víctor Sandoval, cuéntanos.
3: Rubí, buenas tardes. Después de un bloqueo que duró más de 3 horas en la autopista México-Cuernavaca, fue liberada la vialidad. Sin embargo, en este momento, pues el paso es libre. Luego de que dañaron estudiantes de Ayotzinapa y algunos integrantes de la CENTE, las 11 garitas que hay para cobro, tanto de salir de la Ciudad de México como para ingresar a la capital del país. En ese momento, la Guardia Nacional mantiene dispositivos de seguridad y vigilancia y los manifestantes se han retirado en ese punto. Poco a poco empieza a avanzar la circulación, aunque todavía hay un rezago importante desde la zona de Viaducto Tlalpan. El reporte que tengo, Rubín. Buenas tardes.
2: Solicitamos 2 donadores de sangre tipo O negativo o A negativo para María José Musi Arcelus, paciente en el Centro Médico ABC Observatorio. Las personas que deseen donar, favor de acudir al banco de sangre ubicado en la planta baja de la torre central del Centro Médico ABC Observatorio, únicamente con su identificación oficial. Para mayores informes, comunicarse al teléfono 5533-760490. Y en los deportes, el árbitro mexicano César Arturo Ramos Palazuelos debutará en el Mundial 2026 junto con sus compatriotas Alberto Morín y Marco Vizguerra en el partido entre Irán y Nueva Zelanda en la primera jornada del Grupo G. Hasta aquí la información, yo soy Rubí Santiago, visita wradio.com.mx y síguenos en nuestras redes sociales como W Radio México. Quédate escuchando La Corneta.
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6: Sí. Ah, no estuvimos aquí ayer porque pues queríamos que gozaran el triunfo, sabíamos que iba a ganar México, entonces dijimos, ¿para qué hacemos programa? Mejor que gocen.
7: Mejor que escuchen el partido, ¿no?
6: Estuvo bien.
7: Y que nosotros podamos verlo a gusto.
6: Me gustó muchísimo, la verdad, no lo vi a gusto, güey, y tengo una queja terrible, y creo que ayer ya la expresamos en el programa de La Delantera, pero si no lo vieron la voy a repetir. El fútbol no sirve... No sirve sin una cerveza fría, güey. O un tequilita, algo. O sea, porque sentarme a ver México, me senté... Es más, estoy acá con mi papá, que ya es un señor bastante grande, y dijo, pues puso papitas y botanas y la... Y él sí se sirvió su cervezota, güey. Deliciosa, pues claro. Helada, sudadita, riquísima, güey.
7: Pero nosotros teníamos, o sea, programas.
6: ¿De veras no quieres una, hijo? No, puedo, porque tengo que ir a trabajar. Y en seco no me supo, güey.
7: Y no te puedes tomar una, esa es la realidad. Estás viendo fútbol, son 90 minutos, da sed, y te empieza a gustar. Mete gol México, pues hacele salud, otro gol, otra cerveza.
6: Dije, ha de ser un reto tremendo. Yo creo que sí se puede, porque igual me divertí, igual gocé, pero algo me faltaba, pero... Entonces, a lo mejor así es el resto de la vida. Y a lo mejor si saliera de mi jaula líquida, podría yo ser un hombre más feliz, güey. En vez de estarme quejando, oh, me siento mal hoy. Así, esto sucederá con los alcohólicos, güey.
8: Va a haber cerveza, estamos...
6: diferente. Es lo que te digo. Es, oyes eso y quiero ir.
8: Va a haber cervezas, vamos.
9: Va a haber cervezas, vamos.
6: Dan ganas de ir, señora. La
7: verdad. Pero bueno, felicidades a todos los mexicanos, porque en realidad ayer todo salió bien. Se esperaban desmanes, que sí hubo algunos, pero bastante controlado. Sí hubo unos cuantos,
6: sí,
7: pero...
6: Hubo bastantes. O sea,
7: pero en general salió bien la inauguración. El estadio estuvo
6: eso
7: lleno,
6: sí.
7: Todo el mundo pudo llegar.
6: Eso sí.
7: ¿Cómo se llama? Todo el número musical y eso de la inauguración, pues estuvo medio...
6: Eso corre cargo
7: de ver un poco, ¿no?
6: Pero es que ahí hay dos cosas. El gobierno se encarga de la movilidad y de la ciudad. El espectáculo...
7: No, la inauguración del Mundial no corre a cargo de FIFA.
6: ¿Quién paga? Paga FIFA, ¿no? Sí. Sí, o sea, Shakira no le pagó el gobierno de México, ni mucho menos. Eso lo paga FIFA, güey. O sea, es un espectáculo
7: de
6: FIFA.
7: O la Federación Mexicana
6: de
7: Fútbol.
6: Pueden pagar 5 espectáculos los hijos de la tiznada de FIFA, que qué bruto cómo se manchan, güey. Gianni Infantino es un asaltante, güey.
7: Pues Gianni Infantino dio una declaración, porque en una conferencia de prensa le preguntaron a la cabeza de FIFA, Gianni Infantino.
6: ¿Por qué
7: le
6: eres dijeron, tan ladrón? Digo, ¿por qué están tan caros los boletos?
7: Eso. ¿Por qué están tan caros los boletos? Y dijo Infantino, bueno, lo que pasa es que en otras ocasiones ya hemos tenido la experiencia de que los ponemos a la venta, los compran los revendedores y los acaban vendiendo al mismo precio que lo estamos ofreciendo nosotros, carísimos, pero entonces el dinero se lo quedan los revendedores. Y no el fútbol, porque
6: el
7: aquí
6: fútbol.
7: Se reinvierte en el fútbol. Sí, güey. Pero bueno, pero tiene un punto, bueno, tiene un punto. O sea, si los pones baratos, se atasca la reventa y el usuario común acaba comprándolos al mismo precio.
6: Te voy a decir una cosa, y eso sí, no lo podemos negar. O sea, el fútbol, la FIFA es una gran corporación, vamos a pensar así. No sé si se le puede definir así técnicamente como corporación, pero es un gran negocio gigantesco. Entonces, las grandes corporaciones de este mundo son las que ya lo rigen. O sea, ustedes consumen a través de sus teléfonos inteligentes y compran sus cosas.

0: a través de grandes cadenas, su café, no sé, la cosa con la sirenita, en Starbucks, donde quieran. Son grandes corporaciones, rigen el mundo y pueden, o sea, están haciendo lo que les da la gana. Y sí dejaron afuera mucha gente que de plano no puede pagar un boleto. ¿Cuál será el boleto más barato del mundial? ¿$20,000? ¿$10,000?
1: Sí, por ahí anda, por ahí anda.
0: Imagínate, y de pronto ves a gente como a tus dos hijos.
1: Como Alito Moreno, que llevó a 6 hijos y su pareja. Bueno,
0: Alito y dices, Moreno, ya sabemos. Ya
1: cuentas
0: sabemos.
1: Todo y dices, bueno, ¿de dónde salen esas cantidades? El senador de la ya República, sabemos. Supone que todos conocemos su sueldo, ¿no? Y presidente del PRI, ¿de dónde sale eso?
0: Bueno, pero ya sabemos quiénes son nuestros políticos, ¿no? Oye, ¿viste que renunció el güey este del SAT de Quintana Roo? Después de que lo agarraron abajo del palco de Trump en un juego de los Knicks. Pues sí, güey, son boletos de carísimos, güey, ¿de dónde sacaste la lana? Ya renunció, qué bueno, qué gusto me da, por lo menos, que hayas perdido tu trabajo, soquete, por andar de ostentoso y de con dinero que quién sabe dónde sacaste, pero bueno.
1: Antes de continuar, quisiera que, y con todo respecto a los Bafana Bafana, a los muchachos de Sudáfrica, me parecieron un equipo malísimo.
0: Qué malos son, ¿eh?
1: Malísimo. Porque México, bueno, empezó súper bien, controlando el balón, metiendo el primer gol, creo que a los 9 minutos, y después se sentó.
0: Ocho,
1: o lo que sea, y se sentó el equipo, y no hicieron nada los sudafricanos. No hubo llegada, un par de tiros por ahí, ya.
0: Son un equipo muy malo, la verdad. Ayer que hablábamos con nuestro experto ahí en la delantera, Alberto Lati. Y Félix Fernández nos explicaban, los dos expertos que tenemos allá, que el equipo pues no dio lo que tenía que dar, ¿no? O sea, la verdad es que de pronto se quedaron con 9 hombres, los Bafana Bafana, los sudafricanos. 9, güey, les faltaban 2. Era para que les hubiéramos pateado las nalgas hasta cansarnos. Y no.
1: Pero
0: no
1: tuvo, entonces, tuvo llegada el equipo mexicano, tuvo un gran funcionamiento. Tenemos tremendos jugadores, güey. Julián Quiñones, qué pedazo de jugador es. Sí, tremendo. Sí, sí, sí. Eric Lira, casi hizo la mitad del gol con una recuperación
0: Brian
1: increíble.
0: Gutiérrez también la rasuró, pero tiró, o sea, le salió todo colado el tiro. Creo que fue al poste.
1: Pero muy bien, tu compatriota de allá de Illinois, porque allá nació Brian Gutiérrez.
0: El buen Brian, el Brian de Chicago, y luego pues, Raúl mete el segundo, espectacular también.
1: ¡Qué momento!
0: Muy sufrido ese segundo gol, porque no llegaba, güey.
1: Un tremendo cabezazo certero del gran Raúl Jiménez. Y cuando mira al cielo.
0: Yo no me sabía el asunto de que este hombre, porque sí es un hombre, güey, tiene una lesión en la cabeza de un cabezazo que lo pudo haber matado. O sea, que le tuvieron que hacer una cirugía de emergencia, estuvo... Y yo decía, ¿qué trae este güey? ¿Un parche de pirata? Y no, es una placa, y es una banda que le protege esa lesión. Y lo metió de cabeza, güey. Esos son tanates, cabrón.
1: Así es. Y su padre, pelochas, que falleció hace 3 meses, y además, por eso, güey, lloraba y apuntaba al cielo después de meter ese gol, su primer gol en un mundial.
0: Muy emotivo.
1: Un momento increíble, los cielitos lindos en el Azteca, la caída de los sombreros. Fue algo verdaderamente emotivo, memorable. Yo me sentí ayer muy orgulloso de ser mexicano, siempre me siento orgulloso, pero ayer decía, además, realmente aquí sí se superaron las diferencias. No hay que el Chairo y el Fifí. Todos somos una gran nación mexicana. Ayer se sintió eso. Y para eso es bueno el Mundial y el
0: disfrutamos
1: fútbol.
0: Disfrutamos del fútbol, pero digo, al rato hablamos del lado de nuestros gobiernos, sobre todo el gobierno de la Ciudad de México y lo que tuvieron que hacer, que fue cortar la movilidad de media ciudad. O sea, tuvieron que meter parches por todos lados porque su monstruito ese que tienen en la Cente.
1: Ahí vas, luego. Estamos en la gloria del fútbol.
0: No, bueno,
1: y vas
0: tú mencionaste el asunto de que estamos todos unidos para el fútbol, sin duda, como mexicanos, sin duda, pero pinche gobierno omiso.
1: Bueno, antes de que
0: gobierno chaqueto.
1: Del gobierno omiso
0: en la Ciudad de México.
1: Y puñetero que dice que tenemos.
0: Puñetero que tenemos.
1: Esto se escuchó en el Estadio Ciudad de México, posterior al encuentro.
0: Se los dimos capeado, relleno, en salsa roja, como se les presentó el chile mexicano.
1: Y del que pica.
0: Ahora, los sudafricanos, yo los vi en su enojo, en su frustración, pues muy sucios. O sea, pegadores y pateadores, innecesariamente.
1: El pobre Piojo se llevó un cachetadón y totalmente innecesario, un zap
0: en la mejilla. Oye, pero un cachetadón, no, fue o sea, le hicieron una carga y luego el güey lo baja como de la, entre la, le pega como con, en, con la muñeca en la nuca y le pone la mano en la cara, un zape guajolotero, sí, cachetón, no sé qué fue. Y luego la expulsión innecesaria, carajo, Montes, de, o sea, de veras, güey.
1: Pero bueno, damas y caballeros, Sheinbaum no llegó al, al FanFest del Zócalo.
0: Pues no.
1: ¿Por qué?
0: Pues no llegué. Por seguridad, por...

0: Las palabras que dirigió.
1: Qué bien tira tu dinero también. No fue Clara Brugada, güey, era Lila Downs. No era Clara Brugada, güey. No era Clara Brugada.
0: ¿Por qué se escogió a Salma Hayek para encabezar la inauguración?
1: ¿Por qué? ¿Quién? ¿Qué dijiste?
0: ¿Por qué se encabezó?
1: Ah.
0: ¿Eso dije? ¿Por qué se eligió?
1: ¿Por qué se escogió? Sí, güey, cuidado. Cuidado.
0: ¿Por qué se encabezó a Salma Hayek?
1: Es la Salma de todos.
0: ¿Qué estoy diciendo? Perdóname,
1: es Salma,
0: por favor.
1: Una de las más grandes actrices que ha dado México.
0: Actriz,
1: una figura,
0: productora.
1: No, filántropa, una persona que además de todo ha representado a México, yo creo que de las mejores maneras que yo he visto en entrevistas.
0: Mis respetos a Salma.
1: A mí me parece una gran mujer Salma Hayek. Pero bueno, ¿por qué eligieron, para que no suene feo, a Salma Hayek para la inauguración del Mundial?
2: No, yo no decidí eso. Fue una invitada de la FIFA. Salma Hayek fue una invitada de la FIFA y no iba con la representación ni de la presidenta. Digo, claro, es una gran representante de México, Salma.
0: Claro, Salma.
2: Todas y todos los mexicanos queremos mucho a Salma Hayek. La apreciamos mucho y creo que todas y todos los mexicanos la queremos.
1: Pero, por ejemplo,
2: pero en particular...
1: Además de todo, yo no sé, ¿habrá ido Salma Hayek al fiestón ese... opíparo y súper exclusivo que organizó el gobierno de México, en donde estuvo la presidenta, por cierto, pero no hubo cámara alguna prácticamente, porque era un fiestón donde fueron grandes figuras, mandatarios, y se sirvieron unos banquetes deliciosos y hubo bailes regionales, pero eso no se vio en ningún lado, porque pues no va con la imagen de austeridad de la presidenta. ¿Habrá ido Salma Hayek a esa fiesta?
0: No lo sé. Si
1: o sea, un fiestón donde el pueblo pues, se quedó afuera, ¿no? Porque queríamos que estuviera bonito y limpio.
0: Ay, ya como jorobas, güey. No podemos hacer una pausa a tu pulsión anti-4T durante el Mundial.
1: No podemos.
0: Y gozar la felicidad del fútbol.
1: Podemos hacer las dos cosas, gozar la felicidad del fútbol y seguirle echando en cara la pinche disque austeridad.
0: Oye,
1: en la que
0: lo que sí te pido es que no digas grosería. Bueno, o sea, no hay ninguna necesidad.
1: Simulación. O sea, pinches hipócritas, güey.
0: Parece que te dije, por favor, di más grosería.
1: Pues que de veras, por favor.
0: Es increíble.
1: Acuérdate que soy un niño chiquito de 57 años, güey. Si me dices que no lo agarre, lo voy a agarrar y lo voy a tirar y lo voy a romper, güey. Me encanta cómo se hacen, güeyes. Arman una fiesta de verdad, un banquete de reyes, güey. Ah, pero somos austeros y el pueblo es primero. Váyanse mucho de puntitas a ti, o sea, de veras.
0: Sí, luego videos y fotos.
1: Es increíble lo hipócritas que son. Sí, padrísimo.
0: Pobreza franciscana.
1: Pero eso sí, no hubo prensa ni fotos, porque no se vaya a enterar el pueblo, ¿va? De cómo nos atendemos, hijos de la tiznada.
0: Bueno, yo creo que la comida mexicana es la mejor del mundo. Hay quien tiene otros datos. Vamos a ver qué opinan estos aficionados argentinos que estaban aquí en nuestra bella capital.
1: Van argentinos.
0: Ches.
1: ¿Les gusta o no les gusta?
0: No, ya el nuevo dice que ya vayamos a corte. Ya está.
1: Pues la música. Ya nos mandó al carajo, ya no nos puso nada. O sea, nos cerró la llave, güey.
0: Bueno, estos argentinos ahorita, pues vale más, pero estos en específico.
3: ¿Para ustedes qué comida de su país haría llorar a un mexicano?
4: Y para mí una buena carne, pero de la emoción.
5: De la emoción, sí. Nos han dicho que Monterrey hay buenas carnes, pero como las de Argentina.
3: Ok. ¿Ya oyeron Monterrey?
1: Pues bueno, a ver, ¿sabes qué? La pregunta, no hay que tomarla a la mala, porque además de todo la pregunta fue ¿qué comida argentina haría llorar a un mexicano por lo rica? Y yo he estado en Buenos Aires y tú has estado en Buenos Aires y la carne argentina es de verdad muy buena. O sea, por eso es que tenemos los restaurantes de cortes argentinos en México que de verdad son de calidad. Entonces, esto no hay que buscarle tres pies al gato y decir, ¡pinches argentinos insultaron la comida mexicana! No, se les preguntó qué comida argentina nos haría llorar del gozo.
0: Y la verdad, sí. Yo he visto unas carnes en Argentina.
1: ¿Argentinas? Uf,
0: deliciosas.
1: O sea, de todas. O sea, toros y vacas argentinas que dices que me lo quiero comer. Incluso al toro, güey.
0: Bueno, el top 10 del día de hoy se va a llamar frases que puedes decir en el mundial y en el sexo.
1: Frases que puedes decir en el mundial y en el sexo. ¡Ay, ya! ¡Estás fingiendo! ¡Levántate!
0: ¡Wow! ¡Se paró rapidísimo! Frases que puedes decir en el mundial y en el sexo. @ La Corneta FM. Volvemos en un momento.
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21: ¿Sabías que la imagen personal es fundamental en el ámbito profesional? Esto sucede ya que es una herramienta poderosa para comunicar sin palabras en el entorno laboral. No se trata solo de vestir bien, sino de transmitir confianza, profesionalismo y coherencia con nuestros valores. Cuida tu postura, lenguaje corporal y expresión facial, ya que todo comunica. Elige estilos y colores que reflejen tu personalidad y el mensaje que quieres proyectar. Una imagen alineada con tus objetivos puede abrir puertas y fortalecer tu presencia profesional. Recuerda, proyectar quién eres realmente genera confianza y respeto.
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0: Hoy no solo nos acompaña Gabriela Camacho, Gaby Cam, sino que tendremos la primera venida de Cristo.
1: ¿Qué pasó, Gaby Cam?
0: Cristo Fernández.
1: Por favor, bueno, preséntanos a tu invitado.
2: ¿Qué pasó? Ten un segundo que no oye los audífonos. Ven.
1: Ah, ok. Bueno, mientras cantamos.
3: Jesús Cristo.
1: Jesús Cristo. ¿Ya nos oyes, Fernández? Cristo, ¿o no?
2: No nos oye Cristo. Necesitamos que alguien venga porque se está perdiendo.
1: A mí nunca me ha oído Cristo. Le he pedido tantas veces tantas cosas y nunca
0: hoy
1: me
0: sí te
1: contesta. No
0: hoy...
1: es raro.
2: Ya oye. Ahora
0: hoy
2: sí,
0: te escucha Cristo Fernández. Bienvenido a La Corneta.
4: ¿Qué pasa, carnales? Súper fan de ustedes. Muchas gracias. Gracias.
0: No, hombre, igualmente. Súper fans tuyos. Yo, la verdad, gocé muchísimo la serie de Ted Lasso, que haces un gran personaje. Y además... Te juegas bien cañón al panball, güey.
2: Sí, cuéntanos de eso, Cristo.
4: Sí, pues empezamos en el fútbol, bendito fútbol.
1: ¿Tú empezaste como jugador de fútbol?
4: Sí, yo jugué en los Estudiantes Tecos de Guadalajara, los Tecolotes. Para hacer el cuento corto, pues llegué a segunda y después varios otros equipos, por ahí, por allá, lesiones.
2: Fregó la rodilla, eso fue lo que pasó.
4: Sí, la rodilla izquierda, luego la derecha.
2: No.
4: Y luego jugué todavía en Puerto Rico porque quería saltar a Estados Unidos, pero para hacer cuento corto, mis papás me convencieron, estudia algo, mijo, no sea burro.
0: ¿Y qué estudiaste?
4: Comunicación.
1: Bueno, pero mira, de una manera u otra, Cristo, pues ahí estás donde estás, ¿no? Y has logrado lo que has logrado, así que tendrán que estar muy contentos con tus decisiones.
4: Gracias, sí. Y ahí descubrí cine actuación y el fútbol regresó a mi vida con Ted Lasso. Y ahorita, de hecho, estamos regresando al fútbol, jugando ahí en el Paso Locomotive en Texas, en la segunda división, para que le caigan, sí.
2: ¡Ah,
1: juegas,
2: caray!
1: ¿Juegas en el Paso? Yo viví en el Paso años.
4: Ah, ¿neta? Sí, está bonito.
1: Conozco
4: está
1: bien
4: muy
1: el
4: tranquilo.
1: Chuco.
4: Sí, estoy jugando ahorita fútbol profesional allá. Saludos a mis carnales, los locos. Nomás estoy esperando que llegue mi visa, pero ya ves que ahorita están los tiempos complicados por las visas.
1: Están los tiempos complicados, pero saludos a Juaritos y saludos a El Paso. Muy bien, Cristo.
0: Perdón,
1: Gabi,
0: pero ya que tenemos aquí...
2: ¡Ay, me fui!
0: Perdón, Gabriela Camacho.
4: No, que no se vaya, Gaby, si no, no.
0: Teniendo a un destacadísimo actor de corte internacional, orgullosamente mexicano, que además le sabe en serio al fútbol. ¿Cómo viste ayer a la escuadra mexicana?
2: Me encanta
0: mexicana?
2: Esto. Sabía que iban a valorar a Cristo Fernández en este
0: partido. Claro, yo soy fan.
1: Sí, güey. Acaba de ganar México. ¿Cómo los viste, mi querido Cristo?
4: Yo los vi muy bien, ¿no? Fue un sueño. De entrada, fue un sueño hecho realidad. Fui con mi hermana Paloma y mis carnales, los nenes sátiros, que son Hugo, Cristian, Ricardo, Chuy, y Hugo, bueno, sí que se me faló. Estamos haciendo un podcast juntos, pero fue un sueño hecho realidad ir al presenciar un mundial por primera vez. Juego, la selección muy bien, ganamos, empezamos bien. Creo que pudimos haber metido más goles, pero ya haber triunfado ya fue algún sueño hecho realidad.
1: Oye, porque estaban Cristo... muy amolados los sudafricanos, ¿no? O sea, no son un buen equipo.
0: ¿No los viste pinchísimos al equipo de Sudáfrica?
1: Sí, pinchísimos. Yo me quedé con ganas. Además, de pronto teníamos un rival con 9 jugadores. O sea, era como porque nos hubiéramos pateado las nachas hasta cansarnos. ¿Qué pasó ahí?
4: Pues fíjate que recientemente tuvimos en el podcast también de invitado a Miguel Herrera y sí nos hizo reflexionar que Javier Aguirre, su esquema, o sea, no va a ser alguien que va a ir así a lanzarse, a meter muchos, muchos goles y que haya mucho show, es más bien conseguir triunfos, conseguir resultados y ser concisos, ajá. Entonces, como que eso nos prevenió un poquito, pero yo estoy de acuerdo, creo que pudimos haber metido más goles, pero ya haber ganado creo que ya estamos bien.
1: Esa Cristo... ¿Eh? Te la compro hasta aquí. O sea, ese argumento te lo compro hasta el 1-0. Ajá. Pero una vez que cayó el segundo, ya era para que se deschongaran. O sea, ir por todas. Y como,
0: ¿qué estás diciendo, Estaca?
1: Creo que...
0: ¿Qué? ¿Que te quedaste con ganas de ver golear a Aguirre?
1: Sí, de ver ganar a la selección, pero por mucho más.
0: Ganó, o sea, ganó.
2: Nunca creí escucharte decir
1: al
2: eso.
1: Garantizado el resultado... O sea, al haber garantizado el resultado de 2 goles, ya hubiera sido como para que los hubiéramos pateado, la verdad, Cristo. Pero bueno, no sé, ¿tú qué opinas?
4: Sí, no, yo creo que ahorita el pip iba en otro lugar, pero como que se les pasó la producción, pero esperemos.
0: No pasa nada. Oye, cuéntanos, ¿sigue Ted Lasso?
4: Pues sí, según tengo entendido.

0: Va a haber una nueva temporada. Ahora,
1: como que según tengo entendido.
0: Es que ahora es un equipo femenil.
1: Ah, claro.
0: Entonces, yo nomás puedo decir que estoy muy agradecido porque va a haber algo muy personal, algo que me enorgullece en esa serie, que me hace sentir muy orgulloso y feliz. Y ya que la vean, van a entender más. Pero, pues sí, es un equipo femenil, un nuevo take. Esperemos haya más Dani Rojas, si no, hay que decirles, ¿no?
2: Eso,
0: Dani Rojas. Y de entrada también es una reafirmación de, independientemente de lo que digan afuera, de lo que se haga, para bien o para mal, enfocarme en crear mis propios proyectos y mis propias oportunidades. Buenísimo. Porque eso es lo único que se puede controlar, porque esta industria a veces es muy impredecible. Entonces, por eso también, ahorita Gaby, le agradecemos, terminamos la entrevista de nuestro podcast, Fútbol es Vida, para que también le caigan después, están invitados.
3: Fútbol es Vida se llama.
0: Sí, está, Fútbol es Vida. Está súper cool. Nuestro podcast.
3: ¿Dónde lo podemos encontrar?
0: Ya está en todas las plataformas, estamos en Spotify, en YouTube, en Instagram. Es con un servidor, Paloma 5, y mis carnales, los nenes sátiros de Guadalajara, que cuando lo vean van a entender más. Esos estarían re bien en este programa también, ¿eh?
1: Sí.
0: Sería una cotorriza ahora sí.
3: Sí, los nenes sátiros suena por demás sugerente, mi querido Cristo.
0: ¿Qué te imaginas tú cuando escuchas eso, carnal?
3: Unos nenes sátiros, me imagino una bola de borrachos lascivos.
2: Unos bebés calientes.
3: Unos bebés calientes, muchachitos lechositos, güey. Nene malo.
0: Pues mira, no.
3: Nenes malos, es lo que me imagino. Así que los voy a abrir, mi querido Cristo.
0: Estamos tratando de reivindicar el término, pero creo que no estás tampoco tan...
1: perdido.
0: Tan perdido.
2: O sea, es que él mismo es un sátiro. Él es un ruquito sátiro, igual que yo, no un bebé. Nosotros ya, bueno, él es el bebé estaca, él es otra cosa.
1: Pero si unos son nenes sátiros, otros son los abues sátiros.
2: Gracias, mijita.
1: No lo digo por ser.
3: Cada quien que se ponga, me dice mi esposa. Me dice mi esposa bebé, y le digo, puta, es el pinche bebé más horrible del mundo, güey. Todo feo, viejo, con manchas en el coco, barbón. O sea, qué feo bebé, güey.
2: No es cierto, bebé. Sabes que eres un zorro plateado y que estás en tu mejor momento. Por eso te tiras al piso para que te recoja Cristo.
1: Gaby. Para que te recoja Cristo.
3: Gaby, ¿qué más tenemos?
1: Hola, bebé.
2: Oye, Cristo, ¿es verdad que Ted Lasso tiene una hermana guapísima que se llama Q?
1: ¡No!
0: ¿Y cómo se apellida, carnal?
1: Pues Lasso.
3: Bien, Lasso, güey.
0: Ustedes lo dijeron.
1: Que está chido. Yo sabía que iba a ser bien recibido en este
2: momento. Oye, Cristo, ¿y le vas a Tecos?
0: Pues, o sea, pues digo, sí. Mira, y creo que ahorita ya estaban en segunda, creo que hasta van a desaparecer un poquito, pero tengo muy bonitos recuerdos. Ahí tengo mi playerita de los Tecos y les mando saludos a los tecolotes.
1: Pero le va a las Chivas, que no se
0: haga. Pero le va a las Chivas,
1: le va súper, le va a las Chivas.
0: Pero muy amante del fútbol también, tengo carnales en Guadalajara. El Mono, que es muy atlista, es un carnal y pues también me dio gusto cuando quedó campeón, bicampeón.
2: Lo siento por él. Y por Pati Cantú, que también le va al Atlas.
1: Híjole.
2: Híjole. Pobrecita, la verdad está terrible.
3: Saludos al Mono.
0: Saludos al Mono. Al Chango León.
1: Tengo miedo de las canciones que van musicalizando esta sección cada rato. Ay, Dios.
2: Entonces, Fútbol is Life, el fútbol es vida. El podcast de Cristo Fernández, ahí lo pueden escuchar, ver, disfrutar y aprender muchísimo de alguien que sí sabe de fútbol.
0: Gracias, carnal, muchas gracias.
2: No, hombre, al contrario, gracias a ti. Y cinematográficamente o actoralmente, digamos, ¿tienes algún otro proyecto en puerta? ¿Qué te gustaría hacer?
1: Tiene su productora, Cristo, en Guadalajara. Y le fue muy bien con Corina también, una película que estuvo en festivales. Pero cuéntalo, ¿tío qué? Cuéntalo.
0: No, Gaby, muchas gracias.
3: ¿Una película, Cristo?
0: ¿Perdóname?
3: ¿Tu casa productora hicieron una película?
0: Sí, ya tenemos ya tres coproducciones, una pequeña confusión.
3: Produjeron.
0: Sí.
3: O sea, digo, Eduardo.
1: Perdón,
0: Cristo. Pero tuvimos una pequeña confusión, Corina y las tres sisters, pero ahorita estamos estrenando en festivales. Estuvimos en Guadalajara, en la LIF, en Los Ángeles. Se llama No se requieren traducciones, No Translation Required. Esa viene desde nuestra casa productora, Spectrum X Films. Ojalá pronto haya más.
2: ¡Vámonos!
0: También película 100% tapatía. Y pues ahorita de alguna manera estoy poniendo en pausa la actuación por esto de regresar al fútbol profesional. Pero no lo dejo a un lado totalmente porque esta peli nos tomó 7, 8 años sacarla. Entonces sale ahorita que estamos jugando fútbol, pero es algo que traemos desde nuestra casa productora Spectrum X
3: Film. 7 u 8 años, guay. Es que sí, luego la gente no sabe que los procesos para una película, entre que se te ocurre la idea, que organizas dicha idea, escribes el guión, levantas la lana, consigues los fierros y demás, o sea, 7 años.
0: Y luego la rapeas y luego la tienes que posproducir, y luego le tienes que poner la música y hombre, pero sí.
3: ¿De qué va? Cuéntanos un poquito.
0: Es un cuate Paco, dueño de un puesto de tacos en Guadalajara, que sueña con ser chef y conoce una chava de la industria que se llama Gaby. Y...
1: hermoso nombre, gracias.
0: Interpretado por Kelsey MacDonald. Es clash cultural, language misunderstanding, y todo esto sucede en el pasado, porque en el presente Paco le platica a su amiga Memita, que es interpretado, saludos a Michelle Rodríguez, le platica a su amiga cómo fue haber conocido a Gaby y todo lo que pasó. Y es comedia, pero tocamos el tema de inmigración y lo que está pasando un poco ahorita en Estados Unidos, pero con comedia. Entonces,
3: okay. Me encanta. Me gusta. Suena bastante.
0: Y tenemos un gran cast. Tenemos también saludos a Daniel Sosa, a Alexis Ojitos de Huevo, Quique Vázquez, Valentina, Sofish y mucho talento de Guadalajara. Los nenes sátiros que ya los hice actuar y obviamente Paloma... mi hermana Paloma es actriz en la película y además es la productora principal, o sea, ella es la jefa.
1: ¡Ah, caray! Okay. Aquí está Paloma, ¿eh? Por
0: aquí
1: si
0: está
1: tenía.
0: Paloma, ¿eh?
3: Me gusta. ¡Saludos, Paloma!
0: Gracias, que volteé la cámara.
1: Quiero que sepan que veníamos hacia la cabina y me dice Paloma, es que voy a cumplir el sueño porque siempre he querido conocer a la Estaca y a Eduardo y yo.
0: Sí.
3: Pues a ver, que pase Paloma. A ver,
1: que pase Paloma.
3: Que pase Paloma y nos salude. Sí.
1: Dice que sí, los saludas. Necesitas los audífonos para oírlos. A ver.
3: Sí, bueno, pues ahí está.
2: Hola, Paloma. Bienvenida. Paloma, mucho gusto.
1: A ver, aquí viene Paloma. ¿Qué onda?
3: Pues, ¿desde dónde vienes? Una puerta de la cabina. O sea, ¿qué están haciendo? ¿Qué pasó, Paloma? ¿Cómo estás? Bienvenida.
4: Muchas gracias. Este es un sueño hecho realidad.
2: Ay, por favor.
4: Aquí con ustedes.
3: ¿A poco eres fan de la
2: corneta,
3: Paloma?
4: Sí, claro que sí. Desde mis años, cuando iba a la universidad, ahí los escuchaba.
1: Okay. Y nosotros llorando.
3: Cada vez hay ya más gente raspaste. Como Paloma que dice, cuando era yo niño los oía allá por...
1: Y uno no, así, ¡ay, qué niños. Padre!
3: Eso está bien, güey. Ya somos unos viejos boñigosos y feos, pero bueno.
2: Pero peor es cuando te dicen...
3: mucho más jóvenes.
2: ¿Te puedo pedir una foto? Es que mi mamá es tu fan.
1: Ah, sí, peor.
2: O mi abuelita es tu fan.
3: Tenemos a Paloma y a Cristo. Nos faltan José y María.
2: No, tenemos a Cristo, a la Paloma. Solo falta Dios Padre y
1: solo
2: es la Santísima
1: Trinidad.
2: Solo falta
1: Dios Padre.
3: Ya tenemos a la Santísima.
2: Oye, claro, Cristo, ¿por qué te pusieron genes? Cristo?
1: Cristo está allá del otro lado. Cristo, ven acá. ¿Dónde
3: ¿Ya
1: vas?
3: ¿Ya se fue?
1: No,
2: ¿por qué se fue?
1: Aquí sigue. Así que ¿por qué te pusieron Cristo? Se llama Cristóbal.
2: O dinos tú, Paloma. Ah, es Cristo. Es Cristóbal.
3: Ah, es que eres Cristóbal. Ok, está bien, está bueno.
4: Ya. Sí, su nombre es Cristóbal.
3: Porque ya... Su nombre es Cristóbal, porque Cristo Paloma ya nomás nos faltaba el otro para que tuviera.
2: Ah, Dios Padre, es la Santísima Trinidad.
0: Sí, no, pero aquí andamos.
3: Oye, pues entonces, ¿esa película todavía se puede ver en algún lado? O sea, aparte del podcast, ¿está esta película todavía la podemos ver en algún lado o no?
0: No, pues más bien ahorita la intención es, si le hacemos ruido, porque estamos buscando distribución.
1: Ah, entonces, invitamos a las distribuidoras que escuchan de pues la corneta.
3: Ya está.
1: Me encanta.
0: Que se hacen películas chingonas en Guadalajara y digo, ahí también la pueden ver, tenemos redes sociales de la película, NTR-film, no se requieren traducciones, y ahí en mi Instagram la encuentran, esperemos pronto tenerla en cines.
2: Que así sea, mi estimado Cristo. Oigan, gracias por venir.
3: Gracias por darse la vuelta a los dos, Paloma, gracias. Cristo, muchísimas gracias.
4: No, muchísimas
3: ahí
4: gracias.
3: Está el podcast. ¿Cómo se llama otra vez, Cristo? Nada más para que la gente lo busque a la de ya.
0: A la de ya, muchísimas
2: fútbol
0: gracias.
2: Fútbol es vida.
0: Mira, la cuenta de tres. 1, 2, 3.
1: ¡Fútbol es vida!
3: ¡Fútbol es vida! No se lo pierdan. Ahí está. Gracias a Cristo y gracias a Paloma, de verdad, por venir a la corneta. Y Gaby Cam, ¿tienes algunas sugerencias para
1: ¡aleluya!
3: Este fin de semana?
1: Sí.
3: Además ser mundial, no nos vas a sugerir ni más.
1: No, sí. Exacto. ¿Sabes qué? Yo quería traer a Cristo porque justamente sé que Eduardo es fan de Ted Lasso y es una gran serie para ver ahorita en época mundialista, seas o no pambolero. Pero sí tengo otra recomendación adicional a Ted Lasso, que es El Día de la Revelación, la nueva película de Steven Spielberg que se estrenó semana. Steven Spielberg está en llamas, ¿eh? O sea, porque también la serie que les recomendé la semana pasada de Cape Fear, también la produce él. Pero esta es película 100% de él, que es muy interesante toda la difusión que le han dado a esta película, porque cuando la anunciaron, los carteles decían algo así como La verdad será revelada, y jugaba un poco con qué pasa con todas estas cosas que podrían ser testimonios de que sí existe la vida en otros planetas y además están entre nosotros y que los gobiernos lo están ocultando. Entonces, esta película juega precisamente con eso y, bueno, toda la promoción de la película justamente ha jugado con, ahora sí te vamos a revelar lo que está pasando, y es una historia bastante interesante, donde dos personajes, que son Emily Blunt y Josh O'Connor, pues de alguna forma tienen una conexión especial con esta raza, digamos, con estos alienígenas, y a la par te plantean por qué el mundo no necesariamente se enteraría si nosotros tuviéramos ya pruebas, ¿no? O sea, ¿por qué los gobiernos, por qué los diferentes países elegirían no decirle al mundo, oye, ¿qué crees? Si hay extraterrestres y están entre nosotros, ¿qué podría pasar si lo revelaran? Si el mundo estaría preparado para tener esa empatía con otra especie, ¿no? Con otra gente de otro planeta.
2: Wow.
1: Así que de eso se trata el Día de la Revelación, que además es interesante porque le preguntaban a Steven Spielberg, bueno, ¿y esta película que te gusta la ciencia ficción? Y él decía que esta es la película de menos ciencia ficción que ha hecho porque se acerca demasiado a la realidad. Él estuvo en congresos, estuvo viendo diferentes cosas que han salido, digamos, testimonios reales en diferentes países de que sí existe la vida en otros planetas. Así que pareciera casi como que él está revelando eso que los países no querían revelar, ¿saben? Así se siente esta película.
3: Y no pasa a quien crea que es cierto. Sí, pues claro, ¿no? Sin duda. Pero lo hace muy bien, está muy bien.
1: Sí.
2: ¿Ya la viste, Gaby?
1: Ya la vi.
3: Si andan por ahí. ¿Y te gustó?
1: Sí, me gustó muchísimo. Es que, a ver, también hay que decir una cosa. Steven Spielberg tiene un estilo muy particular. Uh-huh. Es un tipo que siempre juega, o la mayoría de las veces ha jugado con la empatía, ¿no? Con quiénes son los verdaderos monstruos. Siempre pasa esa pregunta. Lo vimos, uh-huh, digo, con E.T. Y creo que aquí también lo hace. O sea, como espectador, a ti te hace cuestionarte. ¿Yo aceptaría si viera a una persona o a un ser que se ve completamente distinto a mí, que no habla, uh-huh, mi idioma? ¿Sería capaz de reconocerlo como igual? Esa es un poco la pregunta que plantea el Día de la Revelación.
2: ¿Sería un igual?
1: Exactamente. A lo mejor hasta creería que es superior, honestamente, ¿no? Pero todo depende. Así que es un poquito a lo que juega esta película. Hay mucha acción, hay grandes actuaciones. Emily Blunt para mí es de las mejores actrices que hay hoy en día de esa generación. ¡Hora! ¿Qué está pasando?
3: ¡Fue eso! ¡No asustes!
1: ¡Nos intervinieron los aliens! ¡Vienen por mí!
0: Pensé que iban a salir por la puerta a los aliens.
2: Yo también, Cristo. Ya dije, ya llegaron, finalmente.
1: Vienen por el cabello de Cristo, siempre lo supe. No,
2: sí, se lo envidio profundamente.
1: Así
2: Oye,
1: es.
2: Y además de esta película de Steven Spielberg, que por cierto Spielberg dijo, si existen los aliens ya contacten, no sean gachos, nadie les ha hecho más promoción que yo.
1: Totalmente,
2: he hecho un montón de películas de alienígenas, contáctenme.
1: Sí, bueno,
3: Spielberg, habrá.
0: Oye, hablando de aliens, también.
3: A ver, vas.
0: Nosotros, desde nuestra casa productora, tenemos también ahí un cortometraje, Encuentro Sátiro, también con nuestros carnales. Les mandamos el tráiler para que lo vean. Nos encantan los aliens, ¿eh? Qué curioso.
3: Bueno, a ver, Cristo, si han venido los aliens a meternos sus ondas y a abducirnos y a hacernos cosas sexuales en todas nuestras cavidades, me gusta que los sátiros les hagan lo mismo a ellos, güey. Sí, me parece una venganza correcta.
0: Fascinados.
2: La venganza de los terrícolas.
1: Aquí estaría bueno,
3: bebés sátiros.
2: Bueno, ¿alguna otra recomendación? Todavía tenemos un poco de tiempo, Gabriela Camacho.
1: Bueno, para mí sí es el Día de la Revelación, pero otra muy buena recomendación, y ya no es, de verdad, no es, ya lo he dicho todo el tiempo, Apple TV tiene grandes series, ya hablamos de Ted Lasso, pero les quiero recomendar otra que se llama Widow's Bay, que también ya estrenó el 29 de abril en Apple TV, y que la verdad es que está muy divertida porque es justamente como una serie sobrenatural en un pueblo pequeño, donde el alcalde dice, no, pues yo voy a hacer esto un lugar turístico, pero pasan cosas realmente sobrenaturales, entonces esto se vuelve una comedia de horror, misterio, drama, porque cada que él ya tiene una iniciativa para mejorar la imagen de este lugar, algo pasa, y a la par tienes algunos personajes que sí creen en todas estas cosas sobrenaturales y demás. Está muy divertida, pero a la vez, pues sí tiene suspenso. Widow's Bay.
3: ¿Qué? Suena como, si fuera en español, suena como a película porno, La Bahía de la Viuda. O sea, no sé. Ya va entrando la marea en la bahía.
2: La ya te va entrando.
3: No sé por qué. El ya te va entrando a la bahía.
0: El ya te va entrando a la bahía.
1: Dios mío.
3: El yate se llama el yate clavel rosa, mi querido.
1: No.
2: Bueno, entonces ya te clavé el
1: mejor
2: negro,
1: rosa
2: el que ustedes escojan.
1: Sí, efectivamente. No,
3: ya, o sea, ya,
1: no
3: te clavé el, ya te clavé el cabezón.
2: No, ya, ya, ya, por favor,
3: es uno
2: por favor.
3: Que tiene la flor grandotota.
1: Me están avergonzando frente a mis amigos. Pero,
2: hay visitas esta cama.
3: No
2: por
3: importa,
2: favor,
3: él trabaja con los nenes que eran.
1: Sátiros.
0: Los
3: bebés sátiros.
0: Aquí andan dos también.
3: No, pero son los bebés sátiros.
4: Muchas... Fíjate, Gaby, que yo aprendí el doble sentido aquí con
1: yo también, Paloma.
2: Paloma, no nos eches la culpa.
1: Así, así
2: Nahuales naciste. Hay por todo el país. No. O sea, ¿por qué tenemos que ser nosotros?
1: ¿Quién sabe? Tú dime.
2: Pero muchas gracias.
3: Que Paloma se haya instruido aquí. Bueno, muchachos, muchísimas gracias de verdad por su visita.
1: Ya
3: gracias.
1: Me están abriendo ya también el nuevo me está avergonzando frente a mis amigos. El Fight with the Devil es la señal de que yo ya me tengo que ir.
2: ¡A bailar con el diablo!
1: Me voy a ir a bailar con el diablo, pero todo lo puede Cristo que me fortalece, que está aquí.
2: Amén.
3: Bueno, le recordamos el tótem del día de
2: Paloma.
3: Hoy. Se llama se frases que muchas puedes gracias. Decir en el mundial y en el sexo. Mándelo suyo, arroba la corneta, FM, que es la vía gratuita de este programa.
1: ¡Cambio
3: frases
1: de alineación! Ah, no, es cierto.
3: ¡Ah, no! ¡Cambio de alineación!
1: Antes de que me dejen ir, no olviden escuchar De Estreno, que viene después de este programa, y que hoy además tenemos YouTube también. Si tú no estás frente al radio, lo puedes ver en el video podcast. Ahí está en YouTube todo el programa completito con Javier Ibarreche y su servilleta. Ya lo dije, ahora aviéntame un pan y sigue con la corneta. Bye.
2: Y a bailar con el diablo, Gabriela Camacho. Y nosotros regresamos en un momento. Frases que puedes decir en el mundial y en el sexo. Arroba la corneta FM. Volvemos.
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8: ¿Cuál fue la primera carretera de la historia? Las carreteras son vías rápidas con uno o más carriles para cada sentido de circulación. Se cree que la primera de todas fue la Vía Apia en la antigua Roma, que fue construida en el año 312 a.C. Tenía 540 kilómetros de longitud y 8 metros de ancho. La primera de la era moderna se realizó en Italia en 1921. Unía a Milán y Verace y recorría 347 kilómetros.
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10: La voz es una herramienta fundamental en el entorno laboral. Estudios científicos demuestran que una voz segura y modulada genera mayor credibilidad y liderazgo. El tono, la velocidad y la claridad influyen en cómo se perciben tus ideas. Una voz firme activa áreas del cerebro asociadas con la autoridad y la confianza. Además, el control de la respiración y la postura mejoran la proyección vocal y reduce el estrés, aumentando así tu presencia y efectividad al comunicarte. Según investigaciones, las personas con voces seguras son percibidas como más competentes y persuasivas, lo que puede abrir puertas en el ámbito profesional. Practicar técnicas vocales es una inversión que fortalece tu imagen y potencia tus oportunidades de éxito.
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11: La adopción de mascotas es mucho más que elegir un animal. Es brindar una segunda oportunidad de vida a un ser que lo necesita. Al adoptar, ayudas a reducir el abandono y la sobrepoblación, además de ofrecer un hogar lleno de amor y cuidado. Es fundamental entender que adoptar implica compromiso, alimentación, salud, tiempo y cariño constantes. Cada mascota adoptada se convierte en un compañero leal que agradece esa oportunidad con afecto incondicional. Si estás pensando en tener una mascota, considera la adopción como una opción responsable y transformadora. Darle un hogar a un animal es una acción que cambia vidas para siempre.
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10: ¿Sabías que tener una mascota impacta positivamente en tu cerebro y bienestar? Esto sucede gracias a la interacción, lo que aumenta la producción de oxitocina, conocida como la hormona del amor, que reduce el estrés y la ansiedad. Además, cuidar de un animal estimula áreas relacionadas con la empatía y la conexión social. También puedes mejorar tu estado de ánimo y disminuir la sensación de soledad. En resumen, una mascota no solo es compañía, sino un gran aliado para tu salud mental.
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0: y se llama Frases que puedes decir en el mundial y en el sexo.
1: Y ahí les va la número 10.
0: Frases que puedes decir en el mundial y en el sexo. Le salió el tiro chorreado.
1: Híjole. No me digas eso, güey. Qué feo. O se le escurrió la pelota. Okay,
0: no, pues no. O baja la bragueta. ¡Ay, calcetinazo!
1: ¡No! ¡Ay, otra vez! ¡Calcetinazo! ¡Qué feo! Bueno, frases que puedes decir en el mundial y en el sexo. La número 9. ¡Qué bárbaro! ¡Qué bonito! Frases que puedes decir en el mundial y en el sexo. ¡La paró toditita con el puro pecho! ¡Ahí está! ¡Qué bárbaro!
0: Sí, caray, me la paró con el pecho.
1: Y a mí me ha pasado, ¿eh? Con el, o sea, de puro pechito que te la paren, o sea, y no puedes hacer nada. Por más que quieras que tu disparo llegue a su destino, no, te la paran con el puro pecho, güey.
0: Sí,
1: incluso nomás de vista, ¿eh? Nomás de ver, güey.
0: Pues claro, es que... Dime tú si hay algo más bonito en el mundo, más estético.
1: No lo hay. No lo hay. ¿No?
0: ¿Cómo uno dice, de veras, Iniesta?
1: Eres, sí, es de veras.
0: Es incomprensible, pero yo sé que es natural y normal, pero
1: esteta.
0: De veras.
1: Eres una esteta. O sea, de verdad, qué estética. ¿No?
0: Qué estética.
1: Estética.
0: Vamos a la que sigue, nuevecito, por favor.
2: 8.
0: Frases que puedes decir en el mundial.
1: En el sexo.
0: ¡Cambio! Sale el 10 y entra el 18.
1: ¡Entra el 18 pulgadas! ¡Ay, qué rico! ¡Pido cambio, pido cambio! ¡Cambio de alineación ya! ¡Este no sirve!
0: ¿Qué? La 5 no tiene. Bueno, vamos a la que sigue, que es la número
2: 7.
0: Frases que puedes decir. Ya frases que puedes decir en el mundial y en el sexo. ¡Ah, caray! ¿Y esa mano?
1: ¡Esa mano, árbitro! ¡Ahí no va!
0: ¡Mano en el área chica!
1: Ah,
0: no se vale. ¿No? Se puso el pito en la boca antes de empezar, árbitro.
1: Y no le soples, que duele. Bueno, la que sigue es la número...
2: 6.
1: Frases que puedes decir en el mundial y en el sexo. ¡Qué bárbaro! ¡Qué buena defensa! ¡Férrea!
0: Sí, sí, muy bien. Y tú eres el más rápido de todos. ¡Felicidades!
1: ¡Qué barbaridad! ¡Qué barbaridad! ¡Se van a estrellar las pelotas ahí! ¡Qué buena defensa! Ahí está.
0: La que sigue es mi favorita. La número...
2: 5.
0: Está horrible, güey. Frases que puedes decir en el mundial y en el sexo. ¡Esa entrada por detrás es de cárcel!
1: ¡Es criminal! ¡Qué sucia jugada! ¡Qué marranada! ¡Qué asco! ¡Hasta acá cayó césped! ¡Horror! ¡Qué bárbaro!
0: Esa entrada por detrás...
1: ¡Saca la roja! Para esa entrada por detrás, ¡saca la roja ya!
0: ¿La 4 la tienes tú nuevo? ¡Qué lástima! Vamos a la número...
2: 4.
0: Frases que puedes decir en el mundial y en el sexo. ¿De qué te vas a disfrazar?
1: Saludos. Saludos al doctor y a Martinoli. Será para otro mundial. Bueno.
0: Será para otro mundial, perfecto. ¿O algún otro evento deportivo? No, no, no.
1: También.
3: ¡Ah, no, bueno! ¿De qué te vas a disfrazar?
0: Ahí está.
1: ¿Qué encuentro aquí en medio de estas cosas? ¿Qué estoy viendo?
3: ¡Ah, no, bueno!
1: ¡Ah, qué rico!
0: Okay, cuando ya estás detrás de Luis García, ¿qué es lo que ves, Cristian?
3: ¡Ah, no, bueno!
0: La que sigue es la número.
1: Les mandamos un saludo y luego...
2: 3.
0: Saben que somos sus fans. Frases que puedes decir en el mundial, y en el sexo.
4: Bueno, con 8 todavía se puede jugar. Adelante.
1: Me dio mal, pero va. Faltará presión, pero no importa. Bueno, la que sigue es la número...
2: 2.
1: Frases que puedes decir en el mundial y en el sexo. ¡Qué bárbaro! ¡Qué bien la peinó de 3 dedos! ¡Qué rico! ¡Justo por el centro! ¡Qué riflazo! ¡Qué bárbaro!
0: ¡Ay, qué riflazo! ¡Qué bárbaro!
1: ¡Qué bruto! ¡Calza grande!
0: Ay.
1: Y la que sigue es la número...
2: 1.
1: Frases que puedes decir en el mundial. ¡La buscó! ¡Se abrió el espacio y la metió hasta el fondo! ¡Casi la revienta!
4: Y si no pega en el palo, seguro entra.
1: ¿Qué va? No. ¡Au! ¡Poste!
5: ¡La muy metió ahí! Eso. ¡Donde las arañas tienen su nido!
1: ¡Nide!
0: ¡Nide! Pero bueno.
1: Se acabó,
0: damas,
1: ¿no?,
0: y caballeros. Hemos llegado al final de esta aventura radiofónica. Gracias por acompañarnos a lo largo de ella o el tiempo que hayan estado. Pero al rato continúa la diversión. Empieza nuevamente a las 7 en punto en La Delantera, el programa que hacemos junto con Patti Cantú, Alberto Lati y Félix Fernández, el señor San Cristóbal y un servidor. Estaremos llevándoles lo más relevante de la jornada, de la jornada de ayer, todo lo que ha sucedido, pronósticos para el día de mañana, explicaciones claras. ¡Qué cultura de Alberto Lati!, ¿no?
1: Es increíble, increíble, la verdad. Tenemos además de todo a Félix Fernández, que es un exportero mundialista, hasta donde entiendo.
0: Claro.
1: También del Atlante. Una persona que sabe bastante, bastante, bastante más que nosotros dos juntos de fútbol.
0: Muchísimo
1: y bueno, pues
0: más.
1: Además,
0: y se expresa
1: Patti Cantú,
0: muy bien, Félix.
1: Oh, sí. Y está Patti Cantú, además de todo, que de verdad ayer hizo las delicias del público. La queremos mucho y sabe mucho y la disfrutamos mucho. Así que ahí los esperamos. Nos pueden ver a través de Claro, Claro Sports. Nos pueden ver a través YouTube, de Imagen, en un resumen, en el espacio de ¿Qué importa? A las 11 de la noche. En YouTube estamos en todas las plataformas y, por supuesto, en todas las estaciones de este su grupo radiofónico de confianza, la W, la Qué Buena, los 40, todos juntos para llevarles hasta sus casitas La Delantera.
0: Efectivamente, ahí nos vemos hoy en punto de las 7, bueno, nos oímos a las 7 de la noche, si es por esta frecuencia, muchísimas gracias. Rápidamente, ¿cómo va en este instante el 1-1? Van Canadá y Bosnia.
1: Okay.
0: Otro equipo anfitrión, el equipo de Canadá. Iban ganando 1-0 hace rato los bosnios, pero se recuperaron los canadienses. A ver qué pasa. Y al rato, bueno, eso no se los quiero ni decir, pero al rato juega Estados Unidos contra Paraguay.
1: Correcto.
0: ¿A quién le vas? ¿Tú que eres?
1: Pues le voy a... ¿Eres en este caso,
0: gringo, México, gringo, español?
1: Paraguay, la verdad, pues sí me vale gorro. Entonces, en este caso, pues... ¡USA! ¡USA! No, en este caso, sí.
0: Paraguay son nuestros hermanos latinoamericanos, hablan español, son nuestra cultura, son como nosotros, el sueño bolivariano.
1: Tú vele a Paraguay, güey.
0: Por supuesto que le voy a Paraguay, que le pongan
1: el sueño bolivariano me gusta. Con las izquierdas bolivarianas latinoamericanas me limpio el orto.
0: Pero espérate, esto no tiene nada que ver. O sea, los gringos son el rival más odiado del fútbol mexicano y latinoamericano.
1: Yo vivo en Chicago, güey, déjame irle al equipo estadounidense en este, güey. ¿Qué?
0: ¿En fútbol? ¿De veras?
1: Bueno, ¿qué?
0: Estoy ofendidísimo, no puedo creer lo que acabo de oír.
1: ¿De qué te vas a disfrazar, Eduardo? ¿De patriotero, chafa? ¡No,
0: de paraguayo! ¡De paraguayo! Bueno.
1: ¿A qué vino? ¿A qué vino? A darle a tu esposa por el... ¿A qué?
0: Soy paraguayo y estoy aquí para embarazar a su hija. ¿Para qué?
1: No.
0: Paraguayo.
3: ¡Ah, no, bueno!
1: Bueno, ya estuvo.
0: Gracias,
1: bueno.
0: Newman. Gracias a todos. Gracias a Dios. Nos vemos, nos oímos al rato.
1: Gracias a Dios.
3: ¡No, no, bueno!
1: Despedida, ¿no? Ya.
0: Sí, gracias a Dios ya no te voy a ver 10 minutos.
1: No, 10 minutos nomás, güey, porque al ratito... ¿Qué onda? ¿Paso por ti o pasas tú?
0: ¿Hoy pasas tú?
1: Paso yo.
0: Gracias, qué amable. Nos vemos al rato. Bye.
1: Adiós.
6: En este instante se va la meme en la corneta.
0: ¿Y este es el cierre?
6: No, este.
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9: Secretaría de Desarrollo Social entregó despensas para las familias que quedaron incomunicadas luego de los derrumbes de caminos en Pinal de Amoles y San Joaquín. Propietarios de al menos 10 viviendas del municipio de Querétaro han solicitado apoyo por afectaciones relacionadas con las lluvias. Este 12 de junio se prevé el cierre del registro para la caravana migrante que retornará al estado de Querétaro durante el periodo de vacaciones de verano.
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11: Existe una calle llamada Callejón del Sapo. 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Ahí vivía un matrimonio. 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
1: Multimillonario en las finanzas públicas, ya dijeron que no lo van a hacer. Si no cede, corre el riesgo de romper con una de las bases sociales que acompañaron al liberalismo durante mucho tiempo, durante décadas. Ya no importa si habrá diálogo, sino quién se va a cansar primero. Todo parece indicar que se viene el golpe técnico contra la cúpula magisterial que ya está levantando sus chivas para dejar el bloqueo e irse a sus estados. Veremos qué pasa más adelante. Soy Enrique Hernández Alcázar, bienvenidos, bienvenidas. Comenzamos.
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1: Pues sí, se acabó la luna de miel y la presidenta no quiere negociar con la cúpula del magisterio disidente. Ojo, le decía yo, pareciera un golpe técnico contra la CENTE. Dice, vamos a platicar con las bases. Y las bases, pues es un ente como el pueblo, bueno y sabio. Es un ente sin rostro, es un ente amorfo, es un ente intangible. Van a dialogar con las bases y desconocer a la cúpula del magisterio. Eso es un golpe técnico, parece un golpe técnico, huele a un golpe técnico contra las dirigencias de la Coordinadora Nacional de Trabajadores de la Educación. Veremos cómo reaccionan. Por lo pronto ya están alistando una tregua a su huelga nacional, que duró 12 días. Y parece que se van a ir del Centro Histórico de la Ciudad de México a sus estados. Total, el próximo partido en el Azteca es en 2 semanas. Ya no le importa a nadie porque pues ya no hay foco. Ya no hay prensa internacional que vaya a estar observando lo que están haciendo. En fin, está interesante técnicamente, políticamente, y a ver cómo lo resuelven. Porque finalmente ese es el gran desafío.

0: El gran reto es, ¿van a resolver si platican directamente con el magisterio o les van a obligar a aceptar lo que ya les propusieron y no es lo que quería la dirigencia de los maestros? En fin, así habló esta mañana la presidenta. No, parece que no tenemos el audio. Ahí está.
1: A ver. Pero, ¿qué caso tiene el diálogo si se sigue manteniendo la misma posición? Aquí hemos hecho varios planteamientos y acá pues no. Además, dicen en la mesa una cosa y luego hacen otra cosa afuera. Entonces, es muy complejo. Pero no va a haber represión. Ellos a todo dicen que no.
0: Saludo en la línea telefónica a Lucía Núñez, es maestra, es integrante de las bases del Magisterio Disidente en Michoacán. Lucía, ¿cómo estás? Buenas tardes.
2: Buenas tardes, muy bien, muchas gracias.
0: ¿Sientes que hay un golpe técnico, un desconocimiento implícito de la presidencia a la dirigencia de los maestros?
2: Pues no solo la dirigencia, a toda la base. Porque pues con estas declaraciones lo que demuestra la señora presidenta es que desconoce cómo es nuestra organización. Nuestra organización es totalmente democrática y toda nuestra estructura está diseñada para que podamos participar y llegar a consensos. Y lo más importante es que cuando hay movilización, las decisiones se toman con la base movilizada y tenemos varias instancias en procesos asamblearios. Y entonces, cuando escuchamos algo así, no es que esté como desconociendo, atacando, o sea, no es un secretario general, es el representante de todo un estado, de toda una base, de una sección.
0: Pero se tiene como la percepción, Lucía, de que los líderes del magisterio de la CENTE son los que reciben los recursos y luego ya los reparten al interior de la organización. ¿Es así?
2: Claro que no. No niego y no digo que seamos un movimiento puro y casto. La verdad, sabemos que nadie puede meter las manos al fuego por nadie. Pero si de algo nosotros nos vanagloriamos y decimos es de que buscamos el resarcir nuestros derechos. Y el hablar de esa manera, le digo, es desconocer, porque tenemos demandas legítimas que queremos resolver y son promesas de campaña. Ahora nos dice que nos va a consultar. ¿Cómo nos va a consultar? ¿Con qué recursos?
0: Pero dijo claramente que ya no quiere dialogar ni con Pedro Hernández, ni con Jenny, con ningún liderazgo. Con la cúpula no, dice. Con las bases sí. Pero pues ustedes son las bases y me estás diciendo que ellos los representan a ustedes, pero no son todo el movimiento.
2: El movimiento somos muchísimos, pero tenemos nuestros representantes. Y también las bases les exigimos. Y, por ejemplo, si no vemos resultados, exigimos permanencia y exigimos que estemos en la lucha hasta que haya por lo menos algo de que nos ayude en lo que estamos demandando.
0: Y hasta ahorita han fracasado en esa negociación, ¿no? O sea, han fracasado, me refiero a que no les van a derogar la ley del ISSSTE del 2007, pero ya están levantando o están a punto de levantar el plantón, de hacer una pausa de esta huelga nacional. ¿En dónde estamos parados o en dónde está parado el movimiento de los maestros?
2: En este momento sabemos la situación como está. Siempre aprovechan las coyunturas. Y en este caso fue una cerrazón total por parte de Gobernación. Los ofrecimientos que hacen no tienen estructura. Como le digo, las preguntas o así nunca se hacen de manera abierta, sino son cerradas a conveniencia y fuera de contexto. Y la verdad es un descontento que se va a generalizar más todavía. Pues esto lo estamos viendo como una táctica dilatoria y con miras a dejar de nuevo en el tintero sus promesas de campaña, no es más.
0: Una vez que pasó la inauguración del Mundial, fracasaron, digamos, en estas movilizaciones que pareciera concluyeron ayer y entran en una pausa. ¿Regresarán a manifestarse en sus estados, Michoacán, Guerrero, Oaxaca principalmente, a hacer más ruido y luego regresarán para cuando haya otra vez en 2 semanas partido en el Estadio Azteca?
2: Nosotros tenemos en la CENTE una táctica que le llamamos movilización, negociación, movilización. Cuando tenemos necesidades estructurales, salariales, de derechos, etcétera, etcétera, cuando lo resentimos o cuando vemos la necesidad, nos organizamos y salimos a movilizarnos. Y la movilización, hacemos negociaciones. Si no se puede, jamás lo hemos considerado como un fracaso. Y hacemos, si la negociación no da, nos volvemos a movilizar. Ese es como un ciclo que siempre he mantenido.

0: Esa es una estrategia que siempre se ha mantenido. Como le digo, movilización, negociación, movilización.
1: Después de marchar tantos años con la 4T, con el movimiento de la izquierda, con el obradorismo incluso, ¿se sienten hoy decepcionados o traicionados, Lucía?
0: Las dos. En ambos sentidos. Fueron, la verdad, sinceramente, sí, muchos pensamos que venía un cambio verdadero cuando cambió el partido en el poder. Sí lo sentimos, sí lo pensamos. Se les dio el beneficio de la duda y lo único que pasó es que le cambiaron el nombre, le quitaron alguna que otras cosas a nuestras exigencias, pero en la vía de los hechos continúa la misma ruta de los gobiernos anteriores.
1: Y ustedes cambiaron, Lucía, porque hay quienes dicen es que son unos chantajistas profesionales.
0: Siempre, y esa también es una estrategia que se ha utilizado desde antes de Peña Nieto, la descalificación al maestro. La campaña mediática con todo el aparato del Estado. Pero si de verdad se diera el espacio, que lo dudo mucho, de hacer una consulta, de ir a una comunidad, sabrían que los padres de familia, en donde estamos y demás, nos apoyan y entienden la lucha. Yo pertenezco a un centro de trabajo acá en Michoacán. Antes de irme a la movilización, hablé con mis padres de familia, les informamos lo que se estaba haciendo, por qué se iba a hacer, y nos dijeron, adelante maestros, solamente los queremos ver allá, que sí están en la lucha. Obviamente entendemos que hay molestia, que se incomoda, pero no hay otra manera de hacer que, bueno, ni así voltearon, así que imagínense.
1: Bueno,
0: ni
1: pues
0: así dieron respuesta.
1: Estaremos cubriendo lo que hagan, lo que digan, cómo reacciona el gobierno, si hay negociaciones, es un tema fundamental. El educativo, que pareciera se privilegia siempre más lo político que lo educativo. Lucía, te agradezco muchísimo estos minutos y la conversación.
0: Muchas gracias a usted.
1: Ahí está Lucía Núñez, es maestra, integrante de las bases de la Coordinadora Nacional de Trabajadores de la Educación. Interesante lo que nos dice, porque pues normalmente sí se roban los micrófonos, las declaraciones, los dirigentes. Interesante escuchar esta parte. Ahora recibo a Eric Avilés, es director general de Mexicanos Primero. ¿Cómo estás, Eric?
2: Hola, ¿qué tal? Muy buenas tardes, Enrique, amable auditorio de Blue Radio. Qué gusto en saludarles.
1: Oye, te oigo muy mal. A ver, ¿hola?
2: Hola, hola, ¿me escucha?
1: Ahí ya te escucho perfecto. Eric, ¿qué piensas de esto que dice la presidenta? No quiero ya negociar con la cúpula de la CENTE y la posición de la CENTE, que parece que se repliega en vísperas de más movilizaciones posteriores.
2: Bueno, es una medida natural porque justamente los líderes visibles e invisibles, me refiero por supuesto a la clase política que emanó de la coordinadora y que hoy son gobernadores, diputados, senadores, presidentes de la Comisión de Educación, incluso diputados locales, presidentes municipales, regidores, funcionarios, pues los usan y desechan a estas bases. Es triste escuchar cómo personas con convicción como la maestra Lucía que acabas de entrevistar van con el corazón en la mano, con la necesidad sentida de las carencias que tienen los estudiantes, que tiene el pueblo, a pelear, a luchar, a exigir mejores condiciones, y los líderes prevarican, los líderes los dan, los usan como moneda de cambio ellos también. Y primero, pues hay que recordar que no es nada más está el Mundial, Enrique, está ahorita el proceso a punto de culminar de la decisión de los liderazgos de los comités de defensa de la Cuarta Transformación en junio.
1: Sí, es decir, de los candidatos a gobernadores, ¿no? De 17 estados.
2: Nada más, 17 estados van a decidir quién
1: entre
2: puede
1: ellos,
2: llegar hacia
1: Michoacán, que es de donde eres director general de Mexicanos Primero, allá justamente en Michoacán, de donde también es Lucía Núñez, la maestra con la que platicábamos recién, y uno de los estados más combativos en términos de disidencia magisterial, ¿no?
2: Así es, pues ahí está la lectura, ¿no? Completamente. Estamos viviendo un proceso de recambio de élites al interior del régimen en el poder y están buscando la manera de escalar en las listas pluris, de buscar las candidaturas para las personas que ellos consideran les toca, y justamente están estas movilizaciones, y casualmente la presidenta dice, no, la rectoría del régimen, la primera morenista del país soy yo, y mejor me entiendo con las bases y no

0: con ustedes. Ah, pero no ahorita, hasta que pase el mundial. Pues es una maniobra muy obvia para seguir teniendo mano en la toma de decisiones políticas de la composición de las listas turis y demás.
1: ¿Ves un golpe técnico en las dirigencias de la CENTE?
0: No, un golpe de Estado al interior no va a haber.
1: ¿Un golpe técnico desde el Estado, desde el gobierno?
0: Ah, bueno, eso sí, el golpe hacia las bases al desconocerlas y contactar directamente, el desconocimiento de las cúpulas y contactar con las bases, es evidente que sí, me parece una radiografía precisa la de un golpe técnico, porque justamente consulta legítima y va a hacer lo que digan las bases sin tomar en cuenta a los intermediarios, a los personeros en muchas ocasiones, que muy poco tienen de representantes por la manera en la cual se suelen elegir, es con votaciones a mano alzada, con un cántico previo de consignas y con mucha operación de chantaje por debajo desde las secretarías generales para tener delegados y después conseguir los mayoriteos. Por eso la gente en Michoacán está fraccionada en al menos 4 expresiones.
1: Bueno, pues estaremos viendo cómo se reagrupa el asunto después. Será después del Mundial, me imagino. En fin, Eric, gracias por la conversación.
0: Al contrario, gracias por tomarnos en cuenta y pues bueno, veamos cuál es la agenda pública y la agenda confidencial, estas 3 medidas del ISSSTE, de la abrogación de la ley de USICAM y del 100% de salario, no tenía nada que ver porque eran imposibles. Lo que verdaderamente se negoció es lo que hoy las cúpulas hacen que la presidenta tome esta decisión. Estemos atentos.
1: Gracias, Eric. Estaremos platicando más adelante. Eric Avilés es director general de Mexicanos Primero en Michoacán. Hoy, por cierto, ya como casi último acto, porque todo apunta que este fin de semana retiran el plantón los maestros de la CENTE, bloquearon por un momento, por unas horas, el paseo de la Reforma. Víctor Sandoval, ¿cómo estuvo la cosa? Buenas tardes.
2: Así es, Enrique, pues parece que ya es la despedida de 26 para que regrese el siguiente año con las mismas peticiones, el magisterio. Ya de hecho varias calles fueron liberadas desde hace un par de días, y bueno, hoy acudieron a Reforma Insurgentes, también a Reforma La Fragua, la Glorieta del Caballito, y otro grupo que fue hacia la México Cuernavaca, donde esperaban a un grupo de Ayotzinapa que se iba a sumar a ese plantón. Llegaron 16 camiones, no entraron, de nueva cuenta se opusieron a que fueran revisados, bajaron los estudiantes, estuvieron ahí bloqueando la circulación, los dos sentidos, atravesaron una pipa, la cual pues transportaba productos químicos, la atravesaron al igual que un camión de carga, y bueno, finalmente ya para retirarse rumbo a Morelos o al estado de Guerrero, esas personas destruyeron lo que son las garitas de todas las casetas de peaje. Uno de los profesores aquí en la Ciudad de México, no en la carretera, pues dijo que definitivamente no está terminado todo y van a insistir en sobre todo lograr que es los que han pedido de derogar la ley del ISSSTE, el incremento salarial, entre otras cosas. Escuchemos.
3: Hola, buenas tardes. ¿Qué tanto les está afectando este tipo de bloqueos para moverse?
4: Muchísimo. Tengo que caminar muchísimo y ya llego. Tenía una cita a las 12 de trabajo, ya no voy a llegar.
3: ¿Sí? Sí, ¿Desde dónde camina?
4: Desde aquí nos bajaron en Plaza de la República y hay que caminar hasta la siguiente. Y sí afecta, o sea, la verdad, no tengo nada, pero ellos no afectan al gobierno. El gobierno no hace nada. A nosotros, los que trabajamos, nos afectan muchísimo.
5: Así es, imagínense, entraba a las 9 a trabajar y son las 12 y apenas voy a llegar. Entonces es complicado todo esto que están haciendo, ya está fuera de lo normal. Digo, ya tuvieron muchos bloqueos antes, creo ya les resolvieron y siguen pidiendo más, lejos de ser trabajo, yo creo ya lo ven como un negocio. Entonces la educación en México de por sí está complicada y ahora con esto peor.
2: Bueno, Enrique, esto fue parte de los testimonios de la molestia ya de muchas personas, tanto negocios como aquellas personas que utilizan transporte público como es el Metrobús, que simplemente tenían que bajarse del Monte de la Revolución, caminar prácticamente hasta la Glorieta de los Insurgentes para continuar su destino en dirección al sur, o viceversa, de Insurgentes hasta el Monte de la Revolución en sentido opuesto. Pero esta es la voz precisamente de uno de los profesores del estado de Chiapas.
3: ¿No se corre el riesgo de que se acabe el ciclo escolar y ustedes sigan aquí?
6: Yo creo que nosotros como maestros de la sección 22 tenemos un calendario alterno, Siempre lo hemos planteado, nosotros trabajamos con la comunidad, hacemos horas extras y justamente es lo que estamos pidiendo nosotros, un salario justo para los compañeros y compañeras. Cuando estás en la comunidad, vives en la comunidad, estás con los padres de familia, le ayudas a resolver sus problemas y eso no está retribuido, claro. Y eso tiene que tener el Estado.
3: ¿Por esos puntos van a seguir aquí?
6: Sí, vamos a continuar, insisto, la Asamblea Estatal tiene sesión Oaxaca y la Asamblea Nacional se reinstala después de las consultas, después de la valoración.
7: Pues es parte de lo que decían todavía el mediodía, que están con la intención de continuar, sin embargo, pues todo indica que posiblemente ya dejen libres las calles del primer cuadro capitalino. Enrique, reporte.
1: Gracias, Víctor, por el reporte.
7: Hasta luego.
1: Víctor Sandoval, el reportero en W Radio. Bueno, pues ahí está el ambiente. ¿Hasta después del Mundial? ¿Se van este fin de semana? ¿Qué piensa usted que va a pasar en la Ciudad de México con los maestros? Márqueme 55-51-66-8900 o escríbame arroba Enrique en vivo en Instagram, en Facebook, en X. Pausa.
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25: La voz es una herramienta fundamental en el entorno laboral. Estudios científicos demuestran que una voz segura y modulada genera mayor credibilidad y liderazgo. El tono, la velocidad y la claridad influyen en cómo se perciben tus ideas. Una voz firme activa áreas del cerebro asociadas con la autoridad y la confianza. Además, el control de la respiración y la postura mejoran la proyección vocal y reduce el estrés, aumentando así tu presencia y efectividad al comunicarte. Según investigaciones, las personas con voces seguras son percibidas como más competentes y persuasivas, lo que puede abrir puertas en el ámbito profesional. Practicar técnicas vocales es una inversión que fortalece tu imagen y potencia tus oportunidades de éxito.
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Ya son las 5 de la tarde con 26 minutos. Oiga, Estados Unidos está estrenando testigo estrella en los casos contra el narco. Y en un caso particular sobre el cártel Jalisco Nueva Generación. ¿Y sabe quién es ese testigo estrella? El hermano del Mencho. De eso vamos a platicar.

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2: Bueno, pues sí, vamos a hablar de los expedientes de Arturo Ángel. ¿Cómo estás, Arturo?
3: ¿Cómo estás, Enrique? Buenas tardes. Un saludo a todos por allá en México.
2: ¿Quién se tiene que estar encomendando a algún santo para que no se lo lleven entre las patas con este nuevo colaborador estrella, el hermano del Mencho, el señor Tony Montana?
3: Pues,
2: sí.
3: Pues mira, ya veremos, ¿no? ¿Qué tanta información tiene ese señor? ¿Qué tan abundante sea? ¿De qué calidad es? Porque la verdad es que hasta ahora, Enrique, se ha ido construyendo un caso fuerte en torno a la posible complicidad de funcionarios mexicanos con uno de los grupos delictivos más importantes del país, ¿no? Que es el cártel de Sinaloa, y personas ligadas con algunas de sus acciones. Pero creo que una asignatura pendiente es el tema del cártel Jalisco Nueva Generación, y con una expansión también muy importante y responsables, de hecho, de una violencia terrible, ¿no? En México, pero que además Estados Unidos considera al cártel Jalisco Nueva Generación y a los Queenies, que son su brazo financiero, pues la organización criminal de mayor crecimiento en los últimos años. Entonces, en ese sentido, es relevante la información que presentamos el día de hoy, porque, Enrique, estaba bajo proceso un señor llamado Antonio Oseguera Cervantes, alias Tony Montana, que como ya bien lo mencionabas tú, nada más y nada menos que el hermano de El Mencho. Tony Montana fue uno de los capos de alto nivel que el año pasado México pues decidió expulsar, ¿no? Ahora sí que ahí sí el debate de si había pruebas o no, pues ese ni existió, ¿no? Porque México sin extradición terminada, pues recordemos que expulsó a cerca de 100 personas, pero de las 100, recordarán que en enero del 2025 se enviaron un paquete de 22, 23 personas de muy alto nivel, con capos muy importantes. Ahí van los líderes de los Zetas, ahí va Caro Quintero, Vicente Carrillo Fuentes, y uno de los que más llamaba la atención también era Antonio Oseguera Cervantes. Tony Montana, hermano de Mencho, fue trasladado a Washington, donde se están llevando a cabo los procesos federales en contra particularmente de lo que tiene que ver con los Oseguera Cervantes y con los Queenies, que son sus lavadores de dinero. Y pues en poco más de un año, Tony Montana dijo: yo no juego, yo mejor le entro a una negociación, o sea, que le vaya como al hijo del Mencho, que recordemos que él sí se quiso ir a juicio, pues le terminaron echando decenas de años de prisión. También tampoco ayudó que luego él ha continuado delinquiendo desde la cárcel, ¿no? Pero en el caso de Tony Montana, quien por cierto, Enrique, tiene de abogado al señor Frank Pérez, que es el mismo abogado de, por ejemplo, el Mayo Zambada, ¿no? Y quien también ya se declaró culpable. Entonces, claramente, la estrategia de estos despachos es mejor llegar a un arreglo. Ahora sí que aplicar, además vale un mal arreglo que un buen pleito, y entonces llegar a un acuerdo con los fiscales estadounidenses, que además, recordemos, para nada están cerrados a una negociación. Y prueba de ello es que en un oficio, Enrique, que se envió el día de ayer a la corte y que vamos a presentar en las redes sociales, los fiscales federales le avisan al juez Barry Howell, que es el responsable del proceso, que han alcanzado ya un acuerdo para que el señor Tony Montana, alias Tony Montana, el hermano del Mencho, Antonio Oseguera Cervantes, se declare culpable en una audiencia que ellos proponen ser el próximo 27 de julio, donde cambie su declaración de no culpabilidad que inicialmente presentó, y se presenten, Enrique, los detalles en esa audiencia del acuerdo al que han llegado con esta persona, que son acuerdos que generalmente incluyen la importancia de los datos y de la información que aporten estas personas, como ya vimos con los hijos de El Chapo Guzmán. Entonces, el 27 de julio sería la fecha en que se oficializaría ya en audiencia lo que ya se adelanta por escrito. Se ha llegado a un acuerdo con el hermano del Mencho, él renuncia a su derecho de ir a un juicio, va a aceptar la responsabilidad en cargos de conspirar para cometer narcotráfico y se convertirá al mismo tiempo en un testigo y un informante de los Estados Unidos. Eso no lo va a librar de la prisión, pero por lo menos sí le evitarán estas condenas que pueden ser hasta de prisión de por vida, Enrique, y que logran estas personas al continuar colaborando. ¿En qué procesos, en contra de qué políticos, de qué figuras, de qué otros líderes? Bueno, pues eso ya será una cuestión que iremos viendo en los meses y en los años siguientes, pero insisto, como bien lo decía el otro día el director de la DEA y el director el jefe del Departamento de Justicia en comparecencias en el Congreso, Enrique, pues todas las personas que expulsó México el año que viene, pues muchas de ellas quieren colaborar y quieren aportar información, y entonces es natural que este tipo de situaciones empiecen a derivar en esto.
2: Híjole, la verdad es que no sé qué tanto quieren colaborar y aportar información para que se resuelva. No, quieren salvar el pellejo, esa es la verdad.
3: No, por eso, ¿no? Exactamente, o sea, quieren colaborar. Para salvarse ellos, ¿no?
2: Sí,
3: hombre,
2: para reducir sus condenas, para tener privilegios dentro de
3: totalmente.
2: Todo.
3: Totalmente, no porque quieran hacerlo, pues porque les interese mucho la Procuración de Justicia, pero claro. Ya estando aquí, pues es una cuestión no que quieren hacer y que yo supongo que México tuvo que haber evaluado, Enrique, pues al haber determinado pues expulsar a todas estas personas. México, por supuesto, sabe cómo es el tema de los procesos aquí, sabe que estas opciones resultan atractivas para algunos, pero es así que en el caso de Genaro García Luna, pues el grueso de los testigos que tenían la información más importante y que dijeron este señor colaboró con el narco, pues eran los narcotraficantes que previamente habían sido extraditados por México, ¿no? Entre ellos, algunos que luego fueron liberados, como el fiscal que aceptó que cometió quién sabe cuántos asesinatos en México, y mira nada más, ahora está libre aquí en los Estados Unidos. Pero bueno, entonces, Tony Montana se suma a pero fíjate, quien parece que está siendo la excepción, Enrique, es el caso de Caro Quintero, ¿no? Que también hoy informamos en la misma nota que publicamos en W, que en el caso de Rafael Caro Quintero, pues los fiscales no le están entrando, Enrique, a una negociación ni están trabajando esa vía. Por el contrario, el día de ayer se anunció que tiene una mayor cantidad de pruebas, lo anunciaron a los abogados de Caro Quintero y también a la corte, muchas de ellas videograbaciones, audios, pruebas clasificadas por su sensibilidad, pero se hace la notificación para que las consulten personalmente. Entonces, ese proceso, que me parece, por el tema del asesinato de la gente de la DEA, Enrique Camarena, para los estadounidenses es algo bastante más público, más de una especie de, no quiero decir revancha, pero pues así lo han estado tratando los fiscales aquí. Me parece que a Caro Quintero no se la van a poner tan sencilla como al resto de los enviados y expulsados.
2: Como que a él y al Mayo es diferente. No sé si es por la brecha generacional de estos líderes ya más grandes del narco, ¿no? Versus los Chapitos o versus el hermano del Mencho. ¿Tendrá algo que ver eso?
3: Sí. Pues mira, no lo sé, ¿no? Pero me parece que, por ejemplo, en el caso del Mayo Zambada, ¿no? Estados Unidos no tuvo ningún inconveniente en aceptar su declaración de culpabilidad, más allá de que el Mayo Zambada difícilmente se va a volver en un testigo, porque él dice que no quiere hacerlo. Él a lo mejor sabe que es casi imposible esquivar la prisión de por vida, pero los fiscales dijeron, estamos conformes con que nos ahorres el juicio y la lana que cuesta el juicio, ¿no? Pero en el caso de Caro Quintero, Enrique, por lo menos la audiencia pasada de hace unas semanas, el juez preguntó, ¿está negociando? ¿Hay alguna posibilidad? Y los fiscales dijeron que por el momento no había ninguna negociación. O sea que me parece que quieren hacer show, ¿no? Para serte sincero. Pero bueno, vamos a ver ahí que cómo se desarrolla ese juicio.
2: Bueno, estaremos viéndolo. Ahí están ya los documentos que recibió el juez. Y bueno, pues a ver qué tal le va a Tony Montana, que tiene nombre como de personaje de Disney, ¿no?
3: Sí, exactamente.
2: Ese era Hannah Montana, pero bueno. Gracias, Arturo.
3: Sí, sí, sí. Y estamos en contacto. Buen fin de semana.
2: Te mando un abrazo, Arturo Ángeles, periodista y colaborador de este espacio. Pausa, volvemos.
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6: Reportan reventa de boletos para la Zona Fest organizada por el municipio y el estado de Querétaro. Prevén una ocupación hotelera del 60% y una derrama económica de 1.500 millones de pesos durante el Mundial de Fútbol. Municipio entregó 100 licencias de funcionamiento para vender productos en las inmediaciones del Estadio Corregidora con motivo del inicio del Mundial de Fútbol y la celebración de la Zona Fest.
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7: ¿Cuál fue la primera carretera de la historia? Las carreteras son vías rápidas con uno o más carriles para cada sentido de circulación. Se cree que la primera de todas fue la Vía Apia en la antigua Roma, que fue construida en el año 312 a.C. Tenía 540 kilómetros de longitud y 8 metros de ancho. La primera de la era moderna se realizó en Italia en 1921. Unía a Milán y Verace y recorría 347 kilómetros.
8: En la década de los 70 existían varias marcas de juguetes, entre ellas Lili Ledy, Exim, Plastimax, Cipsa, Iga, pero hoy vamos a platicar de una de ellas.
9: Muñecas y juguetes, Ensueño, tan bonitos como tú.
8: Ensueño se caracterizaba por tener los juguetes llamados computarizados. Por ejemplo,
10: en la computadora del Corvette 255 Ensueño puedes combinar hasta 2816 movimientos distintos. El Corvette 255 es un juguete computarizado en sueño.
8: ¿Qué me dicen del Fabuloso Fred?
11: Fabuloso Fred 2, maravilla electrónica con 12 juegos para toda la familia. ¿Tiene?
12: Rompecabezas y béisbol. Órgano electrónico. Ataque submarino. Invasores del universo. Juego de memoria y clave secreta.
8: O también juguetes didácticos como...

0: que para conocer las novedades que traía cada año en Sueño, teníamos que ver los domingos a Chabelo, quien detalladamente presentaba cada uno de estos juguetes.
1: Este es el fabuloso robot 2XL, que es un auténtico campeón de los juguetes electrónicos y es un juguete de más autodidáctico, porque todos ustedes, cuates, basta con colocar su cinta, lo enciende y el robot solito les va a empezar a hacer preguntas.
2: Yo soy 2XL.
0: Ya en el año de 1997, el sueño se asoció con Mattel hasta que finalmente desapareció.
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0: Son las 5 de la tarde con 40 minutos. Oiga, qué triste noticia la de hoy en el mundo del arte. Hay artistas que uno conoce en los museos y hay artistas que llegan desde antes, que están pegados en la pared de un cuarto cuando eres niño. Yo perfectamente me acuerdo que mis papás nos pusieron y nos regalaron en la entrada de nuestro cuarto, de mi hermano y el mío, compartíamos el mismo cuarto, un póster del Parade de David Hockney en el Museo de Arte Metropolitano de Nueva York, que era una especie de payaso malabarista. Y recuerdo muy bien la exposición que también nos llevaron a ver en el Museo Rufino Tamayo aquí en la Ciudad de México, de David Hockney, quien hoy falleció a los 88 años, uno de los grandes revolucionarios de la pintura contemporánea, un hombre que convirtió el color, la luz, las piscinas de California en una forma de mirar al mundo, y que también dibujaba sobre los circos con muchas bolas y triángulos y colores luminosos. Descanse en paz el gran David Hockney, que pintó paisajes, retratos, albercas, pero sobre todo una idea poderosa, que era la de encontrar la belleza en lo más cotidiano, en lo simple, y quizá por eso su obra sigue respirando, vigente incluso cuando hoy despedimos a su creador. Descanse en paz, David Hockney. Y tenemos más de arte y cultura pop.
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0: Jimena Apisdorf, ¿cómo estás?
2: Oye, Enrique, yo quiero decir que estoy muy envidiosa de el nuevo cabina que tiene W Deportes ahí afuera del Sumaya.
0: Ah, mira, te hubieras lanzado ahí para transmitir. Ahorita creo que no. Ah, no, sí, hay programas de Claro Sports. No, no se puede. Pero está, a ver si un día vamos juntos, por lo menos afuera.
2: Sí, está increíble. O sea, ayer en la noche, creo que ya por fin la estrenaron el día de ayer. Y
0: no, hombre, la estrenaron creo que desde el miércoles, ¿va? El miércoles, sí.
2: Pues ayer nos tocó en la noche y ay, la verdad padre. Es que, o sea, hay una cosa de esta emoción que tú has vivido, de ver cómo se graba un programa en vivo y que la gente está ahí dándose la vuelta y todo eso, que es muy emocionante. Entonces, creo que ha sido un gran acierto para W Deportes tener esa cabina, está increíble.
0: Sí, pues saludos a todos los que pudieron hacerlo realidad, a Juan Lozano, por supuesto, a Nicolás Romay y a todos sus equipos. Y bueno, pues tenemos el Mundial en exclusiva, querida, de los 104 partidos, pero a ver, tú me ibas a hablar de otro asunto, de la casa del poeta López Velarde, y que le están troleando bastante fuerte a la Secretaría de Cultura de la Ciudad de México, Ana Francis Moore, por la decisión de cambiar el giro y querer ahí hacer una especie de neocabaret.
2: Pues mira, yo voy a ser sincera, yo siento que este gobierno de la Secretaría de Cultura de la Ciudad de México no tiene ni pies ni cabeza. Hace una semana ya platicábamos de otro proyecto, de esto de mexicitos, de que querían hacer claro. Un proyecto que hablara sobre la identidad de la Ciudad de México, que han continuado sin ningún tipo de problema. Ya anunciaron que iba a haber un cómic. Todo lo que sucedió con Clara Brugada y su cosa violeta que quiso pintar toda la ciudad, y a la mera hora le dijeron, oye, ¿sabes qué? Por cuestiones de seguridad tiene que ser amarillo, no puede ser violeta. Entonces, pareciera que esta cosa de la cultura queda como de una forma como muy extraña, y pareciera que son ocurrencias. Pero hay ocurrencias y hay cosas que sí son malos tratos administrativos. En ese sentido, una de las cosas que sí me gustaría dejar claro es que al parecer, porque no tenemos datos y porque no tenemos información precisa, pero ya desde hace como un año desapareció un comité que era como muy importante, que era el Comité de Casas Museos, que eran todas estas casas museos que hay en la Ciudad de México, que hay varias, o sea, está la casa de Guillermo Tovar y de Teresa, está la casa de Venustiano Carranza, está la casa de Trotsky, o sea, hay varias casas que conforman estos lugares, ¿no? Y tenían un comité donde se tomaban decisiones acerca de qué sí se podía hacer, qué no se podía hacer y qué no sé qué, no sé cuánto. Y una de ellas era la casa del poeta Ramón López Velarde. Aquí quiero decir poeta Ramón López

0: Velarde, no es la casa del poeta punto Ramón López Velarde, es la casa del poeta Ramón López Velarde
1: Es
0: porque
1: todo el
0: esa fue su
1: nombre.
0: casa.
1: No crean que así le pusieron a la casa del poeta porque es una casa de todos los poetas, sino que
0: No,
1: es
0: la
1: sí.
0: casa de ese
1: Ya
0: poeta
1: te entendí, ya te
0: específicamente.
1: entendí.
0: Entonces, es un recinto muy querido en la colonia Roma. Ha tenido varias pues metamorfosis a lo largo de su vida. En una época tuvo una galería que funcionó como muy bien, ha tenido una cafetería, pero también es biblioteca y alberga varios archivos dentro de este lugar. Y una cosa que me pareció como medio, no sé, de mal gusto de la secretaria de Cultura, esta Ana Francis Moore, es que se refirió a que la curaduría de la casa, bueno, es un poco cursi. Y es así como de, perdón, ¿cómo es cursi la curaduría de una casa? O sea, ¿qué es lo que ella esperaría de la curaduría de la casa? Y yo pensaría que si ella es la encargada de cultura, ella definiría de otra manera un lugar de esta naturaleza, ¿no? Entonces, salió hace una semana, un poquito más de una semana, la noticia de que le iban a cambiar tanto el nombre como de qué se iba a tratar la casa. Y entonces ahí se empezaron a encender una cantidad de focos rojos dentro de la comunidad. Pero aquí creo que es muy satisfactorio escuchar de una comunidad de poetas. En el 2026, hablar de poesía creo que me parece una de las cuestiones más revolucionarias
1: Es
0: que puede.
1: contracultural.
0: Ya es
1: Sí, no,
0: contracultural, ¿no?
1: bueno.
0: Entonces, aparecen estas cuestiones y entonces dicen que primero quieren quitarle como el lado paternalista, y machista de la casa, de quitarle la casa del poeta. Y es así como de, no, porque sí es de Ramón López Velarde, no es del
1: Correcto.
0: poeta en general, sino es de él en específico. Entonces, quieren llamarla por el nombre de Casa de las Palabras, Ramón López Velarde, para quitarle ese aire de lo que significa la poesía. Y querían ampliar la vocación del espacio a actividades interdisciplinarias, inclusión social, diversidad sexual, gestión cultural comunitaria y expresiones contraculturales. A ver, hasta ahí todo vamos súper bien. Pero una de las cuestiones que saltó fue cabaret público. Y entonces, a ver, Enrique, tú eres muy fan de todas esas cosas. Por favor, ¿nos podrías explicar qué entendemos por cabaret público y qué significa que el Estado tenga un cabaret público?
1: Pues habría que preguntarle a Ana Francis Moore. Yo entiendo que el origen o la disciplina origen de Ana Francis, de Nora Huerta, de Cecilia Sotres, de Marisol Gacé, es justamente el cabaret que formaron en el hábito y después que ya siguieron en el vicio y que son herederas de Liliana Felipe y de Jesusa Rodríguez. Me parece que sí, yo creo que se debería resignificar el cabaret y el teatro de revista, la carpa mexicana, que es como nuestro Broadway, ¿no? Que no lo hemos sabido tal vez valorar o entender, pero no sé qué tendría que ver con el asunto público, porque finalmente en el cabaret, y hay que recordar el cabaret alemán, ¿no? En plena guerra, que sirvió como un casi contracultural también lugar para criticar al fascismo, ¿no? Por ejemplo.
0: O sea, casi siempre los ejemplos que tenemos más claros de cabaret son esta como revista musical que se está quejando de las cuestiones que están pasando y que muchas veces se quejan de las cosas oficialistas que tienen que ver con las cuestiones del gobierno. Y este gobierno, vamos a ser sinceros, no les gusta tanto que uno los critique,
1: Claro,
0: no les gusta tanto que
1: totalmente. El
0: uno
1: cabaret es
0: hable mal.
1: revolucionario y es crítico del poder.
0: O sea,
1: Cuando deja de ser crítico en el poder, que pues pasó mucho con el gobierno de López Obrador, que pasó mucho con muchos moneros, con muchos juglares, etcétera, pues ahí se pierde un poco el sentido, ¿no? Del
0: no, pero que
1: asunto.
0: aparte sigue pasando, Enrique. O
1: Ah,
0: sea,
1: no,
0: ahorita
1: total,
0: no hemos
1: total.
0: escuchado como dos, tres, propuestas de ley que quieren pasar, que si uno habla mal de los gobernantes o de ciertas acciones que lleva el gobierno, que te puedan, pues censurar literalmente o que puedan ejercer el poder estatal a estas personas. Entonces, de repente, es una contradicción el querer tener una casa de poesía, que es una, o sea, a ver, la poesía yo creo que sí tiene posibilidades de ser representativa y performática, pero con un cabaret es como de, o sea, como que hay una serie de contradicciones que los poetas anunciaron y dijeron, a ver, hay muy pocos espacios que están dedicados a una cuestión tan específica como es la poesía. O sea, ya hemos perdido revistas, que eran lugares donde se podía publicar poesía. Las cuestiones editoriales no son tan sencillas para los poetas, y este es como una especie de refugio que todavía existe y que generó tal expectativa que el día de hoy, Enrique, la carta que se escribieron en change.org de que esto no sucediera ya lleva 6,000 firmas en menos de 10 días, y que el día de hoy a las 4 de la tarde se juntaran poetas de muchas generaciones a querer exigirle al gobierno qué está sucediendo y por qué quieren quitar estos espacios que son ya muy pocos dentro de una escena cultural tan vasta y tan diversa como la que tenemos hoy en día, ¿no? Entonces creo que sí hay como la pregunta de ¿qué es lo que es? O sea, ¿cuál es la propuesta de la Secretaría de Cultura en el 2026? Pues sí. Para todo, o sea, para una cama de personas que estamos dentro de esto y de ciudadanos, que este lugar es súper icónico y súper representativo y que está generando esta discusión pública. Y ya nada más para cerrar, hago la aclaración, no se llama José Ramón López Velarde. José Ramón es otra persona. Se llama Ramón López Velarde, nomás para que no vaya a haber confusiones de repente por ahí, porque como estamos en la fiebre mundialista, pues alguien vaya a querer ahí a ver.
1: Estás tirándole piedra a algún editor que puso José Ramón López Velarde en sus notas, ¿va? Sí, sí.
0: No, más bien le estoy tirando directamente a Ana Francis, que en una entrevista de radio.
1: Hizo un peña bebé, bueno, tranquilo.
0: Hizo un peña bebé. Pero la verdad es que sí, es muy triste porque para unas generaciones, a ver, no voy a decir la mía, pero para muchas generaciones crecieron recitando La Suave Patria. Entonces sí es como de, creo que ahí sí golpea como una cosa entre la nostalgia, la edad, el querer cuidar el acervo cultural y el querer como seguir preservando estas cuestiones artísticas que pues literalmente yo no creo que desaparecen, yo creo que se transforman. By the way, ayer metieron a mi Taylor Swift al Salón de la Fama de los Compositores.
1: Y ya sabía que ibas a hablar de Taylor Swift, más pasos sin guarache.
0: Y habla acerca de componer y cómo antes de ponerle melodía compone poemas. Yo creo que a lo mejor la música es un poco más de ese lado. Pero sí creo que estamos viendo una crisis de comunicación monumental con lo que está pasando en la Ciudad de México, y que aplaudo muchísimo la respuesta de los poetas, que en esta ocasión se ha visto muy reflejada en posteos que están haciendo en Facebook de manera literal o en Twitter, como Guillermo Sheridan, defendiendo la Casa del Poeta.
1: Bueno, pues estaremos viendo, a ver si platicamos luego con Ana Francis. En este programa siempre hemos platicado con todo mundo para que nos explique un poco cuál la circunstancia, cuál el objetivo, cuál es la estrategia. Y te vienes a la cabina también, Jimena Apisdorf, te mando un abrazo, buen fin.
0: Muchísimas gracias, Enrique, y un buen fin futbolero. Eso. Esperemos que, bueno, no sé, no tengo ni idea qué va a pasar en el Mundial, pero si tienen oportunidad, nada más anuncio, si vayan a la Aldea Mundial, que está ahí en Chapultepec, váyanse a comer una torta de bacalao, váyanse a comer una salchicha alemana, váyanse a comer un waffle de los Países Bajos, y se pueden poner la ropa de las personas coreanas. Entonces,
1: pues échate tu torta, hombre, échate tu torta y ahí nos cuentas. Te mando un abrazo, Jimena. Son las 5:54, Carla Santillán, ¿cómo
2: aquí
1: estás?
2: Aquí estoy presente, lista, con información. Música, ¿y? Híjole.
1: No, ¿cómo híjole? A ver, es viernes, dame una alegría.
2: Pero sí, es que es no.
1: Aquí el equipo, pues sabes que estoy así, mire, así era. ¿Sabes qué me pasó en la mañana? Les voy a contar.
2: Cuenta.
1: Voy a hacer un Jimena Pizarro. No, no es cierto. Me caí. Me caí como caroba. Ahí viene, ¿no? Hijo de la chi. Ahora sí tengo que decir, hijo de la refregada.
2: Cuéntanos, Salvador
1: Zaragoza. Pero bueno, más bien que me pasa una desgracia y se mete a la cabina a removerle, a echarle limón en las heridas.
3: Es que a tu edad ya te debes de cuidar. Te lo juro.
2: La cadera. No,
1: me puedo parar sin ayuda de la silla.
3: Es que no, Enrique, te lo juro.
1: No, A ver, permíteme. ¿Quién se ha caído en esta mesa que se lesiona durante meses? Iba a terapias y a no sé qué.
3: Es que te lo juro.
1: No, dime quién.
3: No, yo. Evidentemente, a mí me pasó.
1: ¿Cuántos años tienes menos que yo?
3: Tengo menos que tú. Como yo tengo 43. ¿Tú tienes cuánto? 53.
1: No. ¿Ve cómo es?
3: No, pero es que la verdad es que ahora ya... Antes no me preocupaba, Enrique, pero ahora sí me preocupo y ya voy agarrando, te lo juro, el barandal, eso, porque si es bien...
2: Ya uno pone atención.
3: Cuando te cae...
1: No, perdón, yo también pongo atención, pero había un bache ahí que no vi ya.
3: Pero cuando te caes, o sea, ya...
1: Digo, no, y me fui así de frente, metí las manos, ve.
2: A ver, mira, pero ve, cuéntanos toda la historia.
3: ¿Ya viste? Sí. Ay, sí.
1: No, pues venía yo con mi backpack. Con
3: ¿de dónde venías?
1: Con mi vasito de café de mi casa. Fue a dos cuadras saliendo de mi casa. Iba a recoger mi carro a la pensión. Iba ahí caminando y de repente, pues, estaban como arreglando una parte de la banqueta.
3: Sí.
1: Ya saben, es que esta es la ciudad de los conos naranjas por todos pinches lados. Sí. Y entonces me hice yo a un lado y evidentemente, pues, ahí no es banqueta. Pero estaban abarcando todas las banquetas, estos conos naranjas. Y entonces pasé por la jardinera y ya sabes que hay un topecito, ¿no? Hay un cuadrito de tierra y luego ya empieza el cemento y tómala y me atoré. Y de frente, nomás alcancé a meter la mano, pero mira.
2: Pero es que tenías las dos manos ocupadas. La muñeca, me duele la muñeca. Más una.
1: Las dos traía manos, las llaves de un lado y traía del otro lado mi café. Es que te digo, mi café que se... Era nuevo y se tiró todo en la banqueta. Creo que es lo que más coraje me dio, que se me cayera el primer café de la mañana. Eso es gravísimo.
3: Mira, yo te voy a hacer una recomendación, porque esos dolores no salen ahorita, salen mañana. Entonces seguramente mañana
1: ya me
3: te
1: está
3: doliendo
1: así
3: más.
1: Como el lumbago.
3: Sí, sí.
1: Ve, yo que quería irme rápido ya. No, soy un desastre. Soy un corno, pon orden. O sea, vas llegando y mira el desastre que has
3: ¿cuántos
1: convertido.
3: ¿Cuántos años
1: tiene
3: corno?
1: No, corno tiene como... 62,
3: 41.
1: Creo.
3: No, ya es de las rodadas, de las que te tienes que cuidar cuando te caes.
1: Se ve bastante más joven que tú, ¿eh?
3: Ah, no, bueno, pero...
1: Y
3: bueno,
1: yo también. O sea, y todavía nos viene a dar consejos aquí de salud.
3: No, de que se cuiden cuando las caídas, porque sí es bien feo. Porque
1: pero luego... si traes tu playera ahí ya de este viejito de Hawái.
3: Claro, es que no me quedaba.
1: Así de los jubilados de Taiwán, que se van a vivir y a pescar.
2: ¿Qué te pasa? Es de...
1: Magnum Pay. Hawaii 5-0.
3: De Miami Vice.
1: Sí, no, se ve.
2: Yo iba a decir Miami Vice, ¿eh?
1: Le agarró la tormenta tropical aquí en la esquina. ¿Sabes?
3: Oye, es que ya me dio unos calores.
1: Oye, pero
3: también,
1: lo peor, ¿sabes qué fue?
3: ¿Qué?
1: Que me caigo así, pero hasta le hice ¡ay! Porque sí.
3: ¿Sí, ahora sí, yo?
1: Sí. No, pues es que me espanté porque dije, ya me di en la madre.
2: Y nadie
1: sí alcancé
2: te ayudó.
1: A meter y pues,
2: nadie
1: sí,
2: te ayudó. Y, no, nadie se acercó y le dijo, señor, está bien.
1: Espérate, una señora como de 80 años se frenó. Dio la vuelta, y creo que dio la vuelta en lo que yo me paraba. Ajá, ¿sí? Porque pues ya estaba grande. Y dice, ¿está bien? Y yo, sí, señora, estoy bien, gracias.
2: Antes no, salió
3: y se puso a llorar.
2: ¿No se te acercó un jovencito y te dijo, ¿está bien, padre?
1: No, fíjate.
3: Ya cuando te dicen padre también, sí, ya me dicen así.
1: Ya se están pasando. Yo que me pongo de pechito también. También.
3: No, pero eso es qué bueno que metiste las manos porque luego cuando...
2: Don, está bien,
1: pero
2: don.
1: Para que vean, ¿no? Como otros comunicadores que son perfectos, nunca se equivocan, nunca se caen, nunca hacen nada mal.
2: Todos somos humanos
1: y yo hoy me fui como caroba la vaca patinadora, así, pero abierto de patas en el piso.
3: Cómprate árnica para mañana, yo sé lo que te
1: no,
3: digo.
1: No, eso me lo hubieras dicho a las 10 de la mañana, pues me caí como a las 8 y media.
2: No, pero
1: que
2: de todas maneras
1: me...
2: yo creo que sí debes de ponerte
1: una pomadita.
2: Me metí
1: un Roberto Madrazo, pero...
3: Sí, es una historia de la vida real, Memo. Gracias.
1: Amigas.
2: Mira, ya te traen el paracetamor.
1: Mira, Pedrosa
3: por lo
1: trae
3: menos
1: su mochila.
3: Es que sí.
1: No, es que Pedrosa,
3: ¿Pedrosa poco no?
1: Esto y el alopurinol para el ácido úrico y el amlodipino para la presión.
3: Para la presión.
1: Mira, ¿pero qué es esto? Vean nomás la caja que me debe.
2: ¿Y las tubos?
1: No, esto está lleno de mengambrea, Pedrosa. ¿Quién sabe dónde lo tienes guardado?
3: Pero un paracetamol.
1: Ah, que se mojó. No,
3: me agarró la lluvia.
1: Por eso te digo que mejor ni lo agarro. Vea, todo Pedrosa está joven, ¿eh? De alguna parte de su cuerpo.
3: De alguna parte.
1: Todavía hidrata. No, ya vamos a pausa y luego el resumen. Ya se hizo un desastre.
2: Sí, me parece muy bien.
3: Por cierto, hoy terminamos a las 6:30.
1: Y hoy ya tenemos un suspiro de programa.
3: Sí, ya.
1: Porque mundial.
3: ¿Qué juega? Paraguay, Estados Unidos.
2: Sí. es la, uy, es
3: no,
2: la tercera.
3: Si es nota.
2: Oye, además es la tercera inauguración.
1: Oye, a ver, a Canadá le fue el... Bueno, ahorita platicamos de eso después del corte.
2: Sí.
1: Y ya despide a todos los invitados, diles que ya no.